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Buenas noches, ¿cómo están? Soy Carlos Regerman y esto es Tormenta de Cerebros. Y estamos escuchando la música que compuso Michael Nyman para una película del año 91, una cosa así, Los libros de Próspero, Próspero's Books. Ese fue el título de esta película, que es una versión, habría que ver cómo se dice, si versión o puesta en pantalla, en fin, de una obra de teatro, es decir, un guión para una obra de teatro escrita por William Shakespeare a fines del siglo, no, a principios del siglo XVII, que se titula La Tempestad. Y la traje porque hoy vamos a hablar de La Tempestad, pero en este caso de una puesta para teatro a cargo de Fernando Amaral. Y vamos a hablar con Fernando Amaral justamente sobre todas las cosas que tienen que ver con poner en escena una obra de Shakespeare, qué decisiones se deben tomar. Uno necesariamente, si toma la decisión de poner en escena una obra de Shakespeare, tiene que tomar una serie de decisiones muy importantes, ¿no? Por ejemplo, ¿se hace en inglés o se hace en español? Y bueno, si se hace en inglés, está destinada a un público en Uruguay bastante pequeño, ¿no? Por otro lado, si se hace en inglés, incluso en Inglaterra o en países de habla inglesa, no necesariamente es sencillo poner una obra de Shakespeare, porque una parte importante del texto en todas las obras está en verso. Entonces hay una musicalidad que es una de las cosas que, bueno, genera disputas en el escenario entre los actores y los directores. Pero bueno, entonces, decididos a ponerla en español, hay que ver cuánto dura la pieza. Algunas de las piezas de Shakespeare son muy largas. En el caso de La Tempestad, no es tan así. Dura menos de 2 horas una puesta integral, incluso con las acciones detalladas, tal como suele hacerse esta obra de la manera más arqueológica posible. No sé cuánto dura la de Fernando Amaral, veremos, eso lo preguntaremos. Pero bueno, esa es otra de las decisiones que hay que tomar. ¿Se hace todo el texto? ¿Es posible que la gente disfrute del texto integral, o es una masa que hay que predigerir? Porque de pronto a veces subestimamos un poco a la gente que está en la butaca. No sé, son cosas que tiene que decidir el equipo que hace la realización, que la pone en escena, ¿no? Cambiamos el ambiente y en vez de ser una isla en no se sabe dónde, quizá en el Atlántico, porque hay un personaje que es, digamos, que proviene de la isla que se llama Calibán y que es una deformación de caníbal, es decir, de esos habitantes salvajes que venían las noticias a Europa de que existían en el Nuevo Mundo. ¿Lo hacemos ahí o lo hacemos en la isla de ratas, en la bahía de Montevideo, o en la isla de Flores, o en un barrio, no sé, en un country, en las afueras de Montevideo? Bueno, todas esas también son decisiones que hay que tomar. Casi todas estas que dije se tratan de la famosa, entre comillas, actualización que muchas veces se hace de los textos clásicos. Este no es el caso de Fernando Amaral, pero vamos a hablar con él en detalle de ese asunto. Así que a la vuelta, a la próxima pausa, vamos a recibir a Fernando, vamos a hablar con él. Esto lo grabamos el jueves porque, bueno, era la forma de tenerlo hoy en el programa. Les digo eso porque la obra se estrenó el jueves. Yo todavía no la pude ver. Cuando la vea les voy a dar mi opinión, pero ustedes van a escuchar a Fernando y van a quedar con la impresión de un individuo que tiene muy claras las cosas a la hora de hacer una obra de este dramaturgo tan importante. Por otra parte, fíjense, Fernando hizo la obra en inglés, la había hecho como actor, conoce mucho las obras de Shakespeare, y entonces
es una garantía para una puesta en escena respetuosa con todo el mundo, respetuosa con el autor y respetuosa con el público, porque no subestima al público. Bueno, y después de escuchar a la nota con Fernando, vamos a recibir a Roberto Lambagen, que va a hablar de algo que en estas últimas columnas estuvo un poco ahí sobre la mesa. Hablamos con Enrique Aguerre, me acuerdo, sobre el arte contemporáneo, y mencionamos a Avelina Lesper, una mexicana muy crítica con algunas tendencias del arte conceptual actual. Y Roberto va a hablar sobre Avelina y sobre Villarán, que es también un crítico y artista visual español, en este caso, que también es, digamos, no tiene una buena opinión del arte contemporáneo actual. Bueno, y en el último bloque, en el espacio que normalmente uso para hacer alguna recomendación de alguna película que se origina en algún texto anterior, yo recordaba haber visto una versión de La Tempestad que era, que estaba muy bien, que era esta que ilustré al principio con la música de Michael Nyman para los libros de Próspero de Peter Greenaway. Así que volví como 30 años después, porque no la había vuelto a ver después de su estreno en los cines, en el cine en Montevideo. Por algún motivo se conocía desde hacía bastante una de las primeras películas de Greenaway, El contrato del pintor o del dibujante, que también tiene música de Michael Nyman, porque se había dado en Cinemateca y había caído como una cosa original, un realizador como para prestarle atención. Y después empezaron a llegar, porque había un público interesado en eso, otras películas de Greenaway, y en cierto momento se estrenó en el cine comercial, creo que fue en el Cine Plaza, estoy casi seguro, El cocinero, el ladrón, su mujer y su amante, que es lejos la mejor película de Peter Greenaway, y creo que generó, digamos, adhesión de un montón de gente que no había visto nada de Greenaway en Cinemateca. Mucha gente interesada por la música en términos generales, la música contemporánea, porque Michael Nyman en ese momento, o sea, el que hizo las composiciones para buena parte de las películas de Greenaway, era un compositor que había inventado incluso él la denominación minimalismo para referirse a una tendencia que practicaban algunos compositores del mundo anglosajón, Philip Glass, Steve Reich y él mismo. Y bueno, entonces eso como que generaba un interés que iba más allá de los cinéfilos. Después vino Los libros de Próspero y bueno, está, es una película que hay que mirarla con menos inocencia que El cocinero, ladrón, su mujer y su amante. ¿Y por qué? Bueno, porque aquí está haciendo referencia a una obra anterior, que es La Tempestad, que convendría que uno, cuando ve la película, la tuviera un poco presente, ¿no? Así que yo voy a hablar de eso, voy a hablar de los libros de Próspero, y me parece un plan perfecto para ver esta película, ver primero una puesta en escena como clásica, digamos, o hecha pensando en el teatro sin ninguna vuelta, y por eso, bueno, me parece que es un programa perfecto ir a ver La Tempestad, que está en el Teatro Estela, dirigida por Fernando Amaral, y después otro día conseguir una copia de Los libros de Próspero, que se consigue, no tengan dudas que se consigue, si yo la conseguí se puede conseguir, y la miran en una buena pantalla con buen sonido y van a ver cómo se disfruta. Ahora nos vamos a la pausa, a la vuelta vamos a recibir a Fernando Amaral y seguimos escuchando entonces parte de la banda de sonido de
Prosperous Books de Michael Nyman, película dirigida por Peter Greenaway.

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0: En la conversación de Tormenta de Cerebros estoy recibiendo a Fernando Amaral, en su rol, en este caso, de director de una obra de teatro que tiene un montón de, plantea un montón de desafíos. Bienvenido, Fernando.
1: Muchas gracias, gracias por la invitación.
0: Estamos grabando el jueves. Aclaro esto porque vamos a hablar de algo que cuando se emite el programa ya ocurrió, que es el estreno de La Tempestad, pero ahora, por ejemplo, no podés hablar de cómo fue el estreno, sino que podés hablar de cómo han sido los ensayos generales.
1: Sí, sí.
0: La Tempestad de Shakespeare. Contame un poquitito la génesis de por qué hacer este proyecto. ¿Cómo es?
1: Bueno, te cuento que en realidad todo surgió porque estuve trabajando ahí con la gente de La Gaviota. Uh-huh. Hace 2-3 años hicimos El Enfermo Imaginario de Molière.
0: Cierto.
1: Que bueno, ahí me fui invitado como actor para hacer el enfermo imaginario. Uh-huh. Y fue una experiencia realmente hermosa, el equipo fue divino, además fue un éxito de público, o sea, había sido como algo realmente que fue fantástico, ¿no? Y quedé con amistades, ganas y ahí empezás a decir, qué ganas de trabajar acá de vuelta. Bueno, y ahí surgió la posibilidad de dirigir al elenco.
0: Porque ahí era actor
1: invitado,
0: eras,
1: además.
0: Además, que eras el protagonista.
1: Sí, el protagonista, sí. Y finalmente empezamos a coquetear ahí y empezar a pensar qué podía ser. Yo, en un momento, fui el que dije, tengo ganas de hacer Shakespeare, pero no de drama, sino más bien buscar algo...
0: Tampoco necesariamente comedia tipo, no sé, Sueño una noche de verano.
1: Bueno, así. pero al principio pensé algo ahí, así, ¿eh? Al principio pensé, no sé si Sueño una noche de verano, pero hasta pensé Mucho ruido de pocas nueces, cosas así. Y finalmente se me apareció el título de La Tempestad. No es de las, quizás, de las más divertidas, diría yo, no es la comedia como el centro. Pero tampoco es el drama y aparte termina bien, ¿no? Como
0: tiene,
1: siempre digo yo.
0: Tiene todo. Tiene historia de amor, tiene comedia, porque las escenas...
1: Tiene comedia,
0: los,
1: sí.
0: Los de las castas
1: Trínculo,
0: bajas,
1: Esteban y el encuentro con Calibán.
0: Eso da para muchas cosas, pero por ejemplo para súper, súper comedia.
1: Sí, sí, sí, ¿no? tiene todo.
0: Y eso es historia de
1: tiene
0: venganza,
1: magia, tiene,
0: bueno,
1: tiene todo, bueno, tiene bueno, la venganza o no, el perdón, tiene un montón de puntas de interesantes, ¿no? Y bueno, se me ocurre, dije, bueno, es un desafío porque no es una obra capaz sencilla de plantear escénicamente. Lo bueno es que el

0: Teatro Estela, que es esa sala gigante así, me inspiró bastante para ver dónde hacer cada escena, dónde plantearla.
1: ¿Estás hablando de que te saliste del escenario?
0: Me salí del escenario, sí, me salí del escenario. Tenemos unos carritos móviles donde, lo cual, porque, a ver, también me pasó que cuando empezamos a ensayar, tiene mucho narrativo, ¿no? ¿Viste? Al principio, todo el comienzo, te diría que casi el primer acto es Próspero contando qué fue lo que pasó.
1: Claro, porque su hija Miranda
0: No sabe
1: se ha
0: nada.
1: criado ahí, entonces
0: Para contar un poquito a los
1: te
0: que no
1: cuenta a
0: saben la
1: dónde se
0: historia,
1: llegó ahí,
0: no
1: sí,
0: saben la
1: dale.
0: historia, él es el duque de Milán, que es
1: Le dan
0: bueno,
1: un golpe de estado a la familia,
0: el
1: nada más.
0: hermano, le clava un puñal por la espalda, digamos, y bueno, él termina desterrado yéndose de Italia en un barco, y ese barco termina en esta isla donde hay además espíritus, hay seres mágicos. Está Ariel, el famoso Ariel, que es un personaje súper importante para que ocurran las cosas que Próspero quiere que
1: Claro,
0: ocurran.
1: es como el artífice de la magia de
0: Es
1: Próspero,
0: la
1: ¿no? Es el que hace,
0: magia, y
1: claro.
0: además pero a su vez es muy interesante la relación, ¿no? Porque es un ser que está a la orden de él y que no, no,
1: Está
0: no
1: sometido, claro.
0: está sometido. Y bueno, finalmente Próspero lo libera, sin querer spoilear. Ocurre la liberación de Ariel. Bueno, y también está este Calibán, que es un.
1: Que era el aborigen, digamos, el que vivía ahí,
0: Sí,
1: va.
0: es hijo de la bruja que vivía ahí, bruja Sycorax. Entonces él nació ahí. Él se suponía que iba a ser. Él habla, ¿no? De que se supone que yo soy el. Debería ser el
1: Claro.
0: dueño de esta isla hasta que viniste vos. Y me
1: Claro.
0: arrebataste. Entonces, bueno, y lo hablamos mucho también, esto de la imagen de Próspero como esta cosa de qué tan bueno es, porque tiene dos seres a su servicio que no, son casi esclavizados. Uno tiene una relación muy linda, pero con el otro tiene una relación muy fea. Pero tanto Ariel como Calibán hablan de querer,
1: Quieren
0: de
1: zafar.
0: querer zafar, ¿no? De ser libres, ¿no? De la libertad. Bueno, tiene como muchas puntas. Pero para todo esto venía a que
1: No,
0: yo
1: vos
0: estaba contando
1: explicabas
0: de
1: cuál era,
0: Miranda,
1: claro.
0: entonces cuando llega a la isla, Miranda es muy, muy pequeña, entonces no recuerda todo lo que pasó, lo que vivió. Él no se lo cuenta hasta que ocurre, que es lo que ahí es el comienzo de la obra, que Próspero ve que viene en el barquito, un barco, ve un barquito que se acerca, y que ahí vienen todos sus enemigos, todos los que les arrebataron el poder, incluido su hermano, ¿no? Entonces él libera una tormenta, que es el famoso título, La Tempestad, y ese barco naufraga, nadie muere, están todos a salvo,
1: Porque está
0: ¿no?
1: todo controlado
0: Todo
1: por las
0: controlado
1: fuerzas
0: por
1: mágicas de
0: Próspero y
1: Próspero.
0: Ariel, ahí está, entre ellos controlan todo. Y Miranda ve todo esto y arranca. Yo siempre le digo a Agustina Vázquez Paz, que es la actriz que
1: Ah,
0: hace
1: es
0: de
1: Miranda,
0: Miranda,
1: mira.
0: le digo: vos siempre pensá, para vos esto es Shakespeare en lo más trágico, porque lo que ella está viendo es la muerte.
1: Es
0: O sea, ella está
1: terrible,
0: viendo
1: claro. Ella se
0: lo
1: preocupa
0: peor. O sea, ella
1: mucho.
0: arranca, tu personaje arranca sufriendo lo peor de todo, porque ves la tempestad, ves la gente que para vos se murió, para vos está muerta. Y encima el responsable es tu padre, y vos sabés que es tu padre. Entonces, todo su primer monologuito que tiene, trabajamos muchísimo, todo lo que ella tiene que estar experimentando, ¿no? De
1: Claro,
0: lo que le
1: y
0: está pasando.
1: pedirle al padre que por favor, que
0: Claro,
1: no
0: pero ¿y
1: haga
0: por qué?
1: daño,
0: ¿Y por
1: claro.
0: qué? Y a raíz de ese por
1: Ahí
0: qué,
1: se explica toda la historia de por qué están ahí.
0: Próspero, de manera calma, le cuenta finalmente toda la historia. Y ahí es donde yo te decía que se torna muy narrativo, ¿no? Porque lo que hace es contar, contar, contar, contar, contar, contar, lo cual es muy interesante. Pero lo que hicimos fue traer un poco de esa historia a escena, ¿no? Entonces, como que interrumpa, yo lo llamo flashbacks, para hacerlo más moderno, pero que son como interrupciones dentro de la.
1: Pequeñas acciones que ilustran,
0: Que
1: digamos,
0: ilustran un poquito lo
1: la
0: que está
1: narrativa.
0: contando Próspero. Y otra cosa que nos surgió es estos carritos que te decía, que escenográficamente planteamos, donde.

0: esas líneas originales dichas en su momento por actores que están entendiendo el idioma en el que están hablando, ya alcanza con esa musicalidad para
1: Sí.
0: llenar la escena. De pronto, cuando vos
1: Totalmente.
0: haces una traducción, hay aspectos ahí que se pierden y que tenés que buscar la manera de
1: Estoy
0: compensar.
1: totalmente de acuerdo contigo. O sea, es que yo hice La Tempestad en inglés. Ahí actuaba con una compañía que se llama Teapot, que nos dedicábamos a hacer teatro en inglés para colegios bilingües. O sea, era con fines educativos con el tema del inglés, ¿no?
0: Claro.
1: Y llegamos a hacer La Felicidad Ahumada, Sueño en la Noche de Verano y La Tempestad, ¿no? Y claro, la musicalidad que tiene el texto en inglés es realmente
0: O
1: otra historia, ¿no?
0: cosas como, por ejemplo, que las escenas, muchas de las escenas de los tres inferiores, ¿no? De Trínculo, Esteban
1: Esteban y
0: y
1: Calibán.
0: Calibán, son en prosa, que contrasta mucho con las líneas cantadas casi de
1: Sí,
0: Lorca.
1: sí, sí,
0: Entonces,
1: sí.
0: ya ese tipo de cosas uno las pierde en la traducción y es
1: Totalmente.
0: inevitable, no hay
1: No, no hay
0: manera.
1: forma,
0: Y
1: no hay
0: no por
1: forma.
0: eso vas a dejar de hacerlo, al revés. Hay que intentar que la gente se acerque, incluso si no sabe, si no entiende el inglés, pero de pronto escuchar por ahí en algún videíto, a ver cómo suena la cosa, enriquece después la vista de esta apuesta tuya, por ejemplo, ¿no? Es una obra con efectos especiales. Digamos, dicen que en la apuesta original había trucos de magia y cosas así,
1: Claro,
0: ¿no? ¿Cómo
1: sí.
0: encaraste vos el aspecto fantástico de la
1: Bueno,
0: obra?
1: ahí voy a ser sincero, el teatro tiene un nivel lumínico, el Teatro Estela, la sala grande, estamos en la sala grande además, tiene un nivel lumínico que realmente es difícil de encontrar en Montevideo o en
0: Sí.
1: Uruguay, te diría.
0: Pues sí, nivel lumínico, es decir, que en una planta de luces grande, buena.
1: Tiene esas luces que hacen milagros y maravillas
0: Cambias de tonalidades
1: y que
0: y.
1: son mágicas en sí misma, ¿viste? Y vos sabés que yo me agarré mucho de lo lumínico porque yo sabía que ahí estaba y realmente es una de las cosas más interesantes que tiene. Creo yo, a nivel magia, no hicimos magia. Después lo que sí tenemos es una pantalla en el fondo pero tampoco es que la uso todo el tiempo. Es solamente para La Tempestad y para el momento de la fiesta. Hay un momento en que los personajes, los altos caballeros, le digo yo, el rey Alonso y su corte, que andan vagando por la isla, se encuentran con seres fantásticos. Y bueno, ahí lo que hacemos es también tener una proyección. Pero también, ¿sabes qué? Trabajé mucho yo que los personajes, o sea, los actores, hacen todo. No hay, por ejemplo, me disfrazo de ninfa o me disfrazo de. Hay un momento en que hago aparecer, cuando cuentan la historia de cómo Antonio. Mandó echar a
0: Antonio es el
1: Próspero,
0: hermano de
1: Antonio es
0: Próspero
1: el
0: que
1: hermano de
0: usurpó
1: Próspero,
0: el
1: por
0: ducado.
1: ejemplo, y entonces aparecen todos los personajes haciendo como que son el ejército de Antonio. Entonces,
0: Y
1: pero no
0: ahí,
1: están disfrazados de
0: claro,
1: ejército, ¿se
0: entonces ahí tenés
1: entiende?
0: un desafío de vestuario general, digamos.
1: Claro, pero justamente ahí la simplifiqué, ¿ves? Ahí con el tema del vestuario lo simplifiqué porque siempre lo dije, no quiero disfrazar nada de nada, o sea, quiero que necesitamos los personajes, los actores, no, más que los personajes, los actores relacionándose con lo que está contando Próspero, pero no me importa si están vestidos del personaje que es. En un momento cuando dice del ejército, Calibán está vestido de Calibán, bueno, Antonio es Antonio, pero te quiero decir, Trínculo, Esteban,
0: Sí,
1: aparecen
0: no es
1: también.
0: que, como se dice, duplican o lo que
1: Claro, hoy
0: sea.
1: vamos a. Ahora
0: Claro,
1: soy
0: se
1: esto.
0: claro, simplemente
1: Después
0: personifican
1: personifica. Hay otro momento que el personaje de Fernando, que es el hijo del rey, que él es el que se enamora de Miranda, cuando está contando cosas también a Miranda, habla de las mujeres que tuvo. Entonces hago aparecer las mujeres en escena. Y son todos los personajes que

0: que no están en la escena y que de golpe aparecen vestiditos de su personaje. Entonces, creo que eso genera como una magia, o un juego, le diría
1: bueno,
0: yo,
1: es divertido. Un código de actuación, digamos.
0: Es para un código, ahí está, de y bueno, y eso, y me centré mucho más en eso que quizás en ponerme a hacer magia
1: de circo, al final, ¿no? Que podría estar bien, ¿no?
0: Que totalmente. No? En un momento lo pensé, ¿no? Que en un momento ocurrieran
1: desapariciones o apariciones.
0: Sí, o que se lanzaran como fueguitos, o que el libro, bueno, por ejemplo, en La Tempestad, cuando hacíamos la obra en inglés, el libro de Próspero se prendía y tenía fuego, ¿no?
1: Claro.
0: Algo así también podría haber sido.
1: Sí.
0: Pero debo confesar que el nivel de lo que hicimos escénicamente, con lo que vos mismo me preguntabas, te fuiste del escenario, sí. Creo que eso también provoca la magia, ¿no?
1: Claro.
0: Tenemos una gran escalera que une como diferentes mundos, entonces tenemos un palco donde se actúa, el otro palco donde se actúa, y a su vez bajan por una escalera que pusimos exclusivamente para esta obra, que está arriba del escenario, que a su vez se corta a la mitad y en un momento es un carrito. O sea, creo que la magia fue más por ese lado.
1: Que además, yo pensaba, esta obra tiene escenas que ocurren en distintos lugares, ¿no? Arranca en un barco que está por naufragar. Después está una parte de la isla donde están las habitaciones de Próspero. Después hay otra parte de la isla donde llegan los náufragos y otra parte así. Entonces, claro, me imagino que esta dislocación del espacio contribuye también
0: contribuye a muchísimo. Eso. Tenemos, bueno, el Teatro Estela también tiene una trampa que hace subir y bajar.
1: En el escenario.
0: Y eso también genera... Ah, es otra historia. Viene de otro lugar,
1: otro plano,
0: claro. a este mundo.
1: Uh-huh.
0: Y bueno, eso la usamos un par de veces, la trampa, porque escénicamente es muy interesante. Tampoco quise abusar de ella, pero también genera esto que te digo. Y aparte se prende el foso abajo. Entonces,
1: claro.
0: está muy bien. Creo que no podía haber encontrado lugar más adecuado que el Teatro Estela, con este nivel de luces, con este nivel de escenario, y que sirve mucho para esta obra.
1: Y la escenografía entonces es como bastante despojada, no es nada ilusionista.
0: Bueno, es despojada, totalmente despojada, pero a la vez trabajamos mucho, porque... ya te digo, esta escalera,
1: claro, no.
0: Es un...
1: Me refiero a que, ponele, no hay un bosque pintado.
0: No,
1: olas que se mueven.
0: Nada de eso. Esa escalera que a veces por momentos es móvil, es esa fosa, esos costados donde tampoco hay escenografía, en los palcos, sobre todo es luz. Mucha luz, porque realmente es mágica la luz que tienen ahí. Uh-huh. La verdad, un nivel increíble.
1: De la isla de Próspero. ¿Qué te parece, Fernando, si vamos a una pausa y después me contás más detalles específicos y concretos, porque es un elenco grande, quién hace cada cosa, digamos, y bueno, dónde y cuándo se puede ver?
0: Bárbaro.
1: Estamos con Fernando Amaral, director de La Tempestad, esta puesta que se estrenó este jueves pasado en el Teatro Estela.
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4: Seguimos charlando con Fernando Amaral, director de La Tempestad, esta obra que va en el Teatro Estela. ¿Va los jueves y los viernes, Fernando?
5: Sí, va jueves y viernes solamente de agosto. Después en septiembre seguramente sigamos, pero queremos apostar a estas funciones. Claro. Y después vamos a ver, porque también la sala tiene otros compromisos. Iba a ser antes el estreno, se atrasó y bueno, entonces claro, ahora estamos viendo, pero vamos a seguir haciéndola seguro. Pero en agosto aprovechen, tenemos estos jueves y viernes 21 horas.
4: Buenísimo. Bueno, pero yo quería, antes de ir a los detalles, que yo había prometido que hablaríamos de eso, me gustaría que habláramos de un par de cosas que tienen que ver con la obra, específicamente no con tu puesta. Y con una filosofía, digamos, que muchas veces hay de cuando un realizador, sea en cine o en teatro, hace una obra escrita hace mucho tiempo. Sí. Una palabra así muy recurrida que es actualización. Vamos a actualizar tal cosa. Y efectivamente, yo creo que de pronto un público de ahora necesita algo para entender lo que se escribió hace 500 años, ¿no? Pero los peligros de la actualización pueden ser que traiciones lo que está diciendo. ¿Cómo encaraste eso vos?
5: No, desde el texto nada. O sea, no, actualización cero.
4: Es el texto de Shakespeare.
5: Es el texto de Shakespeare. Eso lo tenía claro desde el día uno. Me gusta mucho Shakespeare. Yo soy, a ver, leí todas las obras de Shakespeare en un momento de mi adolescencia. Me compré el libro de obras completas. Hice lo mismo con Lorca, o sea... Soy bicho de leer teatro y los clásicos y nada. Me gusta mucho Shakespeare. Por suerte me ha tocado hacer cosas interesantísimas, como cuando, por ejemplo, me invitó el Galpón para hacer Hamlet. Y nada, me encanta Shakespeare. Entonces, eso lo tenía claro. En la época también la tenía clara. No iba a traerlo a... por ejemplo, el Galpón sí lo hizo en la versión que yo hacía de Hamlet. Era como, estábamos de traje, vestiditos, como casi de oficina. Son formas de encarar y siempre son válidas y por supuesto está todo bien. Yo siempre sentí que tenía que hacer la época, por ejemplo, el vestuario es el vestuario de época, trabajamos eso. Incluso la escenografía, si bien tiene estos recursos... que no sé si esto es tan de época, pero esto del carrito que se mueve y todo lo demás, estéticamente tiene esta escalera, por ejemplo, toda una estética que me hace acordar al Globe. Claro. ¿No? El Globe, la madera expuesta, ¿no? Toda una cosa. Entonces, siento que fuimos por ahí. Pero obvio, tenemos en el fondo una pantalla donde se proyecta La Tempestad. Tenemos en el fondo una pantalla donde se proyecta La Fiesta, que... Uh-huh. Y ahí es donde vos decís, actualizo o traigo para acá determinados aspectos que siento también que son necesarios a veces.
4: Claro.
5: Más en esta obra que donde la narración toma mucho protagonismo. Y siempre sentí que para que el público esté atento, porque además se cuentan cosas que el público lo que tiene que estar es atento porque se da información importante para entender,
4: claro,
5: lo que está pasando.
4: Lo que está pasando, claro.
5: Entonces, siempre sentí como una necesidad de sí actualizar ese diálogo entre lo que está ocurriendo y el espectador.
4: Ta, pero ahí no, sí, hacerle decir a Shakespeare una cosa que no dijo.
5: No, jamás.
4: Porque uno supone que en realidad lo que querría haber dicho en esta época sería no sé qué.
5: El único atrevimiento que sí me tomé, y te lo cuento porque ya que estamos hablando, porque también me gusta ser sincero, el único atrevimiento que sí tomé, y ya traigo otro tema que me parece interesante hablar, que tiene que ver con la liberación de estos seres, tanto de Calibán como de Ariel, que en el texto no están tan... Están muy al pasar. Siempre sentí cuando lo leo de que bueno, el de Ariel se viene anunciando todo el tiempo, desde el primer momento que habla, está el tema de la liberación, claro. ¿Cuándo me liberás? Le dice Ariel. Y Próspero le dice, espera un rato más porque tenemos más trabajo. Que incluso se revelan en un momento, Arieles le dice, pero ¿cómo más trabajo? O sea, basta. O sea, es muy interesante eso. Y en el texto, él, si vos lees, dice, bueno, quedas liberado, chao, y viene el monólogo final. Y ahí en el medio, claro, siempre sentí que tiene que tener una importancia mayor. Y me pasa lo mismo con el Calibán, que no le dice nada prácticamente. Sí, sí. Le dice, bueno, limpiame la cueva que la dejaste toda tirada con los otros dos, dejalo todo como está, y no aparece más Calibán, ¿tá? En el texto. Y lo que sí hice, es un atrevimiento, perdón Shakespeare, no sé, es que un texto que dice Calibán, que lo dice antes, cuando está hablando de la isla, lo saqué de ese lugar y lo puse al final para darle la importancia que yo siento que tiene que tener la liberación. Ese fue mi único atrevimiento.
4: Claro, que al final queda a cargo de la isla, Calibán.
5: Claro.
4: Así como al duque se le restituye el ducado, a Calibán se le restituye su isla.
5: Exactamente, pero no es un momento importante en el
4: en
5: texto.
4: La obra,
5: no, eso es lo que quiero decir. Siempre sentí que queda como... Ta, y para mí es algo súper importante.
4: Bueno, de hecho, porque viste que Ariel es la figura que da título al librito de Rodó.
5: Sí, claro.
4: Que se contrapone de alguna manera con una obra de teatro de Renán, 20 o 30 años anterior al libro de Rodó, que se llama Calibán. Y que la historia es que cuando Próspero se va, Calibán también se va y ya deja de ser... aquel especie de
5: monstruo, sí,
4: ¿no? Y es otra cosa, ¿no? Pero son figuras importantes, tanto Ariel como
5: totalmente
4: Calibán, que lo vieron aquel Renán y Rodó y todo lo demás, lo percibieron como algo que representaba algo importante, ¿no? Y vos estás haciendo una apuesta después del Calibán de Renán y después del Rodó de Rodó, o sea que está bien.
5: Bien, fue el único atrevimiento que hice. Bueno, dije, siento que este textito, que es tal cual Shakespeare, ¿no?
4: Hiciste otro montón.
5: No es que le escribí nada, no cambiamos nada. Lo único que hice fue que en el momento en que se libera, él tiene este textito que habla sobre la isla, claro, y su relación con la isla.
4: Y lo otro es una cosa como meta teatral que tiene que ver con que esta fue de las últimas, la última, al parecer la última que escribió solo, después escribió otras dos.
5: Sí. Una es de las últimas, eso seguro.
4: Una de ellas, creo que la última, es Dos nobles de la misma sangre, que la traducción al español, la primera que se hizo, es de un uruguayo, de Amir Ahmed, que no está en el primer folio.
5: No lo sabía, mira.
4: Es una obra, porque la escribió con aquel, con Fletcher, ¿no? Con el que escribió algunas otras.
5: Sí.
4: Entonces hay quien dice que en esta obra, él, Shakespeare, se está... mostrando a través de Próspero,
5: sí, sí,
4: ¿no?
5: Sí, lo sé, eso, ¿no? Lo sé, eso, lo sabía,
4: eso,
5: sí.
4: ¿Eso para vos tiene importancia saber ese tipo de cosas para hacer una apuesta?
5: No, ¿sabes qué? No, porque no me parece muy interesante descubrir el paralelismo en el texto y uno imagina, dices, ¿será Shakespeare que está realmente...? Y es muy lindo de imaginarlo. Yo no sé si fue importante, creo que no, Pero sí siento que ese monólogo final de Próspero es tan sincero y es tan hermoso. Que
4: pues es el epílogo.
5: El epílogo, sí, claro, sí, sí.
4: De hecho,
5: después
4: se
5: de
4: llama
5: que libera,
4: epílogo.
5: Sí,
4: o sea,
5: es verdad,
4: la obra.
5: Es verdad, se llama epílogo. O sea. Es un monologuito de
4: sí,
5: él.
4: Sí, sí.
5: Hermoso, y por supuesto, es también creo que es mágico. Y eso sí trabajamos, ¿no?
4: Claro.
5: De cómo, porque curiosamente, la magia se. Él lo que está haciendo es renunciar a la magia.
4: Claro.
5: Él lo que está diciendo es. Ya está, hasta acá llegué.
4: Rompe su varita.
5: Rompe la varita, se saca la capa mágica, todo. Y él dice, hasta acá llegué, ahora, y habla de la liberación y bla, bla, bla. Y bueno, y también, por eso el paralelismo con que esto de que se dice que es Shakespeare también, dejando la magia de su pluma, despidiéndose de lo que es nada, la escritura.
4: Uh-huh.
5: A mí me parece hermoso de pensarlo. No te diría que...
4: Pero
5: que,
4: no para que, el público, digamos. No es una cosa que tengas que darle
5: no,
4: al público.
5: No, no, no. Siento que no. No, seguro que no. Bueno, porque el universo... Porque el universo... Pero a su vez siento que está tan bien escrito ese momento que se te... A mí, bueno, a mí se me pone la piel de gallina cada vez que lo escucho y también es un momento mágico. Que bueno, nada, a mí me emociona.
4: Uh-huh.
5: Pero no sé si es porque es pensando en esto de
4: no, no, no,
5: ¿no?
4: Claro, no,
5: es porque
4: no,
5: está
4: es, no, tiene que
5: es es bueno, muy hermoso, muy
4: lo
5: hermoso.
4: Que si uno piensa es en la maestría de este tipo, porque en realidad es una obra que uno diría que es un final al revés de lo que debería ser un final, porque la venganza se,
5: no es
4: digamos,
5: tal.
4: No se cumple
5: no.
4: Por voluntad del vengador, digamos,
5: sí, sí.
4: ¿No? Hay como una redención de los personajes.
5: Sí, sí, sí.
4: Bueno, eso en teoría haría perder energía, y sin embargo no. Sin embargo, bueno, todos los personajes, bueno, hay también mucha carne en el escenario, en ese
5: sí,
4: momento
5: sí,
4: final,
5: sí.
4: ¿No? Y ese monólogo final que es, sí, es una cosa, pa, es una aplanadora. Tan cortito, porque aparte es corto.
5: Es cortito... pero es muy intenso,
4: sí.
5: Y es muy muy poéticamente hermoso, uh-huh. ¿No? Tiene mucha y habla también de esto, ¿no? De dejar ir,
4: claro.
5: El dejar ir y también también el dejar ir a los espectadores, ¿no? O sea,
4: sí, claro,
5: también los libera a ustedes,
4: sí, sí, sí.
5: Los libera a ustedes
4: claro,
5: para que se vayan
4: a
5: festejar y a tomar algo por ahí.
4: Bueno, contame entonces de cosas concretas, por ejemplo,
5: bien.
4: Porque acá tenés un montón de actores que están ahí en escena, ¿no?
5: Sí.
4: Lo cual también es, bueno, es tratar de cumplir con lo que plantea.
5: Sí, igual no son todos.
4: No, bueno, sí.
5: No son todos, pero sabíamos que queríamos tener mucha gente arriba del escenario. Lo bueno que todos tienen como sus momentos. Es una obra que realmente cada uno tiene su escena y tiene la importancia brutal. No te diría que hay actores demasiado secundarios, porque
4: no hay bolos, digamos.
5: No hay bolos y eso lo hace
4: bueno,
5: muy
4: claro.
5: Muy interesante sí. También para los actores que están,
4: sí.
5: Porque imagínate estar ensayando 13 personas, no sé qué, si te toca hacer un bolo, capaz que te aburrís un poquito,
4: sí,
5: pero acá
4: sí.
5: no hay tiempo para aburrirse porque tenés para trabajar. Bueno, la versión, ya dijimos que es, o no, no sé,
4: no.
5: De Sebastián Silvera Perdomo. El elenco, bueno, tenemos a Daniel Plada como Próspero, Agustina Vázquez Paz es Miranda, Cristina Cabrera es Calibán, Daniel Romano es Gonzalo, Fernando Lofiego es Esteban, Matías Albarracín es Trínculo, Esteban Recaño es Fernando, el hijo del uh-huh. Rey, Julio de León es el rey, Alonso, Eduardo Virels es Sebastián, Patricio Raurich es Antonio, el hermano de Próspero, Emilia Telesca, Micaela Trujillo y Camila Silva son Arieles.
4: Ajá.
5: Ah, porque Ariel, ese sí fue otro atrevimiento, ahora me acordé del otro atrevimiento, es que son es un espíritu como Dios, Padre, Hijo y Espíritu Santo. Son
4: bueno,
5: tres.
4: Escúchame, recién hablábamos fuera de micrófono de los libros de Próspero de Peter Greenaway.
5: Sí.
4: Ariel también son varios, de distintas edades.
5: De distintas edades, ahí lo hace crecer, me acuerdo, es como que aparece, va creciendo.
4: Y hay veces que aparecen juntos dos, o no sé qué, sí. O sea, como hiciste una especie de...
5: Sí, sí, porque me pareció como interesante, porque aparte el espíritu dice, por eso es que,
4: salió
5: no
4: idea.
5: Es menor, claro. Porque dice, a veces me dividía.
4: Claro.
5: Y bueno, el momento que lo hace, hasta ese momento están como las tres juntas y en ese momento zoom, las vemos correr, una va para un lado, otra va para el otro, entonces es como que
4: está bueno.
5: que ver que está por todos lados, Ariel.
4: Claro.
5: Y después si me dejás leer también la gente que está, digamos, atrás, que bueno, que siempre es tan importante como los que están arriba.
4: Sí.
5: Iluminación, Nicolás Amorín, vestuario, Joana Fonseca, escenografía también es de Sebastián Silvera Perdomo. La música es original de Der Fructos, diseño gráfico Martín Sierra, comunicación y prensa Fernanda Muslera, fotografía Reinaldo Altamirano, asistente de dirección Gabriela Gebkosain y, por supuesto, producción de La Gaviota.
4: Uh-huh. Y dirección de Fernando Amaral.
5: Bueno, sí.
4: Que Fernando Amaral no lo leyó porque, bueno. Bueno, muy bien, Fernando, muchas gracias.
5: Entradas por Retickets.
4: Red tickets,
5: y, sí. Bueno, los esperamos porque, la verdad, trabajamos muchísimo. Yo estoy muy emocionado porque ayer el ensayo, recordemos que esto está grabado, ¿no?
4: Sí,
5: que
4: sí.
5: Ayer fue el ensayo general para mí. Fue hermoso verlo finalmente con todo, ¿no? Con
4: claro.
5: Las luces, los últimos detalles. Creo que se ve muy bien.
4: Bueno, genial, buenísimo.
5: Bajamos mucho lo actoral también, que siempre es bueno decirlo,
4: sí,
5: ¿no?
4: Sí, bueno, pero yo no esperaría menos de un actor.
5: Sí.
4: Como vos, cuando dirigís, obvio que me da la impresión.
5: Sí, yo soy muy, muy estricto con lo actoral porque siento que es lo que más importa.
4: Y sí,
5: lo que
4: claro,
5: más importa.
4: Eso, puede faltar todo, pero los actores no pueden faltar.
5: Totalmente.
4: Si se olvidan de un vestuario, no pasa
5: no,
4: nada.
5: No, es una obra que a los actores les exige mucho.
4: Claro,
5: o sea, está muy bien. Es un ejercicio actoral interesante.
4: Buenísimo, bueno, mucha mierda.
5: Bueno, muchas gracias, los espero, ¿no? A todos.
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8: El término amparte fue acuñado en 2017 y etimológicamente es el resultado de la conjunción de AMPA, que significa grupo de delincuentes organizados en bandas y con códigos de conducta propios, y arte, pero en especial un tipo de arte, el arte de no tener talento. Se responsabiliza de esta categoría conceptual al español Antonio García Villarán, de 50 años de edad, que es artista plástico, doctor en Bellas Artes y divulgador con una activa presencia en redes sociales y YouTube. Frente a la pregunta ¿qué es el amparte?, dice su autor que es un neologismo contemporáneo, surge de la web y desde ella está conquistando y convenciendo a personas de todo el mundo. Tiene su origen en un video que publiqué el día 8 de junio de 2017, pretendiendo dar mi postura a quienes discuten continuamente sobre lo que es arte y lo que no. Especialmente ese video de YouTube tenía como destinataria a Avelina Lespar, conocida por su postura radicalmente crítica ante el arte contemporáneo. Ella sostiene en sus artículos y columnas de crítica publicadas en el portal del Grupo Milenio de México que las corrientes conceptualistas del arte contemporáneo son un fraude comercial. En especial dispara contra la performance. Acuñó hacia el 2000 el acrónimo Arte VIP para unir en ese paquete de posturas fraudulentas el videoarte, las instalaciones y las performances. Avelina Nesper, de 51 años, nació en Ciudad de México. En la actualidad es directora y curadora de la colección Milenio Arte. Imparte conferencias sobre arte a universidades, instituciones y al público en general. Tiene estudios de literatura e historia del arte. Sí, tiene dos licenciaturas en literatura e historia del arte. También publicó en 2015 el libro El fraude del arte contemporáneo. En la contratapa del libro, El fraude del arte contemporáneo, se lee: cuando accidentalmente rompí una obra en una feria de arte en la Ciudad de México, dije que la obra se deshizo como si supiera lo que pensaba de ella. Es verdad, ese objeto no era arte. Es momento de que todos rompamos con el arte contemporáneo VIP, video, instalación y performance. Un falso arte sostenido en la mediocridad, la especulación económica y el enchufismo. Que tuve que ir a buscar el diccionario qué significaba enchufismo. Cargos, empleos o puestos privilegiados que se consiguen por influencia, amistad o recomendación en lugar de por mérito propio. Sigue Avelina. Aquí expongo mis argumentos para afirmar que esas obras no son arte. Ese estilo es una expresión sin valor intelectual y estético. Esa obra merece estar hecha a pedazos como millones de obras de arte VIP. Este libro fue publicado inicialmente en 2015 como un breve libro de ensayos por la editorial colombiana El Malpensante. Posteriormente tuvo una edición ampliada y relanzada a fines del 2022 por la editorial Madre Editorial, en la cual figura este texto de contratapa que leí recién. Sigamos hablando de estas posturas críticas surgidas al norte del Ecuador, una en España y otra en México, que amenazan la corrección política del discurso aceptado para el arte de la actualidad llamado contemporáneo. Un detalle no menor, esta columna de visualidades atemporales tiene mucho de contemporáneo, pero roza dinámicas atemporales del arte.
4: Bueno, muy bien, Roberto Lambagen, bienvenido. Claro, estos hablan desde Latinoamérica, ¿no? Son, digamos, no. Hablan en español. No, uno es español. Hablan en español. Pero había un, me acuerdo cómo se llama, un británico, ¿no? Británico,
8: sí, pero es mucho más tranquilo.
4: Mucho más tranquilo, sí. Pero igualmente crítico.
8: Pero no es lo mismo que este señor.
4: No, estos son.
8: El británico es otro capítulo. Harina de otro costal. Él se define o se auto percibe como conservativo, como dicen en inglés, conservador. Uh-huh. Entonces rescata con una pérdida de algo que con la modernidad se acabó, algo así.
4: Está bien,
8: pero
4: sí,
8: no es un
4: sí.
8: Furibundo.
4: No, está bien. ¿No? Sí, ya, vos te referís a uno. Estaba pensando en otro.
8: Scruton, me parece que se llama el que yo digo.
4: Scruton. Ah, está, Scruton. Sí, hay otro que yo no me acuerdo cómo se llama. Bueno, está.
8: Que tiene un libro de teoría de arte que no lo leí, lo tengo ahí apartado, pero es muy bueno. Uh-huh. Este señor es muy, muy. Sí. No es esto es una cosa muy distinta.
4: Sí, sí, estos son medio tirabombas. Pero bueno, pero da para por lo menos. Porque creo que representan lo que muchas personas sienten o dicen sentir cuando claro. Van a ver una exposición de Jeff Koons o de alguno de estos, ¿no? Entonces, te escuchamos.
8: Bueno, el tema que yo quisiera como arrancar en esto es que los dos nacen de la oralidad.
4: Lesper y el otro, ¿cómo era?
8: Villarán. Antonio García Villarán, con V, Villarán, ¿no? Es decir, son discursos que quiere decir con la oralidad. Que hoy en día, digamos, sobre todo con YouTube, te permite ponerte una cámara, grabarte y hablar.
4: Claro.
8: Entonces, ese discurso que hacen, después lo llevan a un libro.
4: O sea, lo desgraban, digamos, y lo convierten en una escritura. Pero originalmente no fue pensado como un discurso escrito, articulado.
8: Es mi conjetura.
4: Tu percepción.
8: Mi percepción. Está porque no parece. El discurso del texto es una cosa más elaborada, me parece.
4: Sí, sí.
8: Por ejemplo, esta Avelina, en su libro El fraude, le da palo, por supuesto, ahora después vamos a hablar, porque es el que merece todos los palos es Arthur Danto, ¿no? Uh-huh. Que es el que creó esa categoría, digamos, del valor conceptual del arte. Y bueno, pero no cita nunca, dijo Danto uh-huh. dice, pero no te pone la cita al pie, ¿verdad?
4: Claro.
8: Exigiría otro rigor, ¿verdad? Después lo otro es que la exposición es diferente. O sea, es mucho más, digamos, tiene mucho más llegada Antonio García Villarán. yo busqué todos los datos. Tiene 1.53 millones de suscriptores en YouTube.
4: Su canal de YouTube.
8: Sí, ¿verdad? Lo cual es mucho, ¿no? Después él, además, en su currículum es muy completo, ¿no? Él además es artista plástico, uh-huh. Es doctor en Bellas Artes, como dije recién, y él dice que hoy en día no está casado con nadie, o sea, él es libre de plantear todas esas cuestiones.
4: Porque todavía no ha llegado la financiación, decís vos.
8: Bueno, y Avelina es un caso más raro, porque ella tiene mucho menos suscriptores, tiene 120.000 79.000, no, estamos hablando de un millón frente, ¿no? Bastante sí, menos, sí. ¿No?
4: Y después tiene una cosa, menos bots.
8: Ponele. Y una cosa rara es que los dos tienen sitio web, el de García Villarán es mucho más ampuloso, pero ella es un blog, ¿viste? Como los viejos blogs cuando empezó.
4: Sí.
8: Y no, yo intenté entrar y este blog solo admite lectores invitados.
4: Ah, entonces tenés que
8: suscribir, o sea, mandarle un mail a ella y para poder entrar, cosa que yo no hice.
4: Claro.
8: Bueno, y después lo otro que me pareció interesante para empezar a desgranar esto y tratar de buscarle una punta conceptual que por lo que yo trato de estar acá, no sea, no,
4: claro,
8: no quedarme
4: claro,
8: en el,
4: que haya alguna idea
8: en el virubiru, claro. ¿No? Sacando todo el virubiru, esto fue toda la presentación.
4: Sí.
8: Entonces, bueno, los escuché a los dos, no leí todos los libros, pero leí parte de los libros de los dos. Y el que me parece más completo es el de Antonio García Villarán, que en el primer capítulo dice qué es el Lamparte. O sea, él dice que es un manifiesto. Yo no creo que sea un manifiesto. Le pone manifiesto
4: a su texto.
8: Claro, por esa cuestión de las vanguardias. Pero él hace una... pone 7 puntos por los que intenta definir el Lamparte. Yo los agrupé en 4 que corresponden a la obra y 3 que corresponderían al mercado. O sea, básicamente son los dos grandes, territorios conceptuales. El primero dice que... Primero, así que larga de entrada, el 1 y 2 son muy parecidos. ¿Qué son partes? Son objetos fabricados en serie, ¿verdad? Que los podés adquirir en el mercado y, entre comillas, se presentan como arte. Que esto es tal cual lo que dijo Danto. Danto, para hacer corta la historia, que después la podemos profundizar, dijo que en el año 64 estaba en Nueva York y vio en una exposición en un local a la calle las famosas cajas de esponja brillo de Warhol. Entonces, a partir de ahí, empezó a reflexionar y se dijo, ¿qué diferencia hay entre si yo las encuentro en el supermercado y las veo ahí? Es que alguien creó, ¿verdad?, un pensamiento para ese objeto y además lo presenta en un lugar que es particular, que no es el supermercado, que está dentro, digamos, de ese espacio que sería artístico. La segunda dice, la obra que es hoy, ¿verdad?, un acto de elegir y colocarlo, que es más o menos lo mismo dicho de otra manera, generalizando, y entonces acá le da 2 palos a dos, yo te diría casi objetos intocables de la modernidad, el objet trouvé y el ready-made. El objet trouvé es la formulación conceptual de los cubistas y el ready-made es lo que hizo Duchamp de los Dadas, ¿no? Es un espacio, digamos, la obra entonces que hoy es un acto de elegir y lo colocas en un espacio de exposición, galería, etcétera, es en parte. Él dice que si vos chequeas cualquiera de esas, te munís de este aparato conceptual y vas y haces como una lista de chequeo, enseguida no te equivocás que es en parte. El en parte es una apócope, se dice así, ¿no? De AMPA y arte. A mí me costaba decirle AMPA. No sé por qué me
4: no
8: gustaba
4: sé
8: más.
4: Si es un apócope, bueno, es un Frankenstein ahí.
8: Ahí está, pero no sé por qué me gustaba más AMPA arte, pero le sacó y le quedó en parte.
4: Bueno. Sí, AMPA.
8: Bueno, el tercer punto es que una obra, y en esto sí, esto coincide totalmente con Avelina, que no exige para su realización ni talento, y además está llena de lugares comunes e ideas manidas, que eso es muy español. Yo le busqué un sinónimo más, Río La Plata, sería gastado, repetido, seguro que es en parte. ¿Tá? Lo cuarto, y acá está el último de lo que refiere a la obra. Si el único valor es el relato, que puede ser, y acá en esto también coinciden los dos, un texto. Ese texto puede ser narrativo, o puede ser teórico, especulativo, puede ser filosófico o político, para sustentar su valor, seguro que es en parte. Y eso, y acá él lo dice un poco más claro que ella, ese texto no tiene un correlato real. Él insiste que es forzado el correlato. Y a eso, ahí se
4: como que podría estar ese objeto artístico o cualquier otro amparado por el mismo texto. No se refiere a lo que hay ahí, sino que es como un paraguas para...
8: Bueno, y ahora vienen los 3 puntos finales. El último es una síntesis de todo esto que yo le llamé el mercado o el sistema del arte contemporáneo. El objeto que se vende, y él habla directamente, lo dice en esas palabras, entre comillas, mercado de arte, a precios, y acá viene el otro tema que tiene mucho que ver con una cuestión media como de escándalo, medio obscena, excesivo, que desborda el límite de lo razonable, porque se le atribuye un valor por una atribución mágica, o sea, mágico en el sentido que es imposible de demostrar la evidencia por las leyes de la naturaleza, seguro que estás ante una amparte. Uh-huh. Y bueno, y después, en esta lógica del mercado, hay dos tipos de ampartistas. Acá le pega el palo a los, uh-huh, a los que producen estas cosas. O sea, el inconsciente de sí mismo, él dice que es un auténtico, eso lo puse yo, el inconsciente de sí mismo, es un auténtico puro ampartista. ¿Qué quiere decir? Que el que no sabe que está en estas lógicas y juega, ¿verdad? Y, en el sentido que, bueno, me subo a esto porque es la tendencia, ¿verdad? Y el segundo, que es el consciente de actuar así, y se transforma en su actuar para, entre comillas, hacer un acto de denuncia, manipular el mercado y tratar de que la interna del arte actual lo legitime. Bueno, y el séptimo y último punto, que es el, parafraseando, es el título del libro, o sea, termina el manifiesto, el supuesto manifiesto este, no es supuesto, le dice manifiesto, con el título del libro, el amparte es el arte de no tener talento. Yo lo traduciría, me queda más claro, yo diría, el amparte es el arte sin talento.
4: Está bien.
8: O sea, él juega con la idea de que no hay talento. De que el que
4: ahora,
8: no
4: hace... bueno. Una de las cosas ahí era, tenía que ver con el precio excesivo y, sí, y que no tenía. Por ejemplo, yo qué sé, que se paguen 150 millones de dólares por un cuadro de, no sé, de Modigliani. Eso haría que, porque es excesivo y no tiene ninguna relación con nada eso. Claro. Eso no convierte a la obra de Modigliani en amparte. Es un requisito que no alcanza, digamos.
8: No, por eso, ¿no? Yo creo
4: que... Tiene que estar todos los demás.
8: Tiene que estar los tres primeros, los que refieren sobre todo a ese.
4: Claro, claro.
8: Sobre ese tema, él lo trabaja también. Viste que yo todo el tiempo lo cito con él, que es más copado con su discurso que con el de Avelina, ¿no? Él digamos argumenta de una forma más sólida que ella que no fue siempre así, o sea que hay un momento por el cual se produce el parteaguas para que suceda eso. Uh-huh. Sí. Y ahí digamos hay una primera etapa que sería la primera modernidad y sí, una sí, segunda etapa que sería la segunda modernidad.
4: ¿Cuál es la primera modernidad?
8: La primera modernidad él dispara contra los que descubrieron a Picasso. Uh-huh. ¿Verdad? Contra Dalí, sobre todo a Dalí le pega así fuertísimo a Dalí. Uh-huh. Básicamente por dos cosas, porque él dice que Dalí es un gran ampartista, considera, cosa que yo nunca había escuchado, que no pinta tan bien, como se dijo siempre, que no era, uh-huh, tan hábil pintando, porque en realidad, como dijo su amigo, creo que fue Breton, que dijo que era un hábil at dollars, uh-huh, ¿no? Jugando con las palabras de Salvador Dalí, y que lo hizo básicamente toda su obra pensando en que Gala era su apoyo, pero para lograr lo que él tenía, que era una gran angustia económica. O sea, él quería pasar la etapa final de su vida amasando una gran fortuna. Entonces ahí dice que es cuando empieza a desfigurarse ese proceso. Picasso lo trata con más respeto. Picasso, digamos, considera que quizás que por su talento creativo fue más coherente y que el proceso se lo hicieron más otro.
4: Está bien, yo lo que veo que está faltando acá en todos estos análisis que hacen estos, es que hay compradores, es que hay señores que tienen muchísimos millones que están dispuestos a comprar eso. Y esa gente que tiene muchísimos millones, en general muy tarados no son, en relación a el valor de las cosas. Si ponen plata en algo, es porque saben que es un lugar seguro. Y esa función del arte actual, del arte, digamos, posterior a la vanguardia del siglo XX, ¿no? Sí. Que es cuando empieza a subir. Mm. Porque antes ibas y si había un cuadro en una galería de Rembrandt, lo comprabas. No había una cosa tan desmesurada como ahora. Creo que ese eslabón casi nunca se habla cuando se habla de arte. El valor que le ponen los financistas para, digamos... No son coleccionistas que les gusta el arte, son señores que compran un valor.
8: Bueno,
4: ¿no?
8: Ahí vos te adelantaste y capaz lo dijiste mejor que lo iba a decir yo. Ah. No, en la segunda parte. La segunda parte es esa. Esa es la segunda parte. La segunda parte dice él que se empieza a disparar y el valor del arte pasa a ser un bien de especulación.
4: Claro.
8: Y entonces habla de cosas que creo que, viste, como siempre están como de alguna manera una nebulosa gris, que es hasta está hablando de digamos, de un fenómeno que, por supuesto, empezó en Estados Unidos, que empieza a interesar más, que es bien interesante. Esto en el 2012 aparece un primer artículo en el New York Times, de alguien que dice, cuando vos compras una propiedad, un inmueble, tiene un título de propiedad. O sea, podés seguirle el rastreo, podés seguirle la trazabilidad. En cambio, la obra de arte no tiene trazabilidad.
4: Bueno, entonces, ¿qué pasa? En algunos casos.
8: Entonces, no, llega y de pronto plantea este señor, hay museos que largan ciertos productos a la venta, hay ciertos fenómenos, digamos, que de un tiempo están comprados por alguien que tiene mucho dinero, los guarda en una caja fuerte y después aparecen de vuelta. Entonces, empieza, bueno, y ese fenómeno se fue disparando 70, 80, 90 en la primera década del siglo XXI. Bueno, eso es lo que quizás es la segunda parte que genera.
4: Ah, claro, claro. Ahí tiene más sentido. No está en esos 7 puntos, está bien. Esos 7 puntos son para el Lamparte. Claro. Esto otro del precio abarca el Lamparte y todo,
8: exactamente,
4: todo el arte.
8: Está. Y después, para terminar, a García Villarán, que también esa me dolió un poco más, pero bueno, en la subjetividad, que a Vincent, a Van Gogh, le pega durísimo.
4: Ah, sí.
8: Pero no tanto por él, sino por la habilidad que tuvo la viuda de Teo, del hermano, y por el hijo de Teo, porque Vincent no tuvo hijos,
4: claro,
8: que hasta los 70 dice que tenía guardado no sé cuántas cosas de Vincent y empieza a ser un gestor cultural de Vincent.
4: Claro.
8: Entonces se crea el museo que está en Amsterdam, creo que está, ¿no?
4: Sí.
8: Y empieza a tener ese valor que lo que disparó fueron los famosos girasoles, que hay como 9 versiones, y entonces cada vez más fue subiendo exponenciales hasta hacer los millones.
4: Bueno, pero yo me saco sombrero con el sobrino de Van Gogh. Dale, lo mismo que con los descendientes de Modigliani. Vamos a una pausa, ¿te parece, Roberto? Estamos hablando de Amparte, y es Roberto Lambagen quien nos está desasnando.
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4: Seguimos charlando con Roberto Lambagen, en este caso hablando de Amparte, que es esta, el neologismo acuñado por Villarán, este español que es doctor en artes visuales y además el artista. Pero también está, y de pronto esto surgió de una conversación que tuvimos sobre esta mexicana, Avelina Lesper, que es muy crítica, agresivamente crítica contra el arte contemporáneo conceptual. Así que ahora nos metemos con ella.
8: Ahora seguimos con Avelina. Ella comienza formulando un discurso que se llama, usando palabras de García Villarán, radical. Es realmente corrosivo, es muy duro. Además, hasta el tono emocional que plantea en algunas de las grabaciones que aparecen en YouTube, realmente son muy fuertes. Y el libro de ella, que es El fraude del arte contemporáneo, que la propia manera de presentar el libro es bastante dura, porque ahí en la en la portada del libro una obra de Damien Hirst, creo que se pronuncia así, Damien Hirst.
4: Damien Hirst, sí, sí.
8: Que es Por amor de Dios, que es una calavera toda de una obra de 2007, que está como recubierta por diamantes, ¿verdad?, confeccionada en platino. Y bueno, y de alguna manera esa es la cara, esa iconografía la que ella usa. Uh-huh. A mí me chocó que no hay ninguna referencia. Si esa parte de como un discurso, por eso insisto que la oralidad, que todos sabemos de qué está hablando.
4: Claro. ¿No?
8: También tuvo grandes enfrentamientos con una escuela, que creo que es la Escuela de Bellas Artes, por lo menos no la conocía, intenté informarme. La Esmeralda, que es como si fuera acá la ex IEMBA, la Escuela Nacional de Bellas Artes, que ahora está en la Facultad de Artes, ¿no?
4: Uh-huh.
8: O sea, es una institución muy prestigiosa y, bueno, y comienza todo su discurso diciendo que, bueno, que hoy no forman artistas, porque ella insiste mucho en la capacitación a través de lo que era el viejo sistema académico, que si vas a Florencia te siguen enseñando igual, ¿no? O sea, pasabas por el dibujo, aprendías el claroscuro, después los colores y después las técnicas de color, la acuarela, uh-huh, el óleo, etc. Bueno, ella dice que eso desapareció y que en realidad les enseñan a hacer videoarte y performance, que son las dos cosas que ella, de las tres,
4: odia
8: totalmente.
4: Sí, no, aborrece, sí.
8: El videoarte creo que ya está medio de moda, porque hoy en día era cuando eran aquellos monitores, digamos.
4: Sí, bueno, pero supongo que, no sé, ahora que se hace digital en una computadora. Sí.
8: Bueno, ella dice que cualquier estudiante, cualquier joven que asiste a una escuela de cinematografía en México o en cualquier lugar de Latinoamérica, tiene mucha más capacitación que lo que le enseñan Bellas Artes. ¿Lo cual?
4: Ella le da mucho énfasis o mucho valor al trabajo.
8: Exactamente.
4: A que las cosas den cierto trabajo. Que si una cosa sale muy fácil, ya le parece que eso no vale nada.
8: Exacto. Y después la performance, que viene todo del happening, de Fluxo, de esa tendencia muy de los 60. Uh-huh. Que
4: Fluxo
8: tenía...
4: es ahí, claro, está ahí, está...
8: Yoko Ono, junto con los dos le disparan a Yoko Ono, o sea, García, Villarán y Avelina, los dos. Bueno, y ella entonces, además de eso, mete un discurso religioso. Utiliza la palabra dogma y utiliza todo el tema. Son todos conceptos religiosos, transfiguración, uh-huh, y demás, que para mí, yo me animo y no creo que me equivoque demasiado, los toma prestados de Danto, pero no...
4: Claro, transfiguración es un término directo de Arthur Danto.
8: Exacto.
4: ¿No?
8: Pero Danto lo trabaja con, me parece, más sutileza. Ella,
4: sí, pero no, mira, yo no es que... No creo que Danto sea muy responsable de ninguna cosa, más que de sostener un discurso, porque es muy ambiguo Danto. Vos lees el libro, está lleno de ideas notables y no sabes qué dijo al final, ¿no? Por ejemplo, no habla de la... Cuando habla de las cajas de Brillo, no habla de las cajas de Brillo. Porque no dice nada de las cajas de Brillo. No. Y las cajas de Brillo no son cajas de Brillo, son cajas de madera.
8: Sí.
4: Con serigrafías.
8: Exacto.
4: Que hizo, y eso no es un detalle menor. No es que vino el tipo y agarró las cajas. En esa época Warhol todavía le daba, como Avelina quiere, valor al trabajo.
8: Claro, ¿no? Pero coincido que cuando yo conocí a Danto, que son en los 90 creo que fue.
4: Sí.
8: Que
4: la transfiguración del lugar común.
8: Sí, me acuerdo que era un profesor belga que trabajaba en la ORT, que después se fue de vuelta a Bélgica, uh-huh, que no me acuerdo ahora cómo se llama, que ahora en un rato me acuerdo. Me acercó a Danto y coincido con lo de la ambigüedad, porque en aquella época, viste que acá no estaba la internet como está hoy en día, uh-huh, y había ciertos artículos que lo bajabas de la web. Y me gustó mucho al final de esa ambigüedad que vos decías, porque él dice que el fin del arte, porque todo empezó con el fin del arte, es como cuando vas al cine, me encantó la metáfora, y las letritas van subiendo, salís del cine y la vida sigue. O sea, entonces ¿qué tipo qué me quiso decir? Me armó todo este discurso para decirme que la vida sigue. Bueno, tanto es muy así, ¿viste?
4: Sí, sí.
8: Bueno, pero pasamos a Avelina.
4: Sí, claro.
8: Bueno, y esto está, digamos, mucho más... pasado por Roberto que lo de
4: Andrés. Y hay que domesticarlo un poquito,
8: claro,
4: también.
8: Entonces yo traté de sacarle los conceptos. Bueno, el primer concepto que ella plantea es el cambio de sustancia, que yo lo vi más con un tema aristotélico casi que con un tema religioso. O sea, dice que la propia materia de alguna manera es leída de otra manera. Entonces... para que suceda eso es tal cual lo que dijo Danto, es un cambio conceptual. Obviamente le pega a Duchamp, al famoso Mingitorio que lo firmó Remut. Es un fenómeno invisible, pero se enuncia por el lenguaje, ¿verdad? Y dice, y acá es donde usa otra vez la metáfora religiosa, no tenemos que ver el milagro, solo debemos creer, ¿no? Es como que hace una... Se insiste mucho que es una cuestión autoritaria impuesta, que yo creo que no es tan así. me animo a discrepar con eso. Lo segundo, utiliza otro concepto religioso que es la infalibilidad del significado. Que esto para mí está tomado de un dogma de la Iglesia Católica que fue de Pío II en el siglo Pío X, que era en el siglo XIX, que es la infalibilidad pontificia, pero trasladado me parece que no tiene nada que
4: ver. Bueno, pero de alguna manera sí, claro, eso que decís, ¿no? Como que hay una autoridad
8: que no se equivoca.
4: En ese campo que lo que dice es lo que dijo y se acabó y no se duda de eso.
8: Lo que pasa es que eso es una discusión teológica. Todo lo que dice un papa la gente cree que es infalible, no es eso. Lo que dice es infalible en ciertas situaciones.
4: Bueno, pero está bien.
8: Yo me pongo teólogo, ¿me explico? Que yo para defender estas cosas tengo que ponerme el rigor.
4: Pero creo que esa conexión que haces con lo que dice esta mujer es cierto.
8: No, utiliza esa palabra de ese tipo. Entonces, todo objeto colocado en el museo por el curador,
4: exacto,
8: odia a los curadores, tiene significado. Y acá viene la otra parte que yo no estoy tan de acuerdo.

0: Yo tal cual lo dice ella. Si el público no conecta, yo lo puse con mis palabras, ¿no? O dice que no comunica, el público está equivocado. Lo cual, qué sé yo, no es así porque en realidad eso pasó siempre.
1: Claro,
0: Qué sé,
1: siempre,
0: yo
1: sí.
0: no sé si en el Renacimiento cuando, no sé, veían el David se copaban tanto como nosotros, ¿no?
1: Claro,
0: ¿Me
1: sí, o
0: explico?
1: sea, es un cabezón.
0: Claro, este tipo gastó. ¿Cuánto salió? Fue
1: Claro.
0: a buscar este mármol de Carrara y podía traerlo más barato,
1: Sí,
0: ¿viste? Más
1: sí.
0: chico, ¿no? ¿Entendés? Creo que siempre. Por eso te decía que
1: Claro.
0: esto es atemporal, porque el desfasaje entre la percepción del arte y el público inmediato siempre es.
1: Pero es necesario además, porque justamente lo que hace la obra es ir cambiando a través de su existencia la percepción de la gente. Esa es una de las funciones, ¿no?
0: Sí,
1: Si de
0: sí.
1: pronto alguno es aceptado y otro no es aceptado, quiso cambiar y no pudo, y chao, marchó.
0: Segundo concepto también agrupado pasado por Roberto. Ella habla de la bondad del significado, ¿no? Yo creo que quiere decir acá que el significado siempre se interpreta como correcto. No sé si la palabra bondad está tan bien usada, pero bueno.
1: Claro, sí.
0: Entonces ella usa, y entre comillas, sí, la expresión de ella, de un activismo de los galeristas. Entonces, el artista debe colocar. La galería de arte le gusta, esto sí, como metáfora me gusta, el cubo blanco, le llama entre comillas, porque es cierto, la mayoría son muy blancas por adentro. Y nos dice el galerista entonces qué es lo que está bien o qué es lo que está mal. Entonces, y acá sí viene el palo, la obsesión del galerista o del curador es salvar el mundo, la humanidad, la ecología, denuncias de género, anticonsumismo capitalista, y decir todo lo que es un discurso políticamente correcto. Y ya al final del libro, porque paramos. También Nobleza Obliga va a rescatar lo mejor de Evelina, porque habla de como mujer y del feminismo y de la cuestión mexicana. Dice que todo el discurso de género es muy adecuado y muy correcto, pero que no es el lugar para hacerlo y que no logra el efecto esperado. Palabras de Evelina. Evelina dice. Bueno, y los segundos paquetes de conceptos de Evelina son, que es más o menos lo mismo que que venía diciendo, pero insistiendo más el contexto. Dice que todo esto existe porque existe, está el museo y la galería de arte, ¿verdad? ¿Y qué es lo que se da? ¿Cuál es esa magia para que se produzca la famosa transformación, la transubstanciación y todo eso? Es aprovechar el prestigio, ¿verdad?, para colocar la obra de arte contemporánea, ¿verdad? Entonces, y acá viene sí, la crítica de ella, dice, la institucionalidad museo es usada por otros para fines espurios. Acá le está también, yo creo que, por eso yo digo que la oralidad no la ayuda. Yo ahí le hubiera puesto una cita al pie. Y hubiera explicado cuándo nació el museo. Etimológicamente, el museo es el lugar de
1: Claro.
0: las musas. Y en los museos, 1790 y pico, si no me acuerdo, me olvido mal, el Museo del Louvre, cuando dicen las colecciones de los reyes de Francia, pongámoslos para. O sea, no fue siempre un fin espurio, al contrario.
1: No, y de hecho la National Gallery en Londres surgió como lo que pasaba era que había una exportación irregular de obras de arte británicas y algunos no coleccionistas, simplemente gente interesada por el arte, empezó a decir, bueno, se están vaciando el país de nuestras obras de arte, tenemos que tener un repositorio. Y ahí se creó la National Gallery, como un lugar de protección de la producción cultural. Era eso, no era para vender ni para nada, era simplemente mantener. Claro, los dueños de esas pinturas vendieron esas pinturas a la National Gallery, pero esa vez y nada más, ¿no?
0: Bueno, el ejemplo que ella pone acá es todo muy norte del Ecuador, todo esto,
1: Y
0: ¿no?
1: bueno, sí.
0: El Reina Sofía. Entonces dice que en el Reina Sofía conviven, dijo ella, grabados de Goya con instalaciones basura. Entonces, ¿qué es? Y esto tal cual lo que dice ella, que los artistas contemporáneos actuales, sobre todo los performanceros, le llama así, performance que antes o bien mexicano, performancero, parasitan el prestigio inmerecido de estar al lado de Goya. Por más que Goya está mucho más en otros lados que en el Reina Sofía, pero no
1: Sí,
0: importa.
1: incluso te digo más, en el Museo Blanes hay grabados de Goya. Total.
0: El Reina Sofía se hizo famoso por tener el Guernica, no me parece
1: Claro,
0: por tener
1: claro.
0: a Goya.
1: No, no, más bien,
0: Bueno,
1: claro.
0: y el
1: Ah,
0: último.
1: pero eso sí, no tiene nada que ver con el arte, todo eso.
0: No, me parece.
1: Digo todo
0: Sí,
1: eso, ¿no? El
0: pues.
1: hecho de que volviera Guernica, toda la
0: No,
1: cuestión.
0: sin duda. Bueno, y por último, también resumiendo, después sigue con las escuelas de arte, eso, pero la cuarta idea que me parece más importante, además para unir el mismo bloque conceptual con García Villarán, es el curador. Y esto sí, ella acá le pone un poco más de color todavía. Dice que pasa a ser el creador de la obra. Eso es lo que ella más le molesta de ella,
1: Claro,
0: ¿no?
1: claro.
0: Porque dice, no tiene talento, ¿verdad? Y aprovecha gente que tampoco lo tiene. Entonces, define temas de la exposición y quiere.

0: Retórico.
1: Incontinencia retórica,
0: No, está
1: está
0: bueno.
1: bien.
0: Bueno.
1: No, sí, está bien. Yo digo, acuerdo en pila de cosas con ella, sin duda. Me parece que tiene razón en montones de cosas, ¿no? Me parece que está, a veces se sobregira un poquito.
0: Se sobregira, viste que no ayuda mucho a veces decir estas cosas como sacado, ¿no?
1: No,
0: No
1: no,
0: ayuda.
1: no, sí, no sé por qué lo hace, pero bueno.
0: Pero bueno, creo que si buscan los sitios de ella y de él, el de él es, insisto, es más divertido, porque tiene más sentido el humor, además él se viste, tiene un personaje femenino que no lo entendí mucho.
1: ¿Cómo es que se llama él? Villarán, pero el nombre de
0: Antonio García Villarán.
1: Antonio García Villarán.
0: Sí, Villa Arán, ¿no?
1: Arán, Villarán. Y ella es Avelina Lesper.
0: Con V, Avelina Lesper. Bueno, y él, digamos, García Villarán pinta, tiene una cuestión medio expresionista. Ella, en los videos que hay, en uno de los que hay, la acompaña en una exposición y le hace una recorrida. O sea, es una mujer que tiene un sentido sutil de la interpretación. No es esto, porque acá parece como el que tira piedra
1: No,
0: afuera.
1: no, no, es
0: No,
1: cierto. Sí,
0: no.
1: no, no.
0: Está.
1: Claro, pero se ve que eligió eso para hacerse, digamos, visible,
0: Visible, y
1: ¿no?
0: además el personaje lo domina muy bien, está muy bien armado. No.
1: Claro.
0: Y bueno, yo,
1: ¿Sí?
0: para redondear esto, alguien que le pegan los dos, que es Yoko Ono. Yoko Ono, que tiene hoy 93 años, ¿verdad? Dice, Villarán que lo dice más lindo todavía, es la reina del Lamparte, dice, ¿está? Porque en los 60 podía estar con Fluxus, podía haber inspirado.
1: Ah, no, pero tiene una cosa que yo he pasado acá varias veces, el toilet theme, el toilet, ¿cómo es que se llama? El tema del toilet, ¿no? Y es la grabación de cuando tira la cisterna, ¿no? Esa es su composición principal dentro de Fluxus.
0: Sí, todo viene de un libro que se llama Grapefruit, que además es pomelo en inglés, ¿no? Que es un libro casi todo en blanco, con indicaciones sobre distintas expresiones artísticas. ¿Y por qué eligió el nombre pomelo? Es terrible, yo lo cambiaría, porque dice que creía que el pomelo era un híbrido entre la naranja y el limón. O sea, no sabía que no era otra especie, ¿viste? Entonces ella se sentía un híbrido espiritual, ¿no? Pero eso te muestra, pero además, hoy en
1: Claro,
0: día,
1: claro.
0: yo cambiaría eso. Y bueno, los ejemplos que muestran son terribles. Hay una que se llama el Wish Tree, el arte del deseo,
1: Sí.
0: ¿no? Que es una instalación que sigue haciendo, es bastante reciente porque estaba funcionando, y es como una serie de macetas en la cual hay distintos vegetales, ponele arbustos, y vos colocas papeles con tus deseos. Entonces los
1: Ah,
0: dos dicen,
1: claro.
0: ¿quién no puede estar en contra de eso, verdad? O sea, se le fue la moto, ¿viste? Después, esto es buenísimo. Está bastante. En el 61, escalera para ver el cielo. Y es una escalera de caracol de azul, ¿viste?
1: Claro,
0: ¿No? O sea, el
1: sí.
0: tema que sigue estando eso, ¿no?
1: Sí.
0: Y bueno, y esta es muy buena. La pintura para martillar un clavo. Esto es de la primera época. Está las instrucciones en el libro, este, en su libro inicial. Y es un rectángulo que hay textos colocados en el museo, está en el MoMA además.
1: Sí, sí,
0: Y
1: sí.
0: se han vendido algunos por, acá viene Lamparte, por
1: Claro.
0: cientos de miles de dólares. Entonces, imaginemos un rectángulo en que tiene una cadenita con digamos,
1: Atada, unida a un
0: que tiene
1: martillo.
0: un pitón, no me sale la palabra, pitón, con una cadena al mango de un martillo.
1: Sí.
0: Y vos venís y colocas tu clavo. La obra, cuando
1: Clavas
0: está
1: un
0: tan.
1: clavo en la madera, sí.
0: Claro, el MoMA dice, porque yo lo respeto al MoMA, ¿no? Después, yo siempre entro y veo las cosas del MoMA, que es paradigmático, porque estábamos hablando en los mediados del 60. Digamos, del neo-dada
1: Sí,
0: americano. Pero bueno,
1: claro.
0: no podés hoy. Creo que el tema está, no sé si hoy estamos en el 20 de 21.
1: No, no, deben hacer, sí, deben haber, debe haber muchos que en vez de un clavo tienen un destornillador y un tornillo, en vez de, o
0: Claro.
1: sea, no, está.
0: Bueno, y no sé si tenemos
1: No,
0: tiempo.
1: no tenemos.
0: Bueno. No.
1: Perdón, pero no tenemos.
0: No, no.
1: Ya se nos fue, estamos
0: Ta.
1: ahí.
0: Yo lo único que recomiendo de todo
1: Sí.
0: esto es que viste que lo nombramos las dos distintas maneras.
1: Sí, Artur
0: El
1: Danto.
0: Arthur Danto, que hay un, como le llaman, un obituario hecho por Ken
1: Ah.
0: Johnson, que en el del 27 de octubre del 2013, que realmente sintetiza muy bien lo que es Danto.
1: Ah, bien.
0: Me parece que está muy bueno porque muestra, yo no sabía, 30 libros, profesor de Columbia,
1: Sí, bueno,
0: filósofo,
1: profesor,
0: y en un momento se interesa por el arte. El disparador fue esa famosa exposición de Warhol.
1: sí,
0: Pero está muy bien resumido
1: ah, bien.
0: para digamos,
1: Ken
0: digamos.
1: Johnson escribe el obituario de Arthur Danto,
0: Ahí está,
1: dice:
0: para.
1: Arthur Danto, filósofo del arte, ha
0: Ha
1: muerto.
0: muerto. Está realmente muy recomendable.
1: Muy
0: ¿Estamos?
1: bien, bueno, Roberto Lambague, muchas gracias.
0: Gracias.
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Esta música es parte de la banda de sonido de Los libros de Próspero, de Peter Greenaway. Es la pieza dedicada a la hija del protagonista, la hija de Próspero, Miranda. Se titula así la obra, Miranda. Y no fue compuesta especialmente por Michael Nyman para esta película. En realidad sí, pero bueno. Es decir, tomó cosas que ya había compuesto para un concierto que había dado recientemente. También para otras películas, cosas que había compuesto para una película anterior de Peter Greenaway. Es muy de Michael Nyman esto de tomar composiciones anteriores, no necesariamente de él. Por ejemplo, la música de El cocinero, el ladrón, su mujer y su amante está tomada de una ópera de Purcell. Y es como una constante, ¿no? Él le pone un ritmo acelerado y firme a sus composiciones, hace un montón de líneas melódicas más o menos cortas, las va superponiendo, aunque no, por más que son muchas, no resulta confuso el resultado. Pero muchas veces lo que hace es tomar esas líneas melódicas de alguna composición de, no sé, del barroco, del renacimiento, ¿no? Es bastante común. Y como se ve en este caso, también toma sus propias composiciones como materia prima para sus propias composiciones. Bueno, en todo caso, es muy reconocible desde el lado sonoro una película de Greenaway, porque tuvo esta casi constante colaboración de Michael Nyman, ¿no? En realidad en esta película fue en la última que trabajaron juntos. Después yo vi otra que estaba muy interesante, que no me acuerdo el nombre, es el nombre de un pintor belga, creo. Está muy bien la película, toda filmada en un gran hangar con islas temáticas donde se va desarrollando una biografía de este pintor. A mí la película que más me gusta de Greenaway, que creo que es la más la mejor, la más perfecta, es El cocinero, el ladrón, su mujer y su amante, con una composición que, salvo en tres ocasiones, nunca deja de mover la cámara de manera paralela a la pantalla. Esto también ocurre en los libros de Próspero, pero voy a tratar de ser un poquito ordenado para, bueno, no sé, de pronto tirar ahí algunas puntas que pueden ser de utilidad para el que tiene curiosidad por la película. Es posible que si uno la mira sin digamos hacer una, digamos, una preparación previa, le resulte excesiva. Hay demasiada información visual y demasiada información acústica. Entonces, a veces uno puede sentirse perdido. ¿Por qué hay demasiada información visual? Porque además de que hay una cantidad enorme de personajes que se mueven todo el tiempo moviéndose los personajes en las escenas, la cámara también se está moviendo de manera, como les decía, paralela a la pantalla, ¿no? No penetrante a la pantalla, sino paralela, en travelings que van siguiendo los movimientos de los personajes o que simplemente van describiendo espacios. Entonces ya ahí tienen dos cosas que suman información visual, ¿no? Cantidad grande de personajes, movimiento de los personajes y movimiento de la cámara. Pero además hay encuadres dentro del encuadre, o sea que la mayor parte del tiempo, además de que uno está viendo una escena, empiezan a aparecer encastres de encuadres más chicos adentro del encuadre. Esta película se hizo en 1990, 91, y no era fácil hacer este tipo de trucos visuales, ¿no? De meter un encuadre adentro de otro encuadre con las transparencias y con el dinamismo que se hace en esta película. Para eso se usaron unos sistemas digitales que ahora nos parecen muy primitivos, que tenían una función
bien concreta en el mundo de los grandes estudios de televisión. Eran para insertar títulos o recuadros de información en una pantalla. Se usaban mucho en los informativos, por ejemplo, ¿no? Estaba la persona que hacía la lectura de las noticias y aparecía un recuadrito con alguna imagen o los títulos sobreimpresos en esa imagen. Bueno, ese dispositivo digital, que costaba una fortuna, costaba comprar ese equipo, costaba algo así como el 20% del costo total de la película, ¿no? Para que se hagan una idea. No sé si lo compró Greenaway o si lo pidió prestado, pero en todo caso, eso que hacía posible la inserción de encuadres, que ahora lo hacemos en cualquier computadora, ¿no? Sin ningún problema, con un programa que cuesta $150, bueno, en aquel momento era realmente un lujo. Entonces, toda esa información visual puede resultar un poco excesiva, digamos, o saturarlo a uno. Pero además, todo el tiempo está sonando música. Todo el tiempo está sonando música. Esta música, como Miranda, esta música que compuso Nyman para la película, con ese ritmo un poco frenético y que no cede nunca, ¿no? Que establece una especie de aceleración cardíaca que también puede empezar a resultar insoportable. Pero si eso no bastara, todo el tiempo se está diciendo la letra, letra a letra, coma a coma, punto a punto, de La Tempestad de Shakespeare. Pero no la están diciendo unos personajes que, o sea, unos actores que encarnan a los personajes de la obra de Shakespeare. La está diciendo una sola persona, John Gielgud, el protagonista, este actor inglés, John Gielgud, que hace el personaje de Próspero. Entonces, ¿cuál es la idea de Greenaway? La idea de Greenaway es que hay un individuo, que es Próspero, que es el personaje de la obra La Tempestad de Shakespeare, al que se le ocurre contar lo que a él le gustaría que ocurriera. ¿Qué le gustaría que ocurriera? Que a su isla llegara la flota de los que le arrebataron el trono, que él, mediante magia, pudiera hacerlos naufragar y así vengarse de aquella mala acción. Entonces, a Próspero, a este hombre que imagina todo eso, se le ocurre escribir una obra de teatro en la que se plasma toda su imaginación. ¿Y cómo la escribe? Y bueno, la va pronunciando, va diciendo todas las líneas que resultan ser la obra de Shakespeare. Si escucharon ustedes el bloque al principio del programa, cuando hablábamos con Fernando, contábamos la trama de La Tempestad, bueno, la trama es eso que se le ocurre a Próspero hacer, ¿no? La trama, este hombre que era el duque, había sido el duque de Milán, fue destronado, derrocado por su hermano, que usurpó el trono, con la complicidad del rey de Nápoles, y fueron abandonados él y su hija en una isla. En esa isla, él, que pudo llevarse unos libros que tienen todo el saber de la humanidad, incluyendo saberes mágicos que le permiten dominar las fuerzas de la naturaleza, representadas aquí por Ariel, y las fuerzas de los pobladores embrutecidos de esos lugares que no son Inglaterra, como Calibán, ¿no? Puede dominar todo eso, y entonces cuando sí, efectivamente, pasan cerca quienes le usurparon el trono, él los hace naufragar, los deja venir a la isla y pasan todas las cosas que se cuentan allí, ¿no? Entonces, si uno más o menos conoce la trama de la obra, puede ir siguiendo el diálogo, la línea que dice Gielgud, o sea, la lectura completa de la obra, y va entendiendo perfectamente todo lo que pasa, porque en las imágenes se representan, a veces de manera un poco, digamos, esquemática
o caricaturesca las situaciones, y otras veces de manera más realista, muchas veces de manera simbólica, con una participación muy, muy importante de la danza. Tiene una coreógrafa francesa, Karina, no me acuerdo, que hace toda la propuesta coreográfica de la danza. Especialmente es notable el que hace, el bailarín que hace Caliban, es bastante impresionante. Y después, una de las cosas que es un rasgo muy intenso de la película es que esa enorme cantidad de personajes que hay, el 90% son espíritus de la naturaleza que están al servicio de Próspero. No solo Ariel, que está bien identificado allí, sino muchos otros espíritus de la naturaleza. Y todos esos espíritus de la naturaleza están casi todos, casi completamente desnudos. Muchos completamente y la mayoría... Y algunos tienen de pronto, yo que sé, están desnudos pero tienen un sombrero, o están desnudos pero tienen un par de botas, así, ¿no? Varones y mujeres, y son cuerpos, digamos, comunes y corrientes. Hay de todo. Hay flacos, gordos, altos, bajos. Algunos predominan unas edades como neutras. No son ni demasiado jovencitos ni maduros, ¿no? Son como uno imaginaría que son los espíritus de la naturaleza, una cosa que representa casi abstractamente un cuerpo, ¿no? Y allí van haciendo todo lo que pide y lo que necesita Próspero, ¿no? Yo recuerdo que un amigo que en el año 89, una cosa así, estaba, o 90, en Alemania, trabajaba como docente en una universidad, me contó que llegó allí a la universidad un aviso de que se estaba haciendo un casting para una película de Peter Greenaway, y que había que presentarse. Era para hacer un papel de extra en unas escenas y había que estar desnudo. Entonces se convocaba gente más o menos alrededor de 30, una cosa así, para que hicieran eso. Este amigo se presentó, finalmente no participó, no estaba en la película por un tema de fechas, hubo que suspender, no sé qué pasó, se suspendió el rodaje un día y él ya después tuvo que viajar a otro lugar. Pero bueno, esas personas que están ahí, todos ellos no necesariamente son todos actores, muchos de ellos son simplemente gente que se presentó a ese casting porque le resultó divertido. Ese fue el, digamos, creo que eso es lo que se recuerda mucho de la película. Cuando uno la ve, es la cantidad de gente desnuda que hay en la película, muy poco usual en películas así comerciales, ¿no? Que en general hay una censura en el cine norteamericano. No es norteamericano, ¿no? Es una coproducción de varios países europeos, pero igual, ¿no? Es como un rasgo bastante llamativo de la película. Si ustedes van con, digamos, una idea de cómo, de por dónde va la trama o por dónde van los hechos, puede disfrutar mucho de esta forma de mostrar o de desarrollar la obra de Shakespeare, bien distinta a si se pusiera en escena, en un teatro, como el caso de la obra que está haciendo Fernando Amaral en el Estela. ¿Y por qué se llaman los libros de Próspero? Bueno, porque cuando a Próspero, a este duque de Milán, lo echan, lo sacan, le usurpan el poder, su hermano le roba el trono y lo manda en un barco a que se pierda en el océano, hay uno de los nobles allí que trabajan para su hermano, que se compadece de Próspero y le pone en el barquito en el que lo abandonan, le pone comida para que no muera él y su hija, que tenía 3 años, que no mueran de hambre, y le pone también ropa, y le pone sobre todo los libros,
sus libros, que eran lo que a él, a Próspero, más le interesaba. De hecho, había descuidado el gobierno de Milán por su enorme afición a los libros. Y si no le hubiera prestado tanta atención a los libros, no habría tenido seguramente ese problema de la usurpación del trono, ¿no? Y en la película, Greenaway inserta a lo largo de toda la acción los únicos textos que no pertenecen a Shakespeare y que son las descripciones de los libros que se llevó Próspero. Y esos libros son 24 libros en los que, bueno, ahí, digamos, está todo el saber de la humanidad, ¿no? Un libro de agua, un libro de espejos, un libro de mitología, una introducción a las estrellas pequeñas, un atlas que perteneció a Orfeo, un libro de geometría, el libro de los colores, la anatomía del nacimiento, según Vesalio, un inventario de los muertos, o sea, una guía de todos los muertos de toda la historia de la humanidad, un libro de relatos de viajes, el libro de la Tierra, o sea, que no es una especie de tratado de geología, un libro de arquitectura y de música, las 92 ideas del Minotauro, hay que ver qué será eso, el libro de las lenguas, las plantas, un libro de amor, un bestiario de animales del pasado, del presente y del futuro, el libro de las utopías, el libro de la cosmografía universal, la sabiduría de las ruinas, las autobiografías de Pasifae, que era la madre del Minotauro, y Samiramis. Un libro del movimiento, el libro de los juegos y otro que tiene 36 obras. Parece que esto refiere a la lista de los libros perdidos de Epicuro, que no sé qué son. Bueno, entonces a lo largo de toda la película estos 24 libros se van mostrando. Hay escenas, se va desarrollando una escena de la obra que lee o que pronuncia, que dice John Gielgud como Próspero, y se insertan estos libros que tienen que ver con las cosas que va diciendo. Es una película para atiborrar los sentidos, no es para pasar un rato ni para verla cuando uno está con un poco de sueño, porque es demasiada información y a veces esa cantidad de información lo satura a uno, pero vale mucho la pena. Como les decía al principio del programa, de pronto un buen plan es ir a ver la obra, ahora que tienen la posibilidad, ir a ver La Tempestad, que está toda la letra ahí, o sea, no hay ninguna modificación con respecto a lo que escribió Shakespeare, me refiero a la obra que dirige Fernando Amaral, y después ver esta película y entonces quedan así, atiborrados de Tempestad de Shakespeare. Bueno, y nosotros nos vamos hasta el próximo sábado, cuando aquí en Radio Uruguay a las 10 de la noche empecemos otra tormenta de cerebros. Chao.

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0: Bueno, buenas tardes para todos, para Dieguito Rodríguez, para Carolina de Cuadro, que ha sobrevivido a una estancia ayer en esos kioscos que tiene. Parece ser que la cosa estuvo muy pesada en Antel Arena.
1: Tuve un eventazo
0: Está
1: ayer, la verdad.
0: como, estamos acá con los despojos de Carolina de
1: Lo poco
0: Cuadro.
1: que queda de mí, diría Ricardo
0: Sí.
1: Arjona. Hubo un eventazo ayer en el Antel Arena, el Antel Summit o Summit, como le quieran decir, que hubo acá en las radios públicas, se pasó el anuncio y el aviso, un evento de tecnología, de inteligencia artificial. Tuve parado al lado mío a los robotitos estos, Nelson, que andan ahora, que les pedís, tráeme un vaso, alcanzame, y va el robotito y te lo trae.
0: No le pegaste una patada a
1: Mis nuevos
0: uno, hay que
1: amigos,
0: poner
1: dije,
0: más
1: esto me van a dejar
0: precio.
1: sin trabajo en cualquier momento,
0: Más
1: no, pero
0: bien.
1: qué maravilla ver eso, ver esos avances. Fue un gran, gran, gran evento, pero sí, bueno, tuvo una alta demanda de nuestra parte. Y hablando de la Antel Arena, Nelson, ya vamos a contar por qué arrancábamos con Serú Girán, porque acaba de anunciar que va a
0: Impactante,
1: estar en el
0: impactante.
1: Antel Arena el próximo 17 de diciembre.
0: ¿Quién no viene? ¿Quién no viene?
1: Impresionante.
0: ¿Quién no viene al Uruguay?
1: Paren de darme trabajo, muchachos, por favor.
0: ¿Quién no viene al Uruguay? ¿Quién no viene ante la arena? Ya, esto es una cosa maravillosa, realmente. Serú, bueno, emblemático, totalmente innovador.
1: Claramente que
0: No,
1: solo vienen dos integrantes,
0: sí,
1: ¿no? Vienen
0: no,
1: de
0: sí,
1: Lebón y
0: sí.
1: Aznar.
0: No, no sé, no
1: David
0: sé.
1: Lebón, que ha estado por Uruguay ya en los últimos, lo hemos entrevistado acá.
0: David Lebón sí anduvo bastante, bueno, en plena pandemia por el medio y medio.
1: Sí, por el medio y
0: Era
1: medio.
0: de las, claro, así, de aquellas actuaciones primeras permitidas. No, bien, bien, es una presencia bastante, bastante asidua, pero bueno, era tan impactante Serú con aquellos monstruos originales que es difícil haberlos visto alguna vez, como me pasó a mí, y no tenerlo muy muy fresco siempre, pues son de esas experiencias que te pegan, que te golpean, ¿no? Yo los vi en 1980 en el Festival de Jazz de Río de Janeiro, con grandes monstruos del jazz, yo que estaba, Weather Report, por ejemplo, John McLaughlin, Pat Metheny, Hermeto Pascual, bueno. Y ahí aparecieron estos, ¿no? Una cosa muy fresca, porque era una postura muy, muy, muy rockera, ¿no? Y dejaron con la boca abierta a todo el mundo ahí en el Maracanaciño. Fue realmente impresionante. Un grupo increíble, increíble. Mirá, capaz que me diste alguna idea para pa mañana viernes. No sé si no vale la pena
1: Bueno, no tenés mucho
0: repasar
1: tiempo
0: lo
1: mañana
0: original.
1: viernes, ¿no?
0: No, no queda mucho, ¿no?
1: No
0: Ya
1: te va
0: está
1: a quedar
0: todo,
1: mucho
0: ya
1: margen.
0: está, vos ya tenés todo marcado, bueno, aunque sea para abrir el musical.
1: Para el otro viernes,
0: Ahí
1: quizás.
0: va, está bien.
1: Vamos viendo, vamos
0: Bueno, vamos
1: viendo.
0: viendo, perfecto, mejor. Bueno, hay algunas. Bueno, primero que nada, salve Torque, vamos arriba Torque, qué genial Torque, qué bueno lo que lograron anoche, qué lindo ver un equipo, bueno, tan bien parado en la cancha, tan ordenado, haciendo tan bien las cosas, dominando, controlando todo el partido, como visitante, una hinchada difícil, ¿no? Vino acá,
1: No lo vi,
0: jugó,
1: te voy a dar la derecha a
0: vino.
1: vos porque no
0: No,
1: lo
0: no,
1: vi.
0: vino acá Tigre, ¿no? Trajo mucha gente, bueno, tuvieron los líos con Nacional, bueno, allá también, muy, muy, muy respaldado. Bueno, muy, muy solvente, muy, muy dominando prácticamente, controlando todo el partido, prácticamente desde que empezó, se vieron un poquito apurados allá al principio, pero después fue. A ver, momentos de ida y vuelta, ni hablar, pero bancando bien cuando la cosa era de vuelta y no de ida, bien, bien, resolviendo bien, muy, muy bien Torque, la verdad, ni digo que haya merecido con lo justo, ganó 1-0, un golazo, una jugada muy bien armada.
1: Sí, de Pisiquelo. Eso te iba a decir. A ver, es un triunfazo, ¿no?
0: Pero totalmente.
1: Que vaya Torque y le gane a Tigre allá es un triunfazo.
0: Totalmente.
1: Ahora, le ganó 1-0. La serie para mí está abierta, ¿no?
0: Totalmente abierta. Estos pueden venir con todo.
1: A ver, este mismo Tigre es el que le ganó 3-0 en el Parque Central de la Nacional. Sí, lo voy a repetir porque me gusta repetirlo, además.
0: Sí. Ya está claro que hemos corrido a todos los hinchas de Nacional del Tungelé, así que podemos hablar tranquilamente. Desde que asumimos la producción de este programa, Carolina del Cuadro, no nos quedó un solo hincha de Nacional. Ni siquiera los que más me quieren.
1: Alguno
0: que
1: tiene
0: que
1: haber.
0: Me escucharon toda la vida, salieron todos disparando ya hace tiempo. Y es insoportable escuchar el Tungelé cuando hablan de fútbol y cuando hablan de Nacional. Bueno, pero claro, a ver, está bien, ganó 3-0, pero dentro de un momento muy malo de Nacional, ¿no? Que todavía se prolonga, ¿no? Hasta ahora vienen muy mal las cosas para Nacional, y dentro de ese periodo fue que le tocó enfrentar a... Tuvo una reacción importante cuando fueron ahí a Victoria, que es donde tiene la cancha Tigre, ahí, pero está. Los otros resultaron mejor, tampoco...
1: Sí, pero, tampoco alcanzó.
0: Pero le jugaron de otra manera, ¿no? Le jugaron de otra manera. Pero bueno, también hay que tener en cuenta eso. Y sí, está reabierto. Estos pueden venir con todo, además son así de reaccionar. Reaccionan con rebeldía cuando les va mal, así que... Sí, está todo abierto, pero bueno, esperemos que repita una buena actuación la gente de Torque, que por ahora, en lo que va del año y en toda la movida internacional, incluida la selección uruguaya en el último mundial, es el único que nos está dejando bien,
1: bien parados,
0: fuera de frontera.
1: Y bueno, tiene la camiseta celeste y lo podemos camuflar.
0: Pues claro, eso viene bien, sí.
1: ¿Tenés algo ahí para meterte? Si no, tengo algo acá que te va a gustar.
0: Dale.
1: Fernando Pereira se puso de tu lado. ¿Y sabes qué hizo? Cuestionó las encuestas de aprobación y no aprobación del gobierno.
0: No, yo no las cuestiono. Yo lo que veo es que hay como... Que por algo las hacen, porque tienen clientes. Y esos clientes son los que les pagan el trabajo, y lo que yo critico es la asiduidad, que no, antes se tomaba un periodo, no sé, 3 meses.
1: Ahora es demasiado
0: claro,
1: reiterado.
0: Claro, o de un año, ¿no? Decían, bueno, hace un año el porcentaje, ahora, ¿no? Pasado de un año, ahora es a cada rato, y además, como no es una, son varias. Mm.
1: Bueno, Fernando Pereira se refirió en particular a la nueva encuesta que sacó Opción Consultores, que coloca a Yamandú Orsi en un panorama bastante desfavorable, porque el 57% tendría juicios negativos contra él y solamente un 19% ve favorable su actuación. Lo que dijo Fernando Pereira es que esta última encuesta debería tener alguna falla, que cada tantas encuestas, acá habla de la cantidad de encuestas, como decís vos, siempre alguna tiene alguna falla, y dijo que él no quería señalar que hubiera mala fe por parte de la firma. Ahora, las otras encuestas que hubo en la vuelta tampoco tenía una visión tan positiva, Yamandú Orsi. Del 19 pasaba al 24 o al 26%
0: de aprobación. No, viene mal. A ver, cada una que aparece creo que lo baja un poco más, ¿no? Me parece, yo qué sé, ¿no? Amplía la desaprobación, digo. Sí, yo qué sé. Bueno, hay... últimamente, con ciertas cosas que hacen al problema de la seguridad, ¿no?, ciudadana, y todo esto que nos está pasando, yo creo que ahí puede haber alguna incidencia que pueda tomarse como un dato de la realidad, que pueda estar posibilitando este tipo de cosas. Después también, por el lado de la misma gente Frente Amplista, que votó y que votó por un programa y que ve que de repente no se está respaldando, no se está ejecutando o no se está llevando adelante, también ahí puede haber un poco de desilusión, yo qué sé. Esas serían un poco las razones objetivas.
1: Eso te iba a decir, me parece que hay que hacer un poco de autocrítica también, porque en la calle se escucha un descontento general hasta de los propios votantes del Frente Amplio y de Yamandú Orsi, ¿no? Sí, sí. Entonces, hay que hacer una autocrítica. Bueno, viste que hoy se aprobaría la rendición de cuentas.
0: Bueno, Cabildo Abierto la va a votar, esa es la noticia del momento.
1: Exactamente.
0: Es la noticia del momento y creo que, no sé, se reunieron hoy de mañana o al mediodía, o sea que está fresquito.
1: La va a votar a cambio de promesas que Orsi le hizo al general Guido Manini Ríos.
0: Sí, los dos votos que estaba precisando, ahí los va a tener. Cabildo otra vez le va a dar los votos al Frente Amplio. Bueno, en esa especie también de, no sé, yo qué sé, acercamiento que hay entre Cabildo y el Frente, ¿no? Que hay que decirlo, porque se fue de la coalición republicana, ¿no? Lo anunció con bombos y platillos, no tiene ningún interés en eso, así que no descarta la posibilidad en un futuro gobierno de volver a... De la coalición republicana, de volver a integrarla, pero no, en la oposición no le interesa para nada a Cabildo, bueno, y esa es la noticia, así que bueno, ahora se votará artículo por artículo, a ver qué es lo que bueno, que era lo normal, lo que ha pasado siempre, yo qué sé. No, hay otra cuestión ahí que tiene que ver con otros paros, ya lo comentábamos esto, y tenemos que insistir porque no hay un señalamiento a los que, para mi gusto, son los verdaderos responsables de lo que está pasando. Y van todos a hacer una especie de blindaje en contra de los trabajadores. Y tiene que ver con los paros en el puerto de Montevideo y sobre todo de la empresa Catugnatí, que bueno, que se ha mostrado intransigente en esto del encuentro por los convenios salariales y qué sé yo, con los trabajadores, y bueno, esto es lo que ha motivado paros. Y sí, efectivamente, es muy jodido que pare el puerto y que no puedan cargar los barcos que vienen a buscar la producción ya colocada en, bueno, en distintas partes del mundo, a donde mandamos nuestros productos, sobre todo lo que tiene que ver con la cuestión del agro. Hoy escuchaba en la mañana de Radio Uruguay los corresponsales del interior, una cantidad impresionante de miel. Esto es por supuesto que es un dato menor, ¿no?, dentro de los volúmenes de exportación que salen por el puerto, de Tacuarembó. Muchos kilos, muchas cantidades, están pagando $5,000 por estar ahí en el puerto y no poder salir, y ya tenía fecha de partida hace varios días. Bueno, o sea que sí, efectivamente perjudica, ¿no? Pero bueno, no se junten todos y empiecen a darle palo a los trabajadores, porque acá hay una empresa que además, yo qué sé, le dieron una concesión cerca de 60 años, que fue un regalo, ¿no? Justamente el gobierno anterior, ¿no? Fue muy controvertido y muy vidriosa la forma en cómo se le dio la concesión a esta empresa por 60 años.
1: Sí.
0: Y bueno, y ahora están todos los productores rurales que dicen que el Estado tiene que actuar. Un diputado colorado, que no recuerdo quién es, está citando a las comisiones parlamentarias para tratar este tema de los paros en el puerto. Y todos prácticamente con, digamos, la decisión de decirle al Estado que declare este servicio como esencial, y que los trabajadores estén obligados a ir y hacer su trabajo y lo puedan seguir en defensa de sus derechos. Porque, bueno, creo que el reclamo... están cerrando filas entre los empresarios del agro y los empresarios de, del puerto, ¿no? Que tienen, ¿no? esta empresa a cargo de toda esta movilidad del puerto de Montevideo. Y también está cerrando filas con Catunati los hoy miembros de la oposición que en el anterior gobierno fueron los que le dieron la concesión. Todos cerrando filas a favor de la empresa portuaria y en contra del paro de los trabajadores. La responsable es la empresa. Está siendo intransigente en este diálogo que tiene que tener con los trabajadores. Apunten a la responsabilidad de la empresa. Intervenga el Estado en una tripartita, ¿no? Como ha pasado siempre. Y bueno, y resuelvan entre los tres en común acuerdo, ¿no? Los trabajadores están haciendo lo que tienen que hacer. Sí, eso es grave, sí, es horrible. Pero bueno, pero tiene su razón de ser, porque no está actuando bien la patronal. Bueno, está actuando un poco a la manera de las antiguas patronales. Hoy ya, por suerte, eso está bastante superado. Es una patronal explotadora de los trabajadores. Bueno, chao. Entonces, dijo, no se conciben ya las cosas así. Entonces digo, bueno, un poquito a ver, puede haber responsabilidad compartida, ¿no? Puede haberla, puede ser una responsabilidad compartida entre Catunati y los trabajadores, puede ser. O puede ser exclusivamente de la patronal, difícilmente sea exclusivamente de los trabajadores, por favor.
1: Total.
0: Entonces, vamos a actuar con justicia, vamos a estar con justicia, ¿no? Porque si no, no. Bueno, es una información de hoy. Y no sé si se habrá levantado el paro, estaban por negociar y encontrarse de vuelta, pero bueno, que cada cual asuma el rol que tiene que asumir, que se pongan las pilas, que resuelvan el conflicto, y bueno, y que salga toda esa producción. Es decir, ¿no? Además, bueno, ya los barcos sabiendo esto, ya ni vinieron a atracar, ya iban a otros puertos.
1: Es que a un barco le sale muchísima plata tener su mercadería parada.
0: No, claro. No, ni hablar. Bueno, eso es algo de lo que está pasando.
1: Algo de lo que está pasando, Carolina, en el mundo. Eso y que se viene una semana de lluvia, pero ya lo anunciamos.
0: Sí.
1: Lluvia, mal clima. ¿Vieron el eclipse ayer? Impresionante. Obviamente que acá no lo vimos. Creo que no lo vimos.
0: No, anunciaron que no.
1: Pero las imágenes del eclipse en España fueron impresionantes. Impresionantes. Yo hacía años que no veía un eclipse tan maravilloso. Hay imágenes y videos dando vuelta por todas las redes sociales de lo que pasó en España.

0: hay muchos memes imitando lo que eran las imágenes del eclipse.
1: Bueno, no podía faltar.
0: Que también bueno, son muy graciosos.
1: No podía faltar. Bueno, está bien. Bueno, Serú Girán.
0: Nos vamos escuchándolo. Escuchábamos
1: Canción de Alicia en el
0: la apertura escuchábamos Mundo Agradable y ahora Canción de Alicia en el País.

0: ya volvemos con el Tungelé.
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Pero un día Marcet dejó de ser invisible. En septiembre de 2021, mientras capos europeos del supercartel iban y venían de los hoteles más caros de Dubái, un uruguayo de 30 años caía en el mismo aeropuerto por un detalle de imprenta. Un trabajador de aduanas de Dubái, probablemente siguiendo un protocolo rutinario, escaneó el pasaporte y encontró inconsistencias, pequeños errores en el holograma, una marca de agua que no estaba exactamente donde debería estar. Sebastián Marcet fue detenido el 10 de septiembre cuando intentaba volar a Turquía con un pasaporte paraguayo falsificado. La página de datos y la foto habían sido cambiadas y los registros mostraban que el documento se había usado varias veces para entrar y salir de Emiratos desde abril de ese año. Marcet fue detenido y llevado a una celda. Por primera vez en años volvía a estar bajo custodia.

0: Día, pero la maquinaria que construyó igual funcionaba sin él. Podía hacer una llamada, ordenar movimientos, pero estaba comprometido. Se sintió por primera vez en mucho tiempo débil, frágil. Desde la cárcel hizo una llamada, contactó a su abogado, Alejandro Balbi. Balbi era exactamente el tipo de hombre que Marcet necesitaba, inteligente, discreto, con conexiones a todo nivel. Necesito un pasaporte uruguayo, dijo Marcet. Balbi hizo llamadas, contactó a funcionarios, se entrevistó con la subsecretaría de la Cancillería, Carolina H., y logró poner en movimiento la máquina burocrática uruguaya. La Embajada Uruguaya en Emiratos Árabes Unidos envió solicitudes a la Cancillería. La Cancillería envió solicitudes al Ministerio del Interior. El Ministerio del Interior sorprendentemente encontró que Marcet no tenía una orden de arresto vigente en el sistema. Técnicamente estaba habilitado para recibir el pasaporte. Bueno, podemos seguir. Esto es más o menos conocido. Pero por lo menos en Dubái ahí la justicia opera con más firmeza que acá. Un simple controlador ahí de aduana. Bueno, estoy con Antonio Ladra, El Tridente es el libro, Poder Narco en Uruguay, una serie de investigaciones que viene llevando adelante desde hace mucho tiempo Antonio. Antonio, periodista de raza, de larga data ya, con un montón de actividades en televisión, radio, prensa escrita, libros. Bueno, El Tridente, Marcet, Betito Suárez, Fernández Albín, es un tridente. Hay otros que aparecen también en el libro y en la publicación. Bueno, fuiste muy, muy a fondo. Es muy claro, es muy contundente, es muy directo todo lo que pones. Hay una investigación tremenda. Hay mucha cosa de esta, las detenciones de estos narcos y qué sé yo. Y la historia y lo que se publica y lo que han hecho, pero hay muchos agujeros, hay muchas páginas que no cierran en por qué sucedieron tales o cuales cosas, y vos prácticamente no dejaste nada de eso en blanco. ¿No?
1: Bueno.
0: Fue un trabajo, lo explicás todo, es decir,
1: Bueno, sí, porque
0: es
1: es el trabajo del
0: fantástico. No,
1: periodista,
0: pero
1: ¿viste?
0: es muy bien, está muy bien desarrollado, sí, sin duda.
1: Bueno, es algo que yo venía trabajando ya, o
0: Sí.
1: sea que de alguna manera también fui llenando
0: Antes.
1: el fill de blanks, ¿no? Rellene
0: Sí.
1: los espacios en blanco. Sí, lo que intenté es contextualizar, darle mucho contexto, porque muchas veces cuando trabajás en los medios, tenés limitaciones de espacio, limitaciones de tiempo, toda
0: Y
1: una cantidad de
0: lógico.
1: cosas que son lógicas, que tiene que funcionar así. Pero cuando haces un libro, bueno, tenés otras posibilidades. Y de hecho, este es el tercer libro que hago sobre la temática, y los tres libros, en los tres intento llenar esos espacios en blanco. Es decir, ir un paso más allá, explicarle al lector, darle al lector un contexto que muchas veces no tiene. En este creo que logré redondear de alguna manera lo que he venido
0: Definiste el
1: investigando.
0: sistema, ¿no?
1: ¿Eh?
0: Definiste un poco el sistema,
1: Claro,
0: todo eso que se aparece así
1: todo eso que está suelto por ahí, definir.
0: lavado de activo,
1: Claro.
0: ¿no? Hay antecedentes muy lejanos, o no tanto, ¿no? Pero empezás por ahí.
1: Empiezo por ahí, uno pone un inicio un poco. Lo que uno cree, ¿no? Pero la verdad, a veces las historias tienen otros comienzos, pero uno, bueno, dice, bueno, a partir de acá empiezo a hacerlo, ¿no? Es un poco arbitrario también eso, si se quiere. Pero también, de alguna manera, tratar de explicar también muchas cosas y también de explicar hasta una suerte de psicología de nuestra, de los uruguayos, donde nos incluimos, donde me incluyo.
0: Sí, la Suiza de América.
1: Claro, viste, nosotros nos crecimos.
0: Pero también estuvo, que vos lo detallás acá, la idea del paraíso fiscal,
1: Bueno,
0: ¿no? Que
1: por
0: ahí es como
1: supuesto,
0: empieza, ¿no?
1: sí. Yo diría que sí, ahí se acentúa, pero el tema ese de la Suiza de América, todo eso, nos criamos con esa idea, ¿no? Que se podía explicar, que podía explicar muchas otras cosas también. Pero de alguna manera es como esa noción de excepcionalidad que tenemos acá en Uruguay, que nos atraviesa para todo y que también fatalmente cae en el tema del crimen organizado, el narcotráfico. Yo cuento, fíjate, cuando yo saqué el primer libro, 2013, 2014, hice una presentación que era Narcos en Uruguay. Hice una presentación en Durazno. Fui a Durazno a hacer la presentación. Ahora te vas a dar cuenta por qué digo de Durazno. En la Feria del Libro de Durazno, ¿no? Una feria, sí, del libro que organizaba AEU.
0: Es verdad, sí, sí, sí.
1: Entonces, bueno, estaba allí y una de las cosas que dije era, hablé del sicariato, de todas las cosas que uno ya había visto en su tarea de periodista y que yo había empezado a escribir ahí, justamente en ese libro. Entonces, le termino diciendo, acá en Durazno también va a pasar. Entonces, me cayeron con todo. ¿Cómo va a pasar acá? No va a pasar. ¿Por qué en Durazno? Y fíjate que Durazno, hoy por hoy, es el departamento de los 19 departamentos de Uruguay que tiene el mayor índice de asesinatos violentos vinculados al narcotráfico per cápita. O sea, que llegó. ¿Te das cuenta? Y eso es algo que, si lo trasladamos de Durazno a todo el país, nos ha pasado. Cuando se hablaba de ajuste de cuentas o del sicariato, te decían, bueno, acá no va a pasar, o no va a pasar como pasa en otros países. O cuando te decían, bueno, está bien, sí, el tráfico, ahí sí, tráfico de droga, pero pasa y sigue. Uruguay tiene hoy por hoy, per cápita, está dentro de los 10 mayores consumidores de cocaína en el mundo y está en el tercer lugar en América Latina. Quiere decir que Uruguay hoy es un mercado apetecible también, porque si lo es Porto Alegre, ¿por qué no va a serlo Uruguay? Digo, vamos a...
0: Sí, sí, similitudes. Dejó de ser esa cosa de tránsito que vos la explicás muy bien acá.
1: Y ahora...
0: Creo que lo primero que pensó Marcet, ¿no?
1: Bueno,
0: la hidrovía.
1: La hidrovía. Él lo leyó adecuadamente para su negocio. Lo leyó mejor que cualquier otro. Todos querían, yo digo una cosa allí que me parece fundamental, que eso habla de la diferencia de Marcet con otros narcos, que es, otros narcos quieren que la cosa sea rápida ya. Marcet dijo, no. Si es lenta, pero segura, mejor, no importa. Y de hecho, a pesar de todo eso, él utiliza la hidrovía, utilizó
0: eso
1: la hidrovía.
0: De las barcazas, explicarle un barcazas. Poquito, porque no se sabe, claro, está muy bueno en el libro.
1: Claro, pero fíjate que las barcazas pasan por un lugar, o van por un lugar donde hay varios países que tienen aguas limítrofes. Entonces todos ellos pueden ingresar, inspeccionar, parar una barcaza o lo que fuera, pero nadie lo hace porque en definitiva nadie se quiere jugar a una cosa que no sabes qué es lo que puede pasar. Y allí
0: hay cuatro países para controlarlo.
1: Claro.
0: Y todos
1: se dicen, yo no me meto donde está Paraguay, yo no me meto donde está Bolivia, yo no me meto donde está Argentina, donde está Brasil o Uruguay, digo, que es el tramo final. Entonces, y eso Marcelo lo leyó bien, dijo, vamos a utilizar esto que está bueno desde el punto de vista del comercio exterior, porque funciona de otra manera, vamos a utilizarlo para nuestro favor. Entonces, las cargas contaminadas, en una carga, digamos, que es legal, contaminaban con cocaína las cargas esos contenedores, y eso salía precintado con todos los precintos y llegaba al puerto de Rotterdam o Ámsterdam.
0: Que ahí era donde, ¿no?, lo
1: descubrían. Ahí descubrían. Ahora, ¿sabes qué pasa? Le descubrieron una cantidad de cargamentos, pero todos los investigadores te dicen que si por cada uno pasaron 10. Y incluso queda claro en el expediente de Yanina García Troche, que es la ex esposa, no se sabe cuál es. Digo, en el mundo de Marcet hay muchas verdades y muchas medias verdades y otras que no son verdades. Es decir, no sabemos si es la esposa o no, porque ella dijo que fue, pero no sabemos por qué. Pero de todas maneras, en ese expediente hay algunas conversaciones que fueron interceptadas, que incluso fueron interceptadas por la policía francesa, lo tuvieron que hacer los franceses para leer, desencriptar esos teléfonos y todo eso. Y entonces ella dice algo así como, ya tenemos 200 millones de dólares, no sigamos con esto, tenemos que terminarla, ¿no? Vamos a salir del negocio. 200 millones de dólares, ¿no? O sea, tenemos para que viva el hijo, el otro hijo.
0: Era un gran cártel ya.
1: Claro.
0: ¿No? Sí, pero con otra dimensión.
1: Con otra dimensión.
0: Esa cosa del CEO que vos decís.
1: Claro, ¿no? Fue una especie, él funcionó como un empresario, como un broker. Consigo quien compre en Europa, por eso él estaba vinculado, tenía vínculos con el supercártel. Todos vivían en Dubái, ¿eh? Él tenía uno, por ejemplo, había un irlandés que organizaba peleas de la MMA, o sea, del boxeo ese que le gusta a Trump, que incluso era representante de Conor, uno de los mejores peleadores. Bueno, tuvo como es este vínculo con Marcet. O sea, Marcet le vendió droga a ellos. Pero él la tocaba la droga. No, él lo que hacía era, acá hay un cliente, en Europa tengo este cliente. ¿Quién me la da acá? Bueno, viene por acá, se acopia en Uruguay, porque Uruguay se convirtió en un país de acopio, en un país donde la logística se
0: utiliza.
1: Esto
0: es lo que explica, y sea, hasta los estancieros que mandaban su cosecha.
1: Claro, y sí,
0: ¿no?
1: Y decir, claro, porque
0: los estancieros famosos que están presos.
1: Creo. Están presos, sí. Porque además, ahí está el punto, ¿no? La ruta del grano es la ruta del tráfico también. O sea, porque es por ahí que van, o sea, utilizan esa misma ruta, no hay como, así como las primeras rutas de la droga fueron la ruta que utilizaron los contrabandistas, los primeros.
0: Sí, lo señalás muy bien.
1: Los primeros
0: abren el camino.
1: Abren el
0: los
1: camino.
0: Los contrabandistas abren el camino.
1: Abren el camino y después se dieron cuenta que era mejor contrabandear cocaína más que una botella de whisky. Y bueno, abrieron el camino, digamos. Entonces, esto ha funcionado así. Ahora, ¿Marcet solo podía hacerlo? No, necesitaba a alguien que le... Necesitaba dos líderes narcos importantes. Fernández Albín, que es el que se encargaba del acopio acá, el que juntaba todo y decía, bueno, yo tengo una chacra en Punta Espinillo, como ocurrió, que lo encontraron, la guardamos allí, ¿no? Mientras juntamos todo y esperamos el momento para enviarla. Pero también necesitamos alguien que la cuide. ¿Quién me puede aportar esa gente? Ah, el Betito. Mm. Betito Suárez. Entonces, esas son el tridente del narco. Pero no solamente se queda ahí el libro. O sea, lo que yo intenté demostrar es que hay muchos tridentes de otro tipo. Porque también está el lavado de dinero, también está la sangre que corre en los barrios.
0: Háblame de los protectores del capital.
1: Bueno, los protectores del capital, en verdad, eso es una frase que tomé de Ricardo Gil Iribarne, de Gabriel Tenenbaum, de un libro que le llamaron Los Protectores del Capital, que yo ya había como se ha hablado de ellos cuando Operación Campanita, que fue la primera operación donde se vinculó al narcotráfico con el lavado de dinero. Los Protectores del Capital existen desde hace mucho tiempo, incluso desde la época de la dictadura, porque nunca se investigó eso. Pero si bien no... Capaz que no era narcotráfico, capaz que era evasión de otro tipo, también de alguna manera sabían cómo inyectar capital oscuro o dinero oscuro en las redes blancas, o sea, blanquear ese dinero. Después se sofisticó a tal manera que había empresas que vendían...
0: Con todo, contadores, escribanos, abogados...
1: Tenían todo. Es un ejército para que funcione de esa manera. Pero hay formas de negocios en los cuales son muy... están hechos para... O sea, si lo utilizas mal, están hechos para blanquear dinero. Conexión Ganadera es uno, por ejemplo. La forma en que se hace eso...
0: Metés muchas cosas interesantes de Conexión Ganadera en el libro también. Es un capítulo fuerte.
1: Claro, entonces la fórmula que se utilizó es una fórmula típica para la evasión, porque nadie te preguntaba nada. O sea, ahí el Estado estuvo omiso durante todos los gobiernos. Todos los gobiernos pasaron de todos los colores. Estuvo omiso durante 25 años. Pero también en el fútbol. Los pasepuentes, cómo se mueve el ambiente ese, cómo funcionan, por ejemplo, las sociedades anónimas del fútbol, que hoy manejan la gran mayoría de los cuadros de fútbol, hoy son una sociedad anónima, que es legal, pero por ahí puede ser un lugar, hay que ponerle la lupa e investigarlos también. El otro día yo entrevistaba a Ana Ferrari, a la directora de la JUTEP, y justamente ella decía que esos eran unos lugares donde había que poner la lupa. Ahora, ¿sabes qué pasa? La JUTEP, que es el organismo que tiene la responsabilidad de investigar y de investigar la corrupción en el país, tiene 11 funcionarios. No tiene contadores. O sea, la Fiscalía de Crimen Organizado, hoy por hoy, no tiene un solo contador. ¿No? Bueno, hoy no hay fiscal, hay una de ellas que no tiene fiscal todavía, ¿no? Entonces, estamos desprotegidos, a pesar de tener buena legislación. Tenemos, en los papeles tenemos mucha cosa, pero no tenés músculo.
0: A partir de los controles que se hicieron justamente de las sociedades anónimas, ¿no? Claro. Vos lo ponés.
1: La SAF y todo eso.
0: Todo eso, a partir de ahí empieza un poco a...
1: Ahí empieza. Acá hay, históricamente, ¿no? Ricardo Gil Iribarne cumplió un papel muy importante, porque Ricardo Gil Iribarne tuvo que desmontar la desconfianza que había en la policía o los investigadores de droga con respecto a alguien que había estado preso y que venía de un gobierno de izquierda, ¿no? Entonces, cuando logró desmontar eso, lograron invitarlo a las operaciones, porque él planteaba, bueno, cuando vayan a hacer una operación de envergadura, yo quiero ir también, quiero ir junto con el tipo que va armado, ¿no? Uh-huh. ¿Por qué? Porque él llegaba y lo primero que hacía era secuestrar las computadoras, celulares, computadoras, todo eso, porque ahí está toda la información. Entonces, una vez que lograron eso, en el primer momento lo que se logró fue con Operación Campanita, a partir de ahí, y cuando se descubrió el vínculo estrecho entre el narcotráfico y el lavado de dinero, y bueno, es casi algo que está anotado ya, no al margen, sino en el libro que tiene que ir un contador. Alguien de la SENACLAF tiene que ir allí cuando se hace una operación grande. O sea, tiene que haber un investigador de eso. Un investigador no solamente el que va a investigar el criminal que mató a alguien o una cosa por el estilo, sino aquel que también es criminal, aquel que lava el dinero que está manchado de sangre, ¿no?
0: Esto, de acuerdo a tu libro, ha adquirido un volumen que supera ampliamente, como se ha dado en otros países del mundo, más preparados para enfrentar al narcotráfico,
1: total.
0: ¿No? Es una cuestión muy exponencial, me parece, ¿no?
1: Mira,
0: es muy grande
1: y el poder que tienen las organizaciones, por ejemplo, la Drangheta, la mafia calabresa, mueve 5 veces el PBI de Uruguay en todos los negocios que tiene, ¿no? Que no es solamente narcotráfico, sino que tiene negocios de todo tipo, hasta el negocio de la basura. Pero mueve 5 veces el PBI de Uruguay. O sea, ¿qué quiere decir? Que nos compra, nos puede comprar 5 veces. Mm. El poder de corrupción que tienen a través del dinero es fenomenal. Y hoy estaba leyendo que yo te nombré la Drangheta y el número 2 de la Drangheta estuvo acá, Morábito, cayó preso y después se escapó como corrompiendo, con poca plata, no necesitó mucho dinero, se escapó caminando de la cárcel central corrompiendo a los carceleros. Y eso fue lo que hizo.
0: Sí, le trajeron al otro, ¿no? Al que estaba en Punta del Este.
1: No,
0: también.
1: Estaba en el otro es el del cártel Jalisco Nueva Generación, el Queenie, el número 2 del Queenie.
0: Sí, eso es brutal también. ¿Eh? Lo del tipo vino a descansar a Punta del Este.
1: Vino con su familia, se instaló, compró el rancho grande, el quincho grande, que hace poco se remató.
0: Sí. 2.5 millones, ¿no?
1: Claro, lo compró con 2 millones de dólares en efectivo, dinero vivo. Nadie preguntó. Un billete al lado del otro. Entonces, estamos hablando de hace años. El tipo estuvo 14, 15 años hasta que al final cayó.
0: No se sabía dónde estaba.
1: Me mandaba a los hijos
0: sí, a los colegios privados.
1: A los colegios privados, estaba allí. Ahora, él que vino a hacer acá, vino a descansar y a hacer negocio desde acá. ¿Por qué? Porque Uruguay además tiene esa cualidad frente a los otros países de la región, que es un país previsible. Tiene leyes previsibles, tiene una geografía amable. Acá no vamos a tener terremotos, ni
0: no precisás mucha avioneta privada para trasladarte a la cima de la sierra.
1: No, claro, pero de Montevideo a Rivera en 5 horas estás. Claro. Tenés buenas comunicaciones, buena red de carreteras. O sea, te da todo, tenés todo. Así que...
0: No, ahora me comentás un poquito más lo de Morabito, que te lo corté acercártelo a esta extraña compañía que los ponen juntos a los dos.
1: Sí, ahí, bueno, eso está, eso es una investigación que hay de todo sí. tipo con eso, ¿no?
0: Pero ahora tenemos una tandita, ya volvemos, Antonio.
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0: Bueno, Antonio Ladra, el tridente, Marcet, Betito Suárez, Fernández Albín, Poder Narco en Uruguay, es una edición de fin de siglo, muy reciente. Se presenta, lanzamiento oficial, porque iba a ser antes, pero se vino el ciclón y hubo que correrlo para el 27.
1: En la Fundación Mario Benedetti.
0: ¿Con quién vas a estar ahí?
1: Va a estar Wilmar Amaral, compañero periodista. Wilmar Amaral, Natalia Ubal, y iba a estar, iba a tener otro presentador, pero por un problema de salud no puede estar, iba a estar Richard Reed.
0: Ah, mira.
1: Que le di el libro y aceptó enseguida, a quien conozco hace muchos años. Claro. Y me parece interesante, porque también otra de las cosas que abordo en el libro es todo el tema de la narcocultura. Eso, y Richard tiene que ver con
0: lo tengo
1: todo
0: anotado
1: eso.
0: Acá sí. Para preguntártelo, porque claro. Es una... toda la venimos viendo, pero así tan definida y con un contexto tan amplio como el que vos manejás ahí, no está bueno también.
1: Sí.
0: Que lo expliques un poco. No, pero estábamos, ibas hacia Moravito, ¿no?
1: Yo lo que te decía era que teniendo un país con estas características, es un país donde el narcotráfico o el crimen organizado de alguna manera no tuvo que enfrentarse al Estado, utilizó las herramientas que el Estado le da en definitiva. También el Estado no realiza adecuadamente los controles que tiene que hacer. Eso es lo que ha ocurrido hasta ahora. Por eso hay lavado de dinero, por eso pasan muchas otras cosas.
0: Lo del mismo pasaporte de Marcet,
1: ni que hablar.
0: No tenía causa acá en Uruguay, no sé cuál era la historia, una de las cosas. Y tampoco Interpol. No, preguntaron en Interpol y tampoco.
1: Sí, no tenía causa, pero ahí hubo cosas extrañas, porque si bien le tenían que dar el pasaporte de la manera como lo reclamaba, pero fue un pasaporte que se entregó de manera express, que no correspondía.
0: Eso yo no lo sabía. Iba a ir en valija diplomática. Creí que había ido en valija diplomática.
1: No fue, porque demoraba bastante.
0: Tenían que esperar. Recién se había ido la valija diplomática.
1: Claro,
0: que ya el hecho de que fuera en valija diplomática.
1: Ya llamaba la atención.
0: No,
1: no pero además.
0: Si fuera Antonio Ladra el que estaba, te hubiera mandado en valija diplomática.
1: No. Todavía estaría preso en Dubái.
0: Bueno, capaz que Antonio Ladra, un poco por su experiencia periodística, capaz que sí.
1: Pero ¿sabés qué pasa? El pasaporte que le dieron. Le dieron un pasaporte para viajar por el mundo. Un pasaporte como el uruguayo, que es un pasaporte poderoso, porque sigue estando dentro de los pasaportes
0: y
1: más.
0: Y ahí tenés la coladera de ruso. Que se
1: claro, bueno, pero digo, pero te quiero decir que es un pasaporte al cual está dentro de los 30 o 40 pasaportes más poderosos que se dice que hay en el mundo. Pero le podía haber dado un pasaporte especial que es, bueno, ok, estás ahí, podés viajar solamente a Uruguay. Punto a punto. Pero le dieron un pasaporte con... El tipo recibe el pasaporte, sale en libertad, no solamente por tener el pasaporte ese, sino por un documento de la ¿cómo es este? De la Cancillería Uruguaya, que dice que no tiene ninguna requisitoria ni nada, y sale y desaparece. Marcet, después que le entregan el pasaporte, desapareció y lo encuentran después en Santa Cruz de la Sierra, 3 años después, cuando cayó el 13 de marzo. Pero bueno, pero todos pensamos, ¿dónde estará este hombre? Al principio se pensó que podía estar, ¿te acordás que había mandado algunos mensajes y cosas por el estilo, que estaba en Sudáfrica, que estaba acá, que estaba allá? No, estaba acá cerca, en definitiva, ¿no? Y en definitiva, ¿por qué estaba cerca? Porque es el lugar donde él hace el negocio. Y hoy por hoy, Marcet, y esto no es para defenderlo ni mucho menos, pero digo, pero es la realidad, hoy por hoy, Marcet, es un chivo expiatorio de las políticas de Trump. Hoy lo están acusando a Marcet de ser un narcoterrorista. No tiene ningún asidero eso. Pero eso le
0: hay dos muertes ahí, ¿no? Que vos la ponés.
1: Bueno, hay dos muertes, pero no tiene...
0: La del juez paraguayo que no...
1: La del juez paraguayo de Pechi.
0: No, pero
1: que, es una acusación que hace Paraguay. En todo caso, es Paraguay el que
0: pero
1: tiene.
0: Parece que no, ¿no? Ahí parece que no fuera. Pero hay otra muerte más.
1: Sí,
0: ¿no?
1: Hay otra muerte acá de un amigo.
0: Sí,
1: acá,
0: claro.
1: Acá en Uruguay. Pero lo que quiero decir, y bueno, hay algún desaparecido alrededor de... Lo que quiero decir que a los efectos de Donald Trump, a los efectos... con el gobierno de Estados Unidos, Marcet no tiene, ¿cómo es este? No tiene por qué tener esa calificación de narcoterrorista. Además, la forma en que se lo llevan contraviene todo lo que es el derecho internacional. Bueno, si Estados Unidos entró y se llevó un presidente,
0: sí, claro,
1: escuchamos Maduro. Lo de Maduro, bueno, esto también. Y hay algunas cosas que no solamente las investigué yo, sino que además conversé con otras personas que tienen que ver con que analizan el tema, y me dicen que probablemente hubo un canje con Cartes, que es el expresidente, claro, de Paraguay, con quien el grupo Cartes, con
0: aparece
1: quien
0: Marcet... aparece mucho en tu libro la junta entre Cartes y Marcet.
1: Sí,
0: mucho.
1: Está documentado. O sea, sí, no,
0: como socios.
1: Como socios. La primera vez que Marcet cae era porque estaba trabajando con un Cartes, cuando cae con Papacho Viveros Cartes. O sea, es indisimulable ese vínculo. Ahora, lo que también es indisimulable es que simultáneamente que cae Marcet, le levantan las restricciones que pesaban sobre Cartes de parte de Estados Unidos. Joe Biden lo había puesto en una lista en la cual no podía...
0: No sé si no lo mostraron las cámaras cuando en el medio de los partidos mostraban algunos famosos.
1: Claro, fíjate que él fue a la final del Campeonato Mundial.
0: Qué brutal.
1: ¿No? Entonces, cuando el poder se acerca demasiado al poder, obviamente, ¿no? Y y bueno, y ahí está ese plano que también tiene que ver con todo esto, ¿no?
0: Fue un familiar de Marcet el que le entrega de propia mano el pasaporte. Yo no sabía eso tampoco.
1: Sí, sí, sí.
0: Balbi se lo da a un familiar de él acá.
1: Balbi
0: hizo
1: su trabajo,
0: viaja,
1: tal como
0: y el tipo
1: se
0: viaja,
1: lo encargaron, claro.
0: El tipo viaja.
1: Sí, sí, fue así. O sea, esa es la realidad del caso Marcet. Que se convirtió,
0: eso que está lejos de Uruguay, ¿no? Pero en cuatro días fue todo el proceso.
1: Se arregla todo. Viste que las distancias se acortan cuando tenés dinero. Aparte, Dubái es un lugar digamos, es como una zona franca, ¿no? Están allí todos estaban allí. El Supercártel, Ridouan Taghi, habían otros narcos importantes europeos, estaban viviendo en Dubái, grandes residencias. O sea, si vos querés hacer negocio con ellos, tenías que ir ahí. Y podías ir. De hecho, eso no estoy descubriendo la pólvora, eso es una realidad. Lo que pasa es que, claro, a veces juntás todo y decís, mirá, 2 + 2 acá me da 4. ¿No?
0: Lo de la narcocultura está bueno también.
1: Bueno, ese es un tema que a mí me preocupa desde hace tiempo, y recién ahora pude, como antes podía tener, como
0: hay un tridente
1: la
0: ahí
1: sospecha.
0: Hay un tridente ahí que lo marcás por, bueno,
1: sí,
0: algunos territorios donde, bueno, hay grandes mansiones, después tenemos la ciudad vieja, todo para una operativa financiera, y tenemos los barrios vulnerables, que
1: absolutamente.
0: Es, claro, ahí hay otro tridente, ¿no?
1: Ahí hay otro tridente, es decir, porque yo lo que trabajé también es con el tema de la demanda. Quien nunca se trabaja con el tema de la demanda es el que compra la droga, porque, bueno, no se trabaja, yo creo que fui lo suficientemente, lo trabajé de manera digna, no estigmaticé a nadie, ni mucho menos, pero también tiene que saber quienes consumen recreativamente cocaína para los fines de semana, para el jueves, viernes, sábado, ¿no? Tienen que saber que están financiando las balas con las que se matan los gurises
0: claro,
1: en los barrios. Esa es una realidad, nadie me lo puede desmentir eso, ¿no? Y lo de la narcocultura tiene que ver con una forma de verse eso y cómo se ven los gurises allí. Si la primera lección que reciben los gurises cuando van a la escuela es, si escuchás un balazo, si escuchás tiros, tirate, ¿no? Eso es parte de algo que tenés que empezar a asimilar desde que estás en la escuela. Y entonces se ha naturalizado todo eso. Y hay muchas veces, y por eso a mí me parece importante y me parecería muy, muy saludable que el programa este de Más Barrio que está implementando el gobierno, sí, pueda surtir efecto, donde de alguna manera se ingresan esos barrios de manera integral. Porque hasta ahora toda la carga se le daba o se le ponía al Ministerio del Interior, ¿no? El Ministerio del Interior tal cosa, el Ministerio... Y lo que pasa es que el Ministerio del Interior, la policía, llega cuando el cadáver está frío, cuando ya antes pasó otra cosa. Hubo un proceso para que llegara a eso. ¿Viste? Entonces, ahí tienen, en esas cosas, como en el programa Más Barrio, pero en general, siempre lo desde hace tiempo venimos diciendo, yo vengo diciendo, escribiendo, y otros colegas y algunos especialistas, diciendo, no, esto es algo donde tienen que confluir el Ministerio de Educación y Cultura, el Ministerio de Salud Pública, el MIDES, el Ministerio del Interior. O sea, no podés hacerlo solo. El Ministerio de Vivienda, no podés hacerlo solo. Y también...
0: Bueno, eso se viene diciendo, lo que alegan siempre son los famosos problemas de presupuesto, ¿no?
1: Sí, porque está bien.
0: Evidentemente hay que destinar un fangote de guita.
1: No, por supuesto.
0: Que yo lo destinaría... completo. Porque si en algo hay que invertir es en eso.
1: Porque ¿sabes qué pasa?
0: Lo que pasa es que te dicen, bueno, es tirar la plata a la basura. No, al contrario.
1: Porque vos tenés que ver lo que son los gurises que están haciendo la cola en la cárcel para ir a ver al abuelo o al padre o al tío, ¿no? Y son gurises que lo primero que aprenden es cuando son chiquitos, son chicos. Y lo primero que aprenden es decir, esto me lo dijo además un operador carcelario que no tiene nada que ver con la izquierda, digo, mirá que, me dice, mirá, ya lo primero que aprenden es a decir, mamá, papá, milico puto. Esa es la realidad, o sea...
0: Sí, son varias generaciones.
1: Son varias generaciones. Entonces, creo que nos ha tapado la ola.
0: Qué horrible.
1: Y estamos surfeando, tratando de surfear, ¿no?
0: Eso que te dice una madre, que además lo pones acá y uno ya lo percibe como lo sentiste, ¿no? Y que una madre que te dice, menos mal que me mataron a mi hijo, ¿no? Menos mal que mataron a mi hijo, ¿no?
1: No, eso es terrible. Eso fue un impacto y me quedó resonando, porque me lo dijo hace un tiempo, y me quedó resonando, fue algo que me o sea, no tenés palabras ni... O sea, podés acudir a toda tu experiencia, ¿no? Y no podés explicarlo. Y ella tampoco lo puede explicar, porque eso también era parte de su vida. Ella vivió de esa manera, ¿no? Y su hijo... Y entonces se entiende que lo mejor que le pudo haber pasado a su hijo también es que lo hubieran matado, porque él ya estaba muerto en vida. Era un consumidor de pasta base, que debe haber sido lo peor que le ha pasado a este país, porque además somos pocos, ¿no?
0: No, y el problema de la juventud,
1: que
0: también hay suicidios, estamos en los márgenes bajos de nacimiento.
1: Mira, yo hoy justamente hice una columna en la radio hablando sobre el tema del el fenómeno del suicidio en los policías.
0: Claro.
1: En 5 años llevamos 89 suicidios.
0: Claro.
1: ¿No? Entonces, también hay que atender eso, porque si vos le pedís al policía que sea el que te cuide, también hay que cuidarlos a ellos. Y hay un problema. Si imagínate un policía que esté poco formado, que recién comienza y se enfrenta a situaciones terribles, de encontrar, yo qué sé, muertos, vivir situaciones límite, y también eso le hace mella. Sumándole además los problemas personales que pueda tener, como podemos tener vos y yo, cualquiera, ¿no? Entonces, es una situación bastante compleja la que estamos viviendo, ¿no?
0: En el ranking de estatus y violencia, Uruguay dejó de ser un espectador para convertirse en una pieza útil del tablero, un país con consumo alto en los sectores de mayores ingresos, una logística portuaria eficiente, una tradición financiera que el delito conoce mejor que muchos reguladores. Y acá voy un poco también por la frase que pronunció el ministro Negro, apenas asumió, ¿no? Vos ponés acá, la guerra está perdida porque se libra con categorías viejas, contra un mercado que funciona como una aplicación, que cambia de ruta, de mensajero y de fachada en segundos, mientras el tridente narco demanda territorio y lavado sigue cobrando peaje. Hablaste de la uberización.
1: Bueno, claro. ¿Qué pasó con el Uber? El Uber es una aplicación que cuando entró al taxi pero no solamente acá en Uruguay, en el mundo entero, ¿no?
0: Totalmente, sí, sí.
1: Entonces, también pasa lo mismo con esto del narcotráfico. Ya no son cárteles como existían antes. Las estructuras ya no son esas estructuras paquidérmicas. Ya no necesitan. Ahora contratan. Necesito a alguien que me haga la logística. Está por acá. Necesito a alguien que me haga la custodia. Está por acá. Necesito a alguien. O sea, se uberizó. O sea, contratás de acuerdo a tus necesidades, ¿no? Punto a punto, lo llevas, está, se termina. Y eso es una categoría de la cual hablo yo, pero ya en el año 2024, creo que es, en el informe de las Naciones Unidas sobre el tema de la droga, empezaron a hablar de ese término. Esto de la uberización, ¿cómo? Y ahora se ha acentuado, ¿no? Entonces, lo que hago, recojo lo que se habla en las Naciones Unidas del tema. Lo que pasa es que acá todo esto, y si no se cambia el paradigma, estamos liquidados, ¿no?
0: Se perdió la guerra, ¿no?
1: Se perdió la guerra.
0: Es un poco esa la sensación que hay.
1: Sí, esa es la sensación que hay. Se perdió la guerra porque, por más que se inyectan... la guerra contra las drogas se lanzó en los años 60, 70, Richard Nixon la lanzó, ¿no? Y metieron mucho dinero en Colombia, pero no se ha logrado parar nada. Y en definitiva, los muertos los pusieron los pobres, los muertos son las mujeres, son los niños, y siempre son los mismos los muertos. Siempre son las víctimas de esa guerra. Entonces, y hoy por hoy, las plantaciones de cocaína no solamente ya están en Colombia, antes eran Colombia solamente, ahora... Como es rentable, muy rentable, también está en Bolivia, en el norte, en Perú y en el norte de Chile. Y entonces las grandes organizaciones controlan eso y saben cómo hacerlo, ¿no? Y tienen las cocinas en las selvas. Y bueno, lo que va a venir es tierra arrasada ahora con el nuevo presidente de Colombia. Vas a ver lo que va a hacer esta guerra, porque él... se lanza,
0: sí,
1: con todo.
0: Esa cosa, ¿no? Casi tradicional en Colombia, ¿no?
1: Claro, pero vos fíjate que se habla de Bukele como el gran solución para todo, y en Ecuador se aplicó el régimen Bukele y sin embargo se disparó el índice de muertos, ¿no? Acá en Uruguay también. Igual estamos lejos de todo eso, pero igual nosotros tenemos, en el mes pasado, cerró con 41 muertos. 41 muertos violentos, de violencia, ¿no? Entonces, vos fíjate que es más de uno por día. Bueno, tuvimos aquel de Barrio Maracaná, que fueron 5 en un solo día. La violencia que hay en la sociedad es muy grande. Es muy grande porque acá se solucionan los diferendos. Se solucionan los balazos. El acceso a armas que hay acá en Uruguay es muy grande también. Entonces hay una situación complicada. Y lo peor de todo, ¿sabes por qué llegamos también a esto? De alguna manera se llegó porque en un momento se decía, esto es una guerra entre ellos, o sea, entre las bandas, las organizaciones, se matan entre ellos.
0: Un disparate,
1: ¿no?
0: Los famosos ajustes de cuentas.
1: Claro, todo eso. Pero, ¿qué pasa? Hoy, el ellos, somos todos nosotros. Porque si vos estabas caminando por, el otro día acá, por el Hospital Maciel.
0: Sí,
1: que hubo una balacera.
0: O me tomaba el ómnibus que secuestraron los hinchas de Cerro, yo qué sé.
1: Claro. O ibas por las canteras del Parque Rodó. ¿Me querés decir las canteras del Parque Rodó, uno de los lugares más icónicos de Montevideo? Y bueno, ¿y qué pasaba? A mí me pasó una cosa que yo ahí no la puse, pero a mí me pasó una cosa, yo cuento igual el episodio, lo conté en otro libro, que era una de las guerras del 40 semanas, una de las víctimas, fueron 56 víctimas en 3 años, 56. O sea, para que veas la dimensión. Uh-huh. Se destruyeron entre dos bandas, familia se destruyeron. Pero uno de los muertos, fue un joven, fue en Avenida Italia y Propios, en la parada.
0: Me acuerdo, el que se baja del ómnibus.
1: Se baja del ómnibus. Yo había estado en esa parada 15 minutos antes. O sea, ¿te das cuenta?
0: No sé dónde te escuché decirlo, pero lo dijiste antes en otros lados, ¿no?
1: Sí, claro, sí. Pero sí, digo, pero lo que quiero decir. Me acuerdo, sí. Lo que quiero decir
0: sí,
1: es que.
0: Sí, me acuerdo del episodio perfectamente, sí.
1: Entonces, viste, son cosas que...
0: Te confunden nomás, vos.
1: No, pero aparte...
0: Acordate, los narcos en el Paso Molino, que entraron, sí, entraron a una casa, balazo limpio, mataron un gurí,
1: y
0: uno se paró, miró a la madre, miró al gurí, y dijo, nos equivocamos, era la casa de al lado.
1: Sí, claro. O si no, yo qué sé, balas perdidas, ese tipo de cosas, ¿no? Te pueden pasar. Yo soy bastante pesimista, te digo, ¿no? No me hizo muy...
0: Porque no para de crecer el fenómeno, claro, ese es el tema.
1: Y no me hizo nada feliz escribir esto, en el sentido... Feliz en el hecho de poder expresarlo, pero los contenidos te producen...
0: No, pero está con todas las palabras, yo creo que es muy necesario. Es un gran aporte, pero un gran aporte, yo creo que... necesariamente lo tienen que agarrar, no sé, las autoridades, los que están en esto, tienen que ponerse a hacer un estudio profundo de esto, porque no acá está con todas las palabras, está muy bien explicado, no dejaste nada librado al azar, es muy abarcativo, el contexto es muy grande, va muy atrás en los años. No, la verdad que por eso tenés la dimensión de que sos pesimista, en realidad.
1: Y sí,
0: yo, claro, en realidad, después de leer el libro, también.
1: También.
0: ¿No? Sí, claro. Sí, claro, sí, sí. Sí, sí, es así, ¿no? En fin, estimado Antonio, reiterame el lanzamiento.
1: Es el jueves 27, en la Fundación Mario Benedetti, en la calle Salteirán, a las 19 horas, con Natalia Igual, periodista de La Diaria.
0: Sí, muy conocida.
1: Wilmar Amaral, sí, y Richard Reed.
0: Sí, sí, espectacular. Ah, bueno.
1: Entrada libre, por supuesto, ¿no?
0: Claro. La edición es
1: entrada libre, y la salida te compre un libro.
0: Es entrada libre, pero salida con libro.
1: Salida con libro.
0: No, está muy bien. Es una edición muy linda, como todas las de fin de siglo. Así que, bueno, eso está... Está todo bien, está todo correcto, todo redondo. Antonio Ladra, El Tridente, Merced, Betito Suárez, Fernández Albín. El Poder Narco en Uruguay. Hasta la próxima, ¿eh?
1: Dale,
0: un abrazo,
1: gracias.
0: Un abrazo grande.
1: Muchas gracias, muchas gracias.
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0: Bueno, serán solo fotografías. Acá yo le pongo signo de interrogación. Tiene que ver con, bueno, una expo que lleva adelante Roberto Fernández. Roberto, anduvimos con él en alguna de las transmisiones que hicimos, creo que desde San José, porque él estaba exponiendo ahí en el medio, en el marco de la feria del libro de San José, creo que fue. Y quedamos comprometidos con Roberto. Sé que tiene un laboratorio, un estudio muy singular. Quedamos en caerle alguna tarde ahí, cosa que vamos a hacer. Se nos pasó el tiempo, pero bueno. Roberto, ¿andás por ahí?
1: Estoy por acá y, por supuesto, que reiterando la invitación para que tú y Caro se vengan por acá,
0: sí,
1: a tomar un café o a libar licores, como gusten.
0: Y a revolverte todo ahí.
1: Sí, y ver el taller, el laboratorio y bueno, tratar de arreglar el mundo.
0: Porque es el fotógrafo, bueno, con criterio artístico o no, fotógrafo al fin y al cabo, pero es también su estudio. Es el fotógrafo y su estudio. Entonces hay que tratar de conocerlo, de hurgar un poquito por ahí. Bueno, ¿en qué andas, Re? El reencantamiento, hierofanías, fotografías y haiku arrancó hace unos días, poquitos días, ¿no? En lo que va del mes. Está en el espacio Dínamo, de 9 a 21 horas, lunes a viernes. Ahora nos ubicás bien en dónde es y todo, pero bueno, tiene un título ya por demás sugestivo para convocar, ¿no?
1: Sí, son una recopilación de experiencias que vengo haciendo desde el año 92 hasta el mes pasado, te diría, y lo que hay expuesto ahí es un pequeño resumen de 22 obras en las cuales son significativas para mí en cuanto a que esa palabra que encabeza el título del reencantamiento con las hierofanías, que son, según el historiador religioso rumano Mircea Eliade, la hierofanía es eso que nos sorprende en cualquier lugar y que nos transmite una emoción especial, a veces intransferible. A veces es fácil comunicar sentimientos que son comunes a la mayoría de las personas, pero cuando esa sensación es íntima, particular, tratar de comunicarla mediante
0: que de lo material, palabras, de lo material, ¿sí?, pasa a ser algo espiritual, ponerle una cosa.
1: Exactamente, ¿no? Exactamente. Espiritual sin ser necesariamente teológico, ¿no? Claro. Aquí estamos hablando de algo sagrado o profano, pero no relacionado directamente con la presencia de una presencia divina, ¿no?
0: Claro.
1: Sin embargo, yo me siento en algunos momentos, y es una cuestión que irrumpe sin que yo la busque, me conmueven ciertos escenarios, ciertos objetos, y en esos momentos en que mi espíritu no es indiferente,

0: Yo hago fotografía sin palabra y escribo poesía o cuentos sin fotografía, pero en este caso en particular, las dos modalidades expresivas convergen en un mismo instante. Por lo tanto, yo no tengo derecho a separar a dos vías de expresión que surgieron en el mismo instante, ¿no?
1: ¿Qué va primero,
0: Entonces,
1: la cámara y después la escritura o las dos cosas?
0: no, yo quizás no soy de andar mucho con la cámara encima, pero a veces ocurre que estoy por ahí deambulando y la imagen estoy tomando resuena con un haiku. Es decir, incluso ya tengo incorporada la estructura casi naturalmente, ¿no? De contar 5, 7 y 5 sílabas. Entonces es una cuestión simultánea, no es que, digamos, yo escriba un haiku para una fotografía que tomé o viceversa, ¿no?
1: Qué relación, ¿no? Tan bueno,
0: Sí,
1: tan
0: por eso, digamos, también está eso de la hierofanía, de eso que te sorprende en un detalle de la naturaleza, en un objeto, en algo inerte. No es animismo, no es tratar de inculcarle una vida a esa piedra, a ese árbol. Bueno, mejor dicho, el árbol tiene vida, sí, por supuesto, pero a lo inerte no es tratarlo de infundarle una existencia. Sin embargo, cobra para mí como un aura especial. No sabría decirlo,
1: Y
0: capaz que
1: es
0: seguramente me
1: personal,
0: estoy quedando
1: además,
0: corto
1: ¿no?
0: de palabras,
1: Y es
0: pero
1: personal, además, ¿no?
0: es algo totalmente diferente a la experiencia normal que uno puede tener. A ver, uno contempla un atardecer y se emociona, pero digamos, cuando uno de repente escucha un ave que se aleja aunque no la vea, y surge un haiku y una fotografía donde el ave no está, y quedó la emoción, quedó el sentimiento resonando como un eco, ¿no? Entonces es ese tipo de emoción que no cabe en las palabras. Incluso yo me quedo un poco también insatisfecho con mis trabajos porque no logran captar totalmente lo que yo quiero, ¿no? Entonces hay una, como yo decía en la introducción a esta serie, que yo estoy incompleto, ¿no? Porque hay una disconformidad que me acompaña siempre. Es decir, soy un tipo feliz en cuanto a lo familiar y todo lo demás, pero hay algo que hay una incertidumbre de esos momentos en los cuales diría, bueno, esto podría ser sagrado, ¿no? Es decir, y uno lo vincula directamente a una deidad, pero sin embargo, yo que tengo un. Me defino como ateo, a lo sumo agnóstico, quizás apofático, vamos a decir, pero entonces, por un lado está la visión de algo que podría ser sagrado, y por otro lado está el ateísmo, en el cual yo me identifico, ¿no? Entonces, esa especie de, y no quiero llamarlo reanimación de la naturaleza, pero va por el lado de la empatía que uno siente en esos momentos, ¿no? Digamos, ese estado de unidad con lo fotografiado y que a través de unas simples palabras uno baja a tierra, o así. Y en el haiku no hay lirismo, no hay un oficio de escritor de haiku, vamos a decir. Tiene que ser una cuestión
1: Bueno,
0: simple, pero viviendo en el aquí y ahora, ¿no?
1: pero es la forma ideal para, ¿no? Porque tenés que expresarlo también en el momento, así como, no sé, disparás la cámara, tenés que escribir. Entonces, el haiku es como una forma ideal.
0: Sí, digamos, para mí en ese momento es la única forma,
1: Claro.
0: es la única forma. Es decir, cuando yo hago otro tipo de escritura, obviamente que hay corrección, hay meditación, hay ruptura de papeles, y bueno, hay siempre una búsqueda de las mejores palabras para expresar lo que uno siente. En cambio, el haiku es una sensación más que nada, y como tal,

0: uno tiene a veces la capacidad de, en el momento de elegir palabras más acordes. Entonces tiene que salir lo que siente uno. Y el retoque quizás vaya por una sílaba más o menos que
1: Claro.
0: haya que quitar o poner del haiku. Pero es esa metodología, vamos a decir, ¿no? Es la que yo aplico para esta serie.
1: Qué bárbaro.
0: Es una serie que ya te digo, está abierta, porque empezó allá por los años 90.
1: O sea que desde los 90 andás prendiéndole a la cámara y mandando el haiku.
0: Sí, en realidad
1: Digo,
0: surgió
1: no, no,
0: cuando yo de...
1: no, no debe ser cotidiano esto, pero bueno. No, a través de los años ahí es un periodo muy largo, ¿eh?
0: Sí, digamos, fue en el año 92 más precisamente que yo me acerqué a la cultura japonesa, de la cual yo admiro mucho, y dentro de la filosofía zen y la estética que acompaña a todo el hacer japonés, apareció allí entre otras vías de crecimiento espiritual, como son la ceremonia del té, el arreglo de flores, el tiro con arco, la vía de la espada, etcétera. Y dentro de la parte literaria estaba, entre otros, el haiku, ¿no? Para mí fue un descubrimiento porque era una estética muy concisa, minimalista, y en la cual acompañaba de manera perfecta a mis fotografías en el momento en que yo estaba fotografiando. Es decir, era como un dictado, es como un dictado, ¿no?
1: Es
0: Yo me siento en ese
1: como...
0: momento como un vehículo, como una antena que lo único que hace es traducir un mensaje visual, pero que también lo llevo a la palabra, ¿no?
1: Da la sensación de que es un proceder un poco espontáneo.
0: Sí,
1: Digo,
0: totalmente,
1: dentro de...
0: totalmente espontáneo. Es decir,
1: Sí.
0: yo tengo, ya te digo, otro tipo de obra en la
1: Claro.
0: cual es más elaborada, es más conceptual, tiene otra complejidad fotográfica incluso. Yo hago fotografía de muchas maneras y entre algunas de ellas es fotografía sin cámara, es decir, todo en laboratorio. Pero para este tipo de trabajo de fotografía y haiku, todo es una cuestión muy sincronizada, ¿no? Palabra e imagen en un mismo instante y, bueno, donde no hay corrección casi, digamos, ¿no?
1: Qué bárbaro, ¿eh? Qué bárbaro.
0: No, no es, mirá, es una cuestión que lleva la práctica de la observación solamente. Yo creo que, digamos, está a la mano de todos.
1: Sí,
0: La, la,
1: bueno,
0: la,
1: pero...
0: el asunto de observar algo con empatía, algo en la naturaleza, hace que uno empiece a dialogar con eso y ese objeto le transmite un mensaje. Y uno lo que hace es captarlo y llevarlo a la voz, vamos a decir.
1: Bueno, pero acá la diferencia de algo que hoy por hoy es muy habitual es esa profundidad por el lado de una reflexión espontánea, pero reflexión al fin, ¿no?
0: Sí,
1: Este,
0: sí.
1: y poética, artística, ¿no? Porque, bueno, espiritual también. Porque digo, hoy por hoy el captar espontaneidad, bueno, empezando por la selfie, ¿no? Este, es como muy común, ¿no? Pero bueno, acá la diferencia está en una estética, bueno, que no sé cómo arrancó, pero que con el tiempo es muy elaborada por tu parte, ¿no?
0: Más que elaborada, yo diría que fue
1: Pulida.
0: depurada, es decir, en este tipo de imagen que son minimalistas y en la escritura del haiku, que también es una cuestión muy concisa, uno lo que hace es tratar de desaparecer de la escena, que
1: Bien.
0: no, que el poeta o el fotógrafo prácticamente pase desapercibido y que lo único que quede sea el mensaje, ¿no? Entonces, más que elaborar, más que provocar el acontecimiento, Uno lo que hace es se mimetiza con el paisaje o con lo que fuere, forma parte de él y allí es de donde surge esta inspiración, por llamarle de alguna manera, no sé si cabe ese término, pero es ese mensaje que llega a través de uno, y uno lo único que hace es captarlo y dejar un escrito, ¿no?
1: Si tuvieras que describirme con palabras tres o cuatro de estas imágenes, imagen incluido el haiku, ¿no? Más que como
0: Sí.
1: poema, como imagen misma, ¿no? ¿Qué, de los que hay en esta exposición, qué vemos?
0: Mira, por ejemplo, hay una que es la que está en la difusión del espacio Dínamo, donde pueden ver un paisaje de una playa vacía mirando hacia el mar, la línea del horizonte a la mitad. Un cielo gris, y allí en la mitad, cruzando la fotografía, un palo, que podría ser una caña, podría ser un simple palo, en el cual yo vi esa imagen y mientras lo fotografiaba me vino este haiku a la mente. Mástil desnudo, ya tienes tu bandera, el horizonte.
1: Qué
0: Entonces
1: bueno.
0: yo veía la línea del horizonte como una bandera que une a todos los pueblos, veía una bandera que era una línea solamente, ¿no? Y que acompañaba la línea de ese palo, de ese mástil, y es de una simpleza muy, que para mí me parece muy, muy, muy bella. La fotografié no tanto por la belleza que eso tenía, sino por la sensación, ya te digo, que me provocaba estar ahí frente a ese mástil desnudo, ¿no? Y bueno, ahí quedó ese registro,
1: Y
0: ¿no?
1: ahí está el arte también, ¿no? Claro, sin duda.
0: Bueno, el arte es algo que uno, yo no sé si llamarme artista, yo soy hacedor de cosas, soy fotógrafo. Escribo, hago algún tipo de dibujo, hago varias cosas. Pero si alguien me dice artista, bueno, toma su riesgo y yo lo aceptaré. Y bueno, pero no me autodenomino artista porque si bien yo practico lo que pueden ser algunas artes, y hay quien discute si la fotografía es un arte o no, eso daría para otro capítulo. Muy extenso, pero digamos que soy fotógrafo y que escribo, digamos por ahí.
1: Espectacular. ¿Dónde queda Dínamo?
0: Dínamo queda por la ruta interbalnearia, si uno va como desde Montevideo hacia el este,
1: Sí.
0: justo frente a la entrada de Atlántida,
1: Ah.
0: sobre la mano izquierda, sobre la mano norte de la interbalnearia, donde antes era Agadu, se llamaba Agadu, y ahora es un espacio multidisciplinar donde se hacen talleres, conferencias, es un espacio que vale la pena
1: Lindo.
0: recorrerlo y hablar con la gente de ahí de la División de Cultura. De paso agradezco al gobierno de Canelones y al espacio Dínamo que me permitieron, digamos, a través de un llamado que hubo, que era Canelones Creativo, exponer mi trabajo allí, ¿no? Y desde ya anticipo que en principio, después lo vamos a tener que coordinar con las personas de allí, el miércoles 26 a las 5 de la tarde habría un conversatorio donde podemos hablar sobre temas técnicos, conceptuales, pregunta y respuesta, etcétera. Así que quedan todos cordialmente
1: Eso
0: invitados.
1: es el 26
0: Miércoles 26
1: de ahora,
0: de
1: de
0: agosto.
1: agosto. ¿Y hasta cuándo va la expo? ¿Hasta cuándo está la muestra ahí?
0: La muestra está de lunes a viernes de 9 de la mañana a 9 de la noche y está hasta el 4 de septiembre.
1: 4 de septiembre. Bueno, muy bien. hay tiempito para verlo quienes nos están escuchando. Y qué lindo lugar, además.
0: Está muy lindo, está no, pero... tiene un y se hacen muchas actividades allí. Es un polo cultural concreto y creciente, y realmente se están haciendo las cosas bien allí.
1: Roberto, bueno, ahora sí, nos ponemos las pilas acá con Carolina y vamos viendo la manera de caerte en algún momento por ahí, por tu estudio, como habíamos quedado hace algún tiempito. No hace mucho, ¿no? Fue el año pasado, fue, ¿no? Sí.
0: Sí, sí, en la feria de promoción de la lectura del libro de San José.
1: En septiembre, así que tampoco hace mucho, así que no.
0: Perfecto. En la carpa de la palabra.
1: Perfecto, sí, perfecto. Sí. Bueno, vamos arriba, Roberto. Muchas gracias. Nos vemos pronto.
0: Un abrazo
1: entonces.
0: Grande para ti, para Caro, y gracias a la audiencia. Un gustazo estar siempre en el Tungelé y hasta cualquier momento.
1: Entonces. Un abrazo.
0: Otro para ti.
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Bueno, una visita bastante asidua, no podía ser de otra manera. El increíble Caetano Veloso acá con Meu Río, mi río, el río de Janeiro, de Caetano, ahí una recorrida, ¿no? Aparece Maracaná por ahí también. Bueno, la favela de Muquico, bueno, Tom Jobim, en fin, hermosa, hermosa recorrida. Disfrutable. Y en el final nos vamos con las tempestades solares. Gracias a Diego Rodríguez en los controles de sonido. Chau, chau. Hasta mañana.

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4: Buenas tardes, Uruguay. Bienvenidos, esto es Radio Uruguay 1050M 94.7 FM. En el día de hoy vamos a compartir un programa de archivo por considerarlo hoy un programa especial. Muchísimas gracias. Estamos recibiendo con muchísimo gusto a Reinaldo de la Fuente. Él es director de DataSec y vamos a hablar de ciberseguridad en general y también con algunos casos particulares. Bienvenido, Reinaldo. Un gusto. ¿Qué es DataSec?
5: Bueno, DataSec es una empresa uruguaya que tiene más de 37 años. Yo soy la segunda generación en el rubro de ciberseguridad, que es algo bastante particular. Una empresa que fundó mi padre hace muchos años, dedicada exclusivamente a lo que tiene que ver con servicios profesionales en el mundo de la ciberseguridad, por decir un término de hoy. Antes hablábamos de seguridad informática, seguridad de la información. Y bueno, básicamente ayudamos a las empresas a protegerse, a mejorar su situación en materia de seguridad de información y ciberseguridad.
4: ¿Cómo ha evolucionado la ciberinseguridad, podríamos decir? Porque la existencia de una empresa como la tuya habla más de la ciberinseguridad que de la seguridad. ¿Cómo ha evolucionado desde las computadoras originales, primitivas, por así decirlo, a el hecho de que todos tengamos varias computadoras en el bolsillo, por ejemplo?
5: Y bueno, a ver, yo recuerdo mis primeros años de muy joven con mi padre ya trabajando, que recuerdo recorrer oficinas públicas con un disquete, con un antivirus adentro, para ir a limpiar las máquinas, ¿no? Evidentemente la transformación digital que ha vivido toda la sociedad es enorme y hay cosas que antes eran tal vez los riesgos eran otros, ¿no? Antes nos preocupaba mucho el riesgo interno. No teníamos internet, ¿no? Es decir, estoy hablando de antes del 2000, fines del siglo pasado, que lo que preocupaba era, bueno, que tuviéramos un insider que nos robara información, alguien que tuviera una mala intención interno, pero obviamente no nos preocupaba tanto tal vez el hacker externo porque no teníamos tanta conectividad, ¿no? Eso ha cambiado enormemente y obviamente que a nivel personal esto se ha transformado enormemente. Todas las personas, como tú dices, tienen su celular, su computadora, todos sus trámites en línea, la información bancaria. Antes teníamos una tarjetita del banco, ahora tenemos una contraseña que saber para hacer todas las transacciones financieras, las redes sociales. Nuestra vida es digital. Hoy yo abro la billetera y podés encontrar unos papelitos viejos, pero no vas a encontrar mucha plata. Y eso es algo generalizado. Entonces, el problema es que la ciberseguridad es un tema transversal a toda la sociedad, a todas las organizaciones. Hoy tenemos la ciberseguridad, tenemos el cibercrimen, ¿no? Que es lo que de alguna manera sufren muchísimas personas, miles de uruguayos que son estafados año a año, y esto es algo que ha venido creciendo enormemente en los últimos años.
4: ¿Y de qué cuál es el perfil, si es que podría hablarse de un perfil, de un ciberdelincuente? Bueno, porque obviamente es una persona con cierta educación, cierta formación y habilidad, sí. No es...
5: A ver, lo primero, antes teníamos una visión un poco romántica de esto, ¿no? Esto es un negocio billonario en el mundo, ¿no? Esto es más importante que el narcotráfico, sería el tercer país del mundo en PBI por dimensión de lo que es el delito y el fraude digital y la ciberdelincuencia y los ciberincidentes. Tenemos países del mundo que tienen depósitos repletos de personas, en muchos casos personas obligadas a estar ahí, países como Camboya que tiene realmente una industria del ciberdito, pero con muchísimas personas que están en un escenario casi de esclavitud, dedicados a engañar personas en todo el mundo para que caigan en distintos tipos de estafas. Entonces, la verdad que cambió enormemente. Antes hablábamos de una persona formada, con conocimiento, con cierta ambición de visibilidad, y bueno, una búsqueda de información. El concepto de hacker al principio era una buena palabra, ¿no? Hoy se ha ido desvirtuando, pero el concepto de hacker era alguien que buscaba información, que quería hacer público conocimiento en búsqueda de la mejora de la sociedad, etcétera.
4: O sea, debilidades en el sistema para denunciarlas.
5: Y para aportar en algún contexto y hambre de conocimiento y hambre de información. Hoy estamos hablando de organizaciones delictivas, ¿no? Hoy no estamos hablando de personas en muchos casos. Estamos hablando de grupos delictivos que manejan cifras billonarias en dólares, con casi un call center para atender a los damnificados, para ayudarlos a pagar, para ayudarlos a llevar adelante lo que ellos desean. Entonces, obviamente también tenemos en nuestro país escenarios obviamente más románticos de gente joven o de delincuentes comunes que se han ido transformando digitalmente y hoy ven que el negocio ya no es un arrebato o una rapiña, sino bueno, una estafa digital, por supuesto que eso también lo hay.
4: Donde no, además no corres riesgo de muerte.
5: Pero, y además corres muy pocos riesgos también de ser fácilmente capturado, ¿no? Es decir, es un escenario, un delito mucho más de guante blanco, por decir una manera, ¿no? Es decir, yo estoy tranquilo o en algún lado del mundo. Eso es otro tema importante, porque a veces hablamos del delito. El delito ya no es local. Yo físicamente me preocupa que me robe alguien en el Uruguay, no que venga alguien de Río de Janeiro que se tome un avión para robarme Montevideo. Sería algo muy excepcional. En cambio, en el mundo digital, a mí me puede estar estafando desde cualquier lado del mundo, ¿no? Entonces, eso también hace que las medidas de seguridad y de ciberseguridad que tenemos que tomar ya no son locales, son con una visión global, es una visión de, bueno, el problema no es el delincuente del barrio, el problema es el ciberdelincuente del mundo, ¿no? Que puede llegar a mí con una búsqueda puntual, específica, de que realmente me quería atacar a mí, o por azar, por una situación, ¿no? Me encontró y, uh-huh, bueno, logró entrar, y capaz que ahí vio lo que había y encontró que éramos una institución importante y teníamos información y que eso valía y que, bueno, probablemente pensó que podíamos pagar.
4: De vuelta, vos estás planteando el hecho de que hay una persona que está de repente probando mi contraseña. ¿Esto es así? ¿Es una persona que artesanalmente en mi red e intenta encontrar mi contraseña?
5: A ver, hay varias etapas en un ataque... Pensemos en una empresa, en una institución grande, ¿no? Es decir, normalmente hoy hay todo este mundo de la inteligencia artificial, los automatismos y todas las herramientas que hay una cantidad de cosas que se automatizan, ¿no? Yo puedo hacer un escaneo de una cantidad de empresas en el Uruguay y ver dónde encontré debilidades importantes. Eso me lo hace una herramienta. Yo me podía dormir, la dejo escaneando toda la noche y mañana me dice, mira, acá encontré tal cual cosa, etcétera, etcétera. Que es lo mismo que hacemos nosotros como profesionales para ayudar a las empresas a mejorar. Yo uso una herramienta que escanea toda una empresa y ve si encuentra debilidades importantes. Eso es bastante automático. Claro. Nadie tiene que estar ahí. Pero después el proceso de ejecutar eso, ahí sí ya normalmente empiezan a participar personas, ¿no? Es decir, ya no, esto no es que un virus se replicó internamente sin que nadie tuviera nada que ver, ¿no? Es decir, el escenario es... De los escenarios más importantes que hemos visto recientemente en nuestro país, habían seres humanos atrás que usaron herramientas para identificar vulnerabilidades, para explotar vulnerabilidades, para luego dejar un ransomware que cifrara todo. Pero esa persona fue haciendo eso de forma activa, consciente, buscando el máximo daño posible. O sea que hay una combinación, ¿no?, de herramientas, automatismos, pero sin duda hay siempre una persona que está dirigiendo eso de alguna manera, ¿no?
4: Uh-huh. Y en, a nivel personal o empresarial, acá sí, ¿qué tan informados, qué tan protegidos podemos estar? A todos nos molesta cuando viene el banco y nos dice, no, esa contraseña tiene que modificarla. Y ya no puedo poner el nombre de mi perro, porque ya me pide una cantidad de elementos, signos, todo combinado, mayúsculas, minúsculas. Es una complicación, pero no la tengo que tomar.
5: Y bueno,
4: y en serio.
5: Y totalmente. Yo creo que lo primero que a la hora de difundir es que todas las personas tienen que entender que tenemos que hacer un cambio cultural y mental sobre este tema, ¿no? Es decir, todas esas medidas que las instituciones nos obligan a implementar, el principal beneficiario somos nosotros, ¿no? Es decir, mañana, si me vacían la cuenta bancaria, el banco capaz me dice, bueno, pero la persona se conectó de su máquina, con su usuario, con su contraseña. Y voy a decir, ah, no, pero la conocía toda mi familia, ¿no? Era yo la tenía anotada en un cuaderno y era la misma que usábamos para todo, y mi computadora era vieja y no tenía antivirus y tenía un virus. Hemos visto muchos casos de denuncias entre personas afectadas, instituciones financieras, que en algunos casos se ha determinado que la institución financiera tenía una responsabilidad. Pero lo cierto es que probablemente en muchos de esos casos la persona tiene un escenario bastante adverso, digamos, en su casa su computadora era muy vieja, no tenía un antivirus, capaz que el Windows o el software no era muy legal que digamos, pero esa máquina la usábamos para conectarnos al banco y usábamos la contraseña, etcétera. Entonces, tenemos que entender, antes si nosotros teníamos un cofre fuera en un banco, teníamos la llave y la llave no hacíamos 10 copias y se la regalábamos a todos los amigos para que fueran al banco, la cuidábamos, era nuestra, la guardábamos, Bueno, hoy pasa lo mismo, ¿no? En el mundo digital, tu contraseña es tu clave, es tu identidad, el token, el celular, el segundo factor que te manda por mensaje. Tenemos que entender que todas esas son herramientas para nuestra seguridad. ¿Es una complejidad? Sí, pero lo cierto es que tenemos que ser conscientes de que es para nuestro beneficio, ¿no?
4: Reinaldo, recientemente, en este año, fueron atacados la ANEP, el BPS... el banco hipotecario, la Facultad de Psicología, UDELAR. Vamos a conversar contigo sobre este tema. Primero hacemos una pausa y después ya te pregunto, ¿no?, qué tan protegido nos podemos sentir de parte del Estado y también cuando tenemos cuentas o datos o información en empresas privadas. Hacemos la pausa y conversamos sobre esto.
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9: Continuamos en Buenas Tardes Uruguay, esto es Radio Uruguay 1050 AM 94.7 FM, hoy con un programa especial, el contenido es de programas de archivo. Seguimos conversando con Reinaldo de la Fuente de DataSec sobre la ciberseguridad, te decía y te ponía ejemplos de este año, cómo han sido hackeados los sitios, bueno, los servidores de empresas estatales. Que uno piensa deben tener a su servicio, porque tienen la información de todos los uruguayos, ¿no? Las mejores defensas para todos estos datos. ¿Qué falla ahí? O sea, ¿quiere decir que todos, obviamente, estamos en peligro seguro?
10: A ver, todas las organizaciones están expuestas, eso sin duda, y obviamente mucho más aquellas que tienen información sensible o valiosa, porque... como yo te comentaba, esto es un negocio. Entonces, al final de cuentas, el atacante piensa dónde puede maximizar el beneficio. Entonces, bueno. Y a veces, bueno, tal vez no lo piensa mucho, porque hoy sabemos que los organismos públicos no pagan, o ciertas instituciones no pagan. Y bueno, capaz que se esmeró innecesariamente, pero tal vez no lo tenía claro. De vuelta, no es un atacante uruguayo, ¿no? Él ve banco tal y no sabe si es un banco público en Uruguay, ¿no? Es decir, y no hizo ese análisis previo. Lo cierto es que todas las empresas están expuestas, todas tienen un riesgo. Obviamente, hay muchísimas instituciones y en el Uruguay se viene trabajando desde hace muchos años en esto, pero lamentablemente el problema es que estamos en medio de una tormenta torrencial, ¿no? Y queremos que no nos entre agua en la casa por ningún lado, y perdimos con una gotera que entró en la esquina, ¿no? Entonces uno dice, bueno, yo trabajé, invertí y me entraron por un rincón allá que entró una gotita de agua. Eso en el mundo de la ciberseguridad lamentablemente puede pasar, porque el atacante lo único que tiene que lograr es un éxito, ¿no? Es decir, o una cadena de éxitos, ¿no? Es decir, para pasarlo por ejemplo, a nivel de personas, yo capaz una institución tiene 2.000 funcionarios, 2.000 personas. Yo conseguí con que una persona cayera en un engaño. Una persona me dio su usuario y su contraseña de forma inadvertida, cayó en una estafa, cayó en un engaño. Y yo ahí empecé a trabajar lentamente como atacante. Los ataques no son de un día para otro. Los atacantes normalmente están semanas, meses. Hay casos de hasta 6 meses que el atacante estuvo adentro de la institución, escalando, tratando de obtener cada vez más credenciales y mayor información. Entonces, lamentablemente, si hay un atacante con mucha voluntad, mucha dedicación y mucho esfuerzo, bueno, muchas organizaciones pueden tener un escenario de riesgo medio o alto, ¿no? Es decir, hay que invertir, hay que tener procesos, hay que tener personas. Las instituciones tienen la famosa sábana corta, aplica en todos los rubros, y obviamente en el rubro de la tecnología también, en el rubro de la ciberseguridad también. Uh-huh. Siempre hay necesidades de invertir más y de implementar mejores controles. El problema es que, bueno... lo que en otros contextos es una situación tal vez media, puede decirlo, mediocre, ¿no? Tenemos controles mediocres, capaz que no tiene un impacto catastrófico. En el mundo de la ciberseguridad, lamentablemente, no podemos ser mediocres, por usar un término, porque, bueno, más o menos estamos bien, sí, pero el más bárbaro, pero el menos, por ahí te entraron, ¿no? Entonces, lo cierto es que es un escenario complejo, y hay que trabajar, hay que trabajar.
9: Según Factum, 2 de cada 10 uruguayos afirma tener mucho o bastante conocimiento sobre ciberseguridad. Uh-huh. 2, o sea, muy poco. Uh-huh. Por otro lado, 22% se considera con un conocimiento alto, 39 intermedio, 39 bajo, dentro de lo cual estoy yo seguramente, ¿no? Uh-huh. ¿Qué tan importante es? ¿Es uno el que se tiene que proteger? ¿Es la institución pública o privada la que me tiene que proteger, ya que me quiere contar dentro de su estructura?
10: Lo que pasa es que acá tenemos dos escenarios, ¿no? Es decir, una institución de cualquier tipo, financiera, una institución pública, que primero se tiene que proteger a sí misma, ¿no? Porque estos casos que mencionamos, al que atacaron no fue a los ciudadanos o a los clientes de una institución financiera, a la que vieron atacada fue la empresa, la institución. Entonces, las instituciones lo primero que tienen que tratar es protegerse a sí mismas, lo cual invierten muchísimos recursos en eso, en su ciberseguridad. Después está lo que se considera el fraude digital, el ciberdelito sobre las personas. Y ahí sí es otro tema, y es que las instituciones tienen un rol también importante de comunicar, de empoderar, de concientizar a las personas, como lo tienen también las autoridades en general, de que las personas tienen que incorporar hábitos más robustos en materia de ciberseguridad. Es una responsabilidad compartida, porque yo te puedo decir, Leonardo, cuida la contraseña, no la anotes, no le pongas el nombre del perro, no la compartas, no sea la misma de todo, y capaz que no me haces mucho caso, capaz que también yo sé que no lo vas a hacer. Como institución lo podría saber. Y decir, bueno, yo a Leonardo le tengo que dar más herramientas. Lo tengo que empoderar, le tengo que dar un segundo factor, le tengo que dar un token, tengo que controlar su computadora antes que entre al banco para ver si su computadora no tiene un virus. Pero bueno, todo eso no es sencillo, no es gratis. Entonces, las instituciones tienen un problema doble, ¿no? Es decir, protegerse a sí mismo y ayudar y empoderar a las personas en general a que se protejan a sí mismas, porque obviamente si las personas tienen un incidente van a ir contra la institución y van a pensar, bueno, ustedes no me protegían lo suficiente, los controles no eran suficientes, etcétera, etcétera. Son aristas nuevas, las empresas se preocupan mucho por ellas, hoy tienen que preocuparse también mucho de educar, de capacitar, de concientizar, como tú decís, y lo dicen los datos, las personas no han incorporado estos conceptos. Yo esto que estoy charlando hoy me pongo a pensar y capaz que hace 20 años que digo más o menos lo mismo, ¿no? Es decir, cambió mucho el mensaje y no. Claro. Lo que está cambiando hoy es, bueno, la difusión que le estamos dando el tema, porque antes eran pocos en términos relativos los incidentes. El año pasado, el Ministerio del Interior publicó este año que el año pasado hubieron más de 30.000 denuncias de estafas en el Uruguay, ¿no? Pasamos creo que en 10 años de 1.000 a 30.000, ¿no? Es decir, y esas estafas son en su gran mayoría estafas digitales.
9: Uh-huh. ¿Es más segura los datos biométricos como contraseña que una alfanumérica?
10: Bueno.
9: Es decir, yo pongo mi cara, si pongo mi huella, da la sensación de que eso no me lo pueden sacar.
10: Yo creo que hay una combinación que es el mundo de la seguridad y el mundo de la usabilidad y la facilidad, ¿no? Es decir, para todos es mucho más fácil poner la huella, que me reconozca la cara y que me autentique de esa manera. También tiene sus contratiempos. Yo recuerdo un amigo que me decía, bueno, el otro día me encontré en casa y mi hijo menor estaba agarrándome la huella del dedo para desbloquear el iPad, ¿no? Es decir, y eso obviamente capaz que para ciertas cosas, a mí me roban el celular, el ladrón me agarra la huella y me obliga a desbloquear el celular, ¿no? Y yo, el código también me puede obligar, pero de una manera mucho más violenta, tal vez, a que yo se lo diga o se lo dé. Uh-huh. Entonces, hay usos, ¿no? A veces lo muy práctico, lo muy cómodo, lo muy fácil, no es que sea necesariamente inseguro, pero tal vez no es lo mejor para ciertos temas, ¿no? Uh-huh. Entonces, a ver, de vuelta, es más fácil de manejar, tiene una practicidad, tiene grandes beneficios, pero para ciertas situaciones tal vez lo mejor no es tener la huella dactilar o reconocimiento facial.
9: ¿Podemos decir que las estafas digitales se producen únicamente con personas mayores que no están muy familiarizadas con el mundo digital?
10: Lamentablemente es donde hay un porcentaje mayor, y eso lo muestran no tengo los datos del Uruguay, pero datos de Estados Unidos, por ejemplo, que hay muchísima información, se ve que en ese segmento hay un foco específico de parte de los delincuentes. Por diversas razones, ¿no? Es decir, por diversas razones, que bueno, obviamente con mayor edad, capaz que hay menos conocimientos tecnológicos, bueno, más fácil de explotar ciertas circunstancias, y lamentablemente es algo que está pasando. Por lo cual hay que trabajar mucho en educar y ayudar a las personas mayores. Pero no es que se concentre exclusivamente ahí. También hay muchísimos muchachos jóvenes que uno dice, bueno, son nativos digitales, ¿no? Es decir, deberían de tener esto clarísimo. Y no, capaz son los peores de la clase. O sea, muchas cosas, el problema está en todas las generaciones, y la formación, no solo en ciberseguridad.

0: seguridad, en tecnología. Muchas veces uno a veces piensa, bueno, esto es medio obvio ya a esta altura, ¿no? Es decir, y no es así. Muchísimas personas, carreras universitarias, formación escolar, liceal, no salen con ciertos conocimientos elementales de tecnología, ni que hablar de ciberseguridad. Uh-huh. Entonces, bueno, lamentablemente es una pecera muy grande la que hay para pescar, uh-huh, para los delincuentes.
1: Para terminar, Reinaldo, ¿la inteligencia artificial es un alivio o va a ser una complicación también?
0: A ver, hoy como que no podemos dejar de hablar de inteligencia artificial casi en cualquier contexto, ¿no? Es decir, en el mundo de la ciberseguridad, por ejemplo, por supuesto que está presente y tiene sus aportes y tiene sus riesgos, ¿no? Es decir, sin duda que como herramienta para la seguridad y la ciberseguridad nos está permitiendo implementar cierto tipo de controles que antes manualmente o de cierta forma eran muy complejos o muy costosos, que obviamente tiene un beneficio para la ciberseguridad. También tiene un gran beneficio para los atacantes. Obviamente que los atacantes están usando la inteligencia artificial para diseñar campañas, ataques, mensajes mucho más personalizados. De la misma manera que me ayuda a hacer un documento, me ayuda a... Yo quiero ayudarme a generar una estafa para Leonardo que él fácilmente caiga, ¿no? Y que escribímelo de forma clara, concisa, sin falta de ortografía, en un lenguaje uruguayo, ameno, etcétera, etcétera. Entonces, sin duda que todo eso está aportando armas, como todo, armas para los buenos y para los malos. Uh-huh. Y también introduce nuevos escenarios. Obviamente hoy nos preocupa muchas veces en las empresas que muchas personas no están siendo conscientes de que hay incidentes de ciberseguridad o de fuga de información simplemente por subir información a estas inteligencias artificiales, ¿no? Estas herramientas. Le saco una foto, un documento, le pregunto cosas, pero vos lo que estás sacando de una foto es un documento confidencial de tu empresa o de un organismo público, y lo estás subiendo a una aplicación que está en una nube en Estados Unidos, que puede tener problemas de ciberseguridad, que puede tener intereses de otro tipo. Uh-huh. Entonces, tenemos que ser cuidadosos también a la hora de usar esas herramientas, y bueno, tener un poco de pensamiento crítico de lo que estoy haciendo, ¿no?
1: Reinaldo, muchísimas gracias por tu presencia. Un placer.
0: Un gusto, muchas gracias.
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7: Continuamos en Buenas Tardes Uruguay, esto es Radio Uruguay 1050 AM 94.7 FM, hoy con un programa especial, el contenido es de programas de archivo. Momento de conversar con Daniel Pelugas, licenciado en Historia, docente, escritor, sobre el libro Contemplando el Silencio. Daniel, buenas tardes.
8: Buenas tardes, Leo, ¿cómo andas? Un gusto, tanto tiempo.
7: ¿Todo bien?
8: Todo bien, es justo, estoy acá en el cementerio también, ¿no?
7: Mirá, estás, yo vivo enfrente.
8: Ah, bueno.
7: Así, esperame y tomamos unos mates.
8: Dale, dale. Pero antes que cierre, que no me dejen adentro.
7: Sí, bueno. Es un lindo lugar igual, ¿eh?
8: Sí, tranquilo, sí.
7: Es un lindo lugar. Daniel, contanos cómo surge la idea de realizar este libro, primero que nada.
8: Bueno, la idea es un poco... ¿cómo te diría? Sale de la práctica a la realidad, ¿no? Uh-huh. Yo traigo estudiantes de mi curso de historia y recorremos y le interpretamos, yo que símbolos y a historia, personajes de nuestra historia.
7: Sí.
8: Y algo que ver con lo que he hecho con los trabajos anteriores, con los libros anteriores, ¿no?
7: Uh-huh.
8: Que he recorrido libros de masonería, simbología, de crímenes, del vallismo o hasta de cristianismo. Entonces, acá está todo. Esto, como digo en el libro, ¿no? Esto es un libro a cielo abierto para venir a recorrer con tranquilidad. Y también lo otro que aprendí después de la pandemia, haciendo algunos cursos sobre el tema de la muerte, que acá lamentablemente no tenés la capacidad o la posibilidad, lo tenés que hacer de afuera, sacarle ese miedo a la muerte. Siempre digo que quien capaz da el puntapié inicial para ver la muerte desde otro punto de vista fue la película Coco. Entonces,
7: claro,
8: acá es ideal para empezar a recorrer y a mirar.
7: Uh-huh. Yo comentaba al principio, ¿no? Cuando uno de repente viaja al exterior o aquí mismo en nuestro país, ponía como ejemplo el cementerio viejo de Paysandú, y uno recorre un cementerio, sin obviamente tener que ir a despedir a un ser querido, despojado de esa tristeza que embarga un momento como ese, disfruta realmente de lo que es la cultura funeraria. Y el cementerio central, es un museo.
8: Sí, sin duda. Y más allá, a ver, eso que decías vos, de venir con ese sentimiento de dolor, ¿no? Bueno, acá venir con el espíritu de contemplar, de mirar todo lo que implica el recordar y entender todas estas leyendas que tenemos acá, porque estamos viendo esculturas de muchos años y que, por ejemplo, ahora estoy parado delante de un Cristo, generalmente sabemos que Cristo crucificado, pero un Cristo caminando, ¿cómo lo interpretamos? Bueno, ahí yo pedí ayuda a un sacerdote y dice, mira, acá es el Cristo caminando sobre las aguas, o hablándole de la parábola del niño, a que vengan a mí. Entonces hay que hacer ese ejercicio. Y también, ¿qué significa eso? Que sea una flor de amapola, una cala, una garra de león. Entonces, uh-huh, es realmente un lugar para recorrer con una tranquilidad y con un, diríamos, como un manual de, bueno, acá estoy, ¿qué puedo interpretar? ¿Qué puedo leer?
7: Seguro. También te vos decías, bueno, el miedo que tenemos a la muerte. Digo, nadie se quiere morir, nadie quiere sufrir, nadie quiere que sus seres queridos se mueran. Eso está claro, me parece muy natural. Hoy por hoy la muerte se niega, se la esconde, ya los velorios duran 2 horas, no 24. No estoy tomando partido por una opción o la otra, pero la muerte cada vez dura menos, o por lo menos los ritos en torno a la muerte. En un cementerio como el Central, por ejemplo, puede pasar lo mismo con el Buceo, con el Británico, con otros cementerios. ¿Qué representaba la muerte para estas personas cuando uno ve realmente obras de arte, de la escultura, que perfectamente podrían estar en un museo de París?
8: Bien, acá tenemos dos interpretaciones, así como recién estabas hablando de la mirada que tenemos nosotros rioplatenses de la muerte como algo malo, como el fin de un proceso. Si vemos otras culturas, te entienden otro. Bueno, si yo estoy ante una escultura de un panteón, hay dos preguntas. ¿Se hizo para recordar al fallecido? ¿O se hizo para nosotros recordar y entender y tener claro que nosotros también vamos a morir? Entonces, también es esa dualidad, ¿no? Aquella persona que no recordás se va perdiendo en el olvido. Entonces, juega en esas dos canchas, ¿no? Es para recordar y capaz yo tengo plata y me traigo una escultura como hay el llamado Il Minero, que es una escultura que ganó el tercer premio en una exposición en Italia y alguien se la trajo acá y está en el Central. ¿Por ostentación? O también da la posibilidad, no nos olvidemos que también en aquella época, allá en siglo XIX, fin del siglo XIX, los barcos que llevaban mercaderías a Europa tenían que regresar acá y tenían que traer peso de lastre, porque si no los barcos no llegaban, y muchas veces eran esculturas, eran mármoles. No te olvides que hay muchas esculturas que pueden repetirse acá, como en otros cementerios del Uruguay, e incluso en América Latina. Se traían porque también se compraba por catálogo. Claro. Entonces había una concepción de la muerte diferente. Hoy, como decís, hoy es más, la concepción de la muerte lleva al tema de cementerios parque, ¿no? Que ya desaparece toda esta monumentalidad.
7: Seguro. Y que también implicaba un estatus social.
8: Sí, ahí podés decir, bueno, el que no están en la pared de límite que son los nichos, pero también los nichos tienen su trabajo. A mí me pasa cuando traigo los alumnos. Pasamos en el primer cuerpo, que es un cuadrado, que es capaz de poder estar una hora y media recorriéndolo, pasás al segundo cuerpo, y cuando llegás al tercer cuerpo, que es ese cuadrado partido a la mitad, te encontrás en la lo que sería la entrada, te encontrás con una tumba que es la de Luis Valleverre, que muchos la tenemos presente, que es mármol negro, grandote. Y los gurises dicen, ¡pa! ¡Cuánta plata tiene este hombre! Y no valoraron las esculturas.
7: Seguro.
8: Entonces, estatus social para aquella época, pero hoy estamos en el siglo XXI, el cementerio sigue siendo estando funcional, sigue habiendo servicios, también vamos a encontrar muchas tumbas abandonadas, porque sin duda no hay descendencia familiar que continúe, y por lo tanto, esas esculturas se están cayendo, se están rompiendo.
7: Claro, digo, vivo enfrente cuando suenan las campanas, porque sabes que se está haciendo un entierro.
8: Un servicio.
7: Esto exacto, actualmente. Sí. O sea, sí. Quiero decir, no es un cementerio museo.
8: No, no es como el de Paysandú que dijiste de la perpetuidad.
7: Exacto.
8: Que ya está cerrado.
7: Claro.
8: Esto con la funcionaria y directora hablando, dice, esto es lo que probablemente pueda pasar en un par de años que le pase al Central.
7: Ajá.
8: Que cada vez son menos los servicios que se están dando.
7: Claro. Además de, vos decías, hablabas de tres cuerpos en este cementerio. ¿Cómo se caracterizan o cómo están divididos estos tres cuerpos? En uno, seguramente, el Panteón Nacional.
8: Sí, el primer cuerpo, en principio iban a ser dos cuerpos, dos cuadrados. Después se terminó dividiendo el segundo. En el cuadrado principal, que es la entrada, donde vos desde tu lugar ves esa rotonda, ese círculo central, que está en el medio del cuadrado, con caminos que salen a los costados. Bueno, ese es el primer cuerpo donde, diríamos, hay mucha escultura muy recargado, y debajo de esa rotonda está el Panteón Nacional, que tenemos pro hombres, y capaz te digo algún nombre, Andrés Latorre está ahí adentro, y capaz la gente no sabe, no hemos encontrado cuál ha sido el criterio que se ha tenido para ingresar al Panteón Nacional. Hay otros, por ejemplo, Mario Benedetti, estuvo un tiempo en el Panteón Nacional. Él quería estar con su esposa. Bueno, tuvo un año y después lo llevaron al segundo cuerpo, donde está en un nicho con su esposa. Y después, diríamos, el último ser ingresado al Panteón Nacional fue cuando se hizo la repatriación al principio del siglo XXI de Waimaca, Perú, de París a el cementerio central. Entonces, ahí el primer cuerpo es capaz el que está más recargado en simbología, en personalidades, capaz, porque también vas a encontrar una tumba como la de Juan Martínez, que es un crucifijo enorme sobre una montaña de roca, y decís, ¿quién es Juan Martínez? Y vas a buscar la historia, probablemente no encuentres mucho. Allá en Las Cansadas encontré, sé que participó en la construcción del Teatro Solís, y punto. Entonces, están lo famoso y lo no tan famoso, pero poder reconstruir esas historias. En el segundo cuerpo, bueno, te voy a destacar, yo qué sé, Benedetti. Y que me dicen que es un lugar muy frecuente, visitado, y se ve que hay una atracción por Benedetti, de la gente que viene a buscarlo específicamente. Y ya hay más aire, no hay tantas esculturas aéreas, son más bien chatas, vas a encontrar algunas, vas a encontrar gente que capaz empezás a buscar los nombres, y yo te puedo decir Chicotazo. Para los que tenemos algunos años sabemos quién fue Chicotazo, pero para otros no. Y en el tercer cuerpo, diríamos, ahí están el lugar de los Valles, porque tenés a Valle Carrió, el que funda la dinastía en Uruguay, hasta el último Valle que entra, que es Jorge Valle. Y ahí tenés a Pacheco, también está ahí, está Terra, o sea, es un panteón, pero ¿qué tiene?
7: Una diferencia. También.
8: Claro, también, pero ¿qué pasa? Es un panteón que tiene, un sector donde las tumbas son más chatas y más alargadas. ¿Por qué? La palabra cementerio significa dormitorio, donde se pasa a descansar. Bueno, parecen como, no quiero que se tome a mal, parece como si fueran somier los sepulcros, porque son bajos y bastante anchos, en el sentido de que no tenemos las esculturas que hemos tenido tanto en el primer cuerpo como en el segundo cuerpo. Esa es la distribución que tiene. El pasaje del tiempo y capaz el ir entendiendo de diferentes formas la muerte y lo que es el sepulcro ha hecho que vaya cambiando un poco la fisonomía de los sectores.
7: Perfecto. ¿El tercer cuerpo me decías?
8: El tercer cuerpo es este que decimos como que es el como que es el dormitorio, ¿no? Que la especie de como si fueran camas anchas, los sepulcros.
7: Daniel, y contaste además con la participación de Pata Ismendi como fotógrafo. ¿Para qué?
8: Un lujo. Contar con Pata. Pata tiene un ojo como fotógrafo, no lo descubro.
7: Seguro.
8: ¿No? Al contrario, me permitió enriquecer la obra, porque él tiene esa mirada espectacular. Necesitábamos tener el libro, un libro de cementerio necesita imágenes. Y además tratar de hacer un equilibrio con el texto. Y Pata, cuando se reunió con nosotros, dijo, sí, me gusta. Y se vino solo, me dice, haceme un planito de lo que tengo que hacer. Y dice, lo dijo en la presentación del libro, dice, era Indiana Jones del subdesarrollo. Ah, porque era salir a buscar, como la búsqueda del tesoro, porque hay tumbas que no son fáciles de llegar, o el detalle que uno quería no está visible a la simple vista parándote de frente. Y entonces Patá tiene eso. ¿Y qué me hizo? Yo teníamos una idea de tapa y contratapa. Bien, cuando empezó a darnos la fotografía, fue al sepulcro que le habíamos marcado como tapa, pero le hizo una toma, que es esta, bárbaro. Y lo que contratapa lo pasó nos mismos, nos cambió la figura. Teníamos la idea de una columna, que hay un ángel bajando una serpiente rodeando esa columna. Mostró un detalle de un niño, con alas cortas, ese ángel impetuoso, poniendo una flor a una mujer. La toma que le hace de arriba nos hizo cambiar la contratapa. Mira. Entonces, pata brillante.
7: Uh-huh. Como digo, también el ojo entrenado hace que hasta la realidad varíe.
8: Claro, obviamente. Siempre agradecido porque es fabuloso, porque tenía esa técnica y esa mirada. Y iba un par de veces, vine con él, pero a mil maravillas, se ponía un lado del otro, mira, y le encontraba lo que quería. Uh-huh. Y era lo que a veces interpretó lo que yo le quería hacer. O sea, se hizo una dupla espectacular.
7: Contame, ¿hay presencia de imágenes, texto en redes sociales?
8: Sí, tenemos una página web que se llama contemplandoelsilencio.com, y también vamos, ahí mismo tienen el Instagram, que la idea es mover y alimentar todo esto, porque hay videos, hay fotos, estamos subiendo todo lo que sea la promoción del libro, dónde está, en qué librería. Es decir, también hay una concepción que esto es el rol y lo que está haciendo José Carrazones, en el cual pone un nuevo estilo, capaz darle vida a los libros a través de lo que es las tecnologías actuales. ¿Está? Entonces eso es como algo de que uno ha escrito, y para mí esto es todo nuevo y me gusta, porque significa un tráfico, porque a ver, el libro está no puede quedar oculto, porque el conocimiento es para todos. Entonces acceder, bueno, capaz pica, ay, qué curioso, qué interesante esto, bueno, voy por el libro, qué dice el libro. Entonces es hacer un círculo completo de lo que es un proceso de la promoción y lo que implica el libro, la fotografía, el texto. Este trabajo, si bien figuro yo, es un trabajo de equipo, ¿no? Yeah. Hasta podemos hablar de Gabriela, la diseñadora, porque no es un libro que es un diseño fácil.
7: Y no.
8: ¿No? No era fácil. La editorial también propuso un tipo de papel que no es el común y que hizo rendir la fotografía. Todo tiene, cada cosa tiene su lugar y todos somos parte de esto.
7: Perfecto. Daniel, entonces, esto está en la librería. Me imagino también que habrás averiguado algo del tesoro de la Masilotti, ya que estaba, digo.
8: Bueno, sí, ya que estaba.
7: Pero eso no lo vas a revelar, ¿no?
8: No, para la gente, en el libro se llama Área 51, simplemente.
7: Como el caso Roswell.
8: Exactamente.
7: Bueno, después, ¿existió o no existió?
8: Ah, bueno, ¿te quedaste con el tesoro que vivías al frente?
7: Sí, no voy a hablar de mi vida.
8: Ah, nada. Bueno, está.
7: Cuando me mude a Punta del Este ya sabrás si me quedé con el tesoro o no.
8: Junto con los Strauss de la Buena Estrella.
7: Claro, por ahora soy un humilde trabajador. Daniel, un placer conversar contigo, realmente un gusto. Felicitaciones además por el trabajo y en esa comunión con el Pata, que es realmente un fotógrafo maravilloso. Así que nos vemos en el barrio.
8: Dale. Leo, muchísimas gracias y un gusto siempre hablar contigo.
7: Un abrazo grande. Un abrazo, Daniel.
8: Chao.
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7: Continuamos en Buenas Tardes Uruguay, esto es Radio Uruguay 1050 AM 94.7 FM, hoy con un programa especial, el contenido es de programas de archivo. Con nosotros están Ana Laura Antunes y Lucía Kroger, son pareja y compañeras de este viaje, especialistas en bambú, bienvenidas a las dos. Un placer tenerlas. Ya nos conocíamos, o por lo menos contigo ya nos habíamos entrevistado hace montones de años, y habías hecho unas maravillas con el bambú. ¿Es una fiebre?
4: Sí, si es una fiebre, sigue, hace 11 años.
7: Así te sigue, no te curaste, contagiaste.
4: Sí, gracias por la invitación.
9: No, por gracias favor. A ustedes por venir, un gustazo, la verdad. Y además vinieron con regalo. ¿No saben los lentes que tiene Lorenzo? No. Se los cambió hoy que habló con los lentes de bambú. No, te quedan preciosos.
7: Pero hoy vamos a hablar de bambú. Pero antes que nada, vamos a empezar de cero. Porque dale, está ya. Buena la historia.
4: Obvio.
7: Digo, porque uno
4: el
7: cuando...
4: El público se renueva.
7: El público se renueva. Pero el bambú uno no se lo imagina acá. Uno se imagina la caña, tacuara, lo que sea, ¿no? Lo que vemos. Claro. ¿No? Digo, bambú es Kung Fu Panda. Tal vez, lo que uno asocie, así, a primera, ¿no? Pero, ¿cómo llega el bambú a tu vida primero, Ana Laura?
4: Bueno, el bambú a mi vida, yo me estudié diseño industrial y siempre tuve la inquietud de los objetos, la escala masiva, la contaminación, bueno. Y en un momento me dieron una beca para ir a estudiar el bambú, que para mí era como irme a estudiar frutilla, me daba igual, era joven, me pagaban todo, me iba con todo pago.
9: Estabas de viva, perdóname.
4: Sí,
9: era, ahora, estoy de viva.
7: Totalmente.
9: Ah, está.
7: Bueno, había estudiado para llegar a eso, para que te paguen todo.
4: Igual, claro, no me iba a presentar porque...
7: Sí.
4: No, no me iba a presentar porque no me iba a quedar. Cuando quedé dije, me voy a China, estoy lleno de
7: chinos. Ah, claro, fue eso. Claro.
4: Ay. Así que me fui.
9: La manera en que resumiste fue maravillosa.
4: Y ahí dije, hacen todo con bambú y más. Y había fábricas y fábricas y desperdicios. Y el desperdicio se iba a otra fábrica. Hasta ahí era como un... O sea, me abrió la cabeza mucho hasta que volví a Uruguay y me di cuenta que la tacuara era una especie de bambú.
9: Claro.
4: Porque la tacuara es una palabra de origen guaraní que significa madera hueca. Entonces es como, muy sintéticamente, es como decir bambú en guaraní. Entonces ahí dije, pero entonces no podemos tener todo este bambú y no hacer nada y verlo como una plaga.
9: Ah, yo tenía en el fondo de mi casa, era como una plaga. En la casa que vivía en Peñarol, y era en el fondo, y rompía todo, y rompía el muro, y rompía todo. No sabíamos qué hacer con eso. Te juro que hubiera sido feliz.
4: Total.
9: Vos sabés ahí.
4: Total. Pila de gente nos llama para decirnos que quieren erradicarlo. Yo le digo, no, te voy a decir todo menos cómo erradicarlo, ¿no? Como cómo convivir. Mientras toda la gente veía invasión, problemas,
9: sí,
4: mugre,
9: sí,
4: yo
9: siempre.
4: Veía oportunidades, abundancia,
9: ¿mirá?
4: Economía, porque... Y ahí, bueno, yo era docente en la Escuela Universitaria Centro de Diseño y empecé a dar charlas y talleres desde ahí, a hacer tutora de tesis, bueno, como a, ¿no? La semillita, sí, poco a poco. El primer taller que hice fue en Salto, también como hacer un cambio de percepción de esa caña que tenías en el fondo de tu casa, mira todo lo que puedes hacer y con pocas herramientas y con poca baja complejidad. Y ahí, bueno, en un momento dejé la escuela de diseño y me di cuenta que mi lugar estaba en otro lado. Y bueno, fui como rebotando también por los apoyos a emprendedores, porque me decían, ¿vos qué vas a hacer? O mesas o sillas, pero no puedes hacer todo. Y yo, mi sueño...
7: Porque, a ver, lo lógico en el Uruguay, ¿no? Dentro del concepto mijo el doctor, ¿no? Era que, bueno, hubieras hecho la escuela de diseño, era lo más parecido, claro, ¿no? A una
9: carrera convencional.
7: A abogacía.
9: Claro,
7: ¿no?
9: Algo así.
7: En tu estilo, ¿no?
4: Sí.
7: Era tu abogacía. Y después te eyectaste de ahí, sí. O sea... Te empezó a quedar corto,
4: sí,
7: chico.
4: Y, sí, como que me hacía mucho ruido enseñar naturaleza, creatividad, ancestralidad en un salón de cuatro paredes blancas. Y me di cuenta que ya no era mi lugar, que entiendo que está buenísimo que alguien lleve, ¿no?, todo eso. Que sea puente, pero que ya no era para mí. Entonces ahí, bueno, en el medio fui a estudiar a Panamá un curso de construcción de casas con bambú, porque no me sentía preparada. Después me invitaron a trabajar a Costa Rica, a un lugar que para mí es como Bambulandia, porque vi la otra cara del bambú. En China vi todo lo industrial, y mega, todo era mega. En Costa Rica fue una cosa mucho más a escala humana, ¿no? Como, bueno, el vivero, todo que podían tener pocos empleados y hacer una gran fábrica con un modelo mucho más horizontal. En vez de tener un gran vivero vendiendo millones de plantas, tener varios microproductores vendiendo pocas plantas cada uno. Ajá. Pero lo suficiente para que ellos tuvieran su economía y que pudieran manejar.
9: Para autosustentable también.
4: Y porque muchas veces, además, seguro, yo me he dado cuenta que yo no quiero ser gerenta, empresaria, tener empleados y terminar en un cargo de gestión. Yo quiero estar como en otro lugar, ¿no? Que haciendo las cosas. Y bueno, y ahí mi sueño era desarrollar el ecosistema bambú y que hubiera más gente trabajando con bambú. Bueno, me dijeron loca mucho tiempo, hasta que, bueno, en un momento, nos fuimos ahí en el medio, nos conocimos con Lu. Obviamente le traje la fiebre del bambú y nos fuimos a vivir al campo antes de la pandemia, ahí a la ruta 39 entre San Carlos y Aiguá, que se llama Aurora de las Sierras, con el propósito de, bueno, vivir y a la vez, bueno, poder todo esto que estamos contando, que se pueda ver, que se pueda vivir, que se pueda materializar.
9: Claro.
4: Hoy tenemos casi 2 hectáreas de bambú plantadas, 15 especies distintas. Bueno, tenemos estructuras. Igual soñamos que pasen mucho más cosas, ¿no? Porque de estos 5 años que estamos ahí, 2 fueron de pandemia. Que igual gracias a la pandemia pasamos de ser 2 locas a 2 visionarias. Porque, ¿no? Vos tenés suerte porque estás en el campo. No, suerte no. Porque, ¿no? Nosotras pagando el campo en cuotas, todo lo que...
9: Claro, claro.
4: Todos los no los transformamos en sí. ¿Cómo lo hacemos? ¿No? Va por ahí. Y que eso que me lo trajo mucho el bambú. Y en este momento así de pandemia y de volver a conectar con la naturaleza que somos... Ahí nace Panda, que empezamos a hacer estructuras para eventos, regalos empresariales, exhibidores para supermercados, en free market, en varios lugares. Después hicimos, con la pandemia eso se transformó y estamos haciendo mucho más productos como experiencia, como que me encanta que la gente venga o nosotros ir y que vos te hagas tu propio cama, tu propio mueble, tu propio, como que genera otra apropiación. Aurora de las Sierras es este como Bambulandia uruguayo, Bambulandia charrúa, y bueno.
7: Lucía, y es, por ejemplo, estas 15 hectáreas, ¿eran?
4: Dos hectáreas, 15 especies.
9: Muy bien. ¿Las 15 especies?
7: 15 especies.
4: Sí.
7: Y las 2 hectáreas. ¿Cuánto, digo, es más fácil de plantar que otra especie, que otra planta? ¿Es más difícil? Porque claro, uno se imagina prácticamente que plantando el bambú grande. Claro. Se planta de chico. ¿Cómo es esa dinámica, esa operativa?
9: Y perdón que te corte, ¿dónde consiguen las 15 especies? ¿Se encuentran acá en Uruguay o tuvieron que traerlas?
4: Sí. Bueno, eso trabajamos con un par de compañeros que algunas están acá, otras las han traído.
10: Sí. Bueno, las 2 hectáreas que plantamos, en realidad, como, bueno, el total de la chacra son 6 hectáreas y tiene mucho monte nativo, piedras magníficas. O sea, tratamos de generar un parque donde el bambú que plantamos lo pusimos en lugares donde no había monte nativo. O sea que se armó todo un sendero y un recorrido hermoso. Las plantas que plantamos son chicas, tenían, no sé, la más grande capaz que tenía 1.5 metros. Y por ahora vienen divinas, las plantamos hace 2 años y entre invasoras y las otras que son como se sostienen en una mata, digamos, de cierto diámetro, y generamos cortinas de viento, generamos bosques de bambú, generamos túneles como para poder mostrar la variedad, o sea que cada especie también tiene múltiples beneficios y múltiples usos para el campo, para bueno, eso, la, para regenerar los suelos, para regenerar las, los surcos de agua. Tiene esa propiedad la planta, ¿no? Como
4: también hay más de 1500 especies, entonces hay plantas que crecen en la nieve y otras solo en lugares tropicales y en el medio todo lo que te ocurra. Entonces también plantamos sabiendo dónde íbamos a plantar. Por ejemplo, de las 15 especies plantamos las 4 nativas y una de ellas es la que viene en proporción peor, ¿no? Como que vos decís, pa, la nativa tendría que venir bárbaro y no viene tan bárbara en comparación a otras introducidas que ya tienen 2 metros. Y en general se plantan, lo mejor es plantar de plantín acá, porque de semilla solamente el 1% prospera. Entonces plantamos un plantín.
9: ¿Y hasta cuánto llegan las...?
4: Y bueno, depende de la especie. Hay algunas que llegan a 4 metros y otras a 25, 30 de largo.
9: ¿Las que trajeron ustedes son...?
10: Sí.
9: ¿Hay de esas? ¿Hay de esas? ¿En
4: va
9: serio?
4: Va a ser un descontrol. O sea, sí, no sé si le estamos dejando una gran herencia a nuestro... las futuras generaciones, o un gran problema, pero ya veremos.
11: Las dos cosas.
10: Ay, vamos a ver, es una experimentación también para nosotras, porque estamos queriendo de que el monte se regenere también, el monte nativo, y a su vez plantamos especies que bueno, que van a crecer más, a, más arriba, digamos, que el nivel del monte natural uruguayo, digamos.
9: Claro.
10: Así que va a ser como una, igual, una linda experimentación.
4: Siempre guiadas por también gente de la permacultura, ¿no? Cosa de tampoco hacer un desastre ecosistémico.
7: Y pero acá lo que estamos viendo es, primero, es el bambú plantado, ¿no? Y después, ¿cómo lo procede? Digo, se pretende, me imagino que uno puede utilizar el bambú como paisajista, ¿no? Como, como un elemento más, ¿no? En determinado espacio, el que sea, ¿tá? Pero... después también está lo otro, lo industrial, el otro trabajo, el qué hago o todo lo versátil que puede llegar a ser una especie de bambú. ¿Cuándo arrancan? ¿Cómo empieza esa parte?
4: Nosotros de lo que estamos plantando, de lo que ya plantamos, vamos a empezar a cosechar por lo menos en 5 años, así como para tener cantidad y materia prima. Hoy hace 11 años que trabajamos con una sola especie, que es la tacuara, la más conocida. A ver, me cuesta decir la tacuara porque yo seguro si les muestro fotos, ustedes le van a decir tacuara a una y hay otra gente que le va a decir a otra. Hay dos muy populares que son las que además hay. Hay una que crece como en ramillete que se llama Bambusa tuldoides y es más como verde inglés. Y después otra que es la tacuara que es la Filostachys aurea, que cuando le da el sol se pone amarilla y es la corredora, la... No me gusta decir la invasora, pero digamos...
9: Esa es la que
4: expresa,
9: yo tenía. Esa es la que me rompió
4: con
9: el murito.
4: Con esa, me ha dado 11 años de trabajo que solo con esa especie hacemos las estructuras para los eventos, hacemos este licor, hacemos las cremas, hacemos los brotes sirven para comer. Lo que nos empezó a pasar es que de una caña, para hacer una estructura, nos sobraban muchas ramas y muchas hojas. Y entonces ya con las hojas empezamos a hacer el licor, empezamos a hacer las cremas, empezamos a hacer otras cosas. Entonces, imagínate que todo eso sucede con una sola especie. A medida que multiplicas las especies, cada una también sirve para distintas cosas.
9: Sí, o sea, no hay que tirar mucho ahora eso, porque la verdad, ¿no? Porque por todo lo que estás diciendo, el desarrollo que se hace solo con una.
4: Sí, sí. Entonces, no todas se comen, no todas son buenas para la construcción, hay otras que son mejores para otras cosas.
9: ¿Usaron para la casa de ustedes?
4: Todavía no, y usamos más como para el baño, para algunas estructuras más livianas. Sí hemos hecho pruebas de meter barro, de hacer más estructural, y por ahora sigue levantado. Ahora justamente estamos en un proceso de construir la casa más definitiva y queremos obviamente jugar con el bambú. Sí. Porque si no, en casa de pandas, casa de bambú, ¿no? Si
9: claro. Hasta que traigan el panda, de verdad.
4: Total.
9: Que para que juegue con ustedes.
4: Mira que ya hay gente que viene preguntando dónde están los pandas.
9: Así que... Me imagino. Porque da la imagen te lleva, ¿no? Tenés cómo.
4: Sí, obvio. No. Pero tenés... en serio. Bueno, sí. ¿Y ahora? ¿Cuándo vamos a ver los pandas?
9: Ay, Dios mío.
4: Y gente adulta, así que está. Si
9: y sería una locura,
4: ve,
9: ¿eh? Sería una locura.
4: Yo creo que ahí me muero tranquila.
9: ¿Eh?
4: Ahí me muero tranquila el día que volvamos.
9: ¿Te encantaría tener un panda, verdad?
4: No tanto, no tanto desde el ego, así, tener un panda, pero bueno, como que... Es interesante como ver la otra cara de todo el ecosistema que se desarrolla dentro de un bambusal saludable.
9: Claro.
4: Porque cualquier cosa que vos tengas abandonada se va a llenar de mugre y de ratas.
9: Claro,
4: ¿no?
9: Claro, claro.
4: Sea bambú o no. Entonces ahí genera humedad, genera un montón de microclima.
9: Claro.
4: Que permite que las especies cohabiten con ese bambusal y me parece que eso es lo que más rico que queremos mostrar.
9: Ahí está.
4: Y después el uso. Y bueno, sí, tenemos previsto como... Nosotros hoy ya... damos talleres y parte de la gente se transforma en proveedores o en aliados, entonces hoy estamos vendiendo cañas aunque no sean nuestras. Entonces como que parte del trabajo que hacemos ahora de educar es también para después tener gente que pueda trabajar con nosotras, porque obviamente no nos da para todo, y poder vender la materia prima sin procesar, básicamente la caña como viene, y después poder agregar valor con todo lo demás que hacemos o que otra gente puede hacer.
10: Además de tener materia prima para nuestros propios, o sea, para los talleres que hagamos.
9: Claro, cada tanto, ¿cuánto están plantando? Porque una vez que pueden vender y sacar determinados, si ustedes dicen que demora unos años en crecer.
10: Claro, lo que pasa es que una vez, o sea, se planta una vez y después cosechás. Se regenera.
4: Si haces un manejo selectivo, vos no plantás y cortás todo así. Ajá. Tenés que ir haciendo manejo selectivo, es un pasto gigante. Entonces vas sacando cañas que están más secas, otras que están más jóvenes. Si vos vas a un bambusal abandonado, primero hay que sacar todo lo seco. Claro. Nosotros no vamos a dejar que se deteriore, entonces en realidad corte una vez por año. No tenemos que esperar 7 años de nuevo.
7: Y la tierra, que debe haber una rotación, empobrece mucho la tierra.
4: No, al contrario,
9: regenera
4: los suelos.
9: En estos tiempos en que hay tanta cosa que realmente destruye los suelos, es bueno que digas eso.
4: Totalmente. Sí, lo que yo siempre decimos es que el bambú por sí solo no es mágico, ¿no? Como que tiene el potencial de regenerar los suelos, de limpiar las aguas, de bueno, un montón de beneficios ya como planta.
9: Sí.
4: Pero claro, si vos haces un monocultivo y después haces talarraza y no le pagas un peso a los que trabajan, eso es a talarraza, después las raíces te quedan ahí y no sirve, hay que sacar las raíces y volver a plantar. Hay lugares que se hace y entonces ahí el bambú no es tan, no porque el bambú sea bueno o malo, es el uso que los humanos le damos a las cosas, ¿no?
9: Claro.
4: Cuando abusamos y queremos a monetizar, porque aparte haces esta la raza y estás cortando cañas maduras, cañas no maduras, estás cortando cualquier cosa.
9: Claro.
4: Entonces es como esa ambición de escalar, pero en realidad tiene un ritmo muy orgánico, porque te implica esto, hacer un manejo selectivo.
7: Es un material flexible pero resistente además, ¿no?
4: Sí. Sí, de hecho Colombia es referente en construcción, porque las casas de los pobres eran las de caña, hasta que vino un terremoto y fueron las únicas que quedaron parados.
9: No digas.
4: Entonces, ahí empezaron a investigar y a ver, y el bambú se puede mover, se puede rajar la pared, pero no se cae. Obviamente también depende de la técnica de construcción que uses.
9: ¿En combinación con qué material?
4: Y bueno, sobre todo con barro lo usan mucho.
9: ¿Con barro y no se cayeron?
4: No.
9: ¡Qué increíble!
4: Se mueve, porque después se hacen como fajinas.
9: Sí.
4: No, no es solo de barro. El barro recubre la estructura del bambú.
9: Sí, sí, sí.
4: Entonces eso, se agrietan, pero no llega a caerse. No.
9: Claro.
7: Se puede construir.
10: Que los andamios en China son la mayoría son hechos con.
7: Y estamos hablando de edificios altísimos, además.
4: Muy bien. Y bueno, a mí una de las cosas que más me gusta del bambú es la capacidad que tiene para despertar dones y talentos, ¿no?
7: Como por ejemplo
4: de la transformación. La otra vez hablando con Lu, porque vos me enseñaste a contestar lo que yo tenga ganas de decir, ¿no? Así que yo te llevo ahora de esto de la transformación que generan las personas, ¿no? Porque bueno, a Lu le pasó, capaz que lo puedes contar vos, como una vez hablando así, fue como, bueno, pero vos, Lu, ¿qué te mueve el bambú, no? Porque yo entiendo que a mí me tiene toda tomada, pero...
10: Bueno, a mí lo que me permitió fue explorar cosas que me gustan hacer, como cocinar, por ejemplo, y trabajar con la planta en sí y ver cómo crece. Y bueno, en primavera, cuando salen los brotes, tratamos de cosechar en los cañaverales que estén cerca. Después, el día de mañana, cosecharemos en casa. Y me puse a probar a hacer unos brotes en escabeche y bueno, fue eso, como de despertar como ese potencial que bueno, que me gusta cocinar y como llevarlo al bambú también, ¿no?
7: Que perfectamente se podría incluir en la gastronomía uruguaya.
4: Total, sí. Y ya hay por suerte algunos restaurantes que lo están usando.
7: ¿Quién? ¿Perdón?
4: Algunos restaurantes o gente, ajá, que empezó como bueno, a ver y
9: como probar.

0: claro.
1: Sí, incluso esto del licor o de la crema, como empezar, yo siento que nuestro rol es un poco hacer el puente. No es que, no sé si vamos a hacer licor para toda la vida, no es que nos interese, nos cope el licor, pero es, mirá, genera un diálogo, abre una conversación y es como, te explota la cabeza, va, no puedo creer que todo esto se hace con bambú.
0: Y la gente acepta bien, porque viste que el uruguayo a veces le cuesta mucho probar mucha cosa nueva.
1: Y bueno, creo que por eso tenemos tantos frentes abiertos, porque el que no llega por el taller, llega por el licor, el que llega por el licor, llega por los libros para niños, y el que no llega por el libro para niños, llega porque vio la cama que hacemos. Y mucho de lo que hacemos es como llevar el bambú a tu cotidiano. Entonces estamos haciendo talleres de manejo de bambusales que están en la casa, que están desmadrados.
0: Sí.
1: Entonces, más que ponerte a leer, vamos, hacemos un tallercito, digo, hacemos talleres más de 3 días o de 3 horas, ¿no? Depende. Y es ahí vamos y hacemos como, a través de la práctica, aprender a vincularte con el bambú, que es la tacuara. Como para mí es
2: que
1: como...
2: deje de ser un invasor,
1: sí, sí,
2: ¿no?
1: Sí.
2: Para pertenecer.
1: Sí, totalmente. Uh-huh. Y más cuando nos dimos cuenta, lo que te contaron el otro día, de que tenemos uno de los 19 departamentos que se llama Tacuarembó, que significa rebrote de Tacuara, que tiene forma de corazón, que está en el centro del país. Y yo digo, pero no podemos... O sea, mira todo, o sea, está re presente en el territorio uruguayo, porque en realidad cuando afinás la vista y empezás a ver, hemos visto, creo que en todos los departamentos, así que creció naturalmente.
3: Claro, está presente pero olvidado, ¿no? Como parte del propósito que tenemos es educar, es demitificar, es contar de que se puede convivir con el bambú en el fondo de la casa, teniendo un manejo.
0: Claro.
3: Entonces, como que va por ahí también nuestra labor.
0: No haberlas conocido antes, chicas.
3: Sí,
1: y a veces terminamos siendo casi que psicólogos, porque es como, bueno, pero ¿qué vínculo tenés con la naturaleza, no? Está, uh-huh, como que eso que te quejas del bambú, está, entiendo porque es algo descontrolado, pero hay un montón de paralelismos. Para mí el bambú ha sido tremendo espejo para cómo me veo con él, es como me veo después en los vínculos, uh-huh, sociales, digamos.
0: Claro.
2: Hablaste de un libro para niños.
1: Uh-huh. Sí. Bueno, eso nació... Entre todo esto que hacemos, nació en 2018, bueno, pagando el campo en cuotas, y dijimos, hay que hacer más economía, no sabemos cómo, y nos gusta dibujar, me gusta escribir historias, y si además cuento y, ¿no?, enseño sobre el bambú, hice uno para mí, lo imprimimos 50, se nos fue de las manos, y 50 más, se nos fue de las manos, y fue un éxito. Después hicimos un lanzamiento en el Festival de Innovación Social, bárbaro, espectacular, y después de ahí... empezamos, gracias a la insistencia de los niños, a celebrar el encuentro anual de primavera en Aurora de las Sierras, porque el primero, toda la historia sucede en Aurora de las Sierras. Y bueno, ahora 5 años más tarde, después de 5 años de excusas de no voy a ser el segundo porque yo no soy escritora, yo no soy dibujante, ¿no? ¿Quién sos? ¿No? Toda la cháchara.
0: Ay, como no. Si todos los libros, ¿no?
2: El síndrome del impostor.
1: Sí.
3: Ay, eso, sí. Re.
2: Pero se te pasa.
1: Sí, me pasó.
2: Además, solo les pasa a los que han hecho.
1: Claro.
0: Claro.
2: El que no hace nada no tiene síndrome del impostor. No sabe ni que existe.
1: Está buena. Y bueno, ahora...
2: Viste que siempre te vas con una frase en mis notas.
1: Me encanta.
3: Sí, que es este, ¿no? El que habla acá atrás.
0: Sí.
1: Y bueno, y ahí con Lu, bueno, nuestra relación se fue fortaleciendo, nos fuimos a vivir a campo, todo esto. Y en plena pandemia nos casamos, porque no sabíamos cuándo iba a terminar la pandemia.
0: Sí, la gente decía, o espero, o es ahora, punto. Sí.
1: Y ahora dijimos, queremos ser mamás, porque parte del casamiento era como, ¿no?, ir a otra etapa de,
0: claro,
1: vínculo. Y dije, bueno, pero yo con tanto de esto de, despertar dones y talentos en las personas, a mis hijos, ¿qué les voy a decir? Que seas feliz, que si te gusta dibujar, ¿no? Como,
0: claro,
1: que seas lo que viniste a hacer. Y me van a decir, ¿y vos? Y yo voy a decir, pa. Y yo nada, vengo hace 5 años buscando excusas.
0: Uh-huh.
1: Entonces fue como, bueno, si no es ahora, ¿cuándo lo hago? Motivadas así. Entonces ahí me dediqué a ampliar, desde junio estamos trabajando en... Yo dibujo y escribo y después Luli hace toda la parte de que suceda, ¿no? Porque si no, los dibujos y la escritura quedaría ahí.
0: Uh-huh.
1: Y bueno, armamos la colección Manifiesto, que está inspirada en los ancestros, en las futuras generaciones, en el cielo, en la tierra. Y bueno, ahora lanzamos los primeros dos. O sea, no nos dio para imprimir los 7 ahora. O sea, para armar todo el trabajo. Hicimos los 2 primeros, Volá Bambú, reeditado, y Misión Panda, que habla un poco de las estrellas, del cosmos y de cómo llegó el bambú y los pandas, que vienen en realidad desde la era de los dinosaurios, ¿no? Estaba acá conviviendo el bambú, hace millones de años que está acá en la Tierra. Y bueno, como poder despertar corazones con ese bambú.
0: Qué bueno, y entonces, eso lo venden...
1: Ahora lanzamos una campaña preventa.
0: Ok.
1: Porque, bueno, para ayudarnos a imprimir, para que estén para las fiestas.
0: Uh-huh.
1: El propósito inicial era cubrir el tratamiento de

0: bambuseras.com, que bueno, ahora armamos todo para la campaña de preventa de las historias bambuseras, y bueno, cuando cerremos la campaña, ahí se vamos a encauzar todo este planeta bambú entre las historias bambuseras, Panda, Wii, Aurora de las Sierras, Los Susurros del Bambú, todo va a estar...
1: Porque bueno,
0: concentrado en esa página.
1: Nos dimos cuenta que somos muy buenas como creando cosas, iniciando cosas. Nos decían que estábamos locas por crear el ecosistema bambú. Bueno, lo creamos nosotras y entonces a poco hay más gente haciendo cosas. Entonces, bueno, Planeta Bambú surgió ahora como la posibilidad de crear el planeta. Y mañana se nos ocurre otra cosa o viene alguien y quiere crear algo, es como un paraguas que nos permite seguir creando. Todo esto que contamos va a estar reflejado porque está en esa convergencia, pero bueno, ahora... Si entran en la página, concretamente están los libros para que la gente no se distraiga, ¿no? Y después por el WhatsApp 098-908-292. También siempre recibimos consultas, gente que quiere saber de talleres.
2: Buenísimo. ¿Y cómo controlar el bambú de la casa?
1: Sí,
0: también.
2: Sin destruirlo en el interior.
1: Hacemos talleres en Aurora y también salimos mucho, porque nos parece como necesario... Que la tierra lo necesita, ¿no?
3: Claro, lo que pasa es que, viste que te cambia mucho la perspectiva cuando hablas con alguien que tiene tanto cariño, que viene trabajando y sabiendo cómo trabajar.
1: Claro.
3: Exactamente. Seguramente vas a la casa de esas personas y le cambia la perspectiva de que aquello que le parece lo peor del mundo... puede tener una segunda oportunidad y transformarse en un montonazo de cosas, desde comida hasta artículos de primera necesidad incluso, ¿no?
2: Yo todavía me acuerdo cuando vi en un informativo en televisión, en horario central, al periodista central del informativo decir: en Uruguay van a despenalizar la marihuana a partir de yo paré porque dije, no, estoy sintiendo algo que no es, no, de una fake. Y no, era el informativista, era el coso, y estaba diciendo eso.
3: Claro.
2: Y hoy vos ves, y hay hectáreas plantadas de marihuana. El gobierno la planta. ¿Por qué? Porque encontró el negocio, porque de eso se trata. Digo, de hecho, incluso la prohibición de la marihuana fue un modelo de negocio. Yo prohíbo a mi competencia, ese es mi modelo de negocio. Y hoy por hoy, vos ves grandes superficies del Uruguay, cuando no hay canola, que es lo que es lo que más hay, ¿no? Pero e incluso plantada por el Estado, perfectamente podría pasar lo mismo al bambú.
1: Sí, es un tema.
2: O sea, y es en poco tiempo a lo que esto que relato, traigo la colación el tema de la marihuana, no por la planta en sí, sino por el poco tiempo entre que alguien dio una noticia y pasó.
1: Claro. A mí lo que me parece clave es que no es que yo no sea así como me encanta que pueda suceder eso, pero también ya ver lo que hay. Entonces está buenísimo plantar.
2: Sí, sí.
1: No, pero también recuperar lo que ya está abandonado me parece como un trabajo súper interesante, porque es como, hay gente que tiene tremendos bambusales y eso, nos llaman desesperados. Yo digo, pero tenés un santuario en tu casa. Y ellos tipo, no quiero saber nada. Entonces como, está buenísimo poder hacer políticas de plantar. De hecho, yo durante un tiempo estuve muy como empecinada con que eso sucediera. Obviamente, después tenés el lado B de las cosas. Por ejemplo, ahora pasó en Ecuador o en Colombia, que están regulando y te cobran impuestos por tener bambú. No escuchen esto.
3: Entonces, ay.
1: ¿No? Como...
2: Por eso digo, hay que encontrar el modelo.
1: Hay que encontrar el punto medio.
3: Claro, sí.
2: En fin.
3: Sí.
2: Ana Laura, Lucía, un placer tenerlas aquí. Realmente, muchísimas gracias por lo que hacen. Ya dejamos entonces las vías de comunicación para acceder.
3: Vamos por esa página de nuevo a recordarla.
2: Sí, dale.
3: ¿Cuál es?
0: www.planetabambú.com.
3: Listo, planetabambú.com. Ingresan y encuentran toda la información y además, imagino, todo para poder contactarse con ustedes.
1: Sí, todo.
3: Genial.
1: Sí.
2: Gracias a las dos, ¿eh?
3: Gustazo.
2: Gracias.
1: Bienvenidos cuando quieran.
3: Pero, ¿cómo? En cualquier momento.
2: Fue un placer acompañarlos en esta tarde. Simplemente decirles que el programa de hoy fue especial, basado el contenido en archivos del propio programa. A todos, muchísimas gracias por acompañarnos. Nos reencontramos aquí, en Buenas Tardes, Uruguay.
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Hay que hablarle al que sufre de esperanzas y alumbrarle tristezas y neblinas. Hay que saberte ahora entre nosotros como un obrero más que cada día acude a la jornada, nos alienta con palabras de lucha, comprensivas voces que nos señalan horizonte.

En esta bienvenida te saluda el mecánico, el herrero, el que eleva hasta el cielo las estibas, el albañil cuchara y argamasa, el que tiende sus manos la mendiga, mi padre sin trabajo, los ancianos esperando su invierno pensionista. Te saludan los poetas que interrogan al hambre, la tristeza, la injusticia. El árbol te saluda en el paisaje, grácil naranjo, chakra, geometría.

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8: 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Esto es Cantora. 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

En el programa pasado me preguntaba si había vida discográfica después de los 70 y empecé a responderme y me sorprendió el alud de discos que se me presentaron en la búsqueda. Debo agradecer las nuevas tecnologías para hacerlo y me pregunto cómo hubiera hecho hace 30 años si hubiera querido hacer este programa. ¿Con cuáles herramientas habría contado? ¿La memoria de muchos? ¿La consulta en alguna biblioteca? ¿Guardarán las bibliotecas esta información? Yo no le pido a la inteligencia artificial que piense por mí los programas que haré de cantora. Eso me encanta hacerlo solita mientras manejo, mientras cocino, mientras espero la consulta del médico. Lo hago confiando en mi memoria y también porque una vez que se me ocurre la idea en la que voy a trabajar esa semana, empiezo a buscar argumentos que la justifiquen. ¿Por qué quieres hacer un programa sobre esto? ¿Será algo que solo te interesa a vos? ¿Habrá alguien que podrá aprovechar tus reflexiones? ¿Alguien podrá encontrar paralelismos en sus vidas? Esta semana para este programa estuve investigando también sobre actores y actrices que han hecho películas memorables después de los 70. Y vaya si los encontré, y vaya si esa búsqueda me dio ganas de volver a ver todas esas películas. Katharine Hepburn, que tenía 74 años, hizo En la Laguna Dorada junto a un maravilloso Henry Fonda que tenía 76. Jessica Tandy tenía 80 años cuando hizo Conduciendo a Miss Daisy. Anthony Hopkins, 83, cuando hizo El Padre. Inclusive hace poco presenció el estreno de una nueva pieza musical que compuso y que dirigió nada menos que Gustavo Dudamel. Jane Fonda con 88, Meryl Streep con 77, Judi Dench 91, Glenn Close 79. Así que hoy sigo con este recorrido de artistas y discos después de los 70. Voy a extrañar tu dulce voz, ese ruido conmovedor en el turno de noche. Todos te recordamos, tu canción está llegando. Va a ser una noche larga, todo.

0: el jefe cantando una canción en homenaje a Marvin Gaye y Jackie Wilson, dos tremendos representantes de la música soul. Ambos murieron en el 84, antes de los 50 años. Si pudiera empezar de nuevo a 1,000,000 millas de aquí, me preservaría, encontraría una salida.
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0: Yo no sé si hubo alguien que tuvo que convencer a Johnny Cash de hacer este disco maravilloso de versiones a los 70 años. Tampoco sé si cuando Trent Reznor de la banda Nine Inch Nails compuso este tema, pensó, aunque sea remotamente, que algún día sonaría así en una voz tan apropiada para esa letra.
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Quizás sea muy pronto para decirlo, pero nunca es tarde para empezar. Seguimos adelante. Seguimos adelante. Mavis Staples tenía 80 años cuando se metió en un estudio para hacer We Get By junto a Ben Harper, que en ese momento tenía 50 años. Los Rolling Stones tienen todos alrededor de los 80 años y siguen haciendo discos y giras. Nos vamos de este primer bloque escuchándolos en un tema de su último disco que salió este año.

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Robert Plant, que fue el frontman de Led Zeppelin, tenía 72 cuando grabó este tema con la joven Alison Krauss, que en ese momento tenía 50. Es más sabio decir que no. Dios me hizo un adicto, pero Satanás me lo dijo. Estás desquiciado, Johnny, y no puedes escapar. Y ahora es hora de pagar. La primera vez lo haces con un amigo, la segunda vez lo haces en una cama, la tercera vez no puedes tener suficiente.

Iggy Pop, el artista, actor, músico, compositor, que aún hoy, a sus 79 años, se anima a mostrar su torso desnudo, saludable o no, ejercitado, sí, pero envejecido sin duda. Me pregunto qué pasaría si una mujer de esa edad hiciera lo mismo. Tom Waits y Kathleen Brennan, tremenda dupla artística y afectiva porque son marido y mujer, hicieron la hermosa siguiente canción que habla de envejecer en el campo y vivir la muerte como la única salida para escapar de ese lugar.

Lo grabó cuando tenía 78 años. Sigue teniendo la voz completamente diáfana. Tal vez sus agudos ya no sean tan agudos, pero ahí está. Sigue siendo Joan Baez. Nos vamos a ir con uno de mis cantantes favoritos de este bloque. Iba a decir uno de mis viejos favoritos, pero lo que tiene la vida es que si la vivís, también te estás acercando a los que alguna vez consideraste viejos. Es Henri Salvador haciendo Jardin d'hiver, que la grabó cuando tenía 87 años.

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¿Y cómo no iba a estar esta mujer en un programa de este calibre? Dejó de presentarse en vivo en el año 1978. Sin embargo, ha grabado desde ese momento más de 50 discos. ¿A cuál más bello? Este que escuchábamos, dedicado a las Navidades, lo grabó con 73 años. Bendita Mina. Me sorprendo evitando el amor. 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Los que han resultado heridos prestan más atención, pero lejos de cualquier peligro me hundo en el aburrimiento.

María Bethaña, 75 años, el mejor momento de su voz, por lo menos para mí. ¿Quién puede hablarle de prudencia a una mujer de 80 años? Si hoy se me concede morar un nuevo amanecer, y si además aprendo a llenar esa hoja en blanco con signos y señales y recuerdos escondidos, será con gratitud de haber vivido. Si hoy se me concede morar un nuevo amanecer, y si además aprendo a llenar esa hoja en blanco con risas, con palabras y días nuevos concebidos, será con gratitud de haber vivido.

0: Por Hoy era la canción, León Gieco, el cantor, que cuando grabó este disco tenía 71. Tiene la misma lucidez, el mismo compromiso de sus comienzos. Tal vez sea lo único que importa. Nos vamos a ir con una de las poesías más hermosamente musicalizadas que he escuchado. Debo reconocer que la versión de Liliana Herrero, que fue la primera que llegó a mí, me sorprendió, me hizo prestarle atención a la letra y, por supuesto, buscar a su autor. La música es de Juan Falú, es quien la va a cantar para despedirnos sobre un poema de Roberto Giacomuzzi. Juan tenía 73 años cuando grabó en vivo en el CCK Confesión del Viento. Gracias nuevamente por venir. Espero haberles hecho más llevadero el camino.
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¿Cómo están? Entraron a Espíritu Libre. Tenemos conversaciones y nos encanta decir que con gente interesante, disruptiva, quizás diferente y quizás para algunos puede ser dislocada, descocada, no lo sabemos. Alguien puede decir es gente variopinta y otros pueden decir son inspiradoras. La verdad es que siempre la experiencia es singular y lo que para algunos es desconocido, para otros es una realidad incuestionable. Todo depende siempre de tu propia vivencia. A nosotros nos encanta decir que creamos este espacio, y este espacio, Bruno, lo creamos ahora y en la noche, para que ustedes decidan. Espíritu Libre, con ustedes.

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0: conversaciones como plato principal.
1: Bueno, estamos recibiendo en el estudio a Ana Guevara. Ana es director y guionista, y a Kim Elizondo Navarro, que es también editora, editora y directora, ¿no? Con motivo de la película Bye Bye Paraíso, ¿no? Bienvenidas, Ana y Kim, a la distancia,
2: gracias.
1: ¿No?
2: Gracias.
3: Muchas gracias.
1: No, por favor. Bueno, yo tu obra la conozco, Ana, la de Kim, no. ¿Cómo se vinculan ustedes? ¿Por algún festival, me imagino?
2: No, capaz, ¿no? Bueno, nosotras no.
1: No.
2: Nos vinculó Agustina Chiarino, productora, sí, de la película, que lamentablemente se nos fue hace muy poquito. Ella, Agustina, es una productora muy, muy entusiasta. Digamos que ese tipo de persona que hacía todo un poco posible. Se entusiasmaba mucho con las cosas que hacía y con los proyectos que en los que trabajaba. Se entusiasmó mucho con el proyecto de Kim. Ellas sí se conocieron. No sé si era festival, pero sí era un fondo costarricense en el que Agustina participó. Ahí conoció el proyecto. Creo que quedó prendada del proyecto. Y después quiso participar como productora. Y ahí, entre los países, existen los acuerdos de coproducción. En este caso es una coproducción minoritaria costarricense uruguaya. Digamos que Uruguay es el país de participación menor. Y para participar, además de Agustina como productora, se involucraron y nos involucramos varias otras personas al trabajo en la película.
1: Claro.
2: Kim trabajó en Costa Rica con una continuista, ¿no? Kim fueron al propio rodaje uruguayos,
3: sí.
2: Y después el montaje acá y la postproducción de sonido también fue acá. Entonces, nada, en realidad nosotras nos conocimos a través de Agustina, que es la que me ofreció a mí hacer el trabajo de montaje con Kim.
1: Con Kim, claro.
2: Nos conocimos así.
1: Y Kim, recurrís también, más allá de luego recoger también testimonios, ¿no? Ahí supongo que ahora veremos cómo trabajaron de distintas mujeres, pero... ¿fuiste a lo más personal también de algún testimonio vinculado a tu familia?
3: Sí, así es. Bueno, yo soy de acá, de un pueblo que se llama Pérez Celedón, que está como al sur de Costa Rica, y en este pueblo hubo como muchísima migración a Estados Unidos cuando cuando yo era pequeña. Entonces creo que parte como de este fenómeno, ¿verdad?, de todo el mundo migrando y de como familias quedando ahí como medio incompletas, creo que eso empezó a formar parte de la película y de la esencia. Y también otro de esos fenómenos era que habían muchos de estas relaciones, ¿verdad?, en mi familia y fuera, en el pueblo, de mujeres costarricenses con extranjeros, casi siempre gringos, ¿verdad?, como le llamamos acá, estadounidenses. Y pues en muchos casos había como alguna relación de poder, ¿verdad?, como siempre el tema como del dinero estaba de alguna forma ahí en el centro, y como de la promesa de una mejor vida, ¿verdad? Y yo creo que esas historias sí fue como me fueron llamando la atención ya de adulta, pero creo que por haberlos visto tantas veces de forma consciente o inconsciente en mi niñez, ¿sabes? Entonces creo que ya a partir de ahí empezamos a crear el personaje con Gabriela, que es Gabriela Fonseca, la productora, sí, y también co-guionista. Y sí, como que Vilma, que es el personaje, empezó a tomar mucha fuerza propia, como ya como si fuera un ente vivo, ¿verdad? Pero sí, por supuesto que inspirado muchísimo desde ese lugar como más personal e íntimo.
1: Claro. Y generalmente se quedaban a vivir en... o sea, las mujeres se iban de Costa Rica, conocían a esas parejas en Costa Rica y se iban a vivir a Estados Unidos, o pasaba de todo. Uh-huh. ¿Se quedaban también en Costa Rica algunos a vivir?
3: De todo,
1: de todo.
3: Yo he conocido casos en los que, ¿verdad?, como el caso de Vilma, ¿verdad?, que son como mujeres que mantienen una relación romántica, pero al mismo tiempo son como cuidadoras de estas casas como de vacaciones, ¿verdad? Entonces,
1: sí, claro.
3: Viven prácticamente solas. Hay otros vínculos que conocí que más bien son ya señores que vienen a pensionarse a Costa Rica, entonces buscan como algún vínculo de alguien que les cuide, pero que también sea como una relación, ¿verdad?, romántica.
1: Sí.
3: Hay otros casos que más bien son más fríos, ¿verdad?, y todo es así como un intercambio más material.
1: Sí.
3: Y sí, también conozco y tengo familia que se fue para allá, para Estados Unidos,
1: a vivir.
3: Con el gringo, digamos,
1: claro,
3: sí.
1: Sí. Cuando decís con el gringo, me has acordado de una vieja canción, pero que siempre está presente, que es Maldición de Malinche, ¿no? No sé si la conoces, que fue de una autora mexicana, Amparo Ochoa, pero que acá la hizo un grupo, ¿no? Escúchala algún día, vas
3: la
1: a
3: voy
1: ver.
3: A escuchar, la
1: Claro,
3: voy a buscar,
1: vas a
3: de
1: ver,
3: fijo.
1: sí. Te vas a asombrar con alguna coincidencia, ¿no? Y Ana, bueno, Agustina, me imagino que te cuenta al principio un poco la historia, ¿no?, de Kim.
2: Sí.
1: ¿Sí?
2: En realidad, claro, cuando Agustina me propuso, primero me contó de la película, pero enseguida tuvimos una reunión con Kim, una charla virtual, digamos, porque en realidad todo el primer tiempo del trabajo fue todo virtual. Yo empecé
1: Claro.
2: a editar la película acá, de forma también con un vínculo virtual con Kim.
1: Claro.
2: Con Kim y después sí nos conocimos, pero sí, la historia la empecé a conocer así y leyendo el guión.
1: El guión.
2: La película ya estaba editada, la estaban editando. La estaban rodando cuando yo entré con el guión, a leer el guión. Estaban en pleno rodaje.
1: ¿Toda la película se filmó en Costa Rica?
2: Toda en Costa Rica.
1: ¿Llegaste a ir?
2: No, yo no.
1: Divino país,
2: claro,
1: tenés
2: divino,
1: que ir.
2: Yo veía y decía, ay, tengo qué ganas de ir.
1: Sí.
2: Que,
3: sí.
2: Todavía tengo muchas ganas de ir.
3: Tiene que venir.
2: Además, me encantaría conocer a todo el resto del equipo, que a la única que conozco es a Kim, pero con la actriz, por ejemplo, que es la protagonista de la película. Yo generé un vínculo que ella no sabe que yo tengo con ella, porque yo la vi durante mucho tiempo, escuché su voz y la vi, y veía tomas y tomas y cómo se equivocaba, no sé qué, y se reía y de no sé qué. Y entonces la sentí como muy cercana durante mucho tiempo, sin conocerla. Entonces, siento que la conozco, pero en realidad no tendríamos que conocer.
1: Claro.
2: Bueno, fue así que sí, el vínculo. Y después Kim vino. Y terminamos de montar la película en Montevideo juntas.
1: Juntas. Que eso equivale a decir muchas horas y horas de trabajo,
2: sí,
1: ¿no?
2: Obvio. Sí.
1: ¿Eh?
2: Y de... ¿Qué? Fue muy... No, sí, muchas horas de trabajo, de charlas. Fue un trabajo que fluyó muy bien entre las dos. Kim tenía muchísimo material filmado, yo no entendía cómo había filmado tanto en tan poquito tiempo. Era impresionante, una máquina de filmar situaciones, que podría haber, yo creo que se podrían haber hecho dos películas con el material que tenía. Otra, hubo que hacer un trabajo así, como un poco de reescritura de esa película, que tenía un espíritu muy, muy, muy claro, muy potente. Pero bueno, había que elegir cómo contar a ese personaje de una forma... Es muy cariñosa la película con el personaje, pero cuenta una historia dura, muy complicada. Entonces había como que agarrarse.
1: Disculpame que te diga esto, Kim, pero bueno, es real, ¿no? Yo me acuerdo que cuando empecé a ver partidos por eliminatorias, o vinieron acá, o jugamos contra Costa Rica, me llamaba mucho la atención, pues en Uruguay todo, el gran punto de comparación de todo es con el fútbol,
2: sí,
1: Kim.
2: Obvio.
1: Eso lo debes saber, ¿no? Pero me llamaban la atención los nombres, ¿no? Claro, mientras acá también hay algunas variantes, y está Brian, Kevin y Jonathan. Pero me llamaba mucho la atención la cantidad de nombres en inglés de jugadores de Costa Rica. Y bueno,
3: sí.
1: no es casualidad, ¿no?
3: No, no, total. Yo creo que eso es parte de nuestra idiosincrasia también, como un poco aspiracional, como esto que te contaba
1: Sí,
3: de
1: sí.
3: estas historias, ¿verdad? De migración o de admiración más bien a Estados Unidos, ahorita más bien se están viniendo para acá, ¿verdad?
1: Claro, sí.
3: Entonces yo creo que sí, es una cosa que se sigue mezclando, incluso mi nombre, Kimberly, es también, es bastante,
1: Sí.
3: bastante gringo, entonces
1: Claro.
3: sí, es muy común, totalmente.
1: Claro. Sí, ahora quizás es diferente la historia, se van a
2: La
1: vivir
2: historia,
1: y a
2: claro,
1: quedarse en
2: cuenta
1: Costa
2: un
1: Rica,
2: fenómeno
1: ¿no?
2: que es ese otro, que yo lo descubrí a través de la película, no lo sabía, que es hace mucho tiempo que pasa, ¿no? Que los gringos, digamos, como le dicen, le decíamos nosotros trabajando también, se compran los mejores terrenos en los mejores lugares del
1: Claro.
2: país y se construyen unas casotas gigantes. Hay una cosa como una obscenidad también de recursos ahí que no condicen necesariamente con ese país y viven un poco mezclados, pero tampoco muy mezclados con la población local. Entonces, lo que cuenta la película, el trasfondo es ese, es el de una especie
3: Exacto.
2: como de invasión también y de venta de las tierras del país a extranjeros que se instalan ahí, eso, a unos viejos con plata que se jubilan y se instalan ahí porque hace calorcito y es lindo.
1: Claro.
2: Un poquito eso,
3: Sí,
2: ¿no?
3: total, y que además trae muchísimas consecuencias ya a nivel de los recursos que estaban asegurados para la población, para las comunidades, ¿verdad? Porque son zonas costeras que y tendrán sus lugares, digamos, de lujo, como sus lugares con vistas increíbles al mar, pero al lado está la comunidad que requiere como el agua, el río, ¿verdad? Y estos grandes condominios, estas grandes propiedades, lo que hacen es consumir todo eso, entonces hay un desbalance ahorita increíble, ¿verdad? Como de menosprecio de acá, de lo que era lo nuestro, lo propio, para entregarlo a esa inversión que en realidad no está siendo justa, digamos, a esa presencia del extranjero. Entonces, sí, es como nosotras siempre decíamos que la película era como muy íntima, ¿verdad? Muy personal, no estábamos haciendo como una gran tesis política de gentrificación, ¿verdad? Pero al fin y al cabo, al contar esa historia tan íntima, tan humana, tan de vínculos, ¿verdad? Está todo eso ahí atrás muy claro y la gente que ha visto la película le pega mucho como por ese lugar también, como de pucha, ¿qué estamos haciendo, ¿verdad? Como en qué se está convirtiendo todo este fenómeno que nos hace daño de distintas maneras, ¿verdad? Desde lo más personal hasta lo más cultural, identitario y tal.
1: Y en este caso es tu primer largometraje, Kim.
3: Sí, este es
1: Sí.
3: el primer largometraje de ficción. Ha
1: Sí.
3: habido un documental autorreferencial un poquito en paralelo, pero ese no ha estrenado. Pero sí, este es la primera ficción largometraje que dirijo.
1: Okay. ¿Estudiaste cine en Costa Rica?
3: No, estudié
1: No.
3: acá comunicación colectiva
1: Comunicación, mira.
3: y,
1: Igual que Ana,
2: ajá,
1: dice.
2: igual que yo.
3: Ajá, comunicación. Y luego sí me fui a
1: Claro.
3: estudiar cine, pero fui a Cuba, a San Antonio de los Baños.
1: Ah, bien. Ah. Sí, bueno, acá también ha ido mucha gente a
2: Sí, mucha
1: estudiar,
2: gente
1: ¿no?
2: fue,
1: Cine,
2: sí.
1: ¿sí?
2: Pero es para el Caribe es lo más frecuente, ¿no? Viajar a San Antonio es muy, muy cerquita. Pero sí, de Uruguay también hay generaciones que han ido.
1: Claro. Y bueno, y la película participó, ¿no? Del Festival de Málaga, ¿no? Y le fue
3: Sí,
1: bien, eso es lo bueno.
3: sí, sí, sí. Ha sido muy bien recibida. Ha sido todo un experimento, la verdad, ver cómo se recibe en cada lugar. Bueno, en
1: Sí.
3: verdad solo hemos estado en Málaga, en Pamplona y acá en Costa Rica.
1: Claro.
3: Y bueno, en Uruguay y en Colombia la vimos con personas mientras estábamos trabajando, ¿verdad? Y la mostrábamos. Entonces sí, es como todo un experimento ver cómo reacciona la gente en cada país, como que hay una cosa cultural ahí muy interesante a la hora de recibir la peli, de conocer el contexto y eso ha sido muy bonito, pero en Málaga fue súper bien recibida, generó debate, lo cual me encanta. Entonces sí, a ver qué tal por allá.
1: ¿Y en Costa Rica cómo la reciben?
3: Fue muy hermoso. Tuvimos nada más dos proyecciones por ahora. Hay que estrenar en salas comerciales en los próximos meses. Pero fue muy, muy, muy hermoso. Fue muy emotivo. Y creo que la principal impresión que he recibido así comentarios ha sido como un agradecimiento por haber hecho esta historia, este personaje, con el tono y la mirada que lo hicimos. ¿Verdad? Como un drama atrapante, por decirlo de alguna manera, como que te engancha, y a la vez a pesar de pasar por temas crudos, ¿verdad?, por temas muy duros, también con algo de ternura y de comedia en medio, ¿verdad? Entonces creo que la gente acá agradeció mucho eso y se sintió así como una celebración ese estreno, fue muy bonito.
1: Qué bueno, ¿no? Y acá en Uruguay, ¿qué mirada tenés, Ana?
2: No me doy bien cuenta. Creo que va a ser una historia muy muy muy cercana también, me parece, porque el personaje, si bien es plenamente costarricense la película y todo, es un personaje que podemos entender, es una mujer que podemos entender perfectamente. Tiene eso que decía Kim, un humor muy lindo en la película. Mucho cariño por el personaje y por su circunstancia. Y sí vamos a conocer algo de Costa Rica que no conocemos. Claro. Yo conocía poco de Costa Rica, pero esto seguro que no. Expresiones muy lindas que usan los costarricenses para hablar, unos paisajes increíbles y un personaje sí muy entrañable, el de Vilma.
1: Claro. La actriz principal es una actriz, Kim, que proviene del mundo del teatro, del cine, de la actuación, ¿de dónde?
3: Ella tiene muchísima experiencia en teatro. Ha tenido algunas experiencias en cine también, sin embargo nunca había hecho un protagónico, ¿verdad?, con tanto tiempo en pantalla. Además es este protagónico que Vilma prácticamente está de principio a fin en todos los planos, ¿verdad? Es como una película muy de personaje. Entonces, sí, creo que fue una experiencia bastante intensa para ella, pero también siento que sacó como su máximo potencial y talento. Siento que fue como un gran casting en ese sentido, en el cual la actriz y el personaje como que se hacían mucho bien entre ellos, ¿verdad? Como que se nutrían muchísimo. El guión se nutrió muchísimo con la participación de María Luisa, que es Lulú, la actriz, le decimos Lulú. Pero sí, creo que fue una gran experiencia.
1: Qué bueno, ¿no?
2: Es una gran actriz, quiero decir. A mí me llamó mucho la atención lo bien que estaba en todo el material, muy como muy muy parejo a su trabajo, impresionante.
3: Sí, yo le decía a Lulú, ¿verdad?, que cuando Ana y yo estábamos editando era muy agradable porque había muchísimas tomas buenas, ¿verdad?, y ya era un trabajo más como de selección de qué era lo que queríamos, ¿verdad?, como si queríamos cierto tono en la escena, variar algún gesto o algo así, como que nos ponían un lugar agradable de editar en ese sentido de poder elegir entre varias opciones y no solo como la que está buena, no, ¿verdad? Claro, no. Sino como ir un poco más allá, eso se agradece muchísimo.
1: Claro. Bueno, y Ana, en las dos funciones vas a estar, o en una de ellas, acá.
2: En una, seguro. En una, sí, ¿no? Yo creo que habrá una pequeña presentación de la película.
1: De la película, sí, en sí, Sodre, sí, ¿no?
2: Ahora veo con Hernán, me tiene que confirmar, Hernán de Bocacha, que son los que coprodujeron y distribuyen la película acá. En qué fecha hacemos eso, pero sí, la película del jueves se estrena
1: y
2: va a salir, sí, va a quedar en salas comerciales un tiempito,
1: claro, sí. Hay que hablar,
3: quiero como teletransportarme y estar allá.
2: Ay, sería tan lindo.
3: Sería increíble, me muero de ganas. Ahora estaba viendo fotos y me dio mucha nostalgia.
1: Sí. Lo que no, bueno, ya conocés el Uruguay, te vas a encontrar con un país muy frío ahora,
2: claro.
1: Pero
2: Joaquín, vos viniste en verano, pero no sabés lo que es ahora. Vos no tenés ropa adecuada para estar acá.
3: Bueno, fui a Argentina. Para estas fechas estaba en Argentina y recuerdo que había ola de frío polar.
2: Eso mismo, sí. Tenemos ahora.
3: Sí.
1: Y Ana y Kim, ¿hablaron mucho de cine más allá de la película entre ustedes?
2: Creo que no, mucho. No fue un intercambio tan cinéfilo. No. Era no había
1: más de trabajo fue.
2: En realidad Kim me había dado referencia. Yo como ella estaba de rodaje pude estudiar bastante qué era lo que ella quería cuando estaba filmando con el guión. Entonces vi algunas de las películas que pero después no intercambiamos sobre específicamente sobre las referencias que ella tenía en su cabeza porque
1: gusto,
2: en realidad
1: sí.
2: Creo que estábamos buscando esta película en particular que tenía ya una personalidad con la que venía el material, un tono muy muy claro, y lo que hicimos fue buscar la película. No fuimos a buscar referencias para el montaje.
1: Claro. Bueno, Kim, Ana, muchas

0: gracias a las dos, ¿eh?
1: A ti.
0: Y lo mejor para la película, 13...
1: Sí,
0: jueves,
1: ahora este jueves.
0: Este jueves y el 15 también, ¿no?
1: Y el 15.
0: Se estrena acá.
2: Sí.
0: Bárbaro. Sí. Bueno, muchas
2: muchísimas
0: gracias por
2: gracias.
0: Tu tiempo, Kim.
1: Gracias, saluditos.
2: Gracias,
0: que pases muy bien. Y muchas gracias, Ana, por estar acá. Un abrazo grande.
1: Un placer.
0: Gracias.

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0: Recibimos a Bernardo Borkenstein y le planteé hablar de Odisea, sí, casi sin anestesia, porque en verdad traía otro tema.
1: Traía otro tema.
0: Y le dije,
1: ¿cómo anda, Gustavo? Buenas noches.
0: Claro, está hablando todo el mundo de Odisea.
1: Sí.
0: Los que van a verla por la acción, por Nolan, por la película, pero me parece interesante lo que puede abrir más allá de la película en sí misma, ¿no?
1: Por supuesto. Yo lo que quería, digo, venía con la idea de hacer algo de filosofía para alejarnos un poco,
0: sí,
1: después de dos columnas de mitología.
0: Pero vamos a retomar.
1: No hay problema, obviamente. Bueno, mira, a mí la película me encantó. Estoy dando un taller sobre la Odisea, justamente comparando un poco lo que es el mito, Homero y Nolan, porque es importante entender que la Odisea, lo que nosotros conocemos con la Odisea, es la transcripción de un manuscrito medieval de lo que más o menos iba rodando, primero oral, después escrito, hasta que alguien dejó una copia que nos pudo llegar. Homero era un aeda, que quiere decir que era un poeta oral. Él recitaba historias.
0: Claro.
1: Lo cual quiere decir que su historia iba evolucionando, le iba agregando color. Y no podemos hablar de fidelidad a la Odisea, porque lo que llegó hasta nosotros está más manoseado.
0: Si él lo cambiaba, imagínate,
1: claro,
0: el paso del tiempo, ¿no?
1: Obviamente, ¿eh? Y las traducciones
0: también.
1: Y las copias infieles, porque
0: claro,
1: hoy en día podemos fotocopiar y sacar fotos, antes no existía eso. Entonces, a mí me causa mucha gracia toda esa discusión que se armó sobre si Nolan es fiel al original o no. Para ser fiel a una copia hago lo que quiero, ¿no?
0: Claro.
1: Y, por un lado eso. Por otro lado, el mito no es lo que aparece en la Odisea siempre. ¿Por qué? Porque es una obra de autor. La hizo Homero. Odiseo, tanto en la Ilíada como en la Odisea, es un personaje de autor. No es un héroe mítico, como podía ser, qué sé yo, Heracles, en las distintas fuentes. Eso hace una diferencia. ¿Por qué? Bueno, y porque los autores tienen libertad creativa. Pueden tomar el mito, pero como además estos eran griegos muy posteriores a los del pensamiento mítico, pues simplemente no pensaban igual, cambiaban algunas cosas. Y lo otro es que Nolan tiene que hablarle a un público del siglo XXI.
0: Claro.
1: Entonces,
0: y en un lenguaje cinematográfico también,
1: por supuesto, ¿no? Entonces, lo primero que tenemos que entender es que Nolan tuvo que comprimir la historia, o la película era una de esas de Einstein de 48 horas,
0: claro,
1: ¿viste?
0: Que igual dura 3, ¿no?
1: Sí, pero Avengers dura 3 y media, el Hombre Araña dura 3. Se están haciendo común las películas de 3 horas. ¿Por qué? Porque es la única forma que le está quedando al cine de acción de separarse de las series que uno mira en capítulos de 40 minutos. Ya no puede contar una historia en 1 hora y 20, porque es lo mismo que ver una serie. Entonces, lo primero, saca algunas partes, por ejemplo, toda la parte de los feacios, la estación donde él conoce a Nausicaa, todo eso no está en la película, no aparece en ningún momento. Y agrega algunas que no están en la Ilíada. Todo el mundo dice, ay, no, es una mezcla con, perdón, la Ilíada, es una mezcla con la Ilíada. Dice, no, no es una mezcla con la Ilíada. Cada vez que Odiseo llega a un lugar, todo el mundo le pide qué pasó en la guerra de Troya, entonces hay relatos dentro de la Odisea de cosas que pasaron. Y esto pasa porque hay algunas escenas que transcurren en Troya siempre asociadas al caballo famoso, que fue una de las tretas más importantes de Odiseo. Y el otro debate así es el casting, ¿no? La gente se enojó, no, el casting, pues fíjate qué tiene que ver este personaje con tal otro y por qué esto. Y bueno, para empezar, Matt Damon, todo el mundo se quedó como que parece un héroe cristiano, porque es una persona con conciencia, que se preocupa por el pecado. Yo qué sé, a mí me parece que el Odiseo es más el héroe en el estilo de ¿cómo se llamaba este actor de cine famoso? El actor este con una sola cara famoso de la década de 70, ¿no? Este tipo Clint Eastwood y... O el propio Reagan, ¿viste? Esos actores que eran malos, le ganaban a todo el mundo peleando, pero no se les movía una cara. Bueno, parece más ese actor de vida interior que un héroe griego propiamente. Y acá, donde empieza a tallar qué es un héroe. ¿Sí? Para la cultura griega, un héroe era el portador de una virtud heroica llamada areté, y que lo,

0: India distinto, era un destino. No era alguien particularmente valiente, generoso, compasivo. La compasión no juega nada. La compasión es un invento judeocristiano, ¿no? Empieza a aparecer tardíamente en la historia, como valor social. Entonces,
1: ¿Y los valores de ellos o las virtudes cuáles eran?
0: Bueno, la virtud era la contención, no ser una persona propensa a la ibris, que es la desmesura, el desbalance, demasiado algo. O sea, podés disfrutar de los placeres sexuales en su medida, del alcohol en su medida y en su momento. ¿Sí? O sea, hay un momento para beber alcohol, no se puede beber en cualquier momento. Se bebía rebajándolo a la tercera parte con agua, porque se consideraba un despropósito tomarlo puro. Entonces, mientras uno se mantenía dentro de esas situaciones de contención llamadas sofrosine, era una persona que podía considerarse virtuosa. El equilibrio era considerado virtuoso. Esto fue cambiando. Para los griegos helénicos, los tardíos ya no era tan así. Ya eran personas más adeptas un poco a la juerga y a alguna desmesura. Pero esto va porque también en aquella época la religión se iba desplazando, ¿sí?, hacia las distintas formas de lo que terminó siendo el monoteísmo a la hebrea, que hubiera terminado siendo mitraísmo, lo que fuera, pero ya las sociedades iban evolucionando hacia eso. Entonces, entre los griegos helénicos y los romanos ya eran diferentes. Los romanos ni que hablar, son otra cultura propiamente. Entonces, el héroe que nosotros entendemos como un héroe es Superman. Quiera o no, uno cuando piensa en un héroe piensa en Superman. Y de eso era un poco lo que iba a hablar hoy antes, que es cuando uno piensa en algo ya tiene un marco mental en el que lo está pensando. Entonces, ¿cómo es Superman? Invulnerable, súper fuerte, súper rápido, pero nunca mata por principio, no produce daños que pueda evitar y siempre va a buscar la forma que genere el mayor bien posible para cada acción que hace. Entonces, esa entrega a los demás, esa bondad cuando no necesita hacerlo, porque para él somos hormigas, es lo que marca lo que nosotros pensamos que es un héroe. Por eso Batman, por ejemplo, parece algo tan tenebroso, porque Batman, que no mata tampoco, no tiene ningún problema en destruir algunas cosas. Entonces el héroe griego, el trágico o el mítico, eran diferentes. A él le tocaba un destino heroico y podía o no llevarlo a cabo. Por ejemplo, a Aquiles le dan la lección de tener una vida corta y gloriosa o una vida larga e intrascendente. Y él elige la vida corta y gloriosa y sabe que va a morir en Troya. Pero va. Odiseo, en cambio, no era un héroe en este sentido. Odiseo era el rey de Ítaca y quería quedarse en Ítaca gobernando. No tenía las más mínimas ganas de salir a ningún lado, ni mucho menos a pelear las batallas de Agamenón y de Menelao, que no le iban nada en eso. Entonces, ¿de dónde sale todo este problema de la lucha? De una situación que se origina una generación antes, en un casamiento. Hay una pelea, digamos, porque se olvidaron de invitar a la diosa a la discordia, y como era vengativa, agarra una manzana de oro, le escribe para la más bella y la tira dentro del recinto de casamiento, motivando que se pelearan por esa manzana las tres diosas más importantes: Afrodita, Atenea y Hera. Entonces, como no había forma de dirimir una pelea entre diosas tan poderosas, deciden que un mortal, porque los dioses no se van a meter en esa pelea, juzgue cuál era la más hermosa. Y llaman a un príncipe ignoto de la ciudad de Troya llamado Alejandro, que después del juicio se va a llamar París, para que falle. Entonces, las diosas, en vez de dejar que él decidiera cuál, empiezan a tratar de sobornarlo. Entonces, Atenea le ofrece la sabiduría, Hera el poder y Afrodita el amor de la mujer más, de la mortal más hermosa del planeta, del mundo. Y él elige por Afrodita. De ahí, o sea, elige como la más hermosa Afrodita, poniéndose inmediatamente en contra de las otras dos. Y esta es una de las razones por las cuales en toda la película van a ver que Atenea siempre ayuda a Odiseo. Porque todo surge de que Atenea le agarra bronca a Troya por el juicio de París. El tema es, la mujer más hermosa del mundo era Helena, una hija de Zeus y Leda, mujer que estaba casada con el rey Tindario y a la cual Zeus seduce convirtiéndose en cisne. Zeus tenía formas raras de acercarse a las mujeres, pero dado que se acercó como cisne, Dorina siempre dice que es muy desoladora la idea de que tu amante sea un cisne, ¿no? Porque es como una gallina grande. El tema es que Leda queda embarazada y pone dos huevos, ¿sí? De los cuales nacen dos parejas de mellizos. En una dos hombres, Castor y Pollux, y en la otra dos mujeres, Helena y Clitemnestra. Ambos huevos tenían un hijo divino y un hijo real, o sea, uno de Tindario y uno de Zeus. Helena era la hija de Zeus, era mucho más hermosa que su hermana Clitemnestra, que igual era hermosísima, y queda establecido que en esa ciudad, que era Esparta, quien se casara con Helena sería el rey de Esparta. Entonces, si vos le sumás que era la más hermosa del mundo y que además, si te casabas con ella, ligabas al trono de Esparta, todos los príncipes del mundo aqueo y de más allá querían casarse con ella. Sí, porque, digamos, no había pérdida. Y Tindario sabía que iba a tener un problema serio. ¿Por qué? Y bueno, porque todos los que perdieran se iban a enojar. Iba a quedar uno contento y todo lo demás enojado. ¿Y qué iba a hacer? Y acá aparece un príncipe, que en este momento no era rey todavía, que era Odiseo. Odiseo se le aparece y le dice, bueno, mira, yo tengo la solución. A mí no me interesa tu hija, que esté tranquilo, yo la cerradita acá con eso, tranquilo, pero te resuelvo el problema si me das en mano de la mano para casarme de tu sobrina Penélope, la hija de tu hermano. Y este, sí, por supuesto, si Penélope quiere hacer lo que quiera, digo, a mí sácame este problema. Y entonces Odiseo le dice, antes de decidir, o sea, primero deja que elija Helena, porque total es lo mismo. Pero antes, que todos los príncipes presentes que sean candidatos a la mano de Helena juren que van a dar la vida por el derecho del ganador, del que ella elija, y que van a acudir en su ayuda cada vez que este derecho sea desafiado. Entonces queda contentísimo Tindario, porque claro, ahí ellos mismos se van a quedar atados por un juramento ante un dios, el que fuera, y sea cual fuera el que eligiera Helena, iba a tener que es tener el apoyo de todos los demás. Bien. Helena elige a Menelao. Vaya, no sabe por qué, porque era un papa frita importante. Era el hermano de Agamenón, que digamos, de los dos Atridas, el más importante era Agamenón. Agamenón se casa con Clitemnestra, no sin antes resolver un pequeño inconveniente que era matar al marido, porque Helena ya estaba casada. Clitemnestra ya estaba casada. Todo eso se desarrolla en las tragedias que tienen que ver con Agamenón. Y ahí empieza la tragedia cuando Helena, que Afrodita se la prometió a París, se escapa con él hacia Troya y todos los príncipes tienen que juntarse para defender ese derecho y juntos invaden Troya. Y Nolan acá se permite decir lo que todos los historiadores están de acuerdo. Acá Agamenón quería la ruta comercial de Troya. El honor de su hermano Menelao era un tema muy secundario. ¿Sí? Acá el tema era Troya ubicada en una península, en un lugar muy particular, lo que es Turquía, que controlaba todo el comercio con Oriente. Era muy importante en aquella época. Hoy se cree que Troya era una ciudad hitita, un imperio que desapareció. Otro día podemos hablar de eso. Y Odiseo agarra, se va para su casa tranquilamente con su mujer Penélope. Termina siendo el rey de Ítaca, curiosamente porque abdica a su padre Layo, no por muerte de Layo. Y decide vivir feliz ahí hasta que se roban a Helena y tiene que ir a Troya en la guerra. Pero ¿cuál es el problema? Ulises no está obligado a ir a Troya. Porque si te acordás, él nunca quiso la mano de Helena y por lo tanto no formó parte del juramento. Él podía no ir a Troya. Pero había una profecía que si Ulises no iba, si Aquiles no iba y si no iban las armas de Heracles, no se podía ganar la guerra. Ahora en este momento no recuerdo exactamente si era que Ulises tenía que ir o Ulises era el único que podía conseguir las armas de Heracles, que las tenía Filoctetes. No me acuerdo bien, pero el tema es que había que convencer a Ulises, para lo cual Agamenón manda al segundo intrigante más ingenioso que tenía, que era Palamedes, a llevárselo por las buenas o por las malas. Ulises no quería ir. Entonces cuando llega Palamedes, se da cuenta enseguida para qué llega, y decía hacerse el loco. Entonces, como a los locos no les cabía el peso de la ley, no los podían forzar, Ulises agarra un arado, unce un buey y un burro y empieza a sembrar sal. Disparate atrás de otro, ¿no? Para aparentar que estaba loco. Palamedes no le cree nada, entonces agarra al hijo bebé que había tenido recientemente Penélope, Telémaco, y lo pone delante del arado a ver qué hacía Ulises, si le pasaba por arriba con el arado o no. Y Ulises para enseguida. Odiseo no reconoce a su hijo y no le pasa por arriba, decide digamos, abandonar su postura. En ese momento tiene que ir, se la jura a Palamedes, que obviamente se la va a cobrar en la Ilíada, eso viene para otro día. Y así es como empieza todo esto. Ulises yendo sin ninguna gana, y cuando termina la guerra, empiezan todas las peripecias que tiene que haber, y está muy bien contada en el sentido de que el orden está bien respetado, y hay algunas elipsis, como por ejemplo, la tierra de Calipso y la de los lotófagos la juntan una, anula otras, y el relato no pierde fuerza. Y la última, digamos, porque me parece que ya estamos un poco pasados, ¿no? De las controversias de las que quería hablar era del casting, ¿tá? Porque hubo un odio generado a esta película, que debo confesar que yo compré en algún momento, porque aparece este actor trans llamado Elliot Page, que todo el mundo decía que iba a ser Aquiles. A mí me sonaba raro Aquiles en la Odisea. Pero todo el mundo decía eso, había memes comparándolo con Brad Pitt y todo. En realidad, Elliot Page, que es un ganador de Oscar, vamos a empezar, hace de un personaje llamado Sinón, que lo inventa Nolan, o el guionista de Nolan, y tiene todo el sentido, está perfecto, el physique du rôle, la actuación, es brillante lo que hace, y brillante Nolan por incluirlo. Y el otro tema que todo el mundo discutió, porque Lupita Nyong'o, una actriz afro, era la mujer más hermosa del mundo, en un contexto donde no tenía ningún sentido que fuera afro. La realidad, recordemos, estamos hablando de un personaje de ficción, porque es una obra de Homero, podía ser lo que no la quisiera. Claro. A mí me parece que Lupita Nyong'o no es tan linda, por ejemplo, como Charlize Theron, que era Calypso. Sí,
1: sí. Pero bueno.
0: Pero está, es otra ganadora del Oscar. El tema es que vos podés objetar a un director que contrata ganadores del Oscar solo porque a vos no te parece el physique du rôle o la raza. No. Si hubiera contratado a alguien que no sabe actuar, como hicieron con Rachel Zegler para Blancanieves, que es un desastre lo que hizo, bien, pero no cuando contratás actores de este calibre haciendo papeles, que además el papel de Lupita Nyong'o es chiquito, hace de Clitemnestra y Elena a la vez, y es muy poquito lo que aparece, y lo hace bien. No hay ningún tema, no cambia nada. Entonces toda la gente se gastó todo el odio, y yo creo que lo único que lograron fue que se hablara mucho de la película antes. Entonces la película vos la podés consumir, una película de acción.
1: Sí.
0: O intentar conectarla con el relato de la Odisea, o simplemente intentar ver cuáles fueron las decisiones de Nolan, que en su gran mayoría fueron acertadas. Bien. O sea, yo solo le cuestionaría unas armaduras de acero que aparecen ahí, que no hay forma de que estuvieran, pero ya no vamos a ir tan fino. Que las puso a propósito, él sabe perfectamente.
1: Claro. Bueno, muy bueno, muchas gracias, Bernardo.
0: Gracias a vos, Gustavo, la preparé profundamente esta columna.
1: No, claro, sabes. Sí, me asombra igual que te acuerdes de todos los...
0: Claro, pasé dando un taller sobre la Odisea, entonces no te he preparado así, por esa razón. Pero bueno, yo aconsejo verla, está recontra vendido, pero dicen que lo ideal es verla en Cinemateca porque se filmó en 35 milímetros y ahí la proyectan en 35 milímetros. Cine Cimax en Uruguay no hay, así que bueno. Dentro de lo posible, en inglés y doblada, que es lo mejor.
1: Bien, gracias.
0: Nos vemos.
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1: Nos vamos, Bruno, ¿eh?
3: Nos vamos, nos tenemos que ir.
1: Pero bueno, recuerden siempre que de 20 y 30, 21 y 30, estamos por acá de lunes a jueves.
3: Y que aparte los dejamos en muy buenas compañías.
1: Los dejamos con la máquina de pensar.
3: Buenas noches.

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6: Muy buenos días, amigos de todo el país. Un gusto recibirlos aquí en De Siembra, en las radios públicas del Uruguay. Esta jornada de domingo, 16 de agosto, en la que vamos a estar charlando, bueno, sobre varios temas, pero entre ellos, poco lo que hemos dedicado este fin de semana a la excusa del 15 de agosto para empezar a anticiparnos a lo que va a ser la primavera, como siempre les decimos, para el sector lácteo y sobre todo para los productores, quienes están en el rubro y tienen en el pasto, así también para los productores de ganaderos en general, me imagino, ¿no? Pero especialmente en lechería, bueno, la celebración del pasto natural ya viniendo, incluso con algunas cosechas, nos decía quien vamos a entrevistar hoy, que es Leandro Noya, el presidente de la Sociedad de Fomento Rural de Rodríguez, y bueno, un referente en la cuenca lechera, por supuesto. Vamos a hablar de todo un poco, y vamos a conocer quienes no están en el rubro, o no lo saben, o se dedican a otra cosa, o quienes simplemente les interese saber cómo se cosecha el pasto, cómo las etapas que tiene que tener el pasto para ser consumido por el animal, cuándo se corta, cómo se enfarda, cómo se cultiva de alguna manera, cómo se estaciona para que no fermente y después tenga el secado y la pérdida de humedad concreto que le va a llevar a enfardar y a hacer la reserva para el invierno siguiente. El manejo de los tiempos, vamos a ir por ahí hoy, el manejo del tiempo de los animales y de la pastura a estas alturas, digamos, de los albores de una primavera que ya se anticipa va a ser lluviosa, puede ser histórica para la remisión de leche a las plantas, especialmente las de Conaprole, pero bueno, en todo el país, por la enorme cantidad de lluvias, puede ser complicada también por el barro en caso de predios que estén encharcados. No parece ser la realidad de la zona sur, pero sí en el norte del país, más allá de que las cuencas mayormente están en el sur del territorio. Así que bueno, vamos a analizar todo eso hoy con Leandro Noya en un ratito nada más. Y vamos a estar hablando con Gracialda Ferreira, que es veterinaria y es técnica del Secretariado Uruguayo de la Lana, de los ovinos en la época que ya estamos, en la época de plena esquila, de bueno, estas esquilas preparto que se vienen como hace muchísimos años estableciendo en el país como el método para mejorar lo que es las pariciones, la cría, el rendimiento posterior y el desarrollo de los animales, especialmente de los ovinos y de las madres. Así que bueno, de todo eso vamos a estar hablando hoy, de recomendaciones, de cómo el problema del niño, el exceso de humedad, está generando ya dolores de cabeza en el norte del país, el pietín concretamente, esta enfermedad que aqueja a las patas de las ovejas y que bueno, los hongos, entre otras cosas, que son y amenazan, o más que amenazan, acompañan como un problema muchas veces lo que son los rendimientos de la producción, ¿no? Y una mejora inusitada en lo que tiene que ver con los stocks de lana a nivel mundial, en los precios internacionales de la carne y de la lana, las dos cosas se juntaron, cosa que no se daba hace muchísimo tiempo. El Uruguay venía con un acumulado de stock muy grande y faltan ovinos, por eso es que es importantísimo conocer en detalle cómo se está manejando hoy lo que es la cría de este ganado y la mejora genética y de manejo en definitiva. definitiva de los predios. Y por supuesto con las acechanzas de siempre. Esta semana ha habido un enorme ataque en Tacuarembó de perros mordedores a una majada, así que hoy vamos a estar hablando un poquito de eso. Mejor dicho, va a hablar el presidente del Instituto Nacional de Bienestar Animal, porque se están tomando algunas medidas. Esto nos contaba nuestro corresponsal allá en Tacuarembó, Jorge Saavedra, que lo entrevistó esta semana. Bueno, en fin, vamos a estar aquí en De Siembra hasta las 7 de la mañana juntos, hablando de todos estos temas.

0: Bueno, amigos, llegamos al promedio del agosto, que siempre decimos es un poco el inicio o la antesala de la primavera, especialmente el 15 de agosto, que es la fecha de referencia que tienen los productores lácteos para celebrar la venida del pasto, ¿no? Y nos decían ya alguna cosecha importante que se ha dado. Y bueno, con muchísimos desafíos, por supuesto. Una primavera que va a ser llovedora, ya lo está haciendo, ya está siendo el fin del invierno, quiero decir, de mucha lluvia, especialmente en el norte del país, y lo va a seguir siendo seguramente. Incluso lo escuchamos al presidente de la República indicando que hasta abril, mayo aproximadamente, va a generarse el fenómeno del Niño con intensidad en nuestro país, con consecuencias que se prevé, lo dijo él, van a ser millonarias, no pudo especificar cuántas, pero se han medido, especialmente sin contar la producción, solamente en infraestructura, y van a ser de varios millones, según dijo el mandatario. También indicó que va a haber dos líneas de crédito abiertas, tanto de CAF, es decir, del Banco de Desarrollo de Latinoamérica, como del Banco Interamericano de Desarrollo, y que van a estar ahí disponibles. Recordemos que cuando vino la última misión, dejó que para el quinquenio, por lo pronto, para los próximos años, habrá una disponibilidad para Uruguay de 5.000 millones de dólares. Lamentablemente, sería tener que tomarla por lo menos tomar parte de ese crédito o financiamiento para daños sería tremendo. Pero bueno, el dar un paso adelante y mejorar la infraestructura, no solo que dejaría una buena infraestructura, sino que además ya iríamos mitigando de antemano lo que es el fenómeno del Niño y bueno, la adaptación a todo este tipo de cimbronazos que vamos a tener de ahora en más, y que ojalá, ya lo hemos analizado a nivel productivo, sea lo menor posible. Pero viene complicado, la verdad, los pronósticos vienen complicados, se ha analizado a todo nivel y están más o menos todos alineados en que esto va a ocurrir. El tema es que impacte lo menos posible, que nos los agarren los mejor preparados posible. Amigos, vamos a recibir aquí a Leandro Noya, el presidente de la Sociedad de Fomento Rural de Rodríguez, zona lechera en el departamento de San José, si las hay, epicentro de la cuenca lechera, por ahí, si viven en la zona de Rodríguez, o por lo pronto todo quien reside o ha pasado por la zona de ahí, verá el movimiento de camiones permanente que tiene que ver con la leche y con el sector lácteo y las plantas de Conaprole. Y bueno, quienes no lo conocen sepan que es un lugar donde atraviesan varias rutas importantes y que por allí pasa el grueso de la producción láctea de nuestro país. Así que bueno, recibimos a Leandro Noya, el presidente de la Sociedad de Fomento Rural de Rodríguez, para hablar de todo lo que tiene que ver con lechería en este 15 de agosto.
1: Muchas gracias, Alejandro. Es un gusto compartir este momento y saludos a la audiencia.
0: Bueno, un saludo también para Justino Zavala, el tesorero de la Misión de Tambero, que era también con quien siempre hablamos los 15 de agosto. Es la primavera empieza la primavera para nosotros los productores, dice siempre, ¿no? Y bueno, un poco es una excusa también para hablar de todos los temas de coyuntura, la salida de un invierno. ¿Cómo está en estos momentos el sector, las cadenas en sí?
1: Y bueno, la cadena láctea hoy en día está viviendo una situación bastante irregular porque, bueno, estamos con una cuestión de dificultades para la colocación de productos lácteos en el mundo. Estamos teniendo también una situación bastante favorable con el clima. Bueno, ahora en los últimos días alguna inclemencia del tiempo ha perjudicado un poco la producción, pero está esa agua que en realidad estábamos necesitándola luego de un invierno bastante seco. Claramente la inducción del crecimiento del pasto se está notando, ahí ya hay un volumen interesante de pasto que hay que salir a cosechar, así que bueno, se augura una muy buena primavera. Creo que los ganados están en muy buenas condiciones, los productores seguimos teniendo buen volumen de reserva, también se presenta una posibilidad de un año que si podemos vamos a tener un aumento de las reservas y de calidad, porque bueno, este niño que se está anunciando hace ya bastante tiempo, cuando den las condiciones vamos a poder tener esa posibilidad. Bueno, así que bueno, como que se nos encuentran algunas situaciones, unas muy buenas por el clima y otras no tanto por el tema de la colocación y precio de la leche, que bueno, se viene hablando de tal vez una necesidad de ajuste que esperemos que no llegue nunca.
0: Claro, ajuste al público, decís tú.
1: Exacto, el precio del productor que bueno, se está hablando de bueno, de una intención por lo menos de sostener ese precio hasta fin de año, que bueno, ya te digo, sería bastante duro para el productor, porque bueno, estamos en una situación en la que estamos bastante bien por una cuestión de que estamos con un precio aceptable y una remisión muy buena durante todo el año, pero bueno, cuando no se pueden licuar los costos, sabemos lo que sucede.
0: Eso te iba a decir, ha sido una remisión que como mucho, hace mucho que no se tenía, ¿no? Esto en directa relación, me imagino, con buenas prácticas, pero también con todas las condiciones climáticas que vos me mencionabas, ¿no?
1: Y bueno, creo que es una acumulación, es multifactorial. Todo un año pasado, donde la relación precio-leche con el grano fue muy favorable, entonces los productores suplementamos bastante bien o mejor de lo que habitualmente lo hacemos. Eso generó también una situación de los animales muy buena, que después se fue reflejando en el paso de los meses. Y bueno, un año que vino con un invierno muy, muy seco. Que demostró que las inversiones también en el bienestar animal son bien recibidas por los animales, porque en realidad fue el reflejo de esa buena alimentación y las condiciones que se le dieron a los animales, que bueno, tuvimos ese aumento en la producción muy bueno. Y también ahora, en la situación actual, que ya alguna precipitación complicó el tema de los caminos y la entrada a chacras, ya tuvimos una merma bastante interesante en lo que es la remisión, en el orden del 10%. Entonces, sabemos que la producción va muy ligada al bienestar animal, ya sea la alimentación como el confort.
0: Claro. Ahora, más allá de que la primavera vaya a ser, bueno, vaya a tener la pastura lógica de la época, alimentada por buen volumen de agua constante durante varios días, pero puede llegar a complicarse, ¿no? Sobre todo en algunos departamentos del norte del país, que está, me dirás, no es la cuenca lechera exactamente, pero que vamos a tener más promedio de lluvia asociada, indudablemente, también en la zona sur va a pegar, ¿no?
1: Sin duda, pero bueno, todo depende de las condiciones que se dé. Y bueno, días atrás teníamos una charla brindada por IGNA, donde participamos varias de las gremiales. Y bueno, así como tú planteabas, puede ser una dificultad, también es una oportunidad que se nos presenta para poder recoger bastante reservas. Y bueno, todo claramente depende de cómo se distribuyan esas aguas. Y las medidas que uno puede llegar a tomar, claramente, en el tema de reservas, puede ser planificado, pero bueno, también están esas situaciones de anegación y crecidas que obviamente complican a la producción. Y bueno, esperemos que esas no pasemos pocas o nada, o ninguna.
0: Claro. Para dar una idea a la gente que no está vinculada al sector, cuando empieza la primavera y empieza a tirar el pasto, en definitiva, ¿no? Empieza a crecer y que, bueno, uno en un jardín puede ver que aumenta la frecuencia con la que lo corta, para poner una analogía así más práctica. Cada 15 días, 10 días, tiene que estar cortando el pasto, ¿no? Me imagino que ustedes para la cosecha tienen que tener cierta altura. ¿Cuánto tiempo pasa y cuántas cosechas te parece que se pueden hacer en la primavera? ¿O con qué frecuencia?
1: Y bueno, eso es también bastante complejo, porque claramente tiene que ver con las posibilidades de corte y de recolección del pasto, porque si es una situación en la que continuamente se están dando precipitaciones, tampoco se puede cosechar ese pasto, porque hay riesgo de que se eche a perder ese material. Pero
0: Claro.
1: en realidad, en primavera, en condiciones óptimas, cada 20 días, 30 días, se puede estar pensando en hacer algún tipo de levante de comida. Y en situaciones óptimas, lo normal es que nos sobre relativamente el 40% de lo que es la plataforma de pastoreo, lo que significa que hay que estar muy alerta, muy atento, porque también es un periodo corto en el año que se nos presentan esas situaciones y bueno, hay que tratar de aprovecharlas.
0: Es hasta que vengan los soles fuertes, digamos.
1: Exactamente, bueno, con este año niño, lo que se planifica o lo que se espera es que también sea una primavera verano con menores temperaturas, lo que eso permitiría tener una primavera más larga y bueno, eso también nos daría una ventana más grande para poder cosechar pasto, tanto con la boca como con la maquinaria y bueno, un confort, como hablábamos también, del animal que no llegue a un estrés calórico temprano, donde ahí sí se complica porque se acortan las posibilidades de producción.
0: Claro, para hacer la reserva, digamos, ¿ustedes tienen que hacer un oreo del producto vegetal, o va directo, o evitar que se fermente, digamos, cuando está verde y húmedo?
1: Bueno, sí, se hace un acondicionamiento del pasto, se genera un corte y después se da unos días de oreo. Claramente depende si sale el sol fuerte o no,
0: Claro.
1: si se espera que no haya precipitaciones luego que está cortado. Bueno, después de, obviamente la maquinaria también cuenta con rolos para deshidratación. Se trata de homogenizar lo mejor posible el pasto y bueno, después de llegar a cierta humedad, ahí sí se procede al enfardado o ensilado. Y dependiendo también de la cantidad de volumen, el tiempo que hay que esperar. Y bueno, de esa manera poder, porque hacer el tema las reservas también tiene un tema de condiciones, de que cuanto mejor se hacen, más tiempo duran.
0: Claro.
1: Y si se hacen en condiciones relativas, hay que tratar de consumirlas cuanto antes porque los procesos de composición se apresuran.
0: Claro, sí. Siempre, obviamente, los animales, en la medida que se pueda, y salen a pastar libremente, ¿no? Quiero decir, esto es reserva, exclusivamente.
1: Sí, la dieta para la producción lechera es bastante dinámica porque de repente tenemos un montón de pasto, pero también hay que tener en cuenta que a veces mucho pasto, como el de ahora, no tiene las condiciones de fibra necesarias, entonces bueno, hay que suplementar con fibra de la que está en reserva, pero siempre es más económico consumir pasto y no reserva, pero bueno, es una dieta, es un mix. Un TMR se llama, que es lo que cada uno, es como si fuera un deportista que hay que agregarle la energía, la proteína, la fibra. Bueno, es una dieta bastante compleja para buscar la mayor eficiencia económica, porque claramente es un negocio de margen, pero también el estado del animal que sea muy bueno, ¿no?
0: Claro, más suplementaciones, más costos, obviamente, para ustedes.
1: Exactamente, eso sí.
0: Claro. Ahora, hablando de costos precisamente y de la estructura de costos de un tambo, por ejemplo, ya que hablamos de la cadena, bueno, sabemos que la energía pesa muchísimo, ¿no? En todo lo que tiene que ver con la vida de un tambo. Recientemente se acaba de aprobar el descuento en los primeros 500 megavatios para el consumo como forma de ayuda, que ya había estado, se restablece esta medida a pedido de insistente, por cierto, de ustedes, ¿no?
1: Y bueno, es una de las pocas cosas que nosotros podemos variar en lo que es la canasta de costos del productor. Bueno, las gremiales siempre estamos enfiladas en ese tema. Se le solicita siempre al gobierno que tenga en cuenta el tema de la producción, la complejidad que tiene nuestro sistema. Y bueno, creemos que es una ayuda legítima que puede hacer el gobierno para la producción lechera. Incluso se le solicita otras cosas, como por ejemplo es el aplanado de la tarifa, porque como todos saben, muchas veces el productor ordeña de madrugada, persiguiendo un poco el tema de bajar costos energéticos. Y bueno, nosotros siempre le pedimos a las autoridades que tengan en cuenta de que las personas estamos pensadas para dormir de noche y no estar trabajando. Y bueno, se les pide un tema de aplanar la tarifa para que no tengan que tomar esas medidas para bajar costos, ¿no?
0: Ah,
1: Y bueno,
0: claro.
1: es así que, bueno, lo insistimos bastante, bueno, es todo un proceso que a menudo tiene que pasar por varios lugares, pero bueno, esto viene saliendo ya hace más de 10 años, y bueno, ahora contamos con una aprobación más, va a pasar por UTE y va a llegar a los productores ese descuento.
0: Claro, porque ustedes tienen lo que sería a nivel domiciliario el triple horario, digamos, ¿no?
1: Exacto, el franjeado de tarifas, que bueno, eso hace que el productor tome medidas en su proceso de ordeñe y bueno, con las consecuencias que en realidad te decía de ordeñar a deshora. Y bueno, no es lo mejor para quien está hoy en día ya soportando inclemencias climáticas, desafíos por todos lados, como para agregarle una cosa de esas que en realidad es manejable.
0: Y de esa manera ustedes podrían ordeñar más temprano o más tarde en la mañana, por ejemplo.
1: Y bueno, por lo menos en horario que sea comprensible, ¿no? O ordeñar bien temprano y medio en la tardecita. Los horarios son de 12 a 12, se dice, o sea, cada
0: Claro,
1: 12 horas.
0: sí.
1: Y bueno, por lo menos en un horario donde habitualmente el ser humano está en actividad y no cuando es un momento de descanso.
0: Exacto. Leandro, muchísimas gracias por atendernos. Que tengan una muy buena primavera y bueno, estaremos en contacto brevemente.
1: Por favor, Alejandro, a la orden. Esperemos que sí, que podamos cosechar este año niño y no que sean en realidad complicaciones. Y bueno, y que se solucione todo el tema también de como te decía, de que se está anunciando una necesidad de ajuste de precios, que para nosotros sería bastante decisivo el tema de ser rentables o no. Así que bueno, esperemos que buena primavera tengamos.
0: Bien amigos, hasta ahí entonces la charla que teníamos con Leandro Noya, el presidente de la Sociedad de Fomento Rural de Rodríguez, una de las importantes gremiales lecheras que tiene nuestro país, ahí en la zona de la cuenca lechera, como así se la conoce. En instante seguimos con Deciembre y hablamos de corderos, hablamos de ovinos, de carne, de lana y de todos los propósitos posibles en un momento muy importante y muy lindo, por cierto, para el ovino, desafiante, que requiere una cantidad de adaptaciones también para que crezca la producción en nuestro país, como fue en algunos momentos.
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0: Bien amigos, continuamos con el programa hoy hasta las 7 de la mañana en diciembre en las radios públicas del Uruguay a través de todas nuestras repetidoras. Si están en la región sur, 94.7 FM, 1050 AM, y si no, cada una de las repetidoras que hay en cada uno de los departamentos de las radios públicas, allí nos pueden escuchar como si estuviéramos al lado, que de hecho lo estamos, ¿no? Y tratamos siempre de ir conociendo zonas del país, más allá de que a veces nos concentramos más en unas que en otro. Bueno, hoy y por estos días hemos estado concentrados mayormente en el norte del país. Incluso si uno escucha el informativo de la radio, en donde también participamos desde la zona sur, verán que nuestros corresponsales en el norte están de zafra, lamentablemente, ¿no? Con toda la cantidad enorme que hay de problemas y bueno, también de buenas noticias que tienen que ver con la recuperación en definitiva y la preparación para este fenómeno del Niño que ya está impactando en una primavera lluviosa y que va a afectar, ya afectó a la producción, pero que la va a seguir afectando y también a la infraestructura y que va a tener costos de grandes, importantes, ¿no? Pero bueno, hablemos de producción, vamos a hablar de producción animal, una que justamente pretende y hace muchos años ya trata, está en una campaña por desarrollarse más, que es la producción ovina. Nuestro país tiene una rica historia de producción ovina, tuvo la época de oro, de la lana, con millones de cabezas de ganado que hoy no están, que se han ido desestimulando en el camino de la continuidad de la producción y que por distintas razones, ya sea por temas de precios, de stocks, de recambio generacional, de robo de ganado, de matanza por parte de los perros mordedores. Bueno, una cantidad de desestímulos acompañaron al abandono de la producción ovina y de un tiempo a esta parte, ante una demanda creciente, una coyuntura internacional que está demandante por estos tiempos, ¿no? Por lo menos, ¿no? En lo que tiene que ver con precios de lana y de carne, que son los dos propósitos mayormente explotados en nuestro país, bueno, allí está creciendo con sus fondos rotatorios y con los fomentos que brindan ganado y brindan a veces predios especiales para dedicarlo, con mercados que se han ido abriendo en el mundo para poder colocar. Bueno, y con el consumo local, ¿no? Que de repente en una zona del país es mucho más a veces que la carne bovina, ¿no? Estoy pensando en el norte, en el nordeste del territorio nacional, donde es prácticamente la carne líder, a diferencia de lo que puede ser en otras partes del país, ¿no? Así que bueno, vinculado al ovino, un mundo de trabajo, sin duda, de trabajo duro muchas veces, que también en algunos momentos, cuando las cosas no anduvieron bien, el desestímulo era ese también, el trabajo que daban, ¿no? Siempre se decía. Bueno, pero por estos días, el momento del ovino es el título que han elegido los integrantes del Secretariado Uruguayo de la Lana en el marco de estos 60 años que están cumpliendo este año, y el nuevo ciclo de jornadas que tiene como temas centrales mercado de carne y lana, perspectivas y análisis, principales consideraciones para una buena esquila, y tecnologías para el basalto. ¿Hay lecciones que aprender?, se pregunta. Bueno, se lo trasladamos esa pregunta a Gracialda Ferreira, que es referente del SUL, del Secretariado para la zona norte del país. Ella está en Rivera, está en Artigas. En Rivera va a ser la actividad el martes 18 de agosto a las 17 horas en el Salón Comunal Amarillo. Van a estar allí ella con otros referentes también del SUL para este momento del ovino, nuevo ciclo de jornadas promovidas en todo el país, pero que especialmente va a hacer hincapié en estos puntos, ¿eh? Así que recibimos a Gracialda aquí, le damos los muy buenos días.
3: Muy buenos días a todos que nos escuchan y la verdad que bueno, el gusto mío por siempre el espacio que ustedes nos dan para hacer un poco la difusión de lo que estamos trabajando.
0: Bueno, es un gusto. ¿Están ustedes en un nuevo ciclo de charlas? Está el SUL en todo el país, digamos, ¿no? Hay zonas muy puntuales, pero hay varios técnicos que están en estos momentos y el análisis que justamente te vamos a pedir a vos que nos hagas de la situación y cómo lo están encarando este ciclo de charlas.
3: Perfecto. Sí, nosotros, bueno, es un momento también muy favorable, ¿no? Del mercado para el ovino. Pero bueno, la idea un poco fue de este ciclo que bien como dijiste, se está haciendo en todo el país, más en el norte, un poco más de foco, ¿no? En la producción de lana, más en el sur, más con la producción de carne. Y bueno, pero era un poco también la idea de, bueno, está así con un mercado muy bueno, la lana, viste, que ha repuntado un poco mejor, viste, hay muy, muy

0: Buenos precios nuevamente, la carne con precios récord, que bueno, estamos en un momento tanto lana y carne muy bueno, pero que bueno, hay que siempre tener en cuenta, ¿no? Que hay algún camino a recorrer para poder también capitalizar todos esos precios, ¿no? Con el ovino. Y bueno, un poco la idea de este ciclo de charla era. Es justamente esa, ¿no? Hacer una perspectiva, ¿no? En un análisis de todo lo que es el mercado. Después tenemos el referente, ¿no? Rafael Di Paola de la Esquila, que habla, principalmente, ¿no? Acá en el norte, entonces que le habla un poco de lo que es todo, ¿no? Los cuidados con la cosecha de los productos, un poco, ¿viste? Los cuidados con toda la parte de vegetales, ¿no? En la lana. Y bueno, y después el técnico referente de cada zona, que bueno, acá en Artigas y Rivera me toca a mí, vamos a estar hablando un poco de esas tecnologías, de este, un poco el paquete ese de tecnologías que hay, que se puede estar utilizando, ¿no? El productor puede estar utilizando para poder capitalizar esos precios, ¿no? Y
1: Claro.
0: igualmente cuando el precio, el mercado no está tan favorable como ahora, pueda ser más competitivo en el mercado.
1: Exacto. Cuando vos decís catalizar, es aprovechar, entiendo, la coyuntura esta y cómo, qué sugerencias están dando básicamente a los
0: Claro,
1: productores.
0: precisamente eso, viste que cuando el precio está bueno, está todo lindo,
1: Sí,
0: ¿no? Porque viste
1: claro.
0: que mismo que vos no tengas la mejor señalada, el mejor destete, el mejor peso de los corderos, igualmente el ingreso que tenés es muy bueno, ¿no? Pero
1: Claro.
0: obviamente que aquellos que vienen haciendo un camino, ¿no? Que vienen aplicando algunos manejos, algunas tecnologías, ¿no? Logran tener mucho mejores ingresos y logran tener, la verdad, lo que el ovino te puede dar, ¿no? Entonces, aprovecho mucho más de esos precios, ¿no? De hoy, bueno, llegando, entonces, teniendo más corderos vivos, ¿no? A la primera esquila, con mejor lana, con mejor peso de la lana, con mejor sanidad de los animales, ¿no? Después con mejor pesos, tanto a los borregos, ¿no? O si vamos más al sur, ¿no? Con los corderos, ¿no? Llegando con corderos más pesados, más bien terminados a la faena, y obviamente que los ingresos van a ser mejores, aún mejores, ¿no?
1: Claro.
0: Pero también, como yo decía, mirando un poco hacia, viste que está todo lindo ahora, pero sabemos que los mercados son cambiantes,
1: Sí,
0: ¿no?
1: por supuesto, por supuesto.
0: Entonces, como que ya aprovechar este buen momento, como que para mostrar también al productor que, bueno, si no tenemos esos buenos precios, si haces bien, vamos a decir, la lección, ¿no? De adentro del predio, en momentos que el mercado no está tan favorable, este rubro va a ser más competitivo adentro del predio porque tiene mejores manejos y tiene, bueno, llegan con más animales, con mejores pesos, con animales más sanos, ¿no? Que eso es muy importante. Entonces, un poco aprovechar ese buen momento, pero también mostrar al productor lo que puede estar haciendo, que puede ganar mucho más con la
1: Claro.
0: producción ovina.
1: Hablábamos también con técnicos hace poco tiempo de, bueno, lo que ha sido para el Uruguay incorporar las esquilas preparto y sobre todo después, ¿qué herramientas financieras y de cría tienen, por ejemplo, como los fondos rotatorios que hay en muchos puntos del país, ¿no? ¿Cómo están esas herramientas hoy ayudando a impulsar un poco este momento y a catalizar, como decías vos, esos precios?
0: Sí, un poco tuvimos algunos años, tuvimos algunos proyectos, ¿no? Con más, precisamente para productores familiares, que bueno, que se han quedado un poco ahora en ese último año, pero bueno, tuvimos de bro, ¿no? Toda la parte de retención de hembras, que eso también ayudó mucho a algunos productores, y lo que vimos acá un poco en el norte. Fue una retención muy importante de hembras, lo máximo que los productores pudieron dejar, ¿viste? Y entrar con las borregas para la encarnerada, para tratar de aumentar la majada de cría. Acá en el norte fue bien importante este año. Hubo una demanda muy grande de hembras, pero la oferta fue muy baja porque los productores quisieron retenerlas para aumentar su
1: Criarla,
0: majada.
1: claro,
0: Sí.
1: exacto, sí. Cuando vos me decís el norte, me hablas de Artigas específicamente, y supongo incluimos Salto, Tacuarembó, Rivera también.
0: Sí, lo vimos bastante en toda esta zona acá, sí, viste, Paysandú, Tacuarembó, Rivera, Salto, Artigas, lo vimos bastante ese efecto, viste.

0: clima, ¿ves? La temperatura no estaba tan fría y bueno, y no tuvimos tantos problemas, vamos a decir, de animales, ¿no? De mortandad y esto, y corderos. Y también, bueno, en general acá empiezan a parir a los nacimientos más ahora, mitad de agosto, más para septiembre, ¿viste?
1: Claro.
0: Siempre, claro, no se nos ha complicado muchísimo las esquilas preparto, lo que ya hemos, bueno, ha conversado con los productores, que bueno, que busquen alguna otra máquina, ¿viste? Que capaz que ya está más adelantada, que tiene menos servicio, ¿viste? Entonces que busque alguna otra máquina para hacer esa esquila preparto, que quizá el efecto de la esquila no va a ser todo lo que se espera, ¿no? Y mejora de la condición y mejora del peso del cordero, pero tenés esa oveja que está pariéndose en lana, siempre con los cuidados, ¿no? De la esquila, de poner el peñalto, de poner capas, si la condición de las ovejas está muy baja, de cuidarlas, ¿no? Al momento ahí de la esquila, del post-esquila, todo eso, obviamente que siempre los cuidados que siempre los productores lo tienen.
1: Claro.
0: Y bueno, y con los corderos, un poco eso, tratar de que alguna suplementación ahora al final de la gestación, para que los corderos nazcan con un peso un poco mejor, que la oveja tenga una mejor producción de leche, ¿no? Para ayudar a esos corderos. Y bueno, y siempre aquellos que ya tienen planificado, ¿no? Algún abrigo o hasta las parideras que se está utilizando acá en el norte, bueno, que eso es una gran ayuda para todo el clima como se nos viene, ¿no?
1: Claro. ¿Cuál es la amenaza mayor hoy? Esto te lo pregunto ya como veterinaria para el ovino,
0: Sí.
1: desde el punto de vista sanitario, obviamente, ¿no?
0: Claro, desde el punto de vista sanitario y lo que vimos hasta por ahí abril, bueno, hasta ahora, junio, por ahí tuve productores que me llamaban por el tema del pietín, ¿no? Entonces,
1: Ajá,
0: como
1: claro.
0: comentaba, viste, tener una majada sana es muy distinto a trabajar con la oveja si tenemos principalmente libre de problemas de pata, principalmente el pietín, ¿no? Entonces, y eso, bueno, lo vimos por todo el tema, viste, del clima, que bueno, los calores que hicieron, la lluvia, la humedad, ¿no? El pasto que venimos de una primavera muy buena anterior, que sigue, ¿no? Con alguna altura de pasto y algunos potreros, ¿no? Y algunos predios más alta. Entonces, obviamente, la humedad ahí es mucho más grande. Y bueno, y vimos, ¿no? Algunos problemas de pata un poco más de años anteriores. Entonces, eso es fundamental, ¿no? Poder tener ese control. Y bueno, y hemos estado con los productores, orientándolos y bueno, estando en los predios también para ayudarlos a tener un mejor control, principalmente porque ahora con los corderos chicos al pie es muy difícil hacer manejos, ¿no? Entonces,
1: Claro.
0: tratar de que las ovejas lleguen lo más sana posible a la aparición y bueno, y ahí entrar muy fuerte en el verano para hacer un correcto control, ¿no? De esa enfermedad para que se pueda cortar ahí un poco, ¿no? Esos focos de pietín.
1: Claro, Graciela, para cerrar ya, un tema que es un clásico preguntarlo y lamentablemente, ¿no? Porque nos comentaba y nos mostraba unas fotos nuestro corresponsal allá, Jorge Saavedra, en Tacuarembó,
0: Sí.
1: de la matanza que han hecho los perros en
0: Sí.
1: estas últimas horas, de una majada completa prácticamente, ¿no? Tremendo. ¿Cómo están atendiendo el tema y cómo está sobre todo el tema en el norte?
0: Sí, en Artigas es un poco, hay casos, obviamente, yo tengo mucho más problemas en Rivera, productores más chicos y que están más, viste, al lado de los pueblos.
1: Sí.
0: Y bueno, tratamos bueno, de indicar algunos protectores de majada, viste, precisamente las burras que han funcionado muy bien, estar junto con el productor porque, bueno, también viste que el apoyo es fundamental en esa hora porque la verdad que es un bajón, ¿no? Que te genera. Y bueno, y después, bueno, estamos en conversación también acá en Artigas con la agropecuaria de Artigas para tratar de empezar a mover un poco más. Y bueno, para mí mucho es una cuestión de educación, ¿no? Y que bueno, quizá tenemos que empezarla, es a largo plazo, pero quizá tenemos que empezarla con los jóvenes, ¿no? Con los chicos en las escuelas, mostrándoles lo que es la tenencia responsable, lo que es las castraciones, porque muchas veces hay muchos casos acá en Artigas, por ejemplo, que hay castraciones gratuitas, pero muy poca gente los lleva a los perros.
1: Claro.

0: Y a veces la gente, viste, que dice, no, yo tengo como mascota en mi casa, en el pueblo, viste, pero no lo tiene encerrado en un patio cerrado, no tiene atado, viste, y a veces de noche se juntan y
1: Sí, se
0: hacen
1: hacen una
0: alguna,
1: jauría y un desastre,
0: claro.
1: el desastre que estamos viendo hoy en esta foto. Bueno,
0: Sí,
1: Graciela, ha
0: sí.
1: sido un gusto recibirte como siempre a la orden y bueno, que siga la racha buena y a tener esos cuidados que tú mencionabas.
0: Bueno, muchísimas gracias por el espacio y estamos siempre a las órdenes, así que les mando un abrazo grande a todos que nos escuchan.
1: Bien, amigos, hasta ahí entonces este tema que no queríamos dejar afuera, que por cierto tiene a muchísima gente trabajando para intentar revertir, bueno, los fenómenos que muchas veces circundan a la cría de este tipo, de este ganado tan noble y que puede generar divisas rápido, a diferencia de otras producciones, y por supuesto multiplicar capitales, ¿eh? En la medida que, claro, esas amenazas no estén tan latentes como siempre. En instantes seguimos con De Siembra en las radios públicas del Uruguay.
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0: Bueno, amigos, de alguna manera seguimos en tema. Lo que le planteábamos recién a Gracialda Ferreira, la integrante secretaria uruguayo de la Lana, que va a estar dando este ciclo de charlas junto a otros técnicos, y que, bueno, hacíamos hincapié en las matanzas que hacen los perros mordedores, los perros que son, hablamos de perros mordedores, como todo perro, quiero decir, pero que se juntan en Jaudía a las afueras de una localidad chica, grande, la que sea, suburbana, o andan a campo y hacen desastres en las majadas de productores familiares, como es el caso de productores en el departamento de Tacuarembó. Una familia de pequeños productores rurales sufrió una importante pérdida luego de una jauría atacar a su majada en un establecimiento ubicado en ruta 26, kilómetro 6 del mojón principal, en Villancina, ahí en ese departamento. El ataque dejó 20 muertas y 10 heridas, que hubo que sacrificarlas después porque quedan destrozadas. Es tremendo, duro de ver, y están las redes inundadas, lamentablemente, de este problema que se repite una y otra vez sin consecuencias de ningún tipo, ¿no? Se trata de animales obtenidos tras años de trabajo y selección genética, en el caso de esta familia. Las autoridades fueron informadas del hecho, se aguardan las actuaciones correspondientes, y bueno, queda en evidencia, dice la publicación, la problemática del ataque de los perros a la producción ovina en distintas zonas del país. Uno ve esto y quiere comprar después unas ovejas porque le dicen que el sector ovino es prometedor y que tiene todo por delante, quiere salir corriendo, ¿no? No a comprar, a dejar en ese momento, en esa circunstancia. Después, no sé si ocurrirá, pero me imagino que tomando los recaudos necesarios, en fin, y volviendo a apostar al sistema productivo, y especialmente al ovino, por lo noble que es, el productor cambia de parecer. Pero bueno, sabemos de casos que sí, sabemos de casos que no han querido saber más nada. Bueno, hablemos sobre el problema, pero con las autoridades. ¿Qué se está haciendo a nivel del país y a nivel de gobierno? La verdad que la respuesta y la situación, sobre todo, expuesta es lamentable por parte del Instituto Nacional de Bienestar Animal y de su presidente, que reconoce él mismo el estar yendo a atender los problemas cuando surgen, en cualquier punto del territorio, ¿no? Porque no tiene equipo, porque no hay gente para atender la situación. Lo reconoce él mismo y tienen, por supuesto, las esperanzas cifradas en la rendición de cuentas que está votándose, bueno, que finalmente hay acuerdo para que se vote, va a salir en el Parlamento Nacional y que dote de mayores recursos para poder incorporar funcionarios, equipamiento, móviles, supongo, en fin, todo lo que hay que tener. Que no va a dar abasto igual, ¿no? Porque tanto el problema que tiene que ver con el bienestar animal y tal, es tan vasto el país y es tan enorme la cantidad de perros que hay y sobre todo la mala educación de mucha gente que no tiene en consideración que convivir con humanos y con los perros y con el tránsito y con los niños puede en algunos casos ponerlos en serio riesgo, de hecho lo hacen, de hecho hay muertes permanentemente en el tránsito por accidentes generados por los perros, es el principal problema de discusión entre vecinos, denunciado ante las comisarías, esto es oficial, es un registro que hay, y es por lo que generalmente la gente mayormente tiene problemas, incluso vecino de pegado, ¿no? En fin, es todo un tema que corregirlo ahora, después de tantos vicios, es mucho más difícil, pero lo era hace muchos años también. Así que bueno, escuchemos lo que nos decía, o lo que le decía en realidad a nuestro corresponsal en Tacuarembó, Jorge Saavedra, el presidente del Instituto Nacional de Bienestar Animal, Esteban Vieta.
1: Sí, bueno, justamente antes de comenzar 100% en eso, es parte de lo que vamos a ir desglosando en esta mañana, es informar que dentro de lo que es la rendición de cuentas de este, en este periodo que está votándose dentro del Parlamento, el INBA está solicitando una transformación para poder dar una mejor respuesta a las necesidades de la gente. Porque hoy, para poder atender la problemática de perros sueltos, tanto en la ciudad como en el campo, el instituto cuenta con 3 personas para poder atender 17 departamentos fuera de lo que es Montevideo y Canelones, que para Montevideo y Canelones tiene 5 personas nada más. Entonces, poner el blanco sobre el negro en el sentido de decir, el instituto con 3 personas para todo el país es, como lo hemos planteado y me lo han planteado productores rurales, diferentes personas y diferentes, tanto de que están abocadas al bienestar animal como a la producción, que esto lo venimos conversando con todas las personas de todo el país, porque venimos recorriendo absolutamente todo el país, y quien sale a dar respuesta, aparte de esas tres personas que recorren el país atendiendo la problemática, es quien habla, salir a explicar, dar la cara y buscar soluciones a esta problemática. Venimos trabajando muy fuerte también con la policía rural, que por ejemplo allí en Pueblo del Barro, quien retiró los animales, que eran tres perros de un vecino particularmente, que los soltó a la tarde, y esos perros fueron los que atacaron la majada de Cristian, que estuvimos en su casa, estuvimos con su madre y con su hermano Fernando. Sinceramente una familia de trabajo, que hace poquito falleció su papá, o sea, por en bola, la gente tanto de Pueblo de Barro como de Encina lo conocen de toda la vida, y aparte sabiendo la historia de Cristian y de su familia, a uno se sensibiliza muchísimo más allá de que con todas las problemáticas uno se sensibiliza. Lo que nos explicaba Cristian también es que es una producción de más de 40 años, que no es que mataron simplemente unas ovejas estos perros, sino que mataron ese camino de más de 40 años de historia que tenía su padre llevándolo adelante, y que hoy la responsabilidad era de él, y que él se siente, aparte de que le hayan matado esas ovejas, con ese dolor intenso de poder afrontar esta problemática. A veces no es solo una pérdida económica, sino que es una pérdida mucho más grande. En mi caso, también soy productor rural, vivo en Sauce Canelones, entiendo lo que es la ruralidad a flor de piel, porque en casa también teníamos ovejas, y lamentablemente no es de ahora, es de hace bastante años para atrás, pero entiendo la problemática. Nos mataron de 20 ovejas, nos mataron 19, y una quedó muy mal herida, que fue la que terminó falleciendo después. Entonces entiendo la problemática, por eso salimos a recorrer el país y a buscar soluciones. Estamos trabajando con el SUL para un collar inteligente, pero no tiene que ser la única solución el collar inteligente, sino que tenemos que tener como instituto por lo menos uno por departamento. Esto también lo respalda el Ministerio de Ganadería a través del ministro, que es quien quiere sacar o poner el instituto fuera del Ministerio de Ganadería, para que tenga una autonomía técnica y una autonomía económica mucho más fuerte. También una de las cosas que estuvimos conversando es ver, hace poco vieron que estuvo la catástrofe y el ministerio salió a recorrer el país a hablar con los productores. Estamos viendo y poniendo sobre la mesa también de que hay productores que tendrían que recibir un seguro por el tema de los perros que matan ovejas, y estamos visibilizando a ver si podemos hablar con el Banco de Seguro la semana que viene y ver si también podemos generar un seguro para los perros que matan ovejas, y ver de dónde podría salir el dinero de este seguro.
2: Es un trabajo que venimos pensando para poder cuidar al productor rural, que lamentablemente no es contraponer al perro contra la oveja, cuál de los dos animales es mejor, sino que la familia en el medio rural es lo que tenemos que cuidar.
0: Bien amigos, hasta aquí este programa. Les deseamos una muy linda semana. A partir de las 6 de la mañana del sábado que viene les esperamos por acá. Que pasen muy bien.

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Hola, hola, hola, buen domingo para todos, bienvenidos. Bienvenidos amigos a Canta País de este domingo 16 de agosto. Con Henry Flores en controles, estaremos hasta las 10 de la mañana con mucha música y mucha comunicación. Feliz Día del Niño para todos, ¿eh? Feliz Día del Niño a todos esos gurises. Deben estar durmiendo todos, pero hay muchos que nos escuchan. Después empiezan a aparecer, a mandar mensajes. Bienvenidos, amigos. Bienvenidos. Nosotros seguimos haciendo este programa desde Altos del Arapey, aquí en Salto, con un domingo lluvioso aquí por estos lados. Además, Inumet está pronosticando alerta naranja, atención, advertencia meteorológica naranja. ¿Dónde te digo? Te cuento, por acá, en Artigas, todo el departamento, gran parte de Cerro Largo, gran parte de Paysandú también, gran parte de Salto, todos esos lugares está con alerta naranja. En Tacuarembó y Tambores, también gran parte de Tacuarembó, también alerta naranja. Inumet actualiza a las 9 de la mañana, a ver qué pasa a las 9 de la mañana con la actualización que nos va a pasar la gente de Inumet. En Salto ahora 15 grados 6 décimas, 15 grados 6. En Salto, en Montevideo también la misma temperatura, 15 grados 6, pero acá está lloviendo. 15 en Durazno, en Rivera 17.7, en Rivera, en Bella Unión 17.4, también lluvias. Colonia 13 grados 3 décimas, San José 14 grados 5. Bienvenidos amigos, bienvenidos a este domingo. Aquí ya está habilitado el 094-424474, el Instagram, @cantapay. Contame cómo está tu pueblo, tu ciudad, tu paraje. Está lloviendo, llovió, se viene tormenta. Espero que no, que sea solo lluvia, solo agua. Bienvenidos amigos, bienvenidos hasta las 10 de la mañana con el mate, con jengibre y la cantora, no me dejen solo.

0: En el Día del Niño comenzamos con Daniel Biglietti y el tema Guricito. ¿Aprontaste el amargo ya? Sí, claro que sí. Son las 7 de la mañana, 8 minutos en todo el país. Estamos en vivo.
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0: Hoy, nuevamente desde Salto.
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0: vamos a estar en las cañas nuevamente. Vamos a ir a Punta del Diablo. Vamos a andar por Atlántida. Vamos a volver a muchos lugares, a Mercedes, a Fray Bentos. Vamos a ir a lugares a transmitir. ¿Dónde nos invita? Ya vamos, no tenemos problema, Vamos a volver a muchos lugares que ya nos invitaron y nos volvieron a invitar. Y vamos. A Rivera vamos a
1: ir.
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0: En el Día del Niño, los del Yerbal haciendo el tema del sabalero, Chiquillada.
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0: En un ratito tengo la seguridad que van a empezar a aparecer los gurises hoy, Los amigos que tenemos habitual que nos mandan mensajes y los otros que nunca mandaron, por ser el Día del Niño, seguro voy a empezar a recibir mensajes de niños, que me encanta. Es temprano todavía, en un rato capaz que sí, Según la amiga Claudia Estrella Prieto de Rivera, que siempre nos pasa información, faltan 137 días para terminar el año. Hoy es Día Internacional de la Montaña Rusa, Día Internacional del Ron, mirá. Es fecha de Aparicio Saravia, nació un día como hoy de 1856. Los santos, San Roque y San Esteban de Hungría. Esta es la información que nos pasa siempre la amiga Claudia Estrella Prieto,
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0: Pantalón cortito. Comenzamos con los mensajes de ustedes, fundamental en este programa. Buenos días.
3: Buen día, Teco. ¿Cómo estás? ¿Todo lindo?
0: Todo lindo.
3: Bueno, somos Benjamín de acá de Tula. Buen programa, buena música. Bueno, si hay premio, vamos por el premio.
0: No.
3: Te dejamos solo.
0: Yo digo, sí, cuando hay, yo digo, no. Hola.
4: Buen día, Teco, acá del Mercado Che de Artigas, con María y la Kitty hoy, lloviendo. Te mandamos un abrazo grande, no te dejamos solo.
0: Se descangalló en las rías, Buen día.
5: Hola, buen día, Teco. Feliz inicio de semana, feliz domingo para ti, para toda la familia de Canta País con la cantora prendida. Feliz día del niño para todos los niños del Uruguay. Un beso,
0: Carlos Benavides.

0: Vals del niño que nunca fue al circo, Carlos Benavides, en el Día del Niño. A ver qué tengo por acá. Hola, buenos días.
1: Buen día, Teco, ¿cómo estamos? Acá la barra, la misma cuadra, regresando de 33, los pagos de Rubén Lena. Acá venimos todos escuchando atentamente, por ahora no se ha dormido nadie acá. Con la cantora, no te dejamos solo, Teco, vamos arriba.
0: Me imagino que habrán hecho bailar a todo 33 hoy la gente de la misma cuadra. Les mando un abrazo, están regresando a descansar. Y seguramente esta noche van a tener algo más también, ¿eh? Un abrazo grande para todos, muchachos. Como digo siempre, vayan despacito, ¿eh? Yo los acompaño. No te dejo solo, me acompañás siempre. Abrazo de Boris. Un abrazo, Boris. Un abrazo grande. Son las 7 de la mañana, 20 minutos en todo el país. Este es el Hachero, carta de un niño 33, 33ino. Está lindo el amargo con jengibre hoy, ¿eh?

0: Puchero. Carta de un niño 33ino. Está queriendo empezar a amanecer acá en Salto, en Altos del Arapey. Estamos haciendo el programa en una sala aquí, pegadito en los ventanales.
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0: Todavía no aclaró. Está en eso, chico.
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0: Vamos a ir a la primera pausa de la mañana. ¿Qué les parece? Está brotado la mar. ¿Te estás acostando? ¿Estás acostado? Digo, no te levantes. Si no tenés que trabajar, no te levantes. Quedate con la cantora ahí. A los amigos que están trabajando, los conductores de taxis en todo el país que nos acompañan, que me llevan, me pasean por el lugar. A los conductores de ómnibus, de camiones, conductores, conductoras. Vayan despacio, muchachos. Y si llegan a tener que parar, mandamos un mensaje. Me decís por dónde andás y contame cómo está el tiempo por ahí. Alerta naranja acá en el norte, dice Inumete, ¿eh? Está Henry Flores en control. Estamos lejos con Henry, pero nos escuchamos.

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0: La voz de Alan Gómez, Mi Pequeño País. Hola, buenos días, escuchándote como siempre en Bomberos, en Florida. Un abrazo para ellos. Ojalá que no tengan nada de trabajo. Buen día, un saludo de Tres Boliches, Cerro Largo. Acá llueve y llueve, me dicen, Cerro Largo, en Tres Boliches. Tengo feliz día para todos los niños del universo. Soy Mary, de 33, esperando un mal tiempo, dice. Tengo muy feliz día del niño a todos los niños del paisito. Buena jornada, me dice Eli. Hola, buenos días.
1: Buenos días, Tepito País. ¿Cómo andás, Teco? Te dejamos solo. Hasta vamos acá. Rumbo a Flores acá. Las carreras motocross. Bueno, gurises. Te mandamos saludos. Te dejamos solo. Abrazo. Pinchar Chavaz acá de Colonia.
0: Tabaré Echeverri. Pueblito se caerá.

0: Cabaret Echeverry, Pueblito Sequeira.
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0: 33 minutos pasan de las 7 de la mañana de este domingo 16 de agosto. Seguimos con los mensajes, que es fundamental en este programa. Buenos días.
2: Buen día, Teco, no te dejamos solo. Saludo acá de Barra de Chuy, Walter Cardoso. Neblina acá, feo, parece que se viene. Mando un abrazo grande, saludo a toda la gente linda ahí, de Canta País. Saludo a Cabeza de Rocha. Vamos y vamos, no te dejamos solo, ¿eh? Siempre prendidito, ¿eh? A la cantora por acá con el mate amargo.
0: Buenos días, feliz día del niño, a mis nietos y todos los niños. Aquí en Canelones Ciudad, nublado y pesado, tomándonos mate y escuchando la cantora, me dice Nancy. Buen día, no está solo, Gustavo de San José, kilómetro 90 en la 3. Acá me mandan un audio, una foto. Buen día, Canta País. Por la isla no llueve, yo arrancando para la capital, Montevideo. Mi amigo William, un abrazo grande para él ahí. Se va de su trabajo, Hola, buen día. Buenos días.
3: Buen día, Tico. Acá por Paysandú no llueve, pero qué humedad. Muy feliz que estén disfrutando, que lo merecen, en ese lugar tan lindo. Bueno, arrondando el mate y encerraditos. Un abrazo a los que dejo solos desde el heroico de Los Ángeles.

0: Más mensajes, es lo que nos gusta, la comunicación, ustedes bien lo saben, ¿eh? Hola.
1: Buen día, Teco, buen día, audiencia, Daniel de Guayao, acá desde Verdillol, cualquier momento se descangalla, ¿eh?
0: Ah, la miércoles.
1: Aprontando el mate, y pronto hasta las 10, ya sabemos qué hacer. Mate y cantora.
0: Bien,
1: arriba
0: ahí.
1: Teco, buena jornada.
0: Teco acá aprontando un amaro y voy a hacer un arroz con leche temprano. Qué rico el arroz con leche. Feliz día a todos los niños. Eduardo desde Rivera, Rivera lluviosa, dice. Buenos días. Acá en 33 nublado, tomando mate junto a la estufa, me dice Carlos. Hola, buenos días.
2: Buen día, Teco, buen día, canta país. Bueno, feliz día a todos los niños. Que estén alegres, con una sonrisa, y especialmente para todos mis nietos, que lo pasen hermoso. Bueno, acá Camacho del Sauce, y siempre no te dejaré solo.
0: Muy bien, muchas gracias, Hola.
3: Buenos días, Teco, buenos días, Canta País. Soy Hernán el Camionero, aquí por Toulouse, Francia, rumbo a Florencia, y escuchando, bueno, un saludo al amigo Aldo y señora, a Ángel de Nueva York, a Raúl Pons, estamos comunicando también, y bueno, y a toda la audiencia, buen domingo para todos, y no te dejamos solo, Teco, buen programa, por decir, como siempre, y gracias por vuestra compañía.
0: Y bocina viene de Francia, escuchá.
3: Ahí te mando un bocinazo, Teco.
0: A ver... Desde Francia la bocina esa, desde Francia vino bocina y todo. Un abrazo para él, un abrazo grande, para ese uruguayo.

0: Bueno, estamos en Canta País, en este domingo aquí en Altos del Arapey. Mirá, vino el gerente, anda a la vuelta acá. ¿Cómo está, Gustavo? Yo, Liriondo, ¿cómo te va?
1: Muy bien, quería ver si andaba todo bien,
0: todo
1: si
0: perfecto,
1: necesitabas algo.
0: Todo perfecto.
1: ¿Cómo están pasando?
0: Fer, bárbaro, un agradecimiento enorme. Y la gente se comunicó ayer, se está comunicando hoy, gente que conoce y me cuenta hoy, ayer el sábado de mañana, gente que se comunicaba y me decía que ya habían estado, que es precioso, anda a ver esto, anda a ver lo otro, y la otra gente diciéndome voy a conocer. Así que muchísimas gracias y bueno,
1: Nos vemos por acá, en la vuelta.
0: Estás en la vuelta, trabajando
1: todo
0: acá,
1: el día por acá, asegurando que todo esté bien.
0: Asegurando, y bueno, invitá a la gente que venga, la gente
1: bueno,
0: que está escuchando.
1: Los esperamos aquí en Altos del Arapey, en las Termas del Arapey, en Salto. Para los que quieren comunicarse con nosotros, lo pueden hacer por WhatsApp al 092-682-200.
0: Dale el WhatsApp nuevamente porque la gente está anotando ahí. A ver, repetímelo.
1: 092-682-200.
0: Ahí está, si no la página ahí.
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0: Dale, gracias, John.
1: Un gusto, Gustavo. Nos vemos por ahí.
0: Dale. 43 de las 7, hacemos la pausa, pero tenemos más desde aquí, desde Salto. Qué lindo estamos pasando, qué lo valió.
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0: En un ratito actualiza Inumet a ver qué pasa. Ahora hay alerta naranja en el norte del país.

0: Eustaquio Sosa. Yerra. Seguimos con los mensajes, vamos, no me dejen solo en este domingo.
1: Pero muy buenos días, Cantapaís, acá la barra del Punto Ideal y Pasta Palermo, festejando el Día del Niño. Sí, señor, Teco, no te dejamos solo, Teco.
0: Qué lindo.
2: Buen día, Teco, buen día. Hoy otro saludito, por favor, especial.
0: Dale.
2: Enrique Pelolindo.
0: Sí.
2: Abrazo para el viejo que hoy nos faltó, no vino, pero sabemos que está con el niño, así que vamos arriba, Teco. Saludo para Enrique el Pelito Lindo.
0: Dale, un abrazo para él, Teco, ¿cómo están las inundaciones en Salto? Espero que no esté muy crecido, me dice. Porque se pone Javier, no, acá no. Hola, buenos días, Teco. Hoy está lindo para unas tortas fritas y un matecito con jengibre. Sebastián y Ana del barrio Colón. Yo estoy con matecito, me faltan las tortas fritas. Buen día, feliz día para todos los niños. Cándido de Barros Blancos. ¿Cómo estás, Teco? Por acá no llueve. Anoche unos chaparrones. Acá estamos Meta Cantora preparando un pollo relleno con papas y boniatos al horno para esperar los sobrinos, me dice Iris Rosa. ¡Qué rico! Pollo al horno, bien crocantito. Teco acá en Canelón Grande, Beatriz. Buen día a todos los niños. Sigue disfrutando, dice, de ese lugar. Hola.
3: Buen día, Teco. Miguel, gracias a José. Acá estamos, prendido el amargo, tomándonos amargo suavecito. Muy fea la mañana, Teco, muy fea. Se ve que se viene el agua, se viene nomás. Bueno, un saludo grande para todos y nunca lo dejo solo. Vamos arriba.

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1: Está amaneciendo lentamente en Salto. El cielo totalmente cubierto, hay alerta naranja para esta zona. Tormentas fuertes y puntualmente severas actualiza a las 9 de la mañana Inumet. Te reitero dónde, en Artigas, todo el departamento, parte de Cerro Largo, parte de Paysandú también, en Rivera, en todo el departamento, parte de Salto, aquí donde estamos, en Arapey está también incluido, parte de Tacuarembó, también la alerta naranja, reitero, actualiza a las 9 de la mañana en Inumet. Buenos días, audiencia de Canta País. Saludos el Toto de la ciudad de Florida. Buena jornada. Buen domingo para todos. Buen día, Florida. Buenos días. Hola, buen día.
2: Buen día, Canta País. De acá de Melo te habla Celí. Está feo, pero por lo menos no llueve ahora. Me estoy recuperando de una gripe, pero bueno, pero no te dejo solo, Tico. Que pases un lindo domingo ahí por Salto, que me encanta ese lugar. Un abrazo.
1: Dale, cuídate, Buen día.
3: Pero muy buenos días, Teco Aria.
1: Buenos días.
3: Acá venimos con Gonzalo Costa, Sergio González y Horacio Techera de Arrocha, saliendo de los pagos de Achar. Acabamos de pasar por la balsa de San Gregorio, rumbo a Arrocha. Y como siempre, no te dejamos solo, Teco. Ahí te mando el bocinazo, mirá.
1: Vamos. Qué ruido salió. Buenos y húmedos días, Teco, familia J. Monat, del Cerrito de la Victoria. Acá estamos tomando mate con Romero, esperando para ir a la feria a hacer el surtido para la semana. Esperemos que no se largue a llover. Abrazo grande para ti. Y la audiencia, no te dejamos solo, me dice. Teco, mucha humedad por la barra del Chuy, me dice Ángel. Saludos para todos. Acá me mandan foto. Buenos días, Teco, por acá, como siempre, escuchándote. ¿Desde dónde nos toca? Dice, ahora rumbo a la Heroica. Un abrazo, Juan y familia. Y me manda ahí que van en la ruta, vayan despacio, muchacho. Buenos días, Teco. Buen día, Cantapaís, desde Rocha, esperando el chaparrón. Janet y Alejandro te saludan, dice Aníbal Sampaio. Río de los Pájaros. Está lindo para escuchar la radio. Qué loco.

0: Río de los pájaros. Buenos días, Teco, soy Héctor de Paysandú. Se viene el agua por Paysandú, opa. Seguimos, hola, buenos días.
1: Buenos días, Teco, buenos días a todos los que nos estén saludando. Especial saludo para esa gente que va amaneciendo en la tarea cotidiana en el Uruguay profundo, acá trabajando desde Luz, en Montevideo, te paseamos. Te escucho siempre, es la primera vez que me comunico.
0: Bienvenido.
1: Te mando un abrazo grande y no te dejamos solo, Teco. Aguante, vamos arriba. Feliz día para todos.
0: Gracias, querido. Los gurises no aparecieron el día del niño todavía, están durmiendo. En un ratito van a aparecer los amigos oyentes. Niños, pequeños. Buen día, Teco, feliz día a todos los niños a disfrutar, esperando la lluvia en Playa Pascual. Me dice Cata. Hola, buenos días.
2: Buen día, Teco. Aquí estamos con la cantora y Ana Magro, con mi compañera. Aquí estamos en Yaguarón, frontera con Río Branco. Llueve manso aquí. Pasa un tema de Pepe Guerra ahí.
0: Un abrazo a toda la gente ahí. Hola. Hola.
3: Buen día, Teco. Buen día acá, cruzando Florida rumbo a Montevideo. No te dejamos solo, Teco. Un abrazo. Pedro de Paysandú.
0: Hola, Pedro. Hola.
4: Hola, don Teco. Buen día, buen domingo.
0: Buenos días.
4: Le deseo a toda la audiencia también. No te dejamos solo. Desde 33, Ricardo. Un abrazo.
0: Buenos días, 33. Buenos días. Hacemos la nueva pausa con Henry Flores en controles. Ni se les ocurra con este día dejarme solo, ¿eh?

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4: Hola, soy Walter Bordoni. Para poner un poco en contexto la importancia de la obra de don Aníbal Sampaio, digamos que hacia los años 50 en el Uruguay, en la escena folclórica local, sobre todo lo que abundaba eran más bien copias de las fórmulas del folclore argentino. Ejemplos como los grupos Los Chalchaleros, Los Fronterizos, ese tipo de estética. Sampaio fue parte de la tríada fundamental de artistas que comenzaron a crear un cancionero propio: Sampaio, Osiris Rodríguez Castillos y Rubén Lena, acompañados por muchos otros, ¿no? Por supuesto, que a su vez dieron paso a que después aparecieran artistas como los Olimareños, Cita Rosa, que divulgaron un poco más eso. Pero ellos creo que fueron los que tuvieron la conciencia de crear un cancionero.

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0: Washington Carrasco haciendo Gracias a la Vida. Un saludo a la gente de EGC, Agencia de Viaje, Gabriel y todo el equipo que están saliendo ya en una excursión para La Paloma, ¿eh? Un abrazo, que pasen lindo, y saludo a todos los pasajeros, todos los turistas que van a ese lugar maravilloso también que tiene el Uruguay, ¿eh?
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0: Ya está aclarando aquí en Salto. Le cuesta, ¿eh? Ah, está costando, ¿eh?
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0: Buen domingo para todos, Alfredo desde Pinamar. Buenos días, Teco. Hoy me caí de la cama y estoy desde el comienzo del programa. Carlos, seguimos por La Pedrera, me dice. Buenos días, ¿cómo andás? Adrián desde Durano, escuchando. Espero que tengas buen día, me dice. Teco, buenos días, canta país, acá el Flecha. Acá se descangalló, estoy firme en el taxi. Paseame por ahí, Flecha. Buen día, llueve mucho por Rivera. Feliz día para todos los niños. Saludos de Selva. Buen día, Teco, siempre firme escuchándote. Fernando, buenos días, un feliz día del niño a todas las niñas y niños del Uruguay, en especial a mis nietos Samuel y Victorio. Nicola desde El Prado. Soy Diego de Río Branco, te escuchamos desde acá, desde la frontera con Yaguarón. Saludos para la parcería número 12 y a toda la familia Páez Dos Santos. Saludos a esa gente, ¿eh? Acá también está Guadalupe, ahí, escuchando también. No me dice de dónde Guadalupe, ¿eh? Pero ya me va a poner, ¿eh? 094-424-4474. Está linda la mañana para escuchar la cantora, para tomar unos buenos amargos y si tenés ganas, hacer unas ricas tortas fritas.

0: Desde 33, Alejandra Recoba haciendo Alfonsina y el mar.
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0: 17 de las 8, ¿eh? Seguimos, en un ratito actualiza el Instituto Uruguayo de Meteorología. En un ratito voy a Instagram, a ver la gente de Instagram, @cantapaís. Si hay algún niño despierto también, que me mande un mensaje, hoy en el Día del Niño. @cantapaís, o si no, a través del WhatsApp, 094-424-74. Every Patty del Prado, soy panadero jubilado, Teco, no te dejo solo, me dice. Un abrazo grande para él, ¿eh? Hola.
2: Buen día, Teco Aria, ¿cómo andás? Feliz día, niño. Acá estamos tomando unos mates, tranquilos, escuchándote. Acá en Aparicio Sarabia, frente al Cementerio del Norte. Te habla Javier. Un abrazo.
0: Hola, buen día.
3: Buen día, Teco. Buen día, Canta País. Acá Daniel, el heladero del Cerrito. Feliz día al niño para todos los niños de Uruguay. Bueno, abrazo grande. Acá el mantenido nublado, feito, pero bueno, es la época, así que vamos arriba. ¿Qué te vamos a dejar solo? Siempre, siempre al fin. No te dejamos solo. Abrazo grande.
0: Buen día, Canta País desde Canelones. Saludos a mi pueblo Nuevo Berlín y a familia Rosel González. Paso Franco, ahí un abrazo al amigo Tomás. Hola, buenos días.
4: Hola, Teco Arias. Hola, Canta País. Alejandro Figueroa de Las Piedras. Un feliz día a todos los niños y en especial a mi nieto, Romancito Viejo. Un abrazo y un saludo a mi querida Durazno, a mi querida Santa Bernardina, que esté pasando notable y en Salto. Y no te dejamos solo. Abrazo.
0: Hola, buen día.
5: Buen día, Teco. Buen día, Canta País. No te dejamos solo, Teco. Siempre prendida la cantora. Fernando acá de La Unión, trabajando en el taxi. Teco, te mando un abrazo y un bocinazo.
0: Dale, Fernando, paseame por Montevideo en el taxi.
6: Muy buenos días, Teco, buenos días, Ramito, acá de Nueva York, Queens. Día precioso.
0: Día, Nueva York.
6: 26, 27 grados, día de verano precioso.
0: Qué lindo.
6: Feliz día para todos los niños, Eso es lo principal. Vamos arriba, Teco. Bueno, ya sé que estás en Salto, muy lindo ese Salto. Yo fui, tres veces fui a Salto yo. Pero muy lindo, muy lindo. Bueno, no te dejamos solo, Teco. Vamos arriba escuchando con la negra acá, tempranito tomando mate, pero sin jengibre.
0: Buenos días, Nueva York, buenos días. El mate sin jengibre ya. Marcelo Garay, Valeria Lima, María va.

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0: Valeria Lima y Marcelo Garay, María va. Antes de la próxima pausa, hola, buenos días.
1: Buen día, Teco, buen día, Gata País.
0: Gastón.
1: Habla Gastón. ¿Cómo anda, Teco? ¿Anda bien?
0: Bien, Gastón, bien, ¿y vos?
1: Teco sigue recorriendo el país. Con su permiso, Teco, le voy a mandar saludos al tío Cacho, que ya está prendido la cantora y nos mandó el camión con los muchachos para trabajar. Y así que vamos a estar trabajando y escuchando la cantora.
0: Bien ahí.
1: Pero Teco, acuérdese que usted recorre todo el país, pero usted no va solo. Usted va con todos nosotros. Nos va llevando en este paseo tan lindo. Y bueno, Teco, lo seguimos. Y siempre prendido la cantora y no te dejamos solo, Teco.
0: O sea que yo pasé, creo que uno de ayer, de Gastón. Pasé el de ayer, de Gastón, pero estoy como loco. Mira, vos tenías el de ayer, vamos a pasar el de hoy.
1: Buen día, Teco, buen día, Gatapaís. Hola. ¿Cómo anda, Teco? ¿Anda bien?
0: Bien, bien, te pasé ayer.
1: Y Teco, hoy sí, lo más importante. Le vamos a mandar saludos a todos los niños y a algún grande que también pide regalo.
0: Sí.
1: Entonces, un saludo grande para todos y principalmente para Milo, que es su primer día del niño. Lo está pasando escuchando Canta País. Y le mando también un feliz día a Francesca. También debe estar prendida la cantora.
0: Ah, capaz que aparece después.
1: Y es de la audiencia más pequeña. Como siempre, Teco, prendida la cantora. Y no te dejamos solo, Teco.
0: Feliz día, Gastón. Bueno, todos los niños quiero que aparezcan, ¿eh?
2: Buen día, Teco. Buen día, Canta País.
0: Vos, Canario, vos no sos tan niño.
2: Florida, Estados Unidos. Bueno, muy feliz día del niño. Saliendo a caminar. Y la mejor compañía, Teco, Canta País. Un abrazo para vos, Ana, el equipo, la audiencia, todos los camioneros. Ángel y Sarita, allá por Nueva York. No te dejamos solo, Teco, ¿eh? ¡Arriba con la cantora!
3: Un saludo grande y siempre firme estamos. Y saludos a los niños.
0: Saludos, saludos. Teco Arias, buenos días. Canta País, feliz día a todos los niños. Acá en Bella Unión llueve desde las 5:30 de la mañana. Saludos, familia Montero de Acol. Pero ya me mandan fotos que hicieron torta frita ya, ¿eh? Hola.
4: Buenos días, ¿cómo estás? Buenos días, Teco. Buen día, audiencia. Habla Alfredo Maldonado. Bueno, feliz día para todos los niños. A mis dos queridas nietas. Bueno, a mis hijos tan grandes, pero son niños.
0: Siempre niños.
4: Bueno, muchas gracias.
0: Dale un abrazo.
5: Buen día, Teco, buen día. Bueno, Teco, acá estamos por la ciudad de 33, aprontando al mate, cantora hermano. Un día feo, nublado. Bueno, Teco, un saludo grande para Gustavo Martínez y para Eduardo Tizó, que están escuchando, Ulises Recoba. Un abrazo grande, Teco, el Gordo Sosa de 33. No te dejamos solo, Teco.
0: La familia Arnejo allá en San José me dice que hay mucha humedad por ahí. Cuídate, la humedad, Arnejo, cuídate. Hacemos la pausa. Bueno, después de la pausa voy a Instagram, arroba cantapaís. Dale, si hay algún gurí ahí que quiera mandar un mensaje, por el día del niño que me mande, quiero, me encantaría. Dale, arroba cantapaís. Estás con el celular en la mano y con el mate, dale, mandame. Pausa.
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0: Sigue lloviendo acá por Altos del Arapey, acá en Salto, sigue lloviendo.

0: canta claro. Zamba para no morir. Buen día, Teco, buen domingo para todos. Soy Gabriel de Rivera. Llueve por la frontera, escuchando a la cantora. Un abrazo, bienvenido. Buen día, audiencia de Cantapaís, acá escuchando el programa como todos los fines de semana. Soy Carlos, desde Paysandú. El fin de semana pasado, Carlos, estuvimos en Paysandú, ¿eh?, haciendo el programa. Recorremos el Uruguay con Cantapaís. Buen día, Irma Walter, desde Marindia. Feliz domingo para todos. Feliz día para vos y todos los niños y niñas acá de La Paz, Colonia. Me dice Sonia. Listos para los 5K de Don Bosco en el Parque Valle. Estefanía y Miguel, bueno, mucha suerte. A ver por acá que tengo más mensajes. Hola.
1: Deja mi feliz día, niño.
0: Oh, apareció.
1: Ahora sí, Benjamín. Feliz día para todos.
0: Benjamín. Un abrazo. Me encanta los gurises, que aparezcan. No te dejamos solo, el pata de Canelones mateando con la patrona. Me manda una foto del pata, espectaculares, ¿eh? Alba y Walter se despertaron y ya están tarde, ¿no? No tan tarde hoy. Ya están tomando unos mates ahí, haciendo algo rico para el mediodía. Buen día, Cantapaís. Buenos días, Uruguay. Acá en Rivera, mucha lluvia. Álvaro y Daniel actualizan un ratito y no mete, ¿eh? Son las 8:35, las 9 actualizan. Buen domingo, feliz día a todos los niños, como siempre. Saludos, María José. Saludos a mi papá de San Carlos, me dice. Desde Montevideo, de a rato sale el sol y se oculta, raro, raro. Saludo a todos los niños en su día, cariños, Violeta y Julio. Hola, buenos días.
2: Buen día, Teco, buen día, Cantapaís. Buen día, buen día. Feliz día para todos los niños. Fernando González desde acá, desde Sayago, Montevideo. Te mando un abrazo grande. Estamos junto a la cantora con el mate pronto. Y bueno, un día medio nublado, pero disfrutando del calor de la familia y los amigos. Así que bueno, que tengas un feliz día, no te dejo solo. Y un saludo grande a mi amiga Gabriela Mariño, que siempre está atenta al programa. Un abrazo grande y saludos a todos.

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1: Linda mañana, lluviosa, lluviosa acá por el norte, Alerta naranja, Inumet actualizan un ratito. Buen día, Teco, bien nublado por el remanso de Neptunia. Saludos, Guille y Luis. Feliz día para toda la infancia. Un saludo a la gente de los caseritos allá en 33. ¿Está lloviendo por allá? Contame, Daniel, ¿está lloviendo en 33? Ahí en los caseritos se pasa lindo igual y se come mejor, ¿eh? Está Ana, está Marta, está María Rosa, Diego, Héctor, Jocelyn, Mabel, Eduardo y Daniel. Eduardo debe estar pegadito a la parrilla ahí, ¿eh? Haciendo esas cosas ricas. Y los nietos van a dar la vuelta también, ¿eh? Le mando un abrazo y feliz día del niño para todos ahí, ¿eh? Qué lindo se comen los caseritos en 33, qué lo parió.
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1: Carlos de Paysandú, acá escuchando. Buenos días, Teco, como todos los fines de semana. Teco fuerte y claro, gracias por la compañía, me dice Roxana. Un abrazo grande a toda la gente que está escuchando en cada rinconcito del país, que me acompaña todos los sábados y domingos y de lunes a viernes, también de 5 a 6 de la mañana, con toda la música, ¿eh? Y los fines de semana, además de la música, la comunicación que nos encanta a todos, ¿eh? A mí me encanta, yo creo que ustedes también, ¿eh? ¿Dónde están esos gurises hoy en el Día del Niño? Acá en Paysandú comenzó el agua a las 5:53. Ahora paró. Saludo a la audiencia que se escucha por todo el mundo, dice. Ahora por acá, hola, buenos días.
3: Buen día, Teco Arias. Buen día, Canta País. Audiencia, realmente me emociona mucho escuchar a los niños cuando te llaman para saludarte. Realmente es fantástico. Es una cosa que no es muy habitual. Bueno, hermosa la música como siempre. Les mando un abrazo enorme. Y bueno, feliz día del niño. Soy Ana acá, de Villa Española, oriunda de Villa Rodríguez. Saludos a todos. Hermoso.

0: hermoso, hermoso programa, como siempre.
1: A mí me encantan también los gurises, cuando se comunican, Feliz día a todos los niños, día inestable aquí en Piriápolis, me dice Marina. Buen día, Cantapaís, de los abuelos Brenda y Julio, sus nietos Catalina, Joaquín y a Lorenzo, muy lindo programa. Saludo a todos los niños. Desde Rivera, mucha lluvia, pero no te dejamos solo, Mario, Adriana y Malu. Feliz día del niño para todos, para nuestra nieta Guillermina, para los ahijados de mis hijas, Catalina, Guillermo, Maía y Mateo, Isabel y Humberto, desde Varela. Teco Eduardo de Capurro, no llueve, me dice, pero mucha humedad por acá, Esto es Canta País, hasta las 10 de la mañana. Estos son los Tacuruses, Zamba de los Reyes Magos. Mañana lluviosa en Salto, pero igual, está lindo pa' escuchar la radio hoy.

0: Acá en Salto hay relámpagos, truenos, lluvia. No hay viento, estoy mirando los árboles allá a lo lejos, no se mueve nada. Pero sí lluvia, relámpagos, truenos. Y Numet acaba de actualizar, pero está igual, ¿eh? Está igual. Sigue la alerta naranja para Artigas, todo el departamento, gran parte de Cerro Largo, parte de Paysandú, parte de Salto, donde estamos nosotros también, acá en las termas del Arapey, parte de Tacuarembó también. La alerta naranja recién ahora actualiza a las 11 de la mañana. Y Numet, vamos a ver si cambia esto o sigue igual, ¿eh? Creo que va a seguir igual por lo que veo, ¿eh? Por lo que veo, creo que va a seguir igual las tormentas por acá, por estos pagos donde estamos. Buenos días, aquí en Durano te escuchamos entre truenos y lluvias. Para aprontar el amargo, para endulzar la vida, marche un abrazo enorme de Horacio y Cecilia. Hola Horacio, hola Cecilia, allá en los pagos, los lindos pagos duraznenses. Buenos días.
1: Buen día, canta país, buen día, Tecuaria. Sos el número uno.
0: No,
1: qué programa que tenés. Bueno, te saludamos acá desde Mercedes, Caracel y Susana. Te escuchamos sábado y domingo porque entre semana no te podemos escuchar. Pero es maravilloso lo que haces. Felicitaciones. Vamos arriba, no te dejamos solo, Teco.
0: Abrazo, abrazo enorme para vos, ¿eh?
2: Buen día, Teco, buen día, Cantapaís, como siempre, acá de Montevideo, María, estamos junto a la cantona, disfrutando de esta hermosa música, no te dejamos solo, disfrutamos y disfrutamos siempre, gracias.
0: Vale. Un abrazo.
3: Buen día, Teco.
0: Buen día.
3: Acá está feo Mercedes, acá.
0: Está feo por ahí por Mercedes.
3: Soy Juancito.
0: Muy bien.
3: Saludos para todos los niños, Teco, y no te dejo solo.
0: Dale, muchas gracias. Un abrazo grande para vos.
3: Mamá y a Luján.
0: Dale, un abrazo, un abrazo. Hacemos la pausa y seguimos, seguimos. Está linda la mañana. Uy, qué relámpago, chiquelo, Mario. Pausa.

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4: Mucha tormenta eléctrica aquí en Salto.

0: El canario Tabaré Arapí haciendo Evangelina Gutiérrez. Buen día, Uruguay, buen día, Candapaís. Feliz Día del Niño para todos, por acá mucho calor. Te escuchamos con mi hija Belén y hoy también con mi nieto Numa. Soy Emilio, desde Alicante. Buenos días, Alicante. Buenos días. Teco, no te dejamos solo. Camino a Floripa, en la ruta, con Vicky, Pato y Anaí. Abrazo grande, vayan despacio, mirá la gente. Con razón no aparecieron ayer, mirá dónde andan, Un abrazo grande, disfruten, Y Vicky va hablando, y hablando. Bueno, un saludo a todos, que pasen bien, Marcos, La voz, abrazo grande, Acá estamos en Salto. Tormenta eléctrica brutal, brutal la tormenta eléctrica que hay acá. Hola, buenos días.
1: Buenos días, Seco y audiencia. Acá te habla Jorge, de la capital de Montevideo. Acá estoy colando unas hierbas y prendido la cantora. Por acá, por la capital de Montevideo, está bastante encapotado el tiempo. Parece que se viene el agua. Desde ya les digo que tengan todos un, que tengan todos los niños, les digo que tengan todos un feliz día, Día del Niño. Y le mando, no te dejamos solo, Teco. Y buen domingo para todos y saludos para toda la audiencia.
0: Chau. Arriba, un abrazo.
2: Buen día, Teco.
0: Buenos días.
2: Buen día, Cantapaís. Habla el panita, Teco. Acá estamos, vamos esperando el agua. ¿En qué momento se escangalla?
0: Te mando de acá de Salto, si querés.
2: Llegamos solo, Teco.
0: Dale. Abrazo grande, Hola, buenos días.
3: Saludos a todos los niños.
0: Buenos días.
4: Buenos días, Teco.
0: Buenos días.
4: No te dejamos solo.
0: Bien ahí.
4: Siempre con ese buen programa que estamos acostumbrados a escuchar. Bueno, feliz Día del Niño para todos los niños y para mi nieto que está en Santiago de Chile. Que lo extrañamos mucho.
0: Me imagino.
4: No te dejamos solo y seguí así con ese programa que es espectacular. Y siempre pregaba la cantora. No te dejamos solo, Teco.
0: Abrazo grande, gracias igual.
5: Buen día, Teco.
0: Sí, buen día.
5: Somos de la República Argentina, desde Mar del Tuyú te llamamos.
0: Mar del Tuyú,
5: mirá. Te escuchamos siempre.
0: Muy bien.
5: Acá el tiempo está feísimo también, mucha humedad, llovizna y muchísima neblina. Muy bueno tu programa y no te dejamos solo, Teco.
0: Gracias, buenos días, Argentina. Buenos días. Hola.
6: Buen día, Teco. Un saludo para Gastón Martínez, hijo de Juvenal, que te debe estar escuchando seguramente. No te dejamos solo, vamos arriba.
0: Dale.
6: Un abrazo.
0: Un abrazo para vos también.
7: Buen día, buen día, Teco Arias. Buen día, Canta País. Buen día, país en general. Acá estamos tomando mate, escuchando desde Paysandú. Quiero mandarle un saludo grande a mi nieto de corazón, Simón. Y para todos los niños del Uruguay.
0: Bueno, bárbaro, un abrazo. Marisa Pale, te va haciendo cosas ricas. Le manda saludos a los divinos de los nietos, a Maite y a Fautino. Un abrazo grande, Estos son los Sucará. Linda mañana, lluviosa, húmeda, pero está lindo para escuchar la radio. Un matecito,

0: Azucará, el Sur. Un saludo grande para el Palillo, el maestro, allá en Villa Sara, 33. Buen día, Palillo y familia, buen día. Algo rico para el mediodía debe estar haciendo Palillo,
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0: 9:02, noche, día tormentoso. Está bravo aquí en Salto, Buenos días, Teco de Audiencia, buen domingo para todos, lindo programa, me dice Teresa. Feliz día del niño de nuestro país, Blanca y Jorge de Flor de Maroñas, escuchando a la cantora y amargando. Buenos días, Teco, Osmar de Lorimar, acá está Toldado, saludos a mis sobrinos Alan Rodríguez y feliz día a todos los niños, me dice Teco, feliz día para todos, en especial para nuestro nieto indio, saludos de Paysandú. Soy Juan y Alicia, somos Juan y Alicia, A ver por acá, buenos días, muy lindo programa, un abrazo desde Mercedes. Mucha gente te escucha, Miriam, vamos a ir a Mercedes, vamos a volver a Mercedes. Somos Andrés y Aníbal de Colonia Valdense. Feliz día del niño para todos, me dicen por acá. Buen día, Cantapadís de Tacuarembó, firme con la cantora. Feliz día del niño y no te dejamos solo, Enrique y Miriam. Excelente día para todos los niños, un abrazo, Teco, Ricardo, desde 33. Saludo a todos los niños, a mis nietos que son mis tesoros, Samuel y Victorio. Chacharelo de Teresa Trapote. Feliz día del niño para todos los niños. Mañana gris por Montevideo, saludos. Barrio Peñarol, dice, bueno, un abrazo grande. Estoy esperando a los niños, los pequeños ahí, que me manden mensajes. Esos amigos que nos mandan siempre, Estoy esperando que me manden mensajes, Buen día, Teco. Acá aprendido como siempre, Abril, Claudia y Hugo. La pequeña Abril debe estar durmiendo. No creo que esté levantada ya, Jorge Reyes, del Uruguayo. Qué tormenta en Salto, che.

0: Jorge Reyes. No es por llamada, amigos, ¿eh? Hay gente que está llamando, no es por llamada, recuerden, ¿eh?
1: Buen día, Canta País, buen día.
0: Buen día.
1: Ecuarias.
0: Buenos días.
1: Y bueno, es de San José de Mayo, además, día. No te dejamos solo. Tengan un buen día.
0: Igualmente, ¿eh?
1: Un abrazo grande para todos.
0: Dale, abrazo.
1: Para los oyentes.
0: Hola.
2: Acá, escuchando el programa de temprano. Feliz día, niño, a todos los niños de este país. Y toda esa comunidad escucha tu programa. No te dejamos solo, Teco. Cristian de Catoledo.
0: Dale, un abrazo.
3: Buenos días. ¿Cómo le va?
0: Muy bien.
3: Bueno, no lo dejamos nunca solo. Buena jornada para todos. Y quisiera que mandara un saludo grande para mi madrina allá en Artigas. La Esther está cumpliendo años, Supuestamente están haciendo un buen corderito ahí a la brasa.
0: Mira.
3: Sé que está lloviendo por allá. Nosotros acá, por empezar la jornada laboral. Una humedad tremenda. Bueno, un abrazo grande, Teco. Un lindo programa. Saludos para toda la gente, la audiencia.
0: Feliz cumpleaños entonces, ya en Artigas.
4: Hola, soy Antonella. Quiero que me mande un saludo. Nunca te dejamos.
0: Antonella, feliz día, Antonella. Te mando un beso enorme. Quiero más niños, quiero más niños hoy en el Día del Niño. Falta Francesca, claro. Pausa, vamos.
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0: Seguimos haciendo Canta País desde Altos de Arapey en Salto en este domingo de agua.
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0: Estamos en Salto. Estamos en un domingo de agua.
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0: Numo Moraes. Seguimos con los mensajes de ustedes.
1: Siempre igual.
0: Hola, buenos días. Siempre. Buenos días, ¿sabés quién nos da?
2: Hola, Teco.
0: Hola.
2: Le mando feliz día a todos los niños. No te dejamos solo.
3: Soy Alfonsina.
2: Soy Alfonsina.
0: Mi amiga Alfonsina, le mando un beso enorme. Enorme, feliz día. Me imagino los regalitos que te habrán hecho hoy papá y mamá, ¿eh?
4: Teco. Y acá desde el Chuy. El Chuy brasilero, ¿no? Puede ser el de Uruguay también, que
0: también,
4: estamos a dos pasos.
0: Estamos cerquita.
4: Te damos los buenos días.
0: Buenos días.
4: Y le quiero decir para los niños un muy, pero muy feliz día para todos los niños. Que pasen lindo, que jueguen, que se diviertan y que sean felices. Y un beso grande para mis nietos de Colonia Valdense. Un gran abrazo. Y no te dejamos solo, Teco, te escuchamos todos los domingos, todos los sábados y domingos, cuando podemos entre semana también. Un gran abrazo, saludos.
0: El otro día en Paysandú me comentaban, y estoy totalmente de acuerdo, que escuchaban el programa, le encantaba la música, pero más le gustaba esos mensajes de gente que estaba en el campo, en la ciudad, que le mandaba saludos a familiares, saludos a amigos que también estaban prendidos a la cantora. Es una forma de unir a los uruguayos los sábados y domingos con el folclore, con la comunicación. A mí también es lo que más me gusta, ¿eh? Esto de la comunicación, esto de poder hacer el programa, que me invitan y vamos. Yo tenía anotado anoche, había anotado justamente los lugares para decirle hoy, todos los lugares que hicimos el programa Canta País, pero perdí la hoja. Ah, yo soy así. Yo estoy seguro que termino el programa y la encuentro. Y no quiero nombrarlos porque me voy a olvidar de alguno, seguramente. Porque me costó anoche pensar y pensar y pensar. Acá estuvimos haciendo el programa. Voy a seguir saliendo, claro que sí. Ya tenemos planificado algunos lugares más. Estuvimos en Paysandú el fin de semana pasado. Estamos en Salto ahora. Fin de semana que viene no sé, pero en otro fin de semana vamos a salir. La radio es eso. La radio en AM, en FM. La comunicación. Pero mira que aparecieron cosas nuevas, ¿eh? El streaming, la cosa y esto, el internet. Pero la radio no se muere, che. La radio sigue firme, firme, llegando a cada rincón del país, llegando a cada lugar, llegando con Canta País en un día de tormenta.

0: cuando la canción estaba diciendo de la bruta tormenta, unos relámpagos y unos truenos parece que estuvieran escuchando. También canta País y estaban en el mismo momento que la letra decía y la bruta tormenta. Un saludo a la gente de Lo de Ontuvo allá en Minas, está haciendo cosas ricas, seguramente. Como siempre, un abrazo.
1: El sol se desperezó.
0: Seguimos con los mensajes de ustedes, no importa la tormenta.
2: Acá estoy recién arrancando mate, pero recién arrancando mate, me relajé hoy, me quedé un rato más.
0: Bueno.
2: Pero no dejamos suerte. El chifle paradero, te mando un saludo a vos y a toda la gente de Salto por ahí, por su pago.
0: Dale, chifle. Desde la Laguna de los Cuervos, te falta hacer un programa, Laura y Marcelo, pero me encantaría ir a ese lugar maravilloso. Ahí, la Laguna de los Cuervos, las veces que fuimos. Qué lugar fantástico para estar sentadito ahí, almorzando en una buena parrilla. Cosas ricas. Y así, está bueno, pero a las 7 de la mañana vamos a hacerlo. En verano, más en verano, Marcelo, Laura, vamos a ir a Minas nuevamente, que ya estuvimos el 2 de mayo, y vamos a hacer el programa ahí. Vamos a hacerlo así. Vamos a arreglar con internet a ver cómo hacemos, y lo hacemos. Teco, feliz domingo, Cristina, de Sandu de Durazno, me dice. Está lloviendo por ahí por Durazno, ¿eh? Hola, buenos días.
3: Buen día, Teco. Te habla Ricardo, Barrio Sur, Palermo, Montevideo. Un grande abrazo, no te dejamos solo, Teco. Un abrazo.
0: Un abrazo para vos también. Hola, buenos días.
4: Y a Teco, desde acá de Maldonado, le mandamos un mensaje para todos los niños. Feliz Día del Niño para Agustina, Alfonso y Bruna. No te dejamos solo, Teco.
0: Dale un abrazo.
5: Buenos días, Teco. Buenos días, Canta País. Un saludo acá desde Rocha, esperando la lluvia. Está muy gris esto.
0: Te mandamos.
5: En cualquier momento se despatarra.
0: Te mandamos de acá.
5: Bueno, no te dejamos solo. Y feliz día para todos los niños.
0: Lo que llueve en Salto, no te imaginas, ¿eh?
6: Buen día. Feliz día del niño para todos. Se habla Hugo de Puntas de Valdés, kilómetro 61 y medio, ruta 1. Bueno, no sé si me puedo comunicar contigo, pero he intentado pila de veces.
0: Acá estamos.
6: Te escucho de hace mucho tiempo. Y no te dejamos solo, como dice toda la gente.
0: Dale, Hugo.
6: Un abrazo grandote y feliz día para todos los niños del mundo.
0: Todos los gurises. Un abrazo grande para vos,
7: Hola. ¿Cómo estás, Teco Aria? Gusto en saludarte.
0: Igualmente.
7: Rincón de Baigorria. Estoy con Macachín Ramírez acá. Lo vine a visitar. Un amigo de toda la vida. Ya pasamos los 70.
0: Divino.
7: Y estamos en el debe de la vida. Pero te estamos escuchando con mucha atención, con mucho gusto, y me has dado una alegría, vos y Macachín, a sintonizarte todos los días con esto que es el folclore uruguayo. Felicitaciones, un abrazo, querido.
0: Igualmente, saludo para los dos ahí.
1: Ya empezó el viento a soplar.
0: Se está acercando las 10 de la mañana. Vos preparando el mediodía, ahí con la cantora. Es lo que yo te dije. La radio no se muere, che. Sigue firme. Y Canta País, por ahora, Sigue firme. Ahora la pausa.
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linda mañana, lluviosa mañana aquí en Salto, pero ustedes están ahí, me acompañan, ¿eh? Acá, mirando por una ventana, ¿cómo que hay agua y tormenta eléctrica? ¿Qué lo parió? Pero seguimos, ¿eh?

0: Cuando cante el Gallo Azul, la versión de Carlos Malo. Buen día, Teco, un saludo para vos y los oyentes, Dardo y Sandra, desde Shangri-La. Acá hay sol entre nubes. Feliz Día del Niño para todos, que llevamos dentro. Saludo a Gustavo y a Ana Paula también, Saludo para ellos que están escuchando. La cantora también, Feliz día también, Claro, feliz día también para ellos. A ver quién apareció acá.
1: Hola, Teco, no te dejo solo.
0: Francesca.
1: Feliz día para todos los niños.
2: Buen domingo para todas las infancias, besos.
0: Feliz día, amiga, feliz día. Un abrazo enorme. Siempre está ahí, Buenos días, Teco, por acá Marcelo y Claudia de la calle Ancha de Canelones. Escuchándote como todos los fines de semana. Arriba canta país, me dice Carlos. Teco, saludos a mis hijos y nietos de Montevideo, Feo, por Villa Sara. Familia Magallanes Suárez. Teco, acá en Fray Ventos, amaneció lloviendo finito. Acá prendió la radio con un amargo de por medio, mientras espero que se levanten las niñas de la casa. Saludos, Daniel de Fray Ventos. Sí, que sigan durmiendo un ratito más, ustedes van a cantar esta con todo.

0: El número 55 de los cuadrados, donde hice mis 6 años. Estoy hablando de unos cuantos años atrás, ¿verdad? Acá te habla el Babi González, octogenario. Un gran abrazo para esa Cali.
1: Ay, se le cortó al Babi porque justo me entró una llamada. No me llamen, ¿eh? No me llamen porque me cortan el mensaje. Un abrazo para Babi, entonces igual se escuchó, a ver. No, me está llamando ahí y si me llama...
2: Buenos días, Teco. Hace un mes que no me comunico, pero siempre escuchando sábado y domingo La Cantora.
1: Muy bien, muchas
2: Hoy
1: gracias.
2: Nos quedamos un poco más con mi esposo y mi mamá.
1: Lo bien que hicieron.
2: Saludos de 33, Palomar, Omar, Mari y Margarita.
1: Dale.
2: Feliz día para todos los niños, en especial para mis 10 nietos. Y mis hijos que todavía son mis bebés.
1: Pues son niños, pero por supuesto que sí, ¿eh? Hacemos la última pausa desde Salto con lluvia. ¿Qué lo parió que llueve? Pausa. Ni se les ocurra igual, ¿eh? Dejarme solo, gente luminosa.
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Con Pepe Guerra, estamos llegando al final. Saludos y buen día desde Montevideo. Besos para todas las infancias que nos hacen tan felices. A Olivia y mi hijastra Valeria, a mi hermanita Olivia y mi hijastra Valeria, dice. Por acá un mensaje. Teco, buen día, un abrazo de Maldonado para ti y toda la barra de las Garzas, Sandra y Martín. Un saludo para nuestro hijo César Augusto, que está cumpliendo años, siempre escuchándote desde Sarandí Grande. Gracias amigos a todos, feliz día nuevamente a todos los niños. Estuvo Henry Flores en controles. Gracias a todos por haberme acompañado estas 3 horas. Se viene Serendipia aquí con Malena Rodríguez. Nosotros de lunes a viernes de 5 a 6 de la mañana y los sábados y domingos, anda a saber de dónde, de 7 a 10. Gracias a la gente de Salto acá, de Altos de Arapa. Y sigue lloviendo acá, ¿eh? ¡Qué lo parió! Sigue lloviendo. Que terminen bien este domingo, ¿eh? Un abrazo a todos los niños nuevamente.

0: No me dejen solo.
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Muy buenos días a todos, muy buenos días Henry Flores en controles, gracias Teco por la posta. Bienvenidos a Serendipia en este domingo 16 de agosto.

0: Hoy es un nuevo domingo, gris y cálido, nubes bajas, mojan el pavimento, está realmente como si hubiera llovido. Pero bueno, se ven ahí sobre el mar también como veladuras. Me encanta llegar a la radio y poder ver el Río de la Plata. No llegan a desdibujar la línea del horizonte, pero están ahí flotando en distintos grises. 15 grados, la humedad 98%, dice Inumet, y el pronóstico pareciera como que no va a llover, pero alguna precipitación aislada puede ser, salvo de noche, que ahí sí se viene la lluvia. Para el norte y el este, los anuncios son otros y ya hay agua precipitándose. En este día gris, también festejamos el Día del Niño, así que bueno, mucha felicidad para todos los niños que nos escuchan, para todos los niños y para los que llevamos dentro, por supuesto, porque siempre hay que cuidar a este niño que tenemos. Espero que estén todos muy bien. Estamos escuchando a Juan Pablo Chapital y Fernando Cabrera. Sobre las 10:30 vamos a estar recibiendo aquí en estudios a Chapital para hablar de música, de lo que está haciendo, del próximo toque. También vamos a hablar de Buenos Aires y su feria de editores. Vamos a hablar de esto pasadas las 11. Y ahora estamos escuchando la voz de Cabrera. Estas dos violas impresionantes, ¿no? Vamos a Colombia. Es, bueno, muy difícil lo que se está viviendo allí. Vamos a conversar con una fotógrafa colombiana que está haciendo mucho trabajo de campo. Estos días expone en el Museo Torres García como parte de una gira con su muestra Radiografías del Baudó, un trabajo que hizo convocada por Médicos Sin Fronteras en la zona del oeste costero de Colombia, el Alto Baudó. Es una zona muy cerca del epicentro del terremoto. Y el trabajo que hizo es anterior a este desastre. Hasta el momento ya no ha podido comunicarse con las personas que retrató. Fernanda nació en Bogotá, es fotógrafa y cineasta. Inició su formación en cine y desde entonces ha desarrollado un trabajo centrado en la narración visual de historias sociales, culturales y ambientales en América Latina. Una mezcla de fotoperiodismo y práctica documental. Su trabajo ha sido premiado. El año pasado, por ejemplo, recibió el premio Gabo de Periodismo, Fotografía, 2025. Bueno, también otros premios muy importantes: el Vision Sudest Award en Visions to Real, el World Report Award, una lista de distintos premios y participaciones en distintos festivales y plataformas internacionales, incluso aquí en Uruguay también. Y bueno, ya le damos la bienvenida, que está al otro lado de la línea. ¿Cómo está, Fernanda? ¿Estás allí?
1: Hola, ay, buenos
0: bien.
1: Días.
0: Buen día, qué suerte que podemos comunicarnos. Momento difícil en Colombia. No puedo dejar de preguntarte por lo que estás viviendo, por cómo te agarró en el momento que sucedió este desastre y el trabajo que estás haciendo en relación a esto también.
1: Y bueno, buenos días a todos, buenos días Uruguay, buenos días a todo el equipo de Serendipia, muchas gracias por esta invitación. Pues como han podido ver en los medios, en lo que se ha comunicado, el impacto del terremoto en Colombia ha sido muy grande y sobre todo en estos territorios que no son tan centralizados como ciudades capitales. Hay algunas ciudades muy afectadas como Cali, Pereira, pero los territorios que también están muy relacionados al proyecto que en este momento está expuesto en el museo. Y el Pacífico colombiano tiene unas grandes afectaciones que estamos justo en este momento intentando hacer recolecciones, donaciones y ayudas para poder llegar a todos esos territorios y dar una mano en este momento tan difícil, porque después del terremoto ha habido algunas réplicas y ahora hay muchas lluvias. Entonces, bueno, es un momento como de corazón apretadito, pero es lindo también ver cómo la gente se está uniendo y cómo todo el mundo está preguntando qué se puede hacer. Entonces ahí la esperanza como que empieza a abrir un resquicio.
0: ¿Cómo está siendo tu participación en este momento?
1: Yo estaba en el Pacífico justo en el momento del terremoto, en una bahía, en Bahía Málaga, y allá se sintió muy fuerte, pero afortunadamente las casas de madera son flexibles, pues estaban muy bien construidas y no hubo afectaciones ni de vidas ni de infraestructura grandes, pero muy cerca, 2 horas, en Buenaventura, sí hubo muertos, hubo mucha destrucción, sobre todo mucha gente quedó sin casa y pues lo que pude fue desplazarme allí y poder hacer un poco de registro, un poco de fotografías para intentar mostrar, porque quedó incomunicado por tierra este territorio, que es el puerto de hecho más importante de Colombia, pero pues abandonos estatales y todas estas cosas de tantos años, pues cobran factura en momentos de crisis. Entonces, lo único que he podido hacer en ese momento es hacer fotos, que es lo que sé hacer y cómo tratar de comunicar y amplificar las necesidades de la gente. Y ahora, pues estoy en Bogotá de nuevo en mi casa y desde aquí tratando de articular gente y ayudas para que puedan llegar a estos lugares en donde he trabajado, que me han estado mandando videos y mensajes contando cómo están las situaciones. Entonces, tratando de hacer puente.
0: ¿Trabajás en forma nacional y también para afuera, para el exterior?
1: Sí, pues en este momento estoy en Colombia. Este año no he tenido asignaciones afuera, pero sí he tenido la oportunidad de estar en varios países, sobre todo latinoamericanos, haciendo trabajos de género, trabajos con comunidades.
0: ¿Pero haces reportes
1: Estudié en
0: también?
1: Buenos Aires, de hecho.
0: ¿Estudiaste en Buenos Aires?
1: Sí.
0: ¿Qué estudiaste allí?
1: Estudié cine en el SIC, en el Centro de Investigación Cinematográfica de Buenos Aires.
0: Bueno, de hecho
1: Y
0: tenés
1: pues
0: va
1: ahí estuvo mi
0: sí.
1: cercanía con el sur y
0: Claro.
1: con Uruguay
0: ¿Estuviste
1: también.
0: acá en Uruguay?
1: Sí, estuve en Uruguay un par de veces, en Montevideo y en Colonia.
0: Bien, bueno, hay varios cortos también que has hecho, ¿no? Que tienen que ver con estas temáticas. Bueno, y había también una nota en The Guardian donde mostraban tu trabajo junto al de otros colegas. Justo te preguntaba esto, si estabas haciendo reportes para el exterior en relación al terremoto.
1: Sí, pues mandé algunas de las fotografías que hice para un medio que se llama Bloomberg,
0: Sí.
1: pero bueno, aquí hay, o sea, normalmente soy más freelance, entonces colaboro más por asignaciones, pero hay muchos colegas en este momento en diferentes rincones que están haciendo ese trabajo también muy, muy poderoso.
0: Sí, porque bueno, la imagen es fuerte, ¿no? Y qué desafío también trabajar con la imagen cuando a veces hay muchas imágenes y a veces pareciera como que hasta como que hubiera un acostumbramiento, ¿no? A la imagen. ¿Qué desafío ese? De mostrar, pero
1: Sí.
0: tampoco caer en el amarillismo, pero también buscar conmover con lo que sucede, porque tampoco es cuestión de anestesiarse, ¿no? Digo, qué difícil todo este tema.
1: Sí, es difícil y es difícil sobre todo como tener lineamientos éticos al momento de contar, porque a veces la urgencia de mostrar la dificultad nos hace vulnerar a las personas que están en este momento pues en una situación mucho más compleja, personas que han perdido todo. Entonces hay lineamientos, creo que también eso hace la diferencia en las imágenes, en esta cantidad y en este mundo de imágenes que aparecen, que pues hay personas que han estado trabajando por muchos años con comunidades, con familias, con personas, tratando de manejar de la forma más ética, informar de la forma más ética. Y justo en redes sociales hemos estado compartiendo algunas como consejos, lineamientos que algunas organizaciones han estado publicando, tratando de llegar a las personas que están mandando reportes precisamente para proteger a las personas que están vulnerables y intentando que la imagen no sea tan, no sé, como amarillista, sino más busque movilizar y emocionar.
0: Sí, es realmente un trabajo muy cuidado. Y bueno, mira, me emociono pensando en las cosas que estuve viendo ayer de esta muestra que se puede ver en el Museo Torres García, que decías que no has podido comunicarte todavía con estas poblaciones que estuviste visitando, con Médicos Sin Fronteras, porque bueno, fuiste convocada por Médicos Sin Fronteras a ir a la región del Alto Baudó. Contanos bien cuándo fue eso y dónde queda bien la región del Alto Baudó.
1: Bueno, esto fue en 2024, como en junio, julio, más o menos de 2024. Y el Alto Baudó es un territorio ribereño que queda en el Pacífico colombiano. Son pequeños corregimientos, pequeños caseríos de comunidades afrocolombianas e indígenas, sobre todo una comunidad que se llama Embera, que conviven y que pues los ríos son su modo de vida, su modo de transporte, donde se bañan, donde pues transcurre la vida. Y son territorios también muy alejados del casco urbano. El hospital, por ejemplo, más cercano que puede tener Puesto Indio, que es el municipio Embera indígena, puede ser 7 horas por río y, no sé, 5 o 6 por carretera. Entonces ahí es donde también se reconoce la importancia de estas mujeres que están a cargo del cuidado y la preservación de la medicina tradicional, que terminan siendo como la línea directa de atención que tienen las comunidades cuando necesitan alguna asistencia, alguna ayuda o que tienen alguna necesidad para su salud.
0: Y son territorios que han sido muy vulnerados, ¿no? También.
1: Sí, pues aquí se habla mucho como de esto y hay algo que me ha resonado mucho, que lo hablan precisamente ellos, y es que son territorios tan biodiversos y tan ricos que al final hablamos como de un empobrecimiento, porque tendría la posibilidad de tener un poco mejor de calidad de vida, pero la distancia y el conflicto y pues el abandono del Estado ha dejado como un trato recurrente a través del tiempo en donde a ellos nos llegan las ayudas, a ellos nos llegan los derechos. Entonces, bueno, ahí es donde organizaciones como Médicos Sin Fronteras, que es de las pocas que llega a este lugar, pues hace una gran labor y pues ellos lo agradecen mucho también.
0: Estuve leyendo varios de los textos que aparecen en la web con algunas fotos. Y bueno, hay una palabra que nombras mucho en este proceso en que ha sido todo, que es el miedo, ¿no? Por esta violencia que azota y que nunca se sabe cuándo puede aparecer por todos los movimientos armados que hay en la zona. ¿Cómo fue tu experiencia?
1: Ir con la comitiva de Médicos Sin Fronteras, pues fue como un navegar un lugar seguro, literalmente.
0: O sea, se los respeta a Médicos Sin Fronteras, se los respeta.
1: Claro. Sí, ellos han trabajado por mucho tiempo la zona y tienen unos protocolos también como para poder medir el riesgo. Fueron muy explícitos conmigo y con el equipo que íbamos en que no íbamos a llevar celulares, no íbamos a llevar computadores, como que íbamos a estar solo con la cámara, algunos celulares sin SIM card, sin contenido, porque era muy posible de pronto encontrar algún grupo en el camino, que afortunadamente no pasó. Pero sí, es una zona que transitarla de la mano de Médicos Sin Fronteras fue una vía que logró, no sé, como llevarme allá de una manera segura, y creo que de otra manera habría sido muy difícil llegar.
0: Sí, te pregunto esto de la seguridad con Médicos Sin Fronteras, porque justo escuché la entrevista que le hicieron el otro día a una persona de prensa aquí en Radio Uruguay, en La Escucha, que hablaban de que, por ejemplo, en algunos territorios no se los ha respetado, como en la Franja de Gaza, donde ni siquiera están yendo, o sea, hay solamente miembros locales de Médicos Sin Fronteras porque no han sido respetados como una organización humanitaria, ¿no? Digo que ha sido como muy difícil trabajar y bueno, por lo que me decís, acá hay un cierto respeto.
1: Sí, pues precisamente son organizaciones que están completamente liberadas de como de tintes políticos, gubernamentales, y pues prestan una ayuda y una atención que se reconoce y las comunidades lo reconocen. Entonces han logrado como no sé, un marco de cierta amnistía, podría decir. Y también pues trabajan con unos protocolos que miden los riesgos y saben hasta dónde pueden llegar. Y creo que eso fue fundamental para poder realizar este proyecto.
0: ¿Cuánto tiempo estuviste allí?
1: Estuvimos en la zona trabajando con los mediadores interculturales de Médicos Sin Fronteras como unos 6 días y navegando los ríos como 12 días, más o menos, casi 2 semanas estuvimos navegando ríos.
0: Y ahí conociste a varias de estas mujeres sanadoras que retratás. ¿Qué te marcó de ese contacto con ellas?
1: Pues creo que lo que me ayudó también a enfocar el proyecto es que llevo mucho tiempo trabajando en la zona del Chocó, con mujeres parteras, con mujeres afro, y llevo mucho tiempo también cerca de sus necesidades, pero también creo que fue como una decisión personal que hace parte como de la línea de ítem base de mi trabajo, y es que si tienes una cámara para contar una historia, la dignidad debería ser la base de todo. Y creo que no hay cosa más admirable que tengan estas mujeres en medio de la situación en la que viven, y es el poder que tienen y el conocimiento ancestral que tienen. Entonces creo que esa fue la línea que marcamos desde el principio. Y pues creo que todo me marcó, o sea, creo que todo el cuidado del que hablamos que tienen las mujeres en el caso de ellas no es solamente en temas de salud, sino en temas también de preservar toda una forma de vida que los ha llevado a sobrevivir y a tener una vida en medio de situaciones tan difíciles y en medio de circunstancias. Pues que la distancia y otras cosas a veces les niegan el acceso a muchas cosas. Entonces creo que son mujeres admirables, fuertes. Creo que también fue para ellas muy gratificante sentir ese reconocimiento que estábamos haciendo y que era genuino esta admiración y esta forma en la que nos sorprendían con cosas que para ellas eran tan cotidianas. O sea, para ellas curar una mordedura de serpiente o una herida o un dolor de estómago o atender un parto es algo cotidiano. Pero para nosotros que pues estamos tan lejos de tener ese tipo de información, era algo increíble. Entonces creo que ahí fue una relación como muy de mucho diálogo y de mucha conexión, tanto para la fotografía y para entender el territorio como espiritual para mí.
0: Bueno, en esta muestra del Museo Torres García están las imágenes y hay muchos textos. Son muy desgarradores, muchos desgarradores y esperanzadores también. O sea, es una mezcla de esta simpleza y sabiduría en medio de esos entornos bellos y complicados a la vez. O sea, no está como todo el tiempo esta mezcla de cosas tan de extremos. Y bueno, hablan de justamente sí de esto de lo que nombrabas de las cosas más habituales que hacen, y me llamó también mucho la atención esa humildad que tienen de sentir como que van con algo más, ¿no? Cuando van a curar algo, es tipo, bueno, si Dios me ayuda, si Dios quiere, o sea, como un entregarse a una ayuda más grande que ellos también. Hay como algo ahí muy fuerte, ¿no?
1: Claro, es que precisamente esa era de las cosas más sorprendentes, ¿verdad? La conexión que tienen las comunidades con su territorio, con sus ancestros, cómo pueden leer tantas cosas del río, si se puede navegar, si no se puede navegar, las plantas, si están en el momento de servir para un remedio, ¿no? O sea, todo esto es algo que ellos han desarrollado en ese mismo modo de supervivencia, pero se vuelve una información súper importante y nos hace pensar a todos los que vivimos tan lejos de la naturaleza y de estas realidades, pues qué conexión tenemos nosotros. Y esto fue muy interesante del proyecto porque esto cuando se expuso en Nueva York el año pasado fue con un taller en donde mucha gente llegó y hablamos de territorios heridos, cada uno puso una fotografía y curó la fotografía con alguna planta que reconociera que en su casa usaban su mamá, su abuela. Entonces, de alguna manera, esto es algo que resuena en nuestra naturaleza humana, pero nuestra distancia de este mundo natural nos hace olvidar de dónde viene la sanación real. Antes de que existieran las farmacéuticas, había un poder genuino y poderoso dentro de las personas y su relación con las plantas. Y eso ha sido como lo más relevante de todo esto, que se ha podido generar un diálogo desde los territorios lejanos de Colombia con el resto del mundo.
0: Sí, normalmente ha sido siempre todo esta transmisión de conocimiento en forma oral, ¿no? ¿Sigue siendo así o hay alguna instancia donde desde la propia comunidad se busque registrar de otra manera esta o ir o sí hacer esa una transmisión que sea por escrito, me imagino, o de otra forma, o sigue siendo oral?
1: Pues todavía sigue siendo oral. Algunas comunidades, de pronto no estas donde fuimos, pero sí cercanas, pues hay jóvenes, hay personas que están vinculándose con las redes sociales y con narrativas de comunicación que están intentando como ser sus propias voces y contar lo que pasa allá y contar quiénes son. Pero por ahora es una tradición oral y también tiene que ver con el hacer. O sea, si eres hija de una partera, es muy probable que seas partera porque estás viendo lo que hace tu mamá desde niña. Entonces es un relevo generacional.
0: Sí, esto que nombrabas hace un ratito que hicieron en Nueva York, de las fotografías que aparece justamente en la muestra, que son estas fotografías que rotas, que son intervenidas y sanadas, o sea, es como un ritual de sanación del territorio.
1: Sí, pues lo que hicimos en Nueva York fue hablar de los territorios heridos como un concepto que todos podemos reconocer. Todos podemos tener un territorio herido, todos podemos tener una casa que extrañamos, todos podemos venir de un país que al que no podemos volver o no sé, hay tantas circunstancias donde el concepto de territorio herido resuena y se vuelve un poco más universal, que fue un punto de partida muy interesante para conectarnos también con los territorios heridos del Baudó y poder generar como esa línea directa para no ver esto como algo tan alejado de nosotros mismos.
0: Sí, como esto, ¿no? Del poder de la metáfora, ¿no? También para poder, no sé, hay algo con lo simbólico desde lo que vos narrás y desde las acciones que se hacen sanadoras también, ¿no?
1: Totalmente, sí. Es metáfora, es simbolismo y también es una manera de recordar. Es una conexión con los ancestros. Así no seamos indígenas, así no seamos afro, tenemos mamás, tenemos abuelas que nos han hecho un té de manzanilla, que nos han curado alguna vez con ese conocimiento que viene de algún lado que no reconocemos de manera consciente. Entonces es un poco activarlo.
0: Claro, y es activar el amor también, ¿no?
1: El amor por todo lo que es importante.
0: Sí, realmente es una muestra muy, muy honda. A mí por lo menos me tocó mucho, porque tiene esta carga del cuidado y del símbolo y de haber puesto muy amorosamente todo esto que fuiste retratando. Y que bueno, y que es parte de un trabajo que venís haciendo hace tiempo con otros territorios de Colombia y de otros lugares. ¿Qué es lo que viene? ¿Qué planes tenés de aquí en más? ¿Tenés ya asignados algunas otras misiones y territorios?
1: Pues sí, en este momento estoy trabajando en un proyecto también con sanadoras en el Pacífico, con una organización que se llama Fotógrafos Sin Fronteras. Y pues tratando de darle continuidad a esa idea de que los proyectos te hablan como narrador, que tener la posibilidad de hablar y de sentarse a conversar te abre un montón de realidades que a veces no tenías en cuenta. Y sigo navegando ese mismo barco en este momento, intentando que esos diálogos me generen imágenes y vínculos.
0: Fernanda, la verdad que un placer hablar contigo. Quedamos atentos para otras noticias que puedas tener. Y bueno, invitarlos a la muestra que está en el Museo Torres García, para que vayan a acercarse a todo este mundo y esta forma de rescatar, de mirar, de aprender, porque lo podemos llevar a nuestra vida. Es algo que, digo, más allá de estas situaciones puntuales, hay mucho para aprender, ¿verdad?, en todo esto que has estado cubriendo.
1: Sí, pues el principal aprendizaje para mí es entendernos como pueblos latinoamericanos en general, como no reconocernos como parte de un pedacito, sino empezar a mirar toda esta sabiduría y toda esta conexión que viene en estos territorios latinoamericanos y sentir ese orgullo y sentir ese reconocimiento por lo que somos. Creo que eso en este momento del mundo es urgente.
0: Sí, bueno, muchísimas gracias.
1: A ustedes, un abrazo grande y pues espero que visiten la exposición.
0: Sí, un abrazo grande.
1: Gracias.
0: Gracias. Hablamos con Fernanda Pineda, fotógrafa colombiana, autora, bueno, de las imágenes y de toda la muestra Radiografías del Baudó, que se exhibe en el Museo Torres García. Pueden mandarnos mensajes al 098-62-1050 o 091-946-947. Alguien aquí nos manda un libro que se llama Guardianes, de Emilia Díaz Arévalo. Ayer me prestaron este libro, tiene relación con estas historias que cuentan. Bueno, es realmente es muy admirable el trabajo que hace Fernanda. Les recontra recomiendo esta muestra. A mí me movió mucho, me conmovió realmente, porque son historias de un país, de nuestro continente, pero a mí me tocó mucho, sobre todo la manera en que ella trata todo esto. Y esto, me parece que la forma en cómo hacemos las cosas, cómo nos acercamos, es muy importante. Y siempre que tengamos la oportunidad de acercarnos a cosas que nos conmueven y que nos hacen ver el mundo de otra manera, es algo muy interesante. Así que bueno, queda la invitación a que vayan al Museo Torres García. Ya venimos con mucha música con Juan Pablo Chapital. Estamos escuchando en este momento esta canción que estuvo interpretando con Fernando Cabrera.

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0: colectivos, pero bueno, siempre es algo que lo tengo paralelo a la música y que ha sido parte de mi vida siempre y me ha acompañado siempre y me sigue acompañando, por más que ahora estoy padeciendo no estar entrenando, no tener esa práctica, ¿viste? Y además también daba una clase y también me gusta eso, pero bueno.
1: ¿Qué significa para vos el Aikido?
0: Ay, bueno, eso mismo, o sea, me en algún momento fue algo que entendí que me hacía mucho bien, tanto el movimiento en el cuerpo como me influenció mucho leer cosas antes de la práctica, ¿viste? Y dije, pero acá hay conceptos que en realidad siento que yo utilizo sin practicarlo todavía, entonces quería unificar todo eso. Y después, siempre me gustaron de niño las artes marciales, siempre me vi así todas las películas de karate y de kung fu y todas esas, las buenas y las malísimas, me las vi todas. Entonces siempre tuve como un pendiente con el arte marcial y no sé, allá por el año 90 y pico, 98, 97 creo, arranqué la práctica y no paré nunca. Y viví en Argentina 3 años y practiqué allá y cuando volví seguí practicando y bueno. Y este es el primer año que por diferentes motivos no he podido reanudar, pero bueno, ya se va a dar.
1: ¿Hay algún vínculo con la música?
0: Y sí, una vez que estás por dentro del Aikido y de la música, entendés que hay pila de cosas en común, ¿viste? De hecho, hay palabras que se utilizan, ya lo que significa la hay en el Aikido, armonía, que la armonía en la música es una parte fundamental, ¿viste? Hay muchos puntos de contacto ahí, sí.
1: ¿Y Bushido? ¿Qué es este tema que estamos escuchando?
0: El bullido es como un homenaje también a... ¿Viste? Está el código samurái, toda esa cuestión que me apasionaba más de niño también, ¿viste? Entonces es como una especie como de homenaje ahí. La música incidental que aparece al principio, que es con un instrumento japonés, no es algo que yo haya tocado ahí, sino es algo que yo... agarré para poner antes del tema, que es una música como de arenga samurái, ¿viste? Entonces me pareció que estaba bueno que el tema abra con eso y es el tema que abre el disco móvil que por suerte salió el año pasado en vinilo, que estoy muy contento con eso, gracias a Ángela Tienza que tiene su sello El Perro Andaluz y bueno, nada, así que Bullido tiene que ver con eso.
1: Bueno, tocas la guitarra desde hace muchísimos años. Es como tu modo de estar en el mundo, ¿no?
0: Sí, uno de mis modos, pero el que paso más tiempo, ¿viste?
1: ¿Cuántas horas le dedicas?
0: Y, o sea, en realidad estoy como todo el día para eso, porque cuando no estoy dando una clase, que estoy con la guitarra encima, estoy ensayando, y cuando no estoy ensayando, estoy en mi casa por ahí ya fuera del horario de clase o fuera del horario de ensayo, mirando algo en la tele, pero con la guitarra colgada, ¿viste? Entonces pasa a estar, ¿viste? Casi todo el tiempo, ¿viste? Mirando un partido de fútbol con la guitarra colgada.
1: ¿Y hay una guitarra que agarras más? ¿Cuántas guitarras son? ¿Cómo es
0: bueno,
1: eso con las guitarras?
0: Siempre contesto lo mismo cuando me preguntan eso, porque son muchas guitarras, pero son menos de las que yo quisiera tener. pero sí, tengo varias.
1: ¿Por qué te gustaría tener muchas?
0: Y porque cada guitarra tiene su cosa, ¿viste? Diferente, no es que no sé.
1: Pero no hay una cosa ahí con el vínculo, con el tiempo que pasas con...
0: Sí, pero es como... existe como un poliamor también ahí, ¿viste? Porque tenés guitarras que tienen diferentes, digamos, características y vos tratás de adaptarte a eso y la guitarra se adapta a vos también, ¿viste?
1: Es como que... Bueno, ya trajiste un concepto muy contemporáneo.
0: Sí.
1: Y que bueno, que ya excede lo musical, pero,
0: sí.
1: Pero es como una forma de vida también.
0: No, bueno, digo, sencillamente una guitarra, no sé, una Fender Stratocaster responde y tiene determinadas características y una Gibson SG tiene otras completamente diferentes. Las dos te sirven para...

0: Lo mismo, pero después hay cosas muy como muy puntuales, ¿viste? ¿Qué guitarra se mete más en la mezcla de un grupo por el tema tímbrico, ¿viste? Por ahí con la Fender logro una cosa, con la SG logro otra, con la 335 otra, con la Telecaster otra, y ahí te voy nombrando, ¿viste? Van pasando guitarras.
1: ¿Y en la vida el poliamor sí o no?
0: Y el poliamor lo tenemos. ¿Vos me estás diciendo a nivel de pareja o a nivel
1: A nivel de relacionamiento
0: de relacionamiento?
1: humano.
0: Y creo que todos somos poliamorosos, ¿no? O sea, así como queremos al perro, queremos a nuestros amigos, queremos a las personas con las que nos rodeamos. Ya el concepto más así es mucho más complejo, no sé. No, no, no, no,
1: Ya te
0: no, no
1: excede.
0: entiendo. Sí, me pasa el agua, sí.
1: Hay que tener tiempo también.
0: Sí.
1: Bien.
0: Totalmente.
1: Bueno, se vienen muchas novedades en relación a tu trabajo, a tu vida. Se viene disco nuevo, toque, bueno, y otras muchas cosas.
0: Sí.
1: Pero, ¿qué es lo más importante en este momento?
0: Bueno, obviamente siempre hacer el concierto mío del año, siempre requiere un gran pienso y un gran desgaste. Y bueno, es el 27 de septiembre a un concierto que se llama Chapital en Concierto, que es el único momento en el año donde toco con banda grande, donde también me permito tener invitados que son importantes para mí, o que fueron importantes para mí en mi vida musical. En el primero estuvo de invitado Urbano Moraes, en el segundo estuvo Pitufo Lombardo y Pinocho Rutín, el año pasado estuvo Mandrake, Wolf y Martín Buscaglia, este año va Fernando Cabrera, que yo con Cabrera toqué muchos años, grabé varios discos, y tengo una amistad tremenda. Nada, es un concierto que para mí es importante, pero no menos, no, no, o sea, es importante porque tal, es en donde yo vuelco todo lo que hago, ¿viste? Mi música va por diferentes lados. Tengo una cuestión más desde hace un tiempo a esta parte como de compromiso con la música uruguaya, que siempre intento fusionarla con el blues o con el jazz, ¿viste? Y cada vez, ponele, este disco que estoy empezando a grabar ahora, que ya grabé cuatro temas, hay un tema cantado que dice la letra y la música, lo canta Urbano Moraes y Martín Buscaglia. Bueno, nada, me fui por las ramas, pero
1: Pero bueno, es un momento en donde también mirás para atrás, ¿no? Como que, o sea, es como un momento de decir, bueno, a ver, ¿dónde estoy parado?
0: sí.
1: ¿Qué me permeó? ¿Qué fue importante? ¿Qué, no?
0: Sí, completamente.
1: Como de autoindagación, de
0: Sí,
1: alguna manera.
0: obvio. Y todo eso convive con las cosas que sigo haciendo, ¿viste? Ahora, por ejemplo, estamos ya por terminar una gira con Laura Canoura por el interior. Vamos el 28 para Rocha y el mes que viene para Rosario, Colonia. Y bueno, eso también lo considero importante, divertido, ¿viste? Y también aporta, ¿viste? Para todo esto. Y después lo que vos decís, la mirada para atrás, sí, eso siempre, sobre todo cuando tengo que armar los comunicados y todo eso, ¿viste? A veces, o sea, se me escapan cosas que hice y la verdad que parecen muchas vidas en una vida, ¿viste? Haber vivido en Buenos Aires, haber tocado con gente que recontra referente para mí, ¿viste? Entrás a sumar cosas y fa, y decís, qué loco, ¿no? Ya cumplí 51 años también, y ya hace mucho tiempo que como que toco, y medio que de una, desde que me dediqué a la música, ya medio que me inserté rápidamente, ¿viste? Como en el ambiente musical, y eso también colaboró para que nada, para ir juntando experiencias.
1: Bueno, estás con este disco que también vas a presentar en el toque, ¿no?
0: Con el nuevo, decís.
1: Sí. O algunas
0: En
1: canciones.
0: realidad voy a presentar algunas cosas de ese disco. O sea, el disco todavía me queda otra etapa de grabación, así que no va a salir este año, pero sí voy a presentar algunas músicas como esta que te dije que es un tema cantado, y hay una versión que hago de una música de Mandrake que la toco hace tiempo, que es un tema que se llama The Biarritz, que yo no toqué cuando yo tocaba con Mandrake en Los Terapeutas antes de irme a Buenos Aires. Yo no, o sea, el tema no existía todavía, y después cuando yo escuché ese disco que se llama D, dije, voy a hacer una versión instrumental de este tema, y bueno, ese tema también le voy a tocar en la Cita Rosa. Así que bueno.

0: es el tema con el cual arrancamos el programa, que tocas con Fernando Cabrera.
1: Sí, es una versión del tema del Gran Dino, que es La Milonga de Pelo Largo. Una versión que hacíamos con Fernando Cabrera antes de que yo tocara en su banda. Él me había convocado para tocar en un ciclo a dúo en el espacio Guambia, acá cerca, del gran Antonio Davesíes, que era un genio. Y un día le dije, che, me gustaría grabar esta versión en el disco nuevo, y me dijo, sí, dale, vamos arriba. Y ya lo invité y metí unas guitarras increíbles y canta ahí al final. Así que nada, siempre agradecido con Fernando, que lo considero ya un amigo, ¿viste?
0: Bueno, qué rico esto de estar con gente con sensibilidades tan distintas, que ya ni sabés cómo te atraviesa, pero...
1: Sí, sí, es alucinante, ¿viste? Es alucinante lo que te aporta cada artista, ¿viste? De lo interpretativo, desde cómo se planta en el escenario, es un aprendizaje permanente, ¿viste? Y lo que te decía antes, he tenido suerte de tocar casi con todos mis referentes, ¿viste? Eso también es como muy loco, porque pienso, yo con 16 años o 17, pensando que a mí me gustaría tocar con, ¿viste? Con la gente que veía, ¿viste? Y después haber podido compartir con Hugo Fattoruso, con Rada, con Cabrera, con Canoura, yo qué sé, como con Mandrake, ¿viste? Es fuerte, ¿viste? No estoy pensando en eso todo el tiempo, pero cuando pienso digo, fa, qué loco,
0: ¿viste? ¿Cómo te fue llevando?
1: Sí, totalmente.
0: Pero una dedicación también realmente.
1: Sí, sí, total. Sí, eso seguro, y también el tener el objetivo claro y ser consecuente con lo que yo quería hacer, ¿viste? O sea, como que siempre lo visualizo como una devolución como de la naturaleza por yo haber seguido mi naturaleza, ¿viste? O sea, como una cosa así, que está todo el tiempo, que ese intercambio se da todo el tiempo, ¿viste? Entonces, creo que, nada, eso, que ¿viste? El talento, no sé, ¿viste? Creo en el trabajo, ¿viste? Como decimos a veces, en picar piedra, ¿viste? Ta.
0: Foco.
1: Claro, foco y picar piedra, ¿viste? Darle. Es un poco así.
0: Bueno, tu trabajo con Laura, nombrabas recién, es bastante fuerte, ¿no? O sea, tenés como un rol importante.
1: Sí, sí, eso está buenísimo. Ella me confió... en la pandemia ella hizo... O sea, hicimos un disco, que es este último que salió de ella, La Mariposa Monarca, en donde ella había recopilado músicas de artistas mujeres en la pandemia y elegía algunos temas y me los dio maqueteados y yo tenía como que arreglarlos para el disco, y fue para mí súper divertido y súper enriquecedor también, ¿viste? Y quedó un disco hermoso donde también pudimos, ¿viste? Grabar con Ricardo Moyo, ¿viste? Que después nos invitó a tocar acá en el velódromo, después Moyo me invitó a tocar a mí con Divididos un tema,
0: estuvo esas chapitas, ¿no?
1: Sí, esas cosas que increíble, te parás ahí, ¿viste? Y decís, pa, mirá, ¿viste? Moyo, que lo vi siempre por que lo escuché cuando era chico, ¿viste? No sé. Entonces, bueno, nada, agradecido con Laura por confiar estéticamente en mí, ¿viste? Confiar en la parte musical, en lo que yo puedo aportar, que siempre es más como el concepto, la idea, algunas frases que se me han ocurrido en temas que ahora son parte del tema, ¿viste? Es como una parte de composición también, el arreglo, ¿viste? Así que bueno, nada, siempre muy agradecido con ella.
0: ¿Casi como una traducción sería o no? Porque la traducción siempre tiene esa cosa de creación también, ¿no?
1: Sí, bueno, podría ser, porque, o sea, en realidad sería... ¿Cómo te imaginás, con qué estética te imaginás vos una canción y cómo la vestís, viste? ¿Con qué herramientas? Y bueno, por suerte también la banda, viste, gente amiga, viste, Martín Ibarburu, con el que toco, viste, hace 1000 años y es un amigo del corazón, así. Está Nico Román en el bajo, que es un gran cantante también, y que él comparte un proyecto acompañando a Patuco, que es un artista joven que nos encanta lo que hace, y también le damos una mano en eso. Y está Santi Montoro en la otra guitarra, que fue mi primer profe de guitarra. Así que nada, es una banda de gente amiga y todo el mundo muy afín a lo que yo propongo, ¿viste? Así que nada, es como súper orgánico el trabajo.
0: Qué bueno. Bueno, aparte de estos encuentros con otros músicos, también tuviste fuertemente cuando se organizó este homenaje a Zita Rosa, ¿no? Que estuviste a cargo.
1: Sí.
0: El Instituto de Música te,
1: sí,
0: te pidió que
1: sí,
0: esto,
1: eso fue, nada, tremendo desafío, ¿viste? Me convocaron. Yo, cuando me convocaron, en la primera persona que pensé para armar eso conmigo y estar como espalda con espalda es una gran guitarrista que se llama Jacinta Berbejillo, que acompaña a Maya Castro, acompaña a Ana Prada. Era alumna de Toto Méndez, del gran Toto Méndez. Entonces, lo que yo me imaginaba que podía aportar a eso era más desde mi toque y desde la textura diferente al formato típico de guitarras de Zita Rosa. Yo ya le había invitado a ella a grabar una versión de un tema de Zita Rosa en mi disco, en el vinilo, en móvil. Hacemos una versión de Qué Pena. Y a raíz... Y ahí empezamos a armar el cuadro, bueno, y después el Inmus nos decía con quién, a qué artistas íbamos a acompañar. Y bueno, fue al principio fue medio como complicado elegir qué tema para quién y no sé qué, pero después se cuadró todo y el espectáculo salió divino, ¿viste? Y fue súper orgánico también, ¿viste? Con gente muy cercana al palo de Zita Rosa y con gente que nada que ver al palo de Zita Rosa, que también como que mantiene viva la llama, ¿viste?
0: ¿Y te sorprendes mucho en este tipo de instancia con lo que sale musicalmente?
1: Sí, sí, obvio. Siempre está bueno, ¿viste? Mirá,
0: digo, porque suceden cosas que a veces no se ensayaron o...
1: No, bueno, para esto hubo mucho ensayo, ¿viste? Tanto laburo de guitarras de Jacinto y yo, nos juntamos muchas veces, después con Fede Araujo en el piano, después tuvimos instancias de ensayar la banda sola y después la banda con los artistas, ¿viste? Hubo mucho trabajo, mucho trabajo, y el resultado, nada, estuvo bueno, ¿viste? Va a salir un disco, y nada, súper súper agradecido con eso también.
0: ¿Qué lugar está ocupando la improvisación en tu trabajo?
1: Y bueno, siempre, ¿no? Porque sobre todo en vivo hay momentos de... ¿Viste? Es una manera de expresión la improvisación que en la música, tanto en el blues como en el jazz, como en, no sé... me gusta y siempre estoy buscando cosas nuevas como herramienta para tener coordenadas, como para poder decir algo nuevo, ¿viste?
0: ¿Eso sucede más en la escena?
1: En vivo.
0: Por
1: sí,
0: eso, cuando hay gente,
1: sí,
0: apreciando, cuando
1: no,
0: hay...
1: No, bueno, en realidad tiene que ver con la conexión con los músicos con los que estés tocando, ¿viste? Después, si hay gente o no, después te olvidás, porque hay algo que pasa ahí que
0: o no sea, sabe. Puede ser improvisación en una grabación, en un
1: también,
0: estudio de grabación.
1: Sí, o un momento de improvisación durante un tema, ¿viste? Acá en estos 12 compases tengo que improvisar.
0: Pero sucede más en relación a otros, no tanto solo.
1: Solo también puede pasar. Sí. Si estás tocando solo una introducción, por ejemplo, con Canoura lo hago bastante, ¿viste? Que tengo momentos antes de un tema en que toco la guitarra solo. Y es improvisado, ¿viste? Y nunca hago lo mismo.
0: Claro.
1: A veces sí, a veces no. Depende.
0: ¿Vas a tocar con Maya Castro?
1: Voy a estar de invitado ahora el 22 de agosto en el Teatro Solís. Los 30 años celebra Maya de música. Y bueno, tengo una amistad con Maya de hace muchos años. Nos conocimos cuando los dos salíamos en carnaval. Yo salía tocando la guitarra en La Naranja Mecánica y ella cantaba con 16 años.
0: ¿No volviste al carnaval?
1: No, después de... Pero metí como 6 años, de corrido. Fueron mis primeros trabajos remunerados con la música fueron en carnaval. Y con Maya tuvimos un grupo que hacíamos un blues de Fabiana Cantilo, un tema de Papo, ya ni nos acordamos de Spinetta, pero siempre nos quedó eso. Y hace poco tiempo apareció una grabación de esa época, muy divertida, escuchar a Maya con una voz de adolescente y yo tocando, viste, recién arrancaba. Entonces nos conocemos hace mucho y bueno, nada, me convocó y yo feliz voy a participar del espectáculo.
0: ¿Con el tango cómo te llevas? Sí.
1: Me gusta, me encanta. No creo que es de las pocas músicas en las que no he entrado, tipo, no he tenido un proyecto de tango o acompañar a gente tocando tango. No estudié eso, mi viaje fue por otro lado, pero me encanta, viste, los discos de Grela con Leopoldo Federico, me encanta Goyeneche, me encanta Gardel, o sea, me encanta, viste, o me encanta Piazzolla, mucho más para acá, viste, me encanta, pero no, es de las pocas músicas que no, como que le tengo como un a todas las músicas le tengo respeto, pero digo, es tal el respeto que el código del tango no lo he estudiado, ¿viste? Lo redisfruto cuando veo guitarristas tocar eso, me encanta.
0: ¿Cómo viene este disco que estás grabando? ¿Por dónde va? ¿Qué nuevas cosas estás investigando ahí?
1: Creo que si bien en todos mis discos hay una beta de... como una pata en la música uruguaya, creo que este es el que más tiene que ver con eso, ¿viste? Hay un par de temas que están como inspirados en artistas que yo he escuchado mucho, como Galemire, como Jaime Ross. Está la versión del tema de Mandrake. Hay una versión que yo ya grabé en el año 2014, en mi segundo disco. Grabé una versión de un tema de Rada y Hugo Fattoruso, que con el correr de los años fue mutando y ahora la hago en este disco también. Así que es mi disco como más uruguayo, digamos, ¿viste? Hay un par de temas cantados, uno que cantó Urbano y Martín Buscaglia, que quedó buenísimo. Además grabamos acá en Sondor, que es un estudio emblemático, ¿viste? Ya entrar ahí ya te coloca en un lugar, ¿viste? Así que bueno, nada, creo que de todos los discos es el que más tiene influencia más Uruguay, ¿viste?
0: ¿Vamos a escuchar otro tema?
1: Dale.

0: Vos y la luna.
1: Sí.
0: Háblame de este tema con Camila Ferrari, ¿no?
1: Sí, este es un tema que inicialmente era instrumental y que Camila un día me manda un mensaje y me dice, le puse una letra y una melodía, a la melodía digo, decime qué te parece, y nada, me lo cantó, me encantó, todo lo que sé Cami me encanta, así que nada, es una música mía y una letra de Cami, y lo canta increíble, viste, como ella, con su impronta, que yo tengo muchas cosas en común con ella, y nos conocemos hace muchos años, empezamos tocando juntos en un proyecto de blues, viste. Ella canta eso increíble, viste. Y después fue alumna mía, después empezó a componer sus músicas, y ahora nada, viste, está en Río de Janeiro tocando con María Gadú y Silvia Pérez Cruz y Paulinho Mosca y todos.
0: Sí, bueno, también Suma Camerata está.
1: Está en, ¿no?, Suma Camerata, sí, sí. Además de ser una gran cantante y una gran compositora, y tiene su proyecto con mi amigo Nacho Mateu, le encanta hacer coros. O sea, no lo ve como algo...
0: ¿De Coralinas era ella?
1: Ella está en, sí, Coralinas, pero le digo, es coro como cantar una línea melódica. O sea, le encanta también ser corista, ¿viste? Que por lo general algunas personas dicen, ay, no, ¿viste? Yo en el coro no, ¿viste? Y no, ella es todo lo contrario. Me parece genial. Así que el tema este es el segundo tema del disco móvil.
0: Y que, bueno, estás ahí en el Conservatorio Sur, donde, sí, también le enseñás a mucha gente y estás viendo mucha gente que está surgiendo. Hay muchos talentos jóvenes, ¿no? ¿Qué te llama la atención de las personas que hay así como...?
1: Me llama la atención muchas cosas. Por ejemplo, que claro, de la pandemia a esta parte, y a través de que existen las redes y todo eso, existe como una necesidad imperiosa de grabar ya y de subir ya, aunque no cumpla con los requisitos, ¿viste? Yo tengo que estar ahí porque si no, no existo. Entonces eso lo considero algo que observo mucho y que, claro, en mi caso no existían las redes y nada de eso. Yo nunca tuve el apuro de nada y cuando sentí que tenía que hacer un disco, yo ya tenía 35 años, ¿viste? Entonces veo que ahora se sacan cosas.
0: Como que no hay una madurez atrás.
1: Capaz que no hay una madurez, ¿viste? Ahí en el conservatorio a veces se hacen charlas con se empezó a instalar una cosa que fue charlas con artistas consagrados, ¿no? Para los alumnos. Entonces se hizo una charla con Jaime Ross, una con Rada, una con Fatoruso, una con Canoura y una con Cabrera. Y una de las cosas que decía Cabrera cuando le preguntaban, viste, los chiquilines, che, cuando estoy bloqueado creativamente, ¿qué puedo hacer? Y Cabrera medio que decía, mirá, viste, tenés que vivir la vida, viste, o sea, todavía te falta, le faltó decir...
0: Todavía no tenés nada para decir,
1: claro, le faltó decir, mirá, te deben de hacer la cama todavía, entonces, y hay un poco eso. Y también hay gente que tiene mucho talento, viste, pero bueno, siento como un apuro de la gente, viste, por querer estar y por querer todo y por querer pegarla y por querer pegarla, viste, que eso a veces es como contrario a la música, viste, o que gastan tipo... Me entero que gastan en hacer un video o una producción en un lugar que le salió $10,000 y yo con esa plata grabo 10 discos, ¿entendés? Pero no porque yo sea nada, es porque está. Entonces, viste, creo eso. Sí, hay gente que tiene, viste, una madurez interpretativa tremenda, viste, Luz Romero me parece que es una genia, Camila también. Hay una chiquilina que se llama Guada Calzada que está buenísimo lo que hace. No sé, hay. Viste, hay pila de gente haciendo cosas que están buenas, ¿viste? Pero bueno, viste, también yo vengo de una época, yo vengo de escuchar a Cabrera, Darno Jans, viste, Mateo, Gale Mire, Jaime. Y todos tenían unas cosas para decir y las decían de una manera. Que después, claro, ¿qué te conmueve después, viste? Cuando escuchás, que dices, ah, oh, no, viste. ¿viste? No, entonces, viste, muy difícil.
0: Sí.
1: O sea, muy difícil utilizar mi tiempo para escuchar todo cosas nuevas. Sí, sí escucho cosas nuevas y estoy viendo todo el tiempo cosas, ¿viste? Pero bueno, nada, es una reflexión de domingo de nublado.
0: Bueno, se viene este toque entonces, que va a ser el 27 de septiembre a las 21 horas en la Sala Zita Rosa. Es la cuarta edición.
1: Sí, la cuarta edición del Chapital en Concierto, que conceptualmente es un concierto grande, que también me surgió la idea en la pandemia cuando empecé a rever cosas que me copaban más a los 17, 18, 19 años. Viste, banda grande tipo Santana, tipo, viste, Frank Zappa, tipo los Allman Brothers. Entonces, me permito una vez al año hacer un concierto de esas características, viste, que la guitarra sea como el frontman, pero que haya dos percusiones, Fede Blois y Kobe Acosta, Martín Ibarburu en la batería, Checo Anselmi en el bajo, Nacho Labrada en el teclado, Santi Montoro en guitarra acústica, va a estar Jacinta también haciendo alguna música conmigo, va a estar Cami Ferrari, va a estar Rodra, uh-huh. Que también me gusta lo que hace, obviamente. Va a abrir el show Tommy Nieves, que también es fue alumno mío en mi casa y después fue alumno en el conservatorio. El invitado es Fernando Cabrera, que hago una música dúo con él, de las que me gustaba hacer cuando tocábamos, y después uno de los temas que yo grabé con él en uno de los discos que grabé en tres. Grabé en Bardo, en Viva la Patria y en 432, y bueno, vamos a elegir un tema del disco 432 para hacer con él ahí, y el cierre también va a ser con él, así que nada, todo eso es lo que va a pasar en el Chapital en Concierto. 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Las entradas se vienen vendiendo re bien, así que que nadie se quede afuera. Es muy difícil hacer un show, el remo, el explicar todo como es y bla bla. Hay mucha cosa, ¿viste? Pero bueno, hay que hacerlo.
0: Con todo este trabajo venís haciendo hace 40 años. 35 años,
1: sí,
0: ¿cuándo empezaste a dedicarte así de lleno?
1: Y bueno, mis primeras apariciones en carnaval, sí, habrán sido con 19, 20 años, ponele.
0: Está, un trabajo así tan profundo, tan dedicado, con ese virtuosismo, con ese contacto con tanta gente luminosa que te ha nutrido, que seguís. ¿Por dónde va el desafío hoy día?
1: Y el desafío es como día a día, ¿viste? Es como intentar tocar mejor o mejor para mí, ¿viste? No para los demás. O sea, la otra vez leía una cosa de un artista de blues que tiene 90, no sé cuántos cumplió, 95, Buddy Guy, que es un capo, que él tiene un bar y toca todos los días. Y dice que él, antes de subir al escenario, le pide a Dios que por favor lo haga tocar algo diferente, ¿viste? Me pareció alucinante porque el tipo toca todos los días, ¿viste? Y uno a veces cae como en una cosa, como una ruedita de hámster también en lo que uno toca.
0: O sea, el desafío es encontrar una ventanita nueva.
1: Sí, sí, permanente, ¿viste? Y después nada, el desafío es, o sea, todo, ¿viste? El tener siempre la misma voluntad para dar las clases, para estar siempre receptivo con las clases y que no sea fucking vole, tengo que dar esta clase ahora o no sé qué. O sea, siempre estar como más, viste, despierto, no caer en el letargo de nada, viste, que por ahí se puede trasladar a cualquier aspecto de la vida.
0: Buenísimo. Bueno, entonces queda la invitación hecha para este concierto, para escucharte en cualquier momento también, que es un placer. 27 de septiembre, 21 horas, Sala Zita Rosa. Muchísimas gracias.
1: Por favor, gracias a vos, Male, un placer.
0: Igualmente.
1: Vamos arriba.

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0: Como siempre, pueden comunicarse al 098-62-1050, 091-946-947. Y fuera del horario del programa, nos pueden escribir a nuestro Instagram, Serendipia Radio Uruguay. Como les prometí, vamos a hablar de la Feria de Editores de Buenos Aires, que, bueno, se llevó a cabo del 6 al 9 de agosto. Estuvimos allí cubriendo todos los días. Es una feria realmente muy interesante. Esta fue la 15ª edición. Es una feria bien distinta a la Feria del Libro que se hace en abril. Este es un encuentro de editoriales independientes donde, bueno, podemos encontrar a los propios editores allí con sus libros. Hay una predominancia de editoriales argentinas, pero también de otros países. Y Uruguay suele tener una presencia interesante. Este año no fue la excepción. Participaron varios sellos independientes. Pez en el Hielo, Estuario Yum, Criatura Editora, Casa de Balneario. Además, entre los invitados extranjeros estuvieron las autoras uruguayas Tamara Silva Bernasquina y Erika Paula Curbelo, sobre las que vamos a estar hablando en unos minutos. Bueno, reunió unas 330 editoriales, hubo muchas charlas, muchos encuentros vinculados al oficio del libro y propuestas para los visitantes. Y una vez más se realizó en el C-Art Media, que es sobre la calle Corrientes, frente a un parque, a pocas cuadras del cementerio de Chacarita, donde hay muchas tumbas famosas, como la de Gardel, como la de Gustavo Cerati. Y bueno, Chacarita es un barrio que está bastante en boga, con muchos restaurantes, bares atractivos, una cierta movida que ya tiene varios años. Y bueno, en la feria por primera vez hubo un acceso con registro previo online, gratuito, lo que no impidió que igual hubiera colas de hasta 3 cuadras para entrar. Bueno, eso siempre sucede, pero porque la gente realmente quiere ir, es muy multitudinaria. Y en esta edición, aparte de las autoras uruguayas que recién nombré, hubo como visitas internacionales la escritora y editora mexicana Socorro Venegas, que el año pasado la entrevistamos. La entrevistamos en Radio Cultura, podemos en algún momento compartir esa entrevista, es una autora muy interesante. La cantante y compositora mexicana Julieta Venegas, mismo apellido. Julieta Venegas está dedicándose bastante a la escritura y allí estuvo presentando su libro Norteña, hablando de su infancia con otros autores también. Estuvo la escritora francesa Violaine Berot, el escritor, ensayista y profesor brasileño Felipe Charbel y el editor y traductor mexicano Jacobo Zanella. Vamos a escuchar a uno de los creadores, organizadores de la FED, Víctor Malumián, uno de los responsables también de Ediciones Godot, que nos decía lo siguiente en cuanto a lo que fue esta edición.
1: 15 años de la FED, ¿qué fecha? ¿Cómo fue esta edición? Sí, al cierre.
2: Estamos muy contentos por la cantidad de lectoras y lectores que nos visitaron. Creemos que superamos los 40.000 asistentes, lo cual es una gran noticia de ver que todavía goza de muy buena salud el interés por la edición independiente en Latinoamérica.
1: ¿Qué cambios hubo en esta edición? ¿Qué notaron distinto?
2: Creo que funcionó muy bien el sistema con el QR. Pudimos prever cuánta gente venía y si bien un montón de gente, hay un aforo, pero circularon las filas mejor que en otros espacios. Pudimos racionalizar los libros del trabajo, que eran los que regalamos por cupo, por día, para que aguanten lo mejor posible, lleguen hasta el final. Me parece que el hecho de estar sosteniendo proyectos como el Premio de Labor Librera o, por ejemplo, Rumbo a Guadalajara o, por ejemplo, el envío sin cargo a las librerías que están en el resto del país y que vienen y que compran lo que están precisando de cara a las fiestas, me parece que es otra de las cosas que están muy buenas, que lo podemos mantener a pesar de todos los problemas que estamos viviendo.
1: ¿Cuáles son esos problemas hoy día?
2: Este es un contexto donde la economía se está enfriando, es parte de la forma que tiene el gobierno de bajar la inflación. y eso genera una retracción en el consumo, que claramente empieza primero por los consumos culturales. Digo, si uno tiene que elegir entre pagar la luz o comprar comida o comprar un libro, bueno, el recorte es claro, y en ese contexto hay toda una serie de desinformaciones en torno a la ley de la defensa actividad librera, que bueno, nos tocó a todo el gremio explicar y expresarnos en torno a esa ley.
0: Así todo, la gente compra mucho, ¿no? Porque ha habido colas y colas como otros años, o sea, goza de buena salud, por lo menos la venta en esta feria.
2: Sí, por lo que nos comentan los feriantes, les fue bien, estuvo muy bien la venta. Igual se nota que el lector o la lectora está tratando de cuidar sus gastos porque no puede comprar todo lo que tiene ganas de comprar, ¿no? Y bueno, es entendible en este contexto.
0: Esta publicación que hacen este año fue Trabajo. Contanos un poquito sobre las otras y sobre esta, un poco cuál es el enfoque.
2: En general tratamos de tomar alguna temática que reverbere en la sociedad. El año pasado era la estafa, un poco en torno al caso Libra, la gente que vende cursos para vender cursos, para vender cursos. Y este año nos parecía que estaba flotando en el aire toda la reforma laboral. Y en torno a eso, no es que el libro baja línea ni mucho menos, sino que se invitan autores. En este caso fue un concurso, se presentaron más de 500 escritos y Ricardo Romero como jurado eligió los 10 que le parecieron más pertinentes. Y lo que se busca, bueno, que el eje resuene, pero no es que cada texto baja línea sobre una postura. Quizás muchos en algunos casos son ficciones que no tienen nada que ver, pero sí que el tema reverbere. Hace 2 años atrás, cuando fue elegimos como tema la violencia, se pasó al mismo tiempo que se dio a conocer los casos de violencia del expresidente Alberto Fernández con su concubina, y la gente pensaba que había sido a propósito, y los libros se producen con mucha anticipación, hay que escribir el texto, maquetarlo, corregirlo, y simplemente ya coincidió en la fecha de la feria. Pero sí veíamos flotando en el aire, como fruto quizás de las interacciones en redes sociales, como un desenfreno de la violencia, total no pasa nada, ¿no?
0: Hay muchas editoriales independientes, bueno, son todas independientes, de muchos países también, de distintas regiones de Argentina, o sea, me encontré con una gran heterogeneidad de propuestas. ¿Qué cifras tenemos de esta heterodoxia de orígenes?
2: Mira, de 330 editoriales que tenemos acá, aproximadamente 40 o 50 vienen de otras provincias, y entre 50 y 60 vienen de otros países. Y están todas aunadas en el más 300 kilómetros.

El jueves concurrieron 3.150 personas con filas de hasta 2 cuadras. El viernes el público se triplicó, 9.500. El sábado hubo más de 15.000 lectores y el domingo más de 12.000. Y la verdad que, bueno, impresionante ver toda esta cantidad de gente, ese murmullo constante ahí en este lugar. Bueno, hay gente que se encuentra, muchos escritores de renombre dando vueltas. Anduvo Celo Almada, Laura Bittner, Leila Guerriero, Federico Falco, bueno, muchísimos más que van porque les gusta, porque se encuentran, porque van a ver las novedades, porque asisten a algunas charlas. Fui, por ejemplo, yo a la charla de Mauricio Cartún, el dramaturgo y director que ha venido muchas veces a Uruguay, que es realmente muy talentoso. Y estuvo esa charla muy enfocada en los temas de un libro que presentó allí sobre sus procesos creativos, sobre su metodología de trabajo. Si da el tiempo, hoy les cuento un poquito más. Bueno, realmente súper, súper interesante. Y Cartoon andaba por allí también. El domingo a las 14:30 fue la charla Río de la Plata 2000. Que bueno, fue una charla que tenía como meta dar a conocer cómo piensa y escribe la nueva generación de escritoras rioplatenses. Y allí estuvieron las uruguayas Tamara Silva Bernasquina, que es oriunda de Minas, nació en el 2000, y Erika Paula Curbelo, que es de Fray Bentos, también nació en el 2000. Estuvieron junto a la argentina Milagros Porta, del 2002, en una mesa moderada por su colega Fernanda Nicolini. La actividad fue organizada por varias editoriales: Editorial Sigilo, Un Vestuario, Concreto, Páginas de Espuma y Hexágono Editoras. Y bueno, esa charla fui también, fue una charla muy amena, donde hablaron sobre muchas cosas, sobre sus orígenes. Tamara habló mucho de Aiguá, Erika de Fray Bentos, cómo las marcó esa geografía, el entorno de su infancia y primera juventud, cómo hubo gente de talleres que las motivó a escribir, que fue como un empujoncito, dale, escribí, eso como muy importante. Y bueno, cómo se ve todo ese territorio de sus orígenes en su literatura. Son charlas que se van a subir a YouTube y bueno, cuando estén les vamos a avisar porque realmente están buenísimas. Conversé unos minutos con la moderadora, con Fernanda Nicolini, que es periodista, y me decía lo siguiente. ¿Habías leído a estas autoras antes de esta presentación?

0: Sí, las había leído a Erika Paula Curbelo porque la publicó Sigilo, que es una editorial súper prestigiosa, independiente acá de Argentina. Y pasa esas cosas, ¿no? Que me llegó el libro, estaba ahí arriba de una mesa, me senté un día a leerlo porque estaba a mano y me encantó, me encantó. ¿Viste cuando de pronto empezás a leer una voz, no diría nueva, porque ponemos un poco a veces en cuestión esto de la idea de nuevo, sino como una voz muy fresca que podía como traducir el mundo actual, ¿no? El mundo del trabajo, de ser joven en este Río de la Plata, ¿no? De esta época, de un modo muy, muy encantador, pero a la vez muy agudo también en sus observaciones. Y a Tamara Silva también la había leído, porque la publicó Página de Espuma, que es una editorial española que también llega acá a Latinoamérica y también concreto. Y los cuentos de Larvas, por ejemplo, me fascinaron, ¿no? Como unos cuentos de un realismo un poco corrido, un poco extraño. Lo recomendé muchísimo. Y Temporada de Ballenas, que es una novela más fragmentaria, con un punto de vista más desde una adolescencia, me fascinó también por el uso del lenguaje, ¿no? Lo poético aplicado a la narrativa. Me parece que es una voz súper potente. Incluso Temporada de Ballenas y Larvas, que parecen que son dos libros completamente diferentes, ¿no? Dialogan bastante por el universo natural, los paisajes, las voces, que creo que son probablemente esas voces o paisajes con los que creció Tamara.
1: Luego de esta charla en que hiciste, bueno, muchas preguntas muy interesantes, ¿qué te queda? ¿Qué te sorprendió de ellas?
0: Primero me fascina como, este amor por la literatura, ¿no? Creo que eran dos uruguayas y una argentina llamada Milagros Porta, que son tres escritoras que tienen como ese ímpetu por escribir, ese amor por el lenguaje, por la literatura, más allá, ¿no?, de lo que nosotros pensamos que es ser escritora y ser famosa o publicar, ¿no? Como si hubiera algo, un descubrimiento o unas ganas de todo el tiempo entender el mundo y lo que está pasando a partir de lo que escriben. Y además me parecieron como muy lúcidas en esas lecturas que hacen de su propia escritura, de lo que está pasando y de lo que se puede hacer con la literatura en una coyuntura muy difícil para ellas, para todo el mundo, ¿no? Pero para ellas en especial, porque también ser joven es tener trabajos precarios, es no tener el tiempo para escribir. Ellas hablan mucho de la falta de tiempo para escribir, porque tienen que estudiar, porque tienen que trabajar y porque el tiempo es muy caro en nuestros países, ¿no? En Argentina y en Uruguay. Y eso siempre atenta con la posibilidad de escribir, porque también la escritura tiene otros tiempos, ¿no? Hay unos tiempos mucho más largos y la necesidad también de tener tiempo de pensar para poder escribir, tener tiempo de espacio, ¿no? Se hablaba mucho de los talleres literarios como esos espacios que también permiten hacer un corte, ¿no?, y entrar al universo de la literatura, que siempre está reñido con las coyunturas y las vidas reales que tenemos por fuera de escribir, ¿no?
1: Un cuarto propio más vigente que nunca.
0: Un cuarto propio más vigente que nunca, pero también algo muy interesante que dijeron las tres, que es esto, la importancia de los espacios de escritura con otros, ¿no? Leyendo a sus pares, y dando a leer lo que ellas escriben, también pensar la literatura como algo colectivo que refleja una época.

Para las editoriales uruguayas fue un buen año de ventas, tal vez no tanto como el anterior, pero bueno, aparte de vender, es importante la presencia, hacerse conocer, mantener esa comunicación, esa difusión sobre las nuevas publicaciones. Y les pregunté a estas cuatro editoriales cuáles fueron los libros más vendidos. Y bueno, me dijeron Criatura, me dijo que lo que más vendió fue Sobre esta tierra, de Lalo Arrubia, y Muerte en el ascensor, que es una historieta con textos de Walter Benjamin y Bertolt Brecht. Pez en el hielo me mencionó A los ahogados, de Manuel Bremerman, y La primera de una chica es su madre, de Milagros Lagarejo. Editorial UM me nombró A desastres naturales, de Tamara Silva Ornasquina, justamente una de las autoras de la charla, y La insumisa, de Cristina Perirossi. Casa de Balneario vendió Trabajo para alquilar, que es un libro de dibujos, y Efectos especiales, un libro de cuentos. Ambos libros de Germán Di Pierro, que es el responsable de Casa de Balneario. Y bueno, también, bueno, ellos ahí muy presentes, con muchos libros.

0: stands que visité, cositas que a mí me parecieron diferentes, me atrajeron. Y voy a comenzar por traerles esta pequeña conversación con Aisha Raba. Es la responsable de una editorial de poesía de Patagonia que se llama Tanta Ceniza. Ella es poeta también. Y bueno, compartí a mesa con con otro colega de tierras cercanas que justamente la editó a ella. Vamos a escuchar a Aisha. Aisha, tenemos una colección aquí donde hay mucha poesía, Tanta Ceniza. ¿Cómo comienza?
1: Bueno, Tanta Ceniza empieza en Neuquén en el año 2019. Nos especializamos en poesía, de hecho empezamos con la primera colección de poesía, que es Piel de las Arenas, una colección de libros ilustrados en la que publicamos autoras latinoamericanas contemporáneas con especial foco en autoras de Patagonia.
0: Me imagino que hay algo en esa naturaleza que marca una forma de escribir o temas, capaz que estás tan metida que no te das cuenta, ¿o sí?
1: Bueno, sí, puede ser. A mí me interesa publicar autoras de la Patagonia porque creo que es uno de los territorios que, dentro de la literatura que se escribe en Argentina, es uno de los territorios que está más relegado, y también donde se escribe mucha poesía. Hay muchas poetas, y lo que me interesaba era justamente publicar a las autoras que escribían en o desde Patagonia. Por ejemplo, es el libro que publicamos de Silvia Mellado, que es una autora de Zapala. Su último libro, Ulichen, salió el año pasado, en noviembre de 2025. Y ella es una autora que ganó el primer premio Storni, el primer premio que se hizo de ese certamen. Y su libro, Ulichen, recoge testimonios de la historiografía, de la antropología, de las crónicas de viaje precolombinas. Y se nos lleva, digamos, como de paseo por las costumbres y las prácticas del territorio Selna y el territorio Mapuche. El territorio Selnam, que es el territorio de la isla de Tierra del Fuego, y el Mapuche, que conocemos, el Gualmapu y demás, de Patagonia. Ese tipo de escrituras, digamos que sobre todo en Silvia, ella tiene un ensayo sobre poesía mapuche, sobre Licura Chihuahua y Liliana Ancalao. Son poéticas que me interesan y, bueno, forman parte de la editorial, entre otras, ¿no?
0: ¿Qué aprecias en esa poesía que nos puedas contar de esta autora en especial? ¿Qué la caracteriza?
1: Bueno, Silvia tiene una escritura bastante disruptiva, diferente, muy diferente a lo que podemos leer, sobre todo de poetas de otras regiones, o del litoral, o la poesía bonaerense que se escribe en Buenos Aires, que es ya quizás la más leída o la más editada. Las autoras de Patagonia creo que tienen la mirada puesta en otras. Hay una mirada puesta desde la lejanía o desde circuitos. No queremos decir de los márgenes porque somos nuestro propio centro también, pero desde afuera, que me parece que hay un juego con las palabras muy distinto. Está también Romina Olivero, que es otra autora de Neuquén, el del cual publicamos Vaivén del Agua. Ella es una autora que trabaja una lírica muy diferente a las que estamos acostumbrados. Florencia Lobo, que tiene una poesía, una poética casi de orfebrería, que también recoge cosas del territorio yagano, del territorio Selnam. Bueno, es distinto y me parece que es una poesía que tenemos que revalorizar.
0: ¿Comparten stand?
1: Cosa Seria.
0: Sí, te corté, ibas a decir algo.
1: No.
0: Cosa Seria es otra editorial, la cual tiene un título tuyo. También escribís poesía.
1: Sí.
0: ¿Podés leer algo?
1: Sí. Esta es una, bueno, podría hablar después el editor, que es Mauricio Giulietti. Esta es una colección de poesía federal. Este es el quinto número. Estoy compartiendo este número con Washington Atencio, que es de Entre Ríos, y yo represento como la poesía de Tierra del Fuego. Muy humildemente les leo entonces este brevísimo poema que salió en Los Sitios de mi Cuerpo, un poemario que

0: Salió en 2019. Sitiar tiene impronta latina y su forma replica la de una muralla. Sitiar es acción colectiva, individual, acción humana. Sitiaste una parte minúscula, suelo de mi pelvis. Sitié entera la corteza donde se alojó el recuerdo. Sitiamos los ratos libres, las noches de celo. Cada vocablo dulce, cada veneno. Poco a poco cercados los sitios de mi cuerpo. No, no lo hice sola. No puedo sola con tanto territorio vivo.
1: Aguante la poesía siempre. Y bueno, les decía que 330 stands. Y voy a leer algunos de los nombres, porque de estas editoriales, porque es precioso los nombres que ponen. 17 Grises, Barba de Abejas, Bosque Energético, Calabaza del Diablo, Compañía Naviera Ilimitada, Esa Luna Tiene Agua, Fruto de Dragón, Gris Tormenta, todos nombres de editoriales. La Parte Maldita, Las Guachas, Letra Sudaca, Libros del Zorro Rojo, Mágicas Naranjas, Maten al Mensajero, Mil Botellas, Muerde Muertos, Nubífero, Piloto de Tormenta, también El Caracol, Volcán de Agua, y podría seguir, pero bueno. Algunos mensajes aquí, Soledad, me encanta conocer sobre lo que se escribe y se hace en otros sitios, gracias Serendipia. Bueno, pueden escribirnos como siempre, 098-621050, 091-946-947.
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10: Digo, oh, qué fantástico viaje. Oh, es algo personal que les digo, ¿no? Yo siento eso. Es un viaje fantástico el que me tocó vivir hasta ahora. No, qué sé yo. La verdad que no. ¿Quién se siente demasiado especial? Tenés que creértela. Este es un viaje maravilloso, no importa si sos el pineto o no, eso cada uno recoge lo que talla, el diamante que quiere de sí mismo, ¿no? Yo con mi diamante no estoy fenómeno, porque entendés, la vida me da un balance totalmente creativo, donde las ideas no se me agotan y gracias a Dios puedo seguir haciendo mis aportes fundamental. Pero eso no me...
1: Bueno, este es el comienzo de otro tema de Juan Pablo Chapital, que va a estar con su concierto el 27 de septiembre a las 21 horas en Sala Zitarrosa. Bueno, comienza ese tema con la voz de Spinetta, bueno, un gran admirado suyo. Y bueno, la voz de Spinetta también ahí resonando en Buenos Aires, en la FED. Y vamos a compartirlo, tengo más cosas, pero no nunca da el tiempo. Estuve en un stand de literatura coreana que me pareció increíble también. Estuve con el que lo creó, que es un chico joven, muy, muy copado con todo lo que es esta cultura, Nicolás Braezas, que aprendió coreano, traduce. Y bueno, tenía ahí muchos libros. Me regaló uno, Laberintos de Neón, Nuevas Voces de la Narrativa Coreana Contemporánea. Y estuve conversando brevemente con él sobre su trabajo.
11: ¿Cómo comienza esta editorial que se llama?
12: Hwarang Editorial. Es un sello especializado solamente en literatura coreana. A mí me empezó a interesar mucho el cine coreano hace unos 15 años. Y cuando quise trasladar ese gusto a la literatura, me di cuenta que no había literatura coreana. Y vi un nicho. Empecé a estudiar el idioma, tuve la oportunidad de estudiar en Seúl 2 años. Y cuando volví con la idea de fundar esta editorial. Y nuestro plan es traer traducciones directas del coreano al español para un gusto nuestro.
11: ¿Cómo se basa adelante la elección de los títulos, las traducciones? O sea, ¿cómo se arma una editorial coreana en un país tan alejado?
12: Y lo bueno es que como no hay casi nada traducido, tenemos muchísimo para elegir y vamos viendo qué podría funcionar en nuestra cultura. Por ejemplo, lo que pasa con las lenguas minoritarias es que casi todo se traduce del francés o del inglés, así que eso ya fue curado para otro pensamiento, para los ingleses, estadounidenses, franceses. Nosotros lo que creemos es algo que le gusta a los latinos, algo que resuene en nosotros a pesar de la distancia.
11: ¿Qué tipo de títulos me podés comentar?
12: Y hay uno que me encanta, que es este Diario de las Artes Marciales, que es una bizarreada total. Este autor es director de cine y hay un género coreano que se llama Wuxia. En coreano es Mugyo, Wuxia es la palabra china, que son artes marciales. Como la película de Bruce Lee, toda esa onda, él escribe la dictadura coreana en este género popular, que sería como que se escriba la dictadura argentina, uruguaya, en gauchesca. Ese nivel de delirio manejaba, pero lo hizo durante dictadura. O sea, él cuando presenta este libro se despide de los amigos, le dice me van a matar, pero justo la dictadura desaparece el año que viene. Y se convirtió como en un libro muy kitsch, muy pop, de culto en Corea. Y poder traducir esas rarezas es un placer impresionante.
11: Veo uno acá que habla de palabras que no se pueden traducir al español. Sí.
12: Eso fue básicamente mi experiencia en Corea. Yo quería escribir unas crónicas, no me dio la nafta. Así que fui en mi anotador llevando palabras que me gustaron mucho, que realmente no tenían un equivalente en español. Y lo que hicimos fue ilustrarlas con Flor Canelliro, que es una gran ilustradora de la Patagonia, con Hye Kim, que es una calígrafa coreana que vive acá. Y ella las escribía, de hecho las podés ver, las escribió en papel de arroz, nosotros las escaneamos, yo escribí la definición y Flor Canelliro las ilustró.
11: ¿Cómo conectas por primera vez con lo coreano?
12: Mi mejor amiga hace mucho tiempo me invitó a la embajada a un ciclo de cine e historia. Pasaban películas y después un profesor de historia la ponía en contexto. Yo quedé maravillado. Yo antes de ese curso, para mí Corea era Taekwondo y Corea del Norte. Tipo, no sabía nada más y ahí aprendí. Me di cuenta que era una cultura fascinante.
11: ¿Cómo llegas a esos autores que te gustan, que vas a Corea, tenés vínculos con coreanos?
12: Yo tengo un vínculo muy fluido con las editoriales de allá. Me mandan catálogos, leo mucho, veo los rankings de lo que más está vendiendo. Amigos lectores de allá, colegas. Y bueno, vamos armando así el catálogo.
11: Tenemos acá, por ejemplo, es como una especie de antología de autoras coreanas.
12: Sí.
11: ¿En qué se diferencia? ¿Qué aprecias de esa literatura que es diferente, digamos, a lo que estamos acostumbrados?
12: Y esta antología fue de las primeras autoras modernas de Corea. Y eso tiene un significado muy fuerte para los coreanos. Antes de ellas, las mujeres tenían prohibido leer y escribir en Corea. O sea, ellos pasaron...
11: ¿De qué año estamos hablando?
12: Principio del siglo XX. O sea, realmente ellos tuvieron una revolución cultural que fue la ocupación japonesa. Fue un periodo muy nefasto de su historia, pero al mismo tiempo fue cuando empezaron a entrar en contacto con las ideas occidentales, entre ellas el feminismo. Y pasaron de un estado feudal, en el cual la mujer realmente estaba borrada del espacio público, a estas primeras mujeres escritoras.
11: ¿Cómo es la aceptación del público en relación a este tipo de literatura?
12: Y nosotros estamos en un muy buen momento, porque si bien es un nicho con un piso muy alto porque Corea está de moda. La juventud, está el K-pop, la gente está consumiendo mucho cine, muchas películas, así que vienen por curiosidad al país. Nosotros estamos buscando que algún día sea como la literatura, no sé, francesa, inglesa, que vengan directamente por la literatura, no tanto por curiosidad del país. Antes, cuando arrancábamos y Corea no estaba tan de moda, venía la gente que le gustaba Japón y bueno, de paso se metía en Corea.
11: ¿Alguno de estos títulos se pueden encontrar en Uruguay?
12: Todos. Sí, nos distribuye Escaramuza.
1: Vamos llegando al final de Serendipia. Bueno, muchas gracias por acompañarnos, por sus comentarios. Muchas gracias, Henry Flores, allí en controles. Ya se va el programa. Los dejo con Radioactividades. Que tengan un muy feliz domingo. Domingo gris. Tiempo de eclipses también, pero tiene sus oportunidades esto de la sombra, del agua. Vamos a buscarle su lado bueno. Que pasen muy bien. Nos reencontramos el próximo sábado. Chau.

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Y esta música nos pone a tono con el personaje de hoy, don Eduardo Sarragúa Freda. Eduardo Freda, un hombre de tango, un hombre de la televisión, del teatro y de la radio. Y los comienzos de Eduardo Sarragúa Freda, cantante, actor, animador, fueron como cantor de tangos a los 16 años, utilizando su apellido materno y transformándose así en Eduardo Freda. Empezó a cantar en reuniones, despedidas de soltero, para después hacerlo en diferentes locales.

0: Al decir de Freda, Enrique Almada fue el gran amigo de su vida y también responsable de su debut en el teatro, comenzando ambos junto a Mecha Bustos en el Teatro Estela de Italia en el año 1951. Pero los inicios de actor de Freda se remontan a los años del Liceo Suárez, en donde se entusiasmó con un curso de teatro dictado después de hora de clase por parte del escenógrafo Juan José Severino y ni más ni menos que don Atahualpa del Chiopo. Su primer papel fue en una comedia dramática Dueño y Señora junto con Mecha Bustos.
1: Mariano Mores, maestro, muy buenos días. De aquí le habla Eduardo Freda, luego le va a hablar Julio César Núñez. Muy contentos, muy emocionados de tenerlo en la línea y de tenerlo dentro de muy pocos días, el lunes ya, aquí en Montevideo.
2: Quiere, sinceramente, muy buenos días antes que nada para Radio Libertad Sport. ¿Hablo con Freda?
1: Sí, mucho gusto. Buen día, maestro.
2: Encantado, Eduardo. Mucho gusto. Me da un gran placer saludarte y por este medio de comunicación transportarme ya en ese terruño que tanto quiero, que siento inmensa alegría de saber que además de ir para gozar del placer de mis amistades, voy a trabajaré para mis hermanos uruguayos, que hace mucho tiempo que no nos ven. Saben muy bien que siento al Uruguay como mi propio hogar. De más está decirles que también tengo mi casa en Parque Rodó, donde naciera mi amado hijo Nito Mores.
1: En la calle Tomás Giribaldi, maestro, me acuerdo, 2310. En la calle Tomás Giribaldi, 2310, en el Parque Rodó.
2: Exacto, qué buena memoria.
1: Escúcheme una cosa, maestro, estamos todos muy contentos y quiero decirle que aquí usted es uno más de nosotros. El pueblo de Montevideo lo quiere mucho y para nosotros sigue siendo el diminutivo, no el señor Mariano Mores, sino Marianito, y espero que usted a esto no le moleste. Usted sabe que los grandes, grandes siempre se conocen por el diminutivo.
2: De alguna manera, al contrario, me hace acreedor a un afecto simbólico, diría yo, así como a nuestro querido e inolvidable Carlos Gardel. No le dicen Carlos Gardel, le dicen Carlitos Gardel.
1: Exactamente, usted está vivo en la emoción del pueblo. A usted se le recibió en el año 39, cuando se vinculó al maestro Canaro, que ya de por sí era una persona que siempre lo quisimos mucho por ser muy bueno, ser uno de los grandes del tango, y además de ser compatriota. Pero usted hizo toda su carrera a partir de aquel año 39, ha venido innumerables veces a Montevideo y se le ha considerado siempre como un hijo de este país, y siempre que usted venga va a ser siempre bien recibido como en esta oportunidad.
2: Muchísimas gracias. No esperaba otra respuesta que esa cosa tan linda y tan espontánea de parte de ustedes, los uruguayos. Yo admiro a ese pueblo, que es un pueblo que desde el año 39 hasta hoy, cada vez que voy, me encuentro con un clima que no lo ha perdido. Ese clima de amistad callejera, ese clima de hogar, ese clima que tienen los habitantes de un pueblo que están más allá de todas esas cosas que esporádicamente se van acrecentando en los pueblos.
0: Luego vino la televisión y fue en junio de 1957, algunos meses después de inaugurada, que allí protagonizó una obra de teatro que se llamaba Muerte con ensayo, perteneciente a Cándido Velando Viola, haciendo un papel de inspector de policía. Pero sin dudas, de todo lo hecho por Freda en televisión, fue su personaje Pilán el más destacado de todos. Freda cuenta así los inicios de Pilar.

Y así fue que Jorge Nelson Mullins asumió de gerente en Canal 4 y tenía una hora y media cada tarde entre las 5:30 y las 7 dedicada a los niños con dibujos animados. Entonces me propuso hacer un personaje que entre película y película hiciera algún sketch. Y ahí surgió Pilán, porque originalmente iban a ser dos payasos, Pilín y Pilán, y por razones de presupuesto, finalmente quedó en un solo personaje. El nombre surgió porque cuando iban a ser dos payasos, a mí me parecía que tenían que tener un nombre musical, como una cosa de campana. Primero pensé en Tilín y Tilán, pero como ya estaba Tatín, sonaba muy parecido, entonces resultó Pilán.

0: Y Eduardo Freda contaba así historias de Pilán, estas historias que nacieron precisamente en Canal 4, pero que luego pasaron a Canal 12. Trabajando en Sarandí, dice Freda, y teniendo problemas en Canal 4, Mullins se enteró que ya no estaba más en ese canal, me llamó y me ofreció engancharme en el 12. ¿Cuánto pretendías ganar?, me preguntó así de esa manera. Y yo le dije, tanta cifra, tanta cantidad, me ofreció 3 veces más. Así, Canal 12 fue el mejor momento de mi trayectoria en televisión, decía Freda. Después del primer año allí, fue todo maravilloso. El canal facturaba lo mismo, más o menos, que a las 9 de la noche, la hora pico de la televisión.
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Yo tenía mis admiradores artísticos. Entonces me puse el bigote, las cejas de Groucho Marx, algo chaplinesco también en los ojos, el rancho de paja de Maurice Valier, la flor en el sombrero de Marcel Marceau y además la ropa de un tipo de los años locos, de los años 20. Ese personaje fue lo mejor de Freda. Cuando se terminó me quedó el consuelo de pensar que si había tenido tanto éxito, alguien retomaría la idea. Pero empezó Cacho Bochinche y Cacho de la Cruz se volcó para otro lado. Vos fuiste un nabo, me dijo. No hiciste plata. Eso le dijo Cacho de la Cruz a Eduardo Freda. Lo que pasa es que yo no lo tomé para hacer plata.

Y escuchamos a Eduardo Freda, Pilán, en Canciones para Vacaciones, en este caso de la lluvia, con la autoría de Ana María García Miró y Eduardo Gutiérrez Cortina.

Ramón, el señor del tiempo, a veces hace llover. ¿Y saben por qué? Bueno, porque si no llueve, ¿cómo nacen las flores y los pájaros para la primavera que viene? Esa primavera en la que nosotros empezamos a pasear mucho más a menudo. Por eso, amiguita, amiguito, es muy necesario que llueva a veces. ¿No estamos todos de acuerdo?

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0: Y ahora nos vamos a referir al trabajo radial, a un trabajo radial de Miguel Ángel Mansi que quedó en lo mejor de la historia de la radiodifusión uruguaya. Miguel Ángel Mansi nació el 4 de diciembre de 1915, falleció el 2 de enero de 1984, productor artístico, publicitario, libretista, locutor, conductor, también comentarista de tango, un hombre que trabajó en la televisión, en la radio. En la televisión se le recuerda en Sábados de Tango, en las Noches del Tango de Miguel Ángel Mansi, también vinculado al cine con la película del año 1939 con Eduardo de Pauli, el Fregoli y el Éter. Pero por sobre todas las cosas queremos destacar una faceta de Miguel Ángel Mansi que fue el de ser creador de la revista infantil en CX16 Radio Carve, iniciada en el año 1947.
1: Viva Carve, viva América, que viva la libertad.
0: Y leemos del libro de Carve, de Raúl Barbero.

Un día, Miguel Ángel Manzi presentó a la dirección de Radio Carve un proyecto digno de ser escuchado e inmediatamente estimulado. La creación de un espacio para la niñez que permitiera el descubrimiento de precoces valores de la música y de la canción. Con la anuencia de Raúl y Juan Enrique de Feo, enfiló para adelante. Poco después, nacía la revista infantil. La obra realizada por Manzi en ese programa no podía concebir imitadores. Toda su experiencia en el medio, el correcto y cariñoso manejo que efectuó de las legiones de niños que hacia él acudieron, la paciencia con que esperó a muchos de ellos porque sabía que iban a llegar, hicieron que esa labor gratificante, pero desgastante a la vez, pudiera ir recogiendo resultados muy halagadores. Y sigue diciendo Raúl Barbero en el libro de Carve: algunos nombres surgidos en la revista infantil operan de testimonio de cuanto decimos. El pianista Manolo Guardia, el actor y libretista Eduardo D'Angelo, la cantante Libertad Mantero, el cantor Jorgito Riverón y las cancionistas Teresita Minetti y Nancy De Vita egresaron del espacio de Manzi para convertirse en elementos destacados dentro del género que cada uno de ellos eligió.

Y así es que la revista infantil de CX16, Radio Carve, se transformó en uno de los programas de mayor repercusión en la historia de la radio uruguaya.

0: cuando tuve 3 años de edad, mis queridas primas me paraban arriba de una mesita, me enseñaban un poema y me decían, decilo lindo, reíte. Entonces, bueno, un día intentaron convencer a mis padres diciéndoles que en Radio Carve, en X16, había un programa dedicado y hecho por niños. Estaba Miguel Ángel Manzi en aquel momento en X16 Radio Carve los lunes, miércoles y viernes en la fonoplatea del Palacio Díaz.
1: Selva Lena.
2: España en el milagro del niño de la voz de oro.
3: Un mensaje estelar que a partir de este instante presenta en CX16 Radio Carve de Montevideo la madrileña Sociedad Anónima, que desde hace 3 cuartos de siglo viste de elegancia a la familia y al hogar uruguayo. La madrileña Sociedad Anónima, sello de suprema elegancia y distinción.
2: Es él que por fin llega, el pequeño gran artista que ha asombrado y conmovido a su tierra española, a España entera y recientemente a Buenos Aires.
3: En su corazoncito de 10 años están todos los duendes del cancionero andaluz. Y hay algo de sortilegio surgiendo desde su presencia, su sonrisa, su voz. De todo lo que hay en él, de niño maravilloso, capaz de cautivar con una canción a todas las multitudes.
2: Señoras y señores, aquí está España en el milagro del niño de la voz de oro. Joselito, el pequeño ruiseñor.

Bueno, allí me llevaron mis papás, como un juego, como una novelería. Llevaron una pequeña de 3 años que entró al hall de Radio Carve y me acuerdo, estaba un portero de Radio Carve, el señor Pensotti, que fue el primero que me mimó. ¿Por qué? No sé, tal vez porque era muy pequeña, rubia, muy movediza. Tuve la facilidad de conquistarme a la gente. Y bueno, este señor le dijo a mi papá: ustedes traen a esta niña al programa de Mansi. Bueno, vengan, pasen por acá, siéntense. Me dio la mano. Me dijo: ¿te vas a portar bien? Sí, sí, yo quiero recitar. Fue lo primero que dije. Y estaba allí conversando con él y se había acercado a ese hall de Radio Carve una locutora, una señora encantadora, la señora Amalia Iturbe, una de las primeras voces de Radio Carve, y también se acercó a mí a conversar conmigo. En esos momentos estaba con mis padres, con esta señora, con este señor, el portero, el señor Pensotti, que los recuerdo a todos porque lo digo con mucho respeto y con mucho cariño, porque fui un poco la mimada en aquel momento de Radio Carve, desde que entré a esa casa.

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1: La artista que trae en su voz y en su gesto la intensa vibración de la poesía universal. Berta Singerman, la dama del verso.
2: Llega Miguel Ángel Mansi. Y claro, esta señora me decía, ¿tú sabes recitar? Empezá a decirme algún poema, a ver cómo recitás. Al llegar Miguel Ángel Mansi y sentir que yo estaba ahí haciendo algo, dijo, no le exijan, no le pidan nada, que después cuando suba al estudio no me va a querer decir nada. No sabía él lo que yo iba a hacer después.

0: Bueno, indudablemente que fue un privilegio el haber entrado a esa casa y haberme encontrado con esa gente tan cálida, porque indudablemente que Miguel Ángel Manzi fue un señor totalmente cálido con los niños y que a mí me dio una tranquilidad, me dio mucha dulzura, mucha ternura, y encontré en la revista infantil algo mágico, algo que todos los niños que transitamos en la revista infantil indudablemente que sentimos. Ahí llegaban niños de todas las edades, y no importaba si un niño tenía más, menos, no, eso no interesaba. Lo que interesaba era que el niño se pudiera expresar y hacer lo que realmente le gustaba.
1: Ahora, en esa revista desfilaron, bueno, sí, desde Frade, pasando por sí, los hermanos Vincent, sí, y tanta gente que después desarrolló talento.
0: Manolo Guardia. Un excelente músico que me he enterado que está intentando con una mano sola volver a la música, ¿no?
1: ¿Y cómo era vivir ese momento? Y después, yo sé que a los 3 años uno mucha conciencia de eso.
0: Exacto,
1: no la tiene.
0: Por eso dije un poco de responsabilidad y
1: pero
0: juego.
1: Cuando se fue sucediendo el tiempo, tú seguiste conectada con Carve, sí, y con esta revista infantil. Sí. ¿Y cómo vivías eso desde la familia, desde ese peregrinar por el interior o mismo por distintos lugares de Montevideo?
0: Lo vivía muy feliz porque fui una niña que tuve el gran apoyo de mis padres. O sea, mis padres se ingeniaban. Mi madre, de la forma que fuera, me hacía los trajes que en aquel momento se utilizaban para los niños, o un traje de mexicana o de bailarina española, todo lo que tenía que ver con digamos, aquella vestimenta que era como un carnaval todo el año, y ella se dedicaba a eso, y mi papá indudablemente que me acompañaba y nos acompañaba, mi madre y a mí, a todos los espectáculos que, como decías, viajábamos al interior de la República. Y por supuesto, Manzi tenía una cualidad muy importante que le ofrecía al niño que estaba dentro de la revista infantil un estudio de lo que al niño le gustaba. Pero a mí me gustaban varias cosas. A mí me gustaba declamar, o sea, las poesías, los poemas me gustaron siempre. Me gustaba el baile español, que lo aprendí con la esposa del señor Miguel Ángel Manzi, la señora Coral de Montijo, una eximia bailarina de aquel momento, que tengo el gusto de cada poco tiempo, 15, 20 días, hablar telefónicamente con ella. Y además también me habían dado la posibilidad de tener clases de declamación y teatro con la señora Nela Calo, que actuó muchísimo acá en nuestro medio y después viajó a Buenos Aires, cosa que yo extrañé mucho, y cuando volvió me recibí con ella. También Miguel Ángel Manzi me dio la posibilidad de aprender música, me recibí de profesora de piano, de acordeón piano, o sea que fue muy completo lo que él me pudo ofrecer para que me siguiera enamorando cada vez más del arte.
2: Jorge Vinchart.
3: Empecé a estudiar en la Escuela Chile, acá en la Ciudad Vieja, la hermosa escuela. Y a la edad de 8 años, ya mi padre, que se desempeñaba como músico, mi padre nació en Rumania y vino para Uruguay sin un centésimo. Se bajó del puerto de Montevideo sin un centésimo. Y ahí se abrió camino, bueno, conoció a mi madre allí en la Ciudad Vieja, que vivíamos en la calle Brecha. Se casó con ella y el primer hijo fui yo. Entonces, a la edad de 8 años, mi padre me empezó a enseñar la música, el estudio de la música. Ingreso en el conservatorio Chuchi, ahí en la calle 33, la profesora de piano, hermosísima persona, buenísima.

0: donde estudió los primeros pasos de piano y solfeo, estudió la música. Después estudió allí en el conservatorio durante 6 años. Y entonces, ya a la edad de más o menos unos 10, 12 años, paralelamente empiezo a estudiar el estudio del saxofón y clarinete. Primero el clarinete, con el profesor Bolívar Gutiérrez, que fue solista de la Banda Sinfónica Municipal. Me enseña clarinete, saxofón y flauta. Hago todos esos estudios. Y ya a la edad de más o menos 14, 15 años, empiezo a tocar, como digamos, profesionalmente, ¿no? Y entonces, ¿qué empiezo a hacer? Mi padre me lleva a tocar con la revista infantil de Miguel Ángel Manzi.
1: Década de 1947.
0: Exactamente. Exactamente, más o menos. O sea, yo le estoy hablando de años 50 en adelante. Yo en el 47 todavía estaba estudiando, no trabajaba. Yo nací en el 38. Nací el 25 de agosto de 1938. Yo más o menos cuando empecé la revista infantil tenía 14 años, 15, por ahí más o menos.
1: ¿Qué recuerdos tiene de ese programa?
0: Inolvidable. Los recuerdos, porque allí tocamos con muchísimos artistas de hoy, ¿no? Que luego fueron, por ejemplo... Allí estuvimos alternando con Manolo Guardia, estuvimos alternando con, por ejemplo, músicos de la talla de Otto Scher en la trompeta, Juancito Barrone en la trompeta también, Chichi Piantanida en el piano, Cervara en el acordeón, Jorgito Riverón cantando, todo Campoy,
1: el humorista D'Angelo,
0: Eduardo D'Angelo. Tuvimos mucho tiempo trabajando porque la revista infantil era hacía de todo, o sea, había cómicos o comediantes, había cantantes, había bailarines, había muchísimas cosas, ¿no? Y abarcaba muchos géneros. Por ejemplo, había cantantes que se dedicaban a cantar música española, cantantes de tangos, cantantes de música internacional, o sea...
1: Ahora, ¿cómo se organizaba ese programa?
0: Y lo organizaba todo Miguel Ángel Manzi.
1: ¿Tenía profesores que...?
0: No, éramos músicos que cada uno estudiaba aparte. Yo, por ejemplo, le expliqué que estudiaba en diferentes profesores. Estudié con Misha Hegel, que fue un músico excepcional, pianista de... Ahí fue de donde hice estudio de perfeccionamiento. Era del Cuarteto El Sodre. Y bueno, y entonces cada uno tenía sus profesores, y aparte, como ya estábamos, no tocábamos como profesionales, por supuesto, éramos unos chiquilines que era como un comienzo, ¿no? Pero era muy simpático, porque además, lo más simpático, lo que más recuerdo con muchísima alegría, las madres de los chicos, que a veces los celos eran... Nosotros, todos los muchachos que estábamos allí, las chicas y los chicos, nos llevábamos divinamente bien. Pero las peleas de las madres por la primacía de sus hijos, que mi hijo tiene que cantar primero, no, mi hijo no va a salir primero, mi hijo tiene que cerrar, todo ese tipo de pavadas que lógicamente, como nosotros éramos, vamos a decir, sanos, o yo qué sé, no nos damos cuenta de eso, no estábamos en eso. Entonces, y esas peleas que eran pasajeras, que Miguel Manzi con su cancha impresionante, él sabía sobrellevar, ¿no? Llevaba todo adelante. Y bueno, eso fue una etapa divina de mi vida, ¿no? Muy linda, muy, muy alegre, muy... Ensayamos allá en la calle, en la Casa Italia, allá en la calle García, allá arriba, allí ensayamos 2-3 veces por semana, tocábamos en la confitería Ateneo, que era preciosa, precioso, grandes espectáculos. La gente iba de tarde a tomar el té, a tomar algo allí, una Coca-Cola o un sándwich, o qué sea. Y escuchaba la revista infantil, que era un espectáculo que realmente gustaba mucho. Y después recorrimos toda la República, ¿no?
1: Ahora su toda hermano.
0: Mi hermano también empezó. Tenía 8 años y ya debutó en la revista infantil.

0: Kessman, que también hacía voces, imitaciones, y después junto a otro muchacho más, Yacosa, Omar Yacosa, que cantaba tangos, y dos o tres compañeros más, y yo escribí un libreto de ese boliche. Hicimos un piloto, o sea, se grabó en aquellos discos grandote, grabamos un Pataleo y la Barra del Café, se llamaba. Pataleo venía a ser yo, que era un personaje, y junto a los muchachos que se reunían en el café. Pero de ahí salió la oportunidad, porque hubo un contacto. Estaba también Pedro Novi, aquel que hacía de Pacheco en Juan de Calegrón, y me ubicó con una figura de la radio, y a su vez yo empezaba un poquito, también empezaba la televisión, y entonces tuve la oportunidad de entrar en, bueno, la programación que tenía Carmelo Imperio en Saeta, y yo quería hacer radio también, pero también empezaba la televisión. Yo soy hijo de la televisión.
1: Gracias a ti, maestro. Amigos telespectadores, amigos que nos visitan aquí en el estudio A de Canal 4, con este himno popular de los pueblos rioplatenses, que es la Cumparsita, el maestro D'Arienzo con su orquesta, los primeros músicos argentinos, y sus cantores Alberto Echagüe, Armando Laborde, Osvaldo Ramos, el saludo de todos los amantes del tango montevideanos y, por qué no, también los porteños que nos miran. Todo este mes de febrero el tango está aquí con el maestro D'Arienzo, más grande que nunca. Amigos, hasta el próximo sábado. Muchas gracias al tango.
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0: dudas hay un antes y un después con Canción.
1: Sí, claro que sí.
0: Y contanos un poquito la historia de Canciones.
2: Y bueno, la historia de Canciones fue así. Canciones estrenó, en el Galpón, en la sala Mercedes del Teatro Galpón, y estaba Leticia Moreira, la hermana de Gonzalo, que a su vez estaba embarazada en ese momento. Y yo estaba trabajando en una obra de teatro para niños, una obra de Enrique Pinti, mira vos, que nadie lo conocía en aquel momento. Y la música de la obra donde yo trabajaba fue lo primero que compuso Jaime Ross. O sea, así empecé. Y a su vez trabajaba con esta orquesta que se llamaba Los Campos, una orquesta de mucha trayectoria en el Uruguay, tocando en el barco, en el vapor de la carrera, cuando hacía la travesía a Buenos Aires. Entonces un día de lluvia, me acuerdo, llega al barco y me estaban esperando en el puerto dos de los músicos de Canciones para decirme que dos días después tenía que estrenar con Canciones. Cosa que yo me sorprendí mucho, porque Leticia tenía un embarazo que tenía que estar a quietud, entonces no podía hacer más las funciones, y habían decidido convocarme a mí. Me tenía que aprender todo rapidísimo porque había una función vendida y qué sé yo. Bueno, así llegué al puerto de Montevideo con la lluvia, derecho al ensayo, ¿no? Y ahí empecé como a familiarizarme con las canciones y qué sé yo. Hicimos esa función, que era, me acuerdo, en la sala del Teatro Astral, que fue como mi debut, donde yo no sabía ni qué era lo que tenía puesto, porque ni siquiera había podido mirarme en un espejo, ¿no? Entonces hacía una canción y de repente salía entre patas, me ponían un sombrero y me decían, La Bruja, y yo iba a cantar la canción de La Bruja. Yo me había aprendido los temas nada más, pero no sabía cómo se venía el espectáculo. Bueno, así fue como el comienzo de todo, ¿no?

0: De ahí, digamos, sí, en canciones, bueno, grabaciones. Y cuando vos decís un antes y un después, yo creo que el antes y el después fue para todos los integrantes del grupo, pero para todos los que hacen música en nuestro país, ¿no? Y lo puedo decir a 20 años de ya no existir más canciones, que marcó muchísimas cosas, sobre todo por el respeto y el rigor con el que se trabajó pensando en los niños desde la órbita musical, ¿no? Por canciones pasaron excelentes músicos en nuestro país, bueno, ni hablar, Walter Venencio, estuvo Jaime Ross en su momento, que fue un poco el nexo, porque era el que tocaba el bajo en esa época, estuvo Jorge Galemire, estuvo, qué sé yo, muchísimos, participaron de los discos desde Hugo Fattoruso, Ricardo Nolé, un montón de gente, y bueno, y la cabeza pensante del señor Horacio Buscaglia, que bueno, uno no se cansa de lamentar esa tremenda pérdida para nuestro país y la cultura.
1: El botón, ¿no?, de la botonera, chimpú.

Yo siempre digo, y vos me preguntabas lo de canciones, que lo de canciones ha sido una suerte porque ha planteado una exigencia grande a quienes hacen música para niños. Se puso como un techo a sobrepasar, ¿no? ¿Por qué? Porque de alguna manera, al hacer las cosas con determinado rigor y respeto, yo creo que ya en un espectáculo infantil no se toleran, ¿verdad?, cantantes desafinados, que canten mal, con una pista cruzada, que no sale. O sea, hay una exigencia ya en lo que hace, que no es una exigencia como a veces se piensa de la parafernalia, ¿no? De que aparezca, caiga un helicóptero en medio de la sala. No, es una exigencia de los valores y de las cosas que se transmiten. Cuando yo era niña, yo recuerdo claramente, era muy crítica ya, que los espectáculos para niños eran terribles. Eran aquellos espectáculos donde iban a dar los malos actores, los malos cantantes. Era como, bueno, hagan algo para niños, ¿no? A nivel de las escuelas de teatro, como que se empezaba con aquel que era un poco mediocre, que no era muy bueno, bueno, lo poníamos de conejito en una obra para niños. Eso no corre ya, y me parece que está buenísimo, porque los niños no se comen ese conejito, y porque por otro lado también los grandes, por suerte, nos acostumbramos a tener cierta exigencia, que no es medirse con lo que sucede en el cine o a la tele, porque también de repente te dicen, y lo que pasa es que no se puede competir, porque los chiquilines entre el mundo virtual, ¿no?, y lo que pasa en las películas, que son ponentes, y lo que sucede en los programas de televisión con unas producciones brutales, tienen que ir al teatro, y el teatro es como más pobre. Yo creo que no, que el teatro es muy rico y que se puede hacer un maravilloso espectáculo infantil a escenario pelado, como se ha hecho y como hemos visto hacerlo muchísima gente, teniendo esa conexión y esa magia.

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6: Bienvenidos. Bienvenidos a una nueva entrega de Barrio Virtual. El programa de hoy estará dedicado a algo que, más allá de ser o no creyentes de algún tipo de religión, todos solemos pedir cada tanto: los milagros.

0: Escuchábamos a Gastón Rodríguez con sus Milagros de la Memoria, una canción que ha sonado más de una vez aquí en el barrio, por distintos motivos. Según contaba Gastón, la protagonista del tema tiene un tango que ella canta si está sola, porque no quisiera que a la barra se le piante un lagrimón. La referencia me viene al pelo para proponerles oír al polaco Roberto Goyeneche con un tango compuesto por Armando Pontier sobre letra de Homero Espósito. Naturalmente, el tango se titula El Milagro.
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1: Llega a nuestro barrio el amigo Omar Gianmarco, cantautor de Buenos Aires, que en su momento me presentó Macunaíma, y con el que a partir de allí supe compartir escenarios, composiciones. En su disco Nunca se sabe, de 2021, Omar invitó a la mexicana Lila Downs para que juntos le cantaran a la

Tras la muerte de Luca Prodan, de la disolución de Sumo surgieron dos agrupaciones. Por un lado, Divididos, con Ricardo Mollo y Diego Arnedo. Y por otro lado, Las Pelotas, con el bocha Alejandro Sokol y Germán Dafuncio. Vamos a cerrar el primer bloque del barrio de hoy escuchando la canción que en 2003 dio título al sexto álbum de Las Pelotas, Esperando el Mil.

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4: Segundo tramo del Barrio Virtual de este fin de semana. Un barrio dedicado íntegramente a los milagros. Esos que cada tanto esperamos por distintos motivos. Y en este caso los milagros no vienen en el título o en la letra de una canción, sino en el nombre de un grupo. Es que el gran Smokey Robinson, uno de los capos que definió el llamado sonido Motown en los años 60, fundó el grupo The Miracles, es decir, Los Milagros. Vamos a escuchar a Smokey Robinson and The Miracles con una canción que probablemente muchos de ustedes, y yo también, hayan conocido por la versión de los Beatles. You Really Got a Hold on Me, que podría traducirse como Realmente me tienes bajo tu control.

Y ahora la cosa se pone más psicodélica, porque desde Palo Alto, California, llegan los muchachos de Grateful Dead, encabezados por Jerry García y Bob Weir, abriendo el lado B de Shake Down Street, su long play de 1978. Los Grateful Dead dicen, o más bien ruegan, necesito un milagro.

En este momento hace su debut en el barrio virtual la cantante y compositora canadiense Sarah McLachlan. Además de tener una cantidad de canciones muy bellas, Sarah es también conocida por fundar Lilith Fair, un tour exclusivamente de cantantes femeninas, a finales de los años 90. En atención a la temática de nuestro programa de hoy, la canción que nos va a cantar Sarah McLachlan habla de un milagro ordinario.

Después de hacer su debut en el barrio virtual, deja nuestros estudios, la canadiense Sarah McLachlan, para dar paso a un coterráneo suyo, pero que en este caso no es un debutante, es un visitante asiduo e ilustre de nuestro espacio. El tema apareció en 1992 en su álbum The Future y obtuvo muchísima difusión tras ser incluido en la banda sonora de la película de Oliver Stone, Asesinos por Naturaleza. Sin más palabras, aquí está nuevamente el baladista y monje zen Leonard Cohen, quien confiesa que está esperando por el milagro.

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Hace pocos días se confirmó que Foo Fighters, la banda encabezada por el ex baterista de Nirvana, Dave Grohl, va a presentarse en Montevideo, más precisamente en el Estadio Centenario, el 23 de febrero de 2027. No sé si ellos incluirán el siguiente tema en esta gira, pero en cualquier caso, hoy sonará en el barrio.

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Ya me cansé del amor romántico. Lo dejaría, sí, lo dejaría por un milagro, una droga milagrosa. Algo de eso canta Bono, el dublinés, al frente de su banda U2.

Queridas amigas, queridos amigos, ya estamos cerca del final por el día de hoy. Pero si se quedaron con ganas de más, les invito a que nos reencontremos el próximo fin de semana para compartir otra propuesta del barrio virtual a través de Radio Uruguay, más las distintas señales de los medios públicos en el interior del país. Y recuerden, a partir de este mes también estamos a través de la plataforma Antel TV. De momento, nos quedan unos minutos como para oír una canción más. Y el milagro del estribo será a todo metal, porque llegará a través de la voz del príncipe de las tinieblas, el viejo Ozzy Osbourne, quien nos cantará la historia de un posible hombre milagroso. Y con eso, yo les digo, hasta la próxima.

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0: Gracias.
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3: Es muy importante la presencia de Aníbal Sampayo en el cancionero uruguayo, porque tiene un poco el título de pionero, ya que, a excepción unos años antes de Alberto Mastra en el ámbito tanguero y milonguero, no existía prácticamente una canción uruguaya, un perfil con una temática uruguaya. Sampayo empezó por la década del 50 y antes que ningún otro, un poquito antes que, bueno, que Osiris Rodríguez Castillo, que Daniel Biglietti, que Los Olimareños, Itar Rosa, Marcos Velázquez, Anselmo Grau, un poquito antes que todos ellos. E incluso sus canciones rápidamente se popularizaron ya en la década de 1950 en Argentina, y muchos cantantes muy conocidos argentinos comenzaron a interpretar canciones de Sampayo. Así que bueno, eso. Les dejo un abrazo muy fuerte y hasta la próxima.
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0: Los Tipitos, che.
1: Fito Páez.
0: Qué banda excepcional.

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0: años del nacimiento de Aníbal Sampayo. Catherine Bernes.
1: Sampayo fue un artista que siempre estuvo convencido desde su lugar y su postura la llevó ante la vida, y lo que le gustó lo hizo propio y lo compuso. Entonces me parece maravilloso que uno, en este caso yo tomo ese ejemplo y lo tomo para mí, en poder crear mi música a partir de lo que me gusta y a partir de las temáticas que yo quisiera. Así que bueno, por ahí va un poquito mi inspiración y mi reflexión. Por otro lado, también contarles que siento que, además de comprender estos cuatro enfoques de los que hablé, es el comprender también las palabras y letras que compuso Aníbal junto a los ritmos típicos que hoy en día marcan una identidad litoral y norteña, o sea, del litoral norte, que compartimos con Argentina, Entre Ríos, y con Brasil, Río Grande do Sul.
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3: 100 años de Aníbal Sampayo.
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